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1: Hola, ¿qué tal, amigos? ¿Cómo están? Me da muchísimo gusto saludarlos el día de hoy y estoy en la compañía de Jonathan Benítez, que es un hombre de Dios muy, muy preparado en todo lo que tiene que ver con temas de la Biblia. Y para quienes no nos ubiquen aún, bueno, tenemos ya casi 14 años en FM, en Génesis, aquí mismo en Núcleo Radio. De lunes a viernes estamos de 1 a 1:30 de mediodía. Y hoy por hoy, aquí en esta estación, estamos también transmitiendo. Es nuestro primer programa aquí, el primero de muchos con la ayuda de Dios. Y estaremos en este horario de 6 p.m. a 6:30 p.m. Bienvenido, Jonathan, ¿cómo estás?
2: Muchísimas gracias, Silvia, muchas gracias y un saludo afectuoso y fraterno para toda tu audiencia.
1: Así lo es, y bueno, pues sabemos que vivimos en una época donde cada vez hay más personas que están explorando diferentes corrientes espirituales, como puede ser el budismo, puede ser el hinduismo, el movimiento de la nueva era. Hay inclusive prácticas orientales de meditación, de esoterismo, y eso, wow, mucho cuidado, y múltiples filosofías modernas. Y bueno, pues estos van ganando cada vez más gente de diferentes partes del mundo. Inclusive hay muchas personas que afirman que todas las religiones conducen a Dios y que lo importante es ser sincero en lo que se cree. Pues bueno, aquí nos va a desglosar un poquito este tema Jonathan Benítez y nos va a estar hablando de pues de por qué sí es cierto o por qué no es cierto. Y la verdad que me encantaría todos pudiéramos abrir nuestros oídos para poder digerir esto.
2: Claro que sí. Listísimo. Silvia, muchísimas gracias. Y bueno, es un tema muy muy interesante e importante que me gustaría abordar con base en ese pasaje que se encuentra en el Evangelio de Lucas, en el capítulo 13, del versículo 22 al versículo 30. Amigos radioescuchas, si tienes tu Biblia ahí, te invito a que la abras o que la enciendas en tu celular y te ubiques en ese pasaje de Lucas 13. Y te voy a leer del versículo 22 al versículo 30 para abordar este tema tan interesante del que nos habla Silvia el día de hoy. Dice así la palabra de Dios: pasaba Jesús por ciudades y aldeas, enseñando y encaminándose a Jerusalén. Y alguien le dijo: Señor, ¿son pocos los que se salvan? Y él les dijo: esforzaos a entrar por la puerta angosta, porque os digo que muchos procurarán entrar y no podrán. Después que el padre de familia se haya levantado y cerrado la puerta, y estando fuera empecéis a llamar la puerta diciendo: Señor, Señor, ábrenos. Él respondiendo os dirá: no sé de dónde sois. Entonces comenzaréis a decir: delante de ti hemos comido y bebido, y en nuestras plazas enseñaste. Pero os dirá: os digo que no sé de dónde sois, apartados de mí todos vosotros, hacedores de maldad. Y allí será el llanto y el crujir de dientes, cuando veáis a Abraham, a Isaac, a Jacob y a todos los profetas en el reino de Dios, y vosotros estéis excluidos, porque vendrán del oriente y del occidente, del norte y del sur, y se sentarán a la mesa en el reino de Dios. Y he aquí, hay postreros que serán primeros, y primeros que serán postreros. Silvia, mencionaste que muchas personas afirman que todas las religiones conducen a Dios. Sin embargo, déjame decirte, en este pasaje encontramos una afirmación muy diferente. Jesucristo no dijo que Él era uno de muchos caminos. Tampoco enseñó que cada persona debía encontrar su propia verdad. Él declaró: yo soy el camino, la verdad y la vida, y nadie viene al Padre sino por mí.
1: Exactamente, Jonathan. Amigos, creemos que esta pregunta hoy por hoy sigue siendo más que actual. ¿Existe realmente un único camino hacia la salvación? Y me gustaría muchísimo pudieras compartir con nosotros esta enseñanza de, y qué es lo que Jesús nos dice acerca de la famosa puerta angosta, que, por cierto, acabas de leer, Jonathan, en Lucas 13.
2: Sí, bueno, es importante destacar también que Observamos ahí una pregunta, observamos una pregunta que alguien le hace a Jesús, y esa pregunta fue: ¿son pocos los que se salvan? Y es interesante porque 2000 años después, Silvia, amigos escuchas, seguimos haciéndonos preguntas muy parecidas. Muchas personas hoy se preguntan, a ver, ¿todas las religiones son válidas? ¿Importa realmente lo que uno cree? ¿Se salvará la mayoría de la humanidad? Preguntas como, ¿Dios aceptará a todos sin importar lo que crean? Entonces podemos ver aquí que, bueno, la curiosidad humana sigue enfocándose, déjame decirlo de esta manera, sigue enfocándose en los números y en las estadísticas espirituales.
1: Y es sorprendente, Jonathan, amigos, Jesús no respondió con un sí o con un no.
2: Exactamente, Silvia, Jesús pudo haber dicho, pues sí, son pocos, o pudo haber dicho, no, son muchos. Pero Jesús decidió no hacerlo. Entonces, en lugar de satisfacer la curiosidad del hombre, dirigió su atención hacia lo verdaderamente importante. Prácticamente Jesús le dijo a esta persona, no te preocupes por cuántos entrarán, preocúpate por entrar tú. Y esa, Silvia, amigos radioescuchas, es una lección extraordinaria para nuestros días. Hay personas capaces de debatir por horas sobre doctrinas, sobre religiones, filosofías, pero nunca se han preguntado seriamente, ¿estoy yo reconciliado con Dios?
1: Entonces, aquí nos damos cuenta que Jesús cambia completamente el enfoque, Jonathan. ¿Se dan cuenta, amigos? A ver, vamos a ver un poquito más al respecto, por favor, Jonathan.
2: Es correcto, Silvia. Jesús traslada la conversación de la especulación a la responsabilidad personal. Entonces, Silvia, amigos, radioescuchas, la pregunta correcta no es ¿cuántos serán salvos? La pregunta correcta es, ¿soy yo una persona salva?
1: Pues esto nos lleva a un tema que realmente nos atañe a todos, porque Jesús respondió, esforzaos a entrar por la puerta angosta. Jonathan, ustedes amigos saben a qué se refiere Jesús cuando dice, ¿qué representa, Jonathan, esta puerta angosta?
2: La imagen de la puerta angosta, bueno, Silvia, amigo radio, escuchas, la misma palabra de Dios responde a esa pregunta. Por ejemplo, en Juan capítulo 10, versículo 9, Jesús dijo, yo soy la puerta, el que por mí entrare, ese será salvo. Entonces, la puerta no es una religión. Podemos concluir que la puerta no es una institución. La puerta no son los sacramentos, la puerta no son las buenas obras que cualquier persona pueda realizar, la puerta no es una filosofía de vida. La puerta, Silvia, queridos amigos radioescuchas, la puerta es Jesucristo mismo. Ahora, aquí vale la pena mencionar que cuando Jesús dice esforzaos, no quiere decir que a través de tus fuerzas, a través de tus capacidades, tú puedes alcanzar la salvación. Eso no es posible. Lo que Jesús está diciendo es, tu deber es entrar por la puerta angosta.
1: Y aquí, amigos, Jonathan, encontramos una diferencia gigantesca con todas las demás, pues, llámenle como quieran. ¿Cómo les podemos llamar? Religiones, modos de vida,
2: filosofías,
1: etcétera. Y bueno, si es así, ¿cómo lo podemos complementar, Jonathan?
2: Es completamente cierto. O sea, hay una gran diferencia con pues las demás ideologías, religiones en el mundo, ¿no? Mira, vamos a analizar esto cuidadosamente. Por ejemplo, Buda enseñó un camino en que el ser humano es el centro de ese camino. Déjame darte otro ejemplo. Confucio enseñó un camino en el que el ser humano y sus relaciones son el centro. Mahoma enseñó un camino. Los gurús modernos te ofrecen caminos. Los influencers espirituales ofrecen caminos. Pero Jesús, observemos bien, Silvia, queridos amigos radioescuchas, observemos bien, Jesús no dijo, yo conozco el camino. Él dijo, yo soy el camino. Y eso lo cambia absolutamente todo, porque nadie de los que acabo de mencionar pudo, ni puede, ni podrá decir exactamente lo mismo.
1: Ciertamente, y a veces nos podemos llegar a confundir. Sin embargo, es bien importante saber esta diferencia, ¿no, Jonathan?
2: Es muy importante, Silvia, porque Jesús no vino simplemente a compartir información espiritual. Él vino a realizar algo que ningún otro líder religioso en la historia de la humanidad y en la historia por venir podrá realizar. Ningún fundador de religión murió para cargar el pecado de la humanidad. Ninguno resucitó para derrotar a la muerte. Ninguno afirmó ser Dios hecho hombre y luego demostró su autoridad mediante la resurrección. Entonces, la esencia del cristianismo, Silvia, queridos amigos, no es un conjunto de enseñanzas, tampoco es un conjunto de dogmas. La esencia del cristianismo simplemente es una persona, es Jesucristo.
1: Entonces, cuando se afirma que todas las ideologías y que todos los caminos llevan a Dios, ¿qué es lo que nos dice la palabra, qué es lo que nos dice la Biblia, Jonathan?
2: La Biblia respondería que no, Silvia. Y no porque nosotros queramos ser excluyentes de ninguna manera, sino que es porque Jesús mismo fue exclusivo en sus declaraciones. Él dijo, yo soy el camino. Él no dijo, yo soy un camino. Por ejemplo, ahí en la palabra de Dios, en Hechos capítulo 4, versículo 12, encontramos una afirmación aún más contundente, que dice así ese versículo, en ningún otro hay salvación. En ningún otro. Entonces, él ahí no dice en algunos, tampoco dice en varios. Dice en ningún otro hay salvación, solamente en Cristo Jesús, en ese nombre dado a los hombres.
1: Y por eso es que se necesita esta puerta, ¿no? Porque el ser humano, todos necesitamos una puerta para podernos acercar a Dios.
2: Así es. ¿Y por qué es esto? ¿Por qué es esto, Silvia? Porque existe un problema gigantesco en la humanidad llamado pecado. La humanidad no está separada de Dios por falta de educación. La humanidad no está separada de Dios por falta de cultura. No está separada por falta de conocimiento. La humanidad está separada de Dios por el pecado. Y todos hemos pecado, eso dice la palabra de Dios. Todos hemos fallado, todos hemos desobedecido a Dios. Y esa condición tan grave nos impide entrar en esa presencia santa delante de Dios.
1: Bueno, y ustedes se preguntarán lo que en alguna ocasión yo también me pregunté, y quizá también tú, Jonathan, ¿cómo resolvió Dios pues este dilema?
2: Claro, claro, Silvia. Y bueno, amigos radioescuchas, esta es una pregunta importantísima, muy importante, muy, muy trascendental, porque Dios resolvió el grave problema de la humanidad mediante Jesucristo. ¿Cómo? Bueno, Jesús tomó nuestro lugar. El castigo que nosotros merecíamos cayó sobre Jesucristo, cayó sobre Él. Él murió en la cruz, fue sepultado y resucitó al tercer día. Entonces, cuando una persona deposita su fe en Cristo, Dios considera que esa deuda del pecado fue pagada completamente por Cristo Jesús. Por eso Jesús es la puerta, porque Él abrió el acceso a Dios que nosotros por nosotros mismos no podríamos abrir.
1: Ciertamente. Hay otra enseñanza que es principal y viene muy bien explicada dentro de una parábola, esta enseñanza de la puerta. Y dice que la puerta está abierta ahora mismo. A ver, yo alguna vez dije, ¿cómo está esto? Y me imagino que algunas personas que nos están escuchando pueden decir, ¿y qué significa esto?
2: Claro, muchas personas ahorita podrán estar considerando esto. ¿Qué significa que esa puerta está abierta en este momento? Bueno, significa que la invitación de Dios, Silvia, queridos amigos radioescuchas, la invitación de Dios sigue vigente. Dios todavía está llamando a hombres y mujeres de toda condición. Y déjame decirte algo muy importante. No importa el pasado, no importa cuántos errores se hayan cometido, no importa la condición económica, no importa el nivel académico, no importa la nacionalidad, la puerta está abierta para todos, para toda la humanidad.
1: Lo cual significa que tú, yo, todos en algún momento de nuestra vida, quizá pensamos, es que no soy merecedor porque, no sé, por mi herencia, por mi forma de vivir la vida, por lo que tú quieras y mandes, pero ni a mí ni a nadie nos excluye Cristo de poder acercarnos a Él.
2: Exactamente, Silvia. Amigo Radio Escuchas, uno de los aspectos más hermosos que tiene el Evangelio es que nadie es demasiado malo para ser alcanzado por la gracia de Dios. La salvación está disponible simplemente para todo aquel que crea. La cruz tiene espacio para el pecador que de todo corazón se arrepiente.
1: Pero me he dado cuenta que las enseñanzas de Jesucristo tienen también, así como esta verdad de que todos podemos llegar a Él, tienen también una advertencia, ¿verdad, Jonathan?
2: Bueno, sí, en este episodio de Lucas, donde Jesús habla sobre la puerta, hay una advertencia, y déjenme decirles, es una advertencia muy seria, porque Jesús dijo que llegará un momento cuando el dueño de la casa cerrará la puerta. ¿Y qué quiere decir esto? Bueno, quiere decir que la oportunidad que hoy tenemos todos, la oportunidad actual, no va a ser eterna. Vivimos, no sé si estarás de acuerdo conmigo, Silvia, que, amigos radioescuchas, que vivimos en una cultura que constantemente nos dice, bueno, pues habrá tiempo después, o mañana me acercaré a Dios, o sabes qué, mañana o más adelante trataré de arreglar mi vida espiritual. Pero una cosa cierta, y que pocas veces nos detenemos a pensar en ello, pues es que nadie tenemos garantizado el mañana. Por eso la Biblia repite continuamente, hoy es el día de salvación.
1: Hoy. Solo por hoy y un día a la vez, amigos.
2: Claro.
1: Y esto nos lleva al tercer mensaje de esta enseñanza. Debemos de entrar por la puerta. ¿Y qué implica esto, Jonathan? Ustedes a lo mejor también se lo están preguntando, amigos. ¿Qué implica, Jonathan?
2: Qué buena pregunta, Silvia. Implica responder personalmente a Cristo. Es decir, no basta con admirar a Jesús, no basta con creer que existió, no basta con asistir a una iglesia ocasionalmente, no basta con conocer versículos bíblicos. Hay que confiar en Jesús, hay que confiar en Él, hay que reconocer la necesidad que todos tenemos de perdón, hay que rendir la vida a Cristo, entonces hay que pasar por esa puerta.
1: Qué bonito, ¿no?, que Jesús utiliza precisamente la imagen de una puerta.
2: Fíjate que es una imagen maravillosa, Silvia, amigo Radio Escuchas, porque si Jesús hubiera dicho que Él era una montaña, tendríamos que escalar. Si hubiera dicho que Él era un océano, pues tendríamos que cruzarlo. Si hubiera dicho que era un muro, tendríamos que vencerlo. Pero Jesús dijo que es una puerta, y una puerta está diseñada para entrar por ella. Entonces, la salvación no depende de nuestras fuerzas ni capacidades. La salvación depende de la obra perfecta que Cristo ya realizó por ti y por mí.
1: Exactamente. Bueno, ahora vamos a hablar un poquito, como tratando de cerrar, ¿no?, todo esto que hemos dicho, Jonathan.
2: Sí, bueno, podríamos resumir el mensaje de Lucas en tres grandes verdades. La primera es que hay una sola puerta que conduce a la salvación, y esa puerta es Jesucristo. La segunda enseñanza o gran verdad es que esa puerta hoy en día está abierta para todas las personas que quieran acercarse a Dios. Y una tercera gran verdad es que llegará el día en que esa puerta se va a cerrar, por lo que cada uno deberá responder mientras todavía tiene oportunidad. Y quisiera, Silvia, concluir pues con una pregunta dirigida a cada oyente de nuestros amigos radioescuchas. Querido amigo radioescuchas, no preguntes hoy cuántos serán salvos. No preguntes cuál religión es la más popular.
1: preguntes.
2: No preguntes qué es lo que la mayoría cree. Pregúntate más bien, ¿he puesto mi fe únicamente en Jesucristo? Porque cuando llegue el día del juicio, queridos amigos, la cuestión decisiva no será a qué sistema religioso pertenecíamos, sino que esa cuestión decisiva será si no entramos por la única puerta que Dios abrió para los pecadores. Esa será la cuestión decisiva. Y esa puerta tiene un nombre. Esa puerta es Jesucristo, el Hijo de Dios, el Salvador del mundo.
1: Así es, y bueno, hay un versículo que muchísimos conocemos que dice: he aquí, yo estoy a la puerta y llamo, si alguno oyere mi voz, abriré la puerta, cenaré con él y él conmigo. ¿Cómo se puede interpretar este versículo, Jonathan?
2: Jesús está a la puerta del corazón. Jesús está ahí y bueno, él desea tener esa comunión con las personas. Y es maravilloso porque Jesús está en la puerta, tocando la puerta. Jesús viene y nos visita, Jesús está buscándonos.
1: Pero sucede que hay personas, Jonathan, y en su momento, yo puedo platicarte un poquito en mi vida personal, que lo postergamos y decimos, mira, ¿sabes de qué? Cuando yo sea una persona como más

0: Exactamente, ¿no es así, Jonathan?
1: Es correcto, mencionaste algo muy, muy cierto, de que estamos acostumbrados desde niños a que todo es por méritos.
0: Ajá.
1: Que si nos ganamos algo es por méritos, y educamos a los hijos diciendo, esfuérzate y vas a obtener esto, vas a obtener aquello, vas a lograr aquello. Pero en la salvación eso no funciona. La salvación, como bien comentaste, la salvación es por gracia. ¿Y qué quiere decir gracia? Gracia, pues, es ese favor no merecido. Es no recibir ese castigo que sí merecíamos. Y esa es la gracia de Dios. Entonces, no importa lo que hagas, las buenas obras que tú digas, bueno, ya tengo mis puntos buenos delante de Dios, no es la forma en que Dios determina la salvación. Es un regalo. La gracia de Dios, la salvación, es un regalo que Dios da. Es un obsequio, y nosotros, está en nosotros recibirlo o rechazarlo. Entonces, nada de lo que podamos hacer que con nosotros consideremos que seamos buenas personas, que yo no me meto con nadie, que yo no he peleado, pero eso no podemos decir, yo estoy logrando mi salvación, porque nadie puede hacerlo. ¿Por qué? Porque estaríamos minimizando o estaríamos desechando la obra redentora de la cruz hecha por Jesucristo.
0: Aparte, como que yo he escuchado, es que voy a hacer esto en sacrificio para que, no sé, fulanito de que está enfermo, voy a ofrecer un sacrificio y voy a prender una vela, pero si la Biblia dice que hubo un solo sacrificio, entonces, ¿cómo nosotros vamos a hacer otro sacrificio? O sea, ¿eso cómo lo podrías desglosar, Jonathan?
1: Bueno, la Biblia ciertamente dice, orad o interceder en oración unos por otros, ¿no? La palabra de Dios nos enseña a eso, que oremos por, pues, en oración, y podemos interceder por alguien que está enfermo, ¿no? Pero hacer una acción, digamos, como para condicionar a Dios a hacer su voluntad, creo que ahí ya se desvía de lo que la Biblia nos está enseñando. Nosotros no podemos negociar con Dios, porque Dios es soberano, Dios es omnipresente, omnipotente, omnisciente, y Él en su soberanía determina las cosas que llegan a nuestra vida. La cuestión no es cómo tomo o acepto yo la voluntad de Dios, sino cómo respondo yo a ella. Entonces, cuando reconocemos a Dios en su soberanía, entonces nosotros recibimos no solamente las cosas buenas, o sea, porque como seres humanos también estamos en un mundo en donde también estamos susceptibles a padecer.
0: Claro.
1: Y Jesucristo mismo dijo, en el mundo ustedes tendrán aflicción, pero confíen. Y esa es la parte hermosa que dice Jesús, ustedes confíen porque yo he vencido al mundo.
0: Fíjate qué interesante, oigan amigos, saber que alguien pues dio la vida por nosotros y que ha vencido todo aquello que nuestra fuerza no podemos hacer. ¿Por qué? Porque pues somos humanos, somos falibles. Entonces, en ocasiones yo me pregunto a mí misma, ¿por qué te tardaste tanto, Silvia? Yo estuve, fíjate hermano, fíjense amigos, yo estuve en un internado, y pues se me predicó la palabra por 3 años seguidos, porque todos los días íbamos a la capilla a orar, esto, lo otro. Yo siempre decía, no, pero es que ustedes piensan así, yo pienso así. No, pero es que ustedes, y decía yo, pues si Dios me lo estaba poniendo en charola de plata, y porque yo lo seguía postergando. Llega un momento en mi vida en que, bueno, pues ya regreso de ese internado, me meto a estudiar mi carrera acá. Ese internado fue en Estados Unidos y pienso que me formó, y la palabra de Dios nunca vuelve vacía. Para todos aquellos que nos están escuchando, que a veces se desalientan porque dicen, es que yo les comparto, pero pues no, como que se cae en, no sé, en el vacío y no hace mella en la persona, que no nos demos por vencidos, porque a mí me compartieron 3 años seguidos y me tuvieron que pasar. Estamos hablando que yo salí del internado a los 17 años, me casé a los 22 y como a los 25, 26, por ahí, fue donde me empezó a caer el 20. Cuando ya estaba demasiado atribulada, me pude haber ahorrado tantas cosas, tantos errores, tanto sufrimiento, y por haberlo postergado. ¿Por qué? Pues porque no, es que tú piensas.

0: diferente, pero ¿qué tiene de malo que alguien piense diferente? Aquí lo importante es la esencia, y la esencia está en la palabra de Dios. Y tú agarra esta, la Biblia que tú quieras, la Reina Valera, la Biblia de cualquier religión, y todas van a decir lo mismo, todas. Entonces, es como, yo siento en mi persona, es como una excusa, ¿no? Para no tomar las riendas de nuestra vida y decir, pues si Dios está a la puerta y me está llamando, lo único que tengo que hacer es abrir mi corazón. Y si ya estás viviendo una situación muy, muy difícil, pues, ¿por qué no? De una vez, no importa si estás en adicciones o en lo que estés, hoy es el día. Se acabó el tiempo, Jonathan.
1: Ha sido un placer, Silvia, poder compartir este espacio contigo y con los radioescuchas, ¿verdad? Yo deseo de todo corazón que esa puerta que hoy está abierta sea cruzada, que tú le entregues tu vida a Jesucristo, que lo reconozcas como tu Señor y Salvador, y que dejes que realmente sea Él el que gobierne todas las áreas de tu vida, y que la paz de Dios, a través de su Santo Espíritu, inunde completamente sus corazones.
0: Muchísimas gracias, Jonathan. Gracias, amigos, por su atención. Y me despido, como siempre, diciendo algo que creo en mi mente y en mi corazón. Eso es que Dios va como poderoso guerrero y Él va luchando cada una de nuestras batallas. Recuerden, estas casi siempre son espirituales. Muchísimas gracias y hasta la próxima.
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¿cómo estás? Qué buena rola nos acabamos de aventar de estas viejitas pero bonitas. Bueno, pues iniciamos con tal actitud, iniciamos la semana con esos recuerdos, ¿cómo no? Bueno, el día de hoy iniciamos aquí en Conexión Digital, nada más y nada menos que con el tremendísimo Juan Carlos Alvarado, que qué bárbaro, este cantante, este gran ministro, ¿verdad? Juan Carlos Alvarado, un reconocido cantautor, músico, pastor cristiano, desde el mismísimo Guatemala. Y bueno, pues considerado uno de los pioneros de la música de alabanza y de adoración, creo que ha sido de los parteaguas en los conciertos, en el tipo de música, esa música de júbilo, estos ritmos que en su época eran actuales, modernos, dinámicos, con mucha guitarra eléctrica, pianos, muchos metales. Bueno, pues realmente todo un parteaguas en la época de los 80s y 90s, y actualmente sigue vigente, sigue llenando. Juan Carlos Alvarado es garantía en los conciertos, este guatemalteco, ¿verdad? Paisano nuestro, porque siempre se la lleva en México y en Estados Unidos. Y pues gran bendición de tener a Juan Carlos Alvarado. Espero que te haya gustado, que hayamos iniciado, pues así despegamos, así arrancamos este viaje por el portal del multiverso auditivo. Hemos comenzado con este viaje desde la época de los años 80s y 90s, con este recuerdo muy bonito, estos coritos que él convirtió en éxitos. Y que bueno, también compositor de muchísimas, él es autor de muchísimas canciones. ¿Quién no ha cantado la de Cristo no está muerto, Él está vivo? Y muchísimas más, ¿verdad? Bueno, pues el día de hoy arrancando de lujo, obviamente VIP, pura música selecta, como siempre piloteando la nave de la información, detrás de los controles técnicos, quien tuvo ese despegue sabrosón, que no sentimos nada, ese ya maneja, ya está la capacidad, ya tiene la certificación de manejar tren bala, dice. Ya con la certificación de manejar tren bala, turbojets y acuáticos. En los controles técnicos, nada más y nada menos que Ramiro Palomo. Gracias, Ramiro, gracias. Como siempre, piloteando la nave de la información, conectándonos a través de la 1190 AM Monterrey, Nuevo León. La voz para toda la cadena de la voz en toda la República Mexicana. Muy contentos, el día de hoy iniciamos con muy buena actitud, con buena música. Fíjate que más adelantito vamos a escuchar un popurrí que me gusta. Obviamente todos hemos escuchado un artista que nos trae nostalgia de esta época, igual de los 80-90, que es Jaime Murrell. Jaime Murrell, cuando él se gradúa, ¿verdad?, en esta vida terrenal, se va con el Señor a esta vida celestial. Precisamente fue después de pandemia, me tocó hacerle en la radio, creo que fuimos los únicos en ese momento que hicimos un homenaje de Jaime Murrell, donde estuvo su representante en México, estuvieron sus músicos que estuvieron con él, que tocaron con él. Estuvimos entrevistando también a autores de canciones que hizo famoso Jaime Murrell, que la gran mayoría, déjame decirte que la gran mayoría de las canciones de Jaime Murrell, pues obviamente no son de su autoría. Él era un gran intérprete y claro que tenía una unción especial y maravillosa, así que no te despegues porque más adelantito vamos a escuchar un popurrí, pero obviamente con un ritmo diferente, con el estilo del rock, de este rock and rollero que es Pepe López Band, con este tipo de voz, ¿cómo se puede decir?, aterciopelada, garrasposa, gritona,
pero que pues digna obviamente de los rockeros, y realmente le mete un estilacho que qué bárbaro, está muy buena, así que no te lo vayas a perder un momento más. Vamos a tener este popurrí. Quiero recordarte que ya puedes comunicarte con nosotros. Estamos muy contentos de que te pongas en contacto con nosotros. Estamos recibiendo todas tus llamadas, mensajes, preguntas, dudas, sugerencia, aclaración, felicitación, agradecimiento, aplauso, lo que gustes. Quejas nomás, ¿no? Ese departamento ya se cerró en esta tarde, noche, nubladita, rica. Vamos a recibir todos tus mensajes, todas tus peticiones. Gracias a toda la gente que nos ha mandado también WhatsApp para que los tengamos en las oraciones. Claro que sí, con mucho gusto lo hacemos. Comunícate al 811-58-7090. 811-58-7090 y terminación 91. Tenemos dos líneas disponibles para ti, para que te pongas en contacto con nosotros, para que te comuniques, reporta tu sintonía, en dónde nos estás escuchando, platícanos en qué parte del planeta Tierra nos estás escuchando. Saludamos a toda la gente bellísima que nos escuchan allá en Tijuana también, allá en Playas del Rosarito, en Ensenada, en Mexicali, en Tecate, a toda la gente bellísima del estado de Baja California Norte, que nos sintonizan a través de la 1090 AM. Y bueno, en este horario ya se está abriendo la frecuencia, ya nos estamos conectando, ¿verdad?, con el sur de Baja California. Ya estamos ahí llegando en Guerrero Negro, Maneadero, bueno, son, digo, para aquel lado de Guerrero Negro, Ensenada, Los Cabos, La Paz. Saludamos a la gente de Sonora, donde ya llega también la frecuencia ahorita, la gente de Sinaloa, donde nos están escuchando también. Y bueno, queremos saludar a toda la gente bellísima del sur de Estados Unidos, en California, en el sur, que este fin de semana, pues bueno, ahí sí les pegó el agua. Estuvo intensa estas lluvias y bueno, nos estuvieron reportando personas que estuvieron clamando a Dios de una manera impresionante y nos reportaban sus testimonios de que su cielo despejado, sus casas en buen estado, que escuchaban las noticias, veían las noticias, veían las nubes. Se veía nublado, pero en su sector no había nada, ellos estaban muy bien, obviamente previstos. Y bueno, sabemos que Dios es un Dios sobrenatural, Dios es un Dios abundante, es un Dios que rebasa nuestras expectativas porque es Dios, simplemente porque es Dios. Entonces, yo te invito el día de hoy que le demos gracias a Dios, que creamos en Él y todo lo bueno que tiene para nosotros. Señor, gracias, Padre bendito, gracias Dios, porque en este lunes tan rico, delicioso, sabrosón, estamos iniciando semana, algunos ya iniciaron el día, y bueno, aunque todavía no termina, Padre, sabemos que hemos visto tu gloria en nuestras vidas, hemos visto tu misericordia, tu favor en nosotros. Te damos gracias, Padre bendito, en este inicio de semana tan especial para todas las personas que nos están escuchando. Bendícelos, Padre, llénales su corazón de amor, de sabiduría, de paz, de entendimiento, Señor. Llénales la mente de buenas palabras, pensamientos positivos, Señor. Aviva ese espíritu de valentía que has puesto en nosotros, sino de cobardía. Señor, nosotros creemos en tu palabra. Gracias te damos porque hoy podemos disfrutar de esta frecuencia de radio. Señor, te damos gracias porque podemos disfrutar del trabajo en compañerismo de todos los que laboramos en la voz radio. Hoy podemos conectar con toda la audiencia. Señor, te damos gracias y que siga tu bendición fluyendo como esos ríos de agua viva, Padre, en cada uno de nosotros. Señor, que siga fluyendo tus frecuencias, esta frecuencia de la radio, Señor, donde va tu voz, donde va tu palabra, donde va todo lo que tú nos has enseñado, Padre, que siga bendiciendo más personas en el nombre de Cristo Jesús. Amén. Ah, qué bonita manera de iniciar este programa, con alabanza, con buen mensaje. Así que, pues quédate con nosotros porque vamos a escuchar este popurrí muy bueno de nuestro amigo Pepe López Van. Y quiero recordarte que si quieres mandarme un mensajito vía WhatsApp,
lo puedes hacer al 6683-242723, 6683-242723. Platícame en dónde nos estás escuchando. Para nosotros es muy valioso que tú nos mandes un mensaje, que tú nos llames. Mira, cuando tú te das la oportunidad de levantar el teléfono para mandarnos un saludo, un mensaje, y híjoles, eso es un movimiento espiritual bien sabroso. Y te voy a explicar por qué. Porque estamos dando testimonio de que el trabajo que estamos haciendo sí está llegando a más personas. Así que levanta el teléfono en este momento, comunícate a cabina 8111-587090, 8111-587090, y déjanos una palabra de bendición. ¿Con qué te gustaría iniciar esta semana? ¿Qué palabra de bendición quisieras regalarnos para decirlo ahorita en público a la audiencia? Comunícate 8111-587090, 8111-587091, o mándame un mensajito vía WhatsApp al 6683-242723, 6683-242723. Bueno, pues vamos a escuchar al tremendísimo Pepe López Band. Súbela a la radio porque, ay, ay, ay, esto está sabrosón.

Acabamos de escuchar al tremendísimo Pepe López Band, este tributo a Jaime Morrell. ¡Qué buenas rolas! Todas las canciones, yo creo que todas hemos cantado estas canciones de Jaime Morrell. Te pido la paz para mi ciudad. ¿Quién no ha cantado esa canción? Y la de pon aceite en mi vida, señor. Todos bailamos esas rolitas, claro que sí. Jaime Morrell, uno de los grandes, grandes de la época de los 80s, 90s también. Que bueno, pues fue un ícono en la música aquí en México, en Estados Unidos. Y bueno, a nivel internacional, qué decir. Fue parte de este movimiento, de la música, ¿verdad? Este movimiento de la nueva, las nuevas tendencias de la música inspiracional, estos ritmos, esas instrumentaciones. Y bueno, pues aquí lo acabamos de disfrutar en Conexión Digital. Esperamos haberte transportado un poco en esas épocas de los coritos, de las canciones congregacionales. Y bueno, pues ahora en este concepto donde ya se empezaron a hacer los eventos multitudinarios, los conciertos, ¿verdad? Y pues cómo no seguir disfrutando del mensaje. Comunícate con nosotros 6683-2427-23, 6683-2427-23. Y puedes comunicarte también, bueno, ese es un mensajito de WhatsApp, ¿verdad? 6683-2427-23. Y también puedes comunicarte a cabina, al teléfono de cabina. Estamos abiertos con dos líneas disponibles al 8111-587090, 8111-587091. Comunícate con nosotros para que nos dejes tu saludo, tu comentario, de qué parte te estás comunicando, en dónde nos escuchas. Y bueno, saludamos a toda la gente bellísima de Nuevo León, toda el área metropolitana de Guadalupe, de Santa Catarina, allá en Villa Juárez, la gente de dónde más. Bueno, pues quiero, ahorita me acuerdo de todos. Gracias a todos ustedes. Y bueno, seguimos aquí en Conexión Digital. Platica, ¿cómo fue tu fin de semana? ¿Qué hiciste este fin de semana? Pues ya prácticamente estamos cerrando la primer quincena de este mes de octubre. Y bueno, pues las polémicas de este mes que no pueden faltar. Septiembre, octubre y ya vamos para noviembre. Y bueno, ya empezamos que el tema que si de los disfraces, que si no disfraces, que si las calabazas, que si no las calabazas. ¿Tú qué opinas? ¿Tú qué piensas? ¿Cuál es tu posición en esta actual temporada? Lo único que te puedo decir es que la vida es vida y la muerte es muerte. Simple como tal, no hay más. No hay más para dónde hacerte. Pero de que están buenos los dulces de calabaza, están riquísimos. Eso sí, no lo podemos discutir, pero sí hay que tener mucho cuidado qué es lo que comemos, qué es lo que consumimos, sobre todo en el ámbito visual, emocional y espiritual en esta época, ¿verdad? Hay que saber a qué le ponemos atención y a qué le rendimos tributo. Y pues yo creo que lo mejor de lo mejor en esta época es rendirle tributo a Dios. Él es quien guía nuestros pasos, en Él hay que darle todo, que nos dé entendimiento y sabiduría. Y bueno, también poder instruirnos a nosotros en buscar la vida. Esta es la parte más importante. Dice la palabra de Dios, nadie se equivoque, el que vino a robar, matar y destruir se llama ladrón, Satanás, muerte, como le quieras poner. Y dice Jesús, mas yo he venido a darte vida y vida en abundancia. Así que si es así, pues bueno, hay que creerle al jefe de jefes, al mero patrón, a Dios, a Jesucristo, que es el que nos ha dado la vida, ha reconciliado al mundo con Dios. Entonces, si ya reconcilió a la humanidad con Dios, ¿para qué nos andamos peleando con Dios? ¿Qué necesidad hay, pues? Bueno, mándame un mensaje, 668.

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Quiero platicarte que glutatión es una sustancia natural que tu cuerpo produce todos los días, y el glutatión hace que tus células nuevamente vuelvan a restaurarse. Es un excelente antiinflamatorio. Glutatión elimina los radicales libres que dañan tus células. Entonces, cuando tú tienes células sanas, las restaura, las nutre, las vuelves a alimentar, las regeneras, obviamente las células se reflejan en los tejidos de tus órganos y por consecuencia tus órganos tienen mejor función, y ahí es donde nosotros encontramos algo que se llama salud, simplemente salud, bienestar. Pero si tus células están dañadas, están enfermas, por consecuencia tus órganos no funcionan bien adecuadamente, y a esto le llamamos ausencia de salud. Algunos lo conocen como enfermedad. 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
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Así que para eso vamos a poner música para que tú mandes tus mensajes, tus saludos. A ver, perdón, aquí me perdí, está. ¿Sí me escuchan? Ah, mira, queremos mandar saludos a la hermana Coquito, que nos está escuchando,
allá en Monterrey. Ahorita les vamos a dar más detalle. Ya ven, mándenos mensajitos, mándenos un saludo, comuníquense al 8111-587090, 8111-587090. Vamos a poner a bailar a la hermana Coquito, ¿qué te parece? A Eli, su hija, y a toda la gente que nos está escuchando en Conexión Digital, vamos a mandarles esta canción con Alex Rodríguez para ponernos a bailar, ¿qué te parece? ¡Súbele a la radio! 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

0: escuchar al buen. Y ¿Qué pasó? Bueno, acabamos de escuchar al tremendísimo Alex Rodríguez. Qué buena rola, qué buena canción. Acaba de aventarse esta canción, Más Allá del Sol. Y bueno, un popurrí que estamos escuchando. Estás en conexión digital. Y bueno, pues, ay, sí, cierto, ahora hay que escuchar la identificación.
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0: Bueno, ya estamos aquí de regreso. Estábamos bailando, discúlpenme si me escuchan así como que... Pues es que estaba bailando. Así es, un excelente inicio de semana. 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Recuerda que puedes comunicarte por teléfono al 811-58-7090. Y también puedes dejarnos un saludito, un mensaje, un comentario. Aquí estamos con mucho gusto. Quiero recordar, por cierto, que estábamos saludando a la hermana Coquito de Guadalupe, Nuevo León, de la iglesia Cielos Abiertos. Ahí le estamos mandando saludos, que estaban gozándose, bailando. Y también mandamos saludos a el hermano Manuel y su queridísima esposa, Mairena, bueno, que estaban bailando, gozándose con esta canción allá en Tijuana, en La Presa. También a María de los Ángeles allá en Real Residencial Rosarito. Bueno, a toda la gente que nos escucha ya en la 1190 en California, en Baja California, les mandamos un abrazo también. Estamos orando por ustedes. Claro que nos gozamos también de saber que Dios hace grandes milagros en sus vidas. Y bueno, para la gente que está también en California, en el sur de California, les mandamos un abrazo con mucho, mucho gusto. Y bueno, también recordarles que tú te puedes comunicar con nosotros al 668-324-2723, 668-324-2723. Y bueno, antes de decirte la siguiente información, quiero orar por ti y quiero orar por toda la gente que en este fin de semana se ha estado comunicando a la radio, que nos ha estado dejando mensajes, aquellas personas que se están sumando también a ser parte de la red de colaboradores de La Voz Radio. 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Y bueno, vamos a hacer una pequeñísima pausa comercial y pausa musical. Regresamos, no te despegues. En un momento más venimos con las consentidas del patrón. Pura música para el jefe de jefes. Vamos y regresamos.

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Estamos de regreso. Acabamos de escuchar a las 77.7 estos chicos de Tamaulipas, desde Matamoros y bueno, diferentes ciudades, Ciudad Victoria, me parece que también ahí están en Tamaulipas, los chicos de las 77.7 con este que se llama Pentecostés Medley. Áyale. Bueno, acabamos de escuchar el ritmo distintivo de, pues mira, no sé qué te parece, yo creo que escuchaste así como que una mezcla de qué te gusta, de norteño, de algo así como de chuntaro, media cumbia, barrio, todo esto, ¿verdad? Bueno, yo creo que es porque el autor, más bien el productor musical de estas canciones, el productor musical es nada más y nada menos que el tremendísimo Pablo Pérez, que obviamente trabajó por muchos años en Univision Records, siendo productor musical de grandes artistas en el área comercial, y que bueno, pues son grandes íconos de la música norteña, regional, y la música también hip hop, chúntaro. ¿Qué más le podemos poner? La cumbia colombiana, distintiva de Monterrey. Bueno, pues Pablo Pérez, después de una etapa de su vida, decidió él como totalmente enfocarse en la música inspiracional, dedicando su estudio y su estudio de grabación, todo su conocimiento, para estar ayudando y trabajando con muchos, muchos artistas. Pablo Pérez, que bueno, pues ha participado con íconos de la música cristiana, como te puedo hablar, desde una Nena Leal, desde un Marcos Witt, desde un Alex Campos, hablando de gente como Jaime Murrell, bueno, hablando de grandísimos, ¿no? En instrumentación es un gran músico, Pablo Pérez, creador de muchísimos. Bueno, si yo te dijera que hay un disco de Luis Miguel, que las trompetas las hizo él, imagínate nada más, para que sepas la calidad de artista que tenemos aquí. Y bueno, lo acabas de escuchar ahorita con este medley, muy bien embonado, muy bien ensamblado, toda esta música para que podamos escuchar, disfrutar, y sobre todo el mensaje, ¿verdad? El mensaje que es la palabra de Dios. Así que el mensaje sigue siendo el mismo de ayer, de hoy y de siempre, por los siglos de los siglos. El mensaje de Dios va a ser siempre el mismo. Así que no te preocupes cómo llega, no te preocupes en qué viene envuelto. Muchas veces queremos que venga a como estamos acostumbrados tradicionalmente, ¿verdad? Pero pues no es así. A veces quisiéramos que los bebés llegaran siempre con ropas de seda, en los mejores hospitales, pero el mismísimo Jesús nos dio el ejemplo, él vino en un pesebre. Imagínate, nada más llegó y nació en un pesebre, diciendo: no toda la envoltura es lo que cuenta, sino el mensaje, el contenido. Y bueno, pues el contenido de estas canciones, eso es lo que es. Quiero saludarte en esta hora. Estamos en el segundo bloque de Conexión Digital. Te mandamos un abrazo a ti que estás escuchándonos a través de la 1190 AM en Monterrey, Nuevo León y su área metropolitana. Ya toda la gente en este horario, en esta nochecita rica, ya están disfrutando esta frecuencia allá en la Huasteca Potosina, en Zacatecas, la gente que nos alcanza a escuchar en Tamaulipas también, les mandamos un abrazo, gente bellísima que nos escucha también en Coahuila, en Texas, ya está hasta allá salpicando la frecuencia en esta hora de la noche. Y bueno, queremos saludar a toda la cadena La Voz Radio, donde estamos enlazados, a la gente que nos escucha también allá en el sur de California a través de la 1090 AM, a la gente que nos escucha en el norte de la Baja California, allá les mandamos saludos también, que se están gozando, están disfrutando. Puedes comunicarte con nosotros al 6683-2427-23. 6683-2427-23. Vamos a seguir escuchando buena música. Tenemos una reflexión en un momento más. Vamos a hablar sobre cómo nos ayuda Dios para este inicio de semana, ¿verdad?
Así que no te despegues, ¿qué te parece si escuchamos hablando de esas cumbias sabrosonas, ¿verdad? Esto que se llama Si tu presencia conmigo no va o sin ti, esa está muy buena. Súbela a la radio, estás en Conexión Digital.

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1: Yeah, acabamos de escuchar esta buena canción, esta buena rolita. Recuerda que te puedes comunicar con nosotros. Recuerda que te puedes comunicar al 8111-5870-90, 8111-5870-90. Ya puedes ponerte en contacto con nosotros para que nos mandes tu comentario, pregunta, de dónde nos estás escuchando, te gustan las canciones que elegimos para ti, que te gustaría escuchar. Bueno, pues aquí estamos muy atentos de tu mensaje, tu comentario, y bueno, para eso estamos. Recuerda que también me puedes mandar un mensajito de WhatsApp, lo estamos recibiendo al 66-83-24-27-23, 66-83-24-27-23, porque hoy estamos recibiendo tu mensaje de bendición para iniciar una buena semana. Queremos bendecirte también. Recuerda que es una enseñanza, ¿verdad? Siempre hay una reflexión, algo maravilloso, sobre todo para comenzar una nueva semana como el día de hoy, pues es de que Dios nos está regalando siempre una nueva oportunidad para hacer las cosas mejor. Y bueno, en esta tarde noche probablemente has de reflexionar, oye, a lo mejor no salieron las cosas como quería, probablemente no fue lo que yo tenía en mente, quizás la semana pasada no salió como tú lo esperabas, hubo algún problemita, algún detalle este fin de semana, preocupaciones, siempre existe, cuentas que pagar, conversaciones difíciles, proyectos que siempre no están avanzando. Pero escucha lo que te voy a decir. Lo que ocurrió la semana pasada no tiene por qué definir lo que estás viviendo o vas a vivir esta semana. Y es que si tú lees el manual de vida, porque a mí me encanta mucho apoyarme en mi mentor, en mi amigo, en mi maestro, en mi consejero, mi salvador Jesucristo, y bueno, pues él nos enseña a conocer todo el manual de vida, y precisamente en esta palabra de Dios que es la Biblia, nos recuerda que las misericordias de Dios son nuevas cada mañana. Y que más grande que tu proyecto, más grande que tu problema, más grande que esta situación que tengas que resolver, más grande que la duda que te embarga, es mucho más grande la fidelidad de Dios. Su fidelidad, qué mensaje tan poderoso, su fidelidad es mayor de lo que te puedas imaginar. Si Él lo dice, Él lo va a cumplir. Por eso es importante acercarnos a conocer a Dios, porque todos conocen de Dios, muchos escuchan hablar de Dios, pero conocerlo a Él, es la parte importante, ¿verdad? Y bueno, Dios no nos pide comenzar cada lunes con todas las respuestas,

Él nos invita a comenzar confiando en Él, a comenzar el día comenzando en Él. Y bueno, si se te fue el día, pues bueno, la semana hay que iniciar confiando en Él. Y aquí hay algo muy importante. Tener fe no significa quedarnos sentados esperando que todo cambie milagrosamente. Sí, hay que creer, hay que tener fe, pero la fe también se demuestra levantándonos, trabajando, tomando decisiones. Escucha muy bien esto. Necesitamos tomar decisiones y hacer nuestra parte, ¿sí? En Proverbios 19 parece que ahí está, dice: encomienda a Jehová tus obras. También en Proverbios 3, también lo vas a encontrar en Proverbios 3, dice: encomienda a Jehová tus obras y tus pensamientos serán afirmados. En otras palabras, pon tus planes en manos de Dios para que no olvides poner tus manos a trabajar, ¿sí? Porque también dice la palabra que la fe sin obras es fe muerta. Así que si esta semana no salió como, o la semana pasada no salió como tú querías, esta semana no desperdicies tu energía en preocupaciones por cosas que todavía no suceden. No permitas que una mala noticia te robe la atención. Fíjate que en la mañana estaba platicando con mi esposa sobre unos proyectos que vamos iniciando, y precisamente mientras estábamos sentados platicando le entró una llamada. Entonces la llamada fue una noticia no muy alentadora, y ella empezó como que a pues le dije: amor, tú me estás diciendo que no nos desenfoquemos, entonces a ver, esa noticia la podemos nosotros solucionar, no, bueno, ya vamos a orar por la persona y en lo que venimos enfocarnos. Y así pasaron ciertas situaciones que entendimos que hay cosas que nos hacen perder el enfoque. Así que no te desenfoques, no te preocupes por cosas que todavía no suceden, no permitas que una mala noticia te robe todo el día, que te robe toda esta noche, que te robe el sueño. No dejes que una diferencia con alguien destruya tu tranquilidad, y sobre todo no midas tu valor por los resultados que obtuviste ayer, ¿sí? Mira, mi maestro Jesucristo, que te lo presento, es nuestro Salvador. Él nos enseña a vivir un día a la vez, y en Mateo 6:34 vamos a encontrar, si tú lo lees, yo te invito a que tú leas la palabra, ahí nos recuerda que no debemos angustiarnos por el mañana, porque cada día tiene sus propios desafíos. Así que comienza esta semana con tres decisiones sencillas. Tres, nada más vamos a poner ejemplo de tres decisiones sencillas. Primero, agradece por lo que tienes. Eso es lo primero que tienes que hacer. Segundo, trabaja por lo que realmente deseas. Eso es muy importante, ¿sí? Trabaja por lo que deseas. Y cuatro, oh, eso está muy, muy hermoso. Agradece por lo que conseguiste. Tienes que ser agradecido y agradecida, ¿sí? Siempre debes de orar todos los días antes de iniciar y al terminar, ¿sí? Porque una oración es el motor maravilloso para que tú estés conectado con el dueño de todo, ¿sí? Entonces necesitas bendecir, de tu boca tiene que salir palabra de bendición para que pongas acción a lo que acabas de decir. Bendecir a tu familia, a tus vecinos, a tu matrimonio, tu trabajo, tus finanzas, tu salud, y pon acción en ello, ¿sí? O sea, siempre habla con Dios, que te dé sabiduría, que te dé entendimiento para tomar decisiones, y toma la decisión, porque es muy problema, ¿sí? Es muy probable que ahí es donde nos quedamos atorados. Queremos que Dios haga todo cuando nosotros debemos poner acción, ¿sí? Así que únicamente ora, porque la oración te va a dar tranquilidad y paciencia para enfrentar los desafíos, y lo más importante, que vas a llenar tu corazón para ponerlo y estar dispuesto y hacer las cosas correctamente. Así que pues simplemente ora a Dios. Esa es la parte que te puedo recomendar en este inicio
de semana. ¿Qué te parece? 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Estás en Conexión Digital. Vamos a seguir escuchando buena

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1: Bueno, estás en Conexión Digital. Estás en Conexión Digital. Y bueno, acabamos de escuchar JDN, qué buena rola acabamos de escuchar ahorita. Y recuerda que estás en Conexión Digital en La Voz Radio, gracias por estarnos sintonizando. Recuerda que puedes llamar al 81 11 58 70 90 81 11 58 70 90. 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Bueno, vamos a escuchar otra canción en lo que tú nos mandas tu mensajito, te comunicas con nosotros. Seguimos, obviamente, las consentidas del patrón, pura música para el jefe de jefes.

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1: Bueno, estamos en Conexión Digital. Gracias por estar conectado. Gracias por estar en la mejor frecuencia, la voz radio, transmitiendo en vivo y en directo a través de la 1190 AM, Monterrey, Nuevo León y el área metropolitana, y obviamente conectado a la cadena La Voz Radio. 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Vamos a seguir escuchando buena música. 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Vamos a escuchar a Nacho Galindo y regresamos.

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1: Acabamos de escuchar a Nacho Galindo en Conexión Digital. Estamos conectados a través de la 1190 AM Monterrey, Nuevo León, y a través de la 1090 allá en el norte de Baja California y todos sus alrededores. Y bueno, muy contento de haber escuchado estas canciones, de haber recibido sus saludos, comentarios. Y bueno, me están preguntando, David, oye, el Epigena Café también está en las promociones que has estado platicando en el día de hoy. Bueno, recuerda que cada producto que tú compras en La Voz Radio es tiempo al aire. El tiempo al aire, pues son almas, ¿verdad? Es importante que nosotros sigamos apoyando siempre nuestra radio local. Qué feo sería que el día de mañana nos digan, ¿saben qué? Ya se fue la radio, ya puras canciones, pues que no, que contaminan nuestras mentes, nuestra alma y nuestro espíritu. Entonces hay que apoyar la radio, y la mejor manera es ayudándote a mejorar tu salud, la mejor manera es contribuyendo contigo. 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Bueno, pues yo con esto me estoy despidiendo. Muchísimas gracias. Gracias por habernos permitido acompañarte esta noche ahí en la comodidad de tu casa, en el carro, en la oficina, donde quiera que nos estés escuchando. Y bueno, por los mensajes que nos han llegado, estamos a tus órdenes en el 6683-2427-23. Yo con esto me despido, obviamente, para ponernos a bailar un poquito. Vamos a escuchar esto de Baez. Y con esto nos despedimos. Hasta mañana, gracias a Ramiro Palomo en los controles técnicos. Ánimo, no puedo ni quiero con Baez. Yeah.

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12: Muy buenas noches, Dios los bendiga en esta hora, cada uno de los radioescuchas. Hoy estamos una vez más aquí en el tiempo de oración. Me presento, mi nombre es Daniel Martínez. Servimos en la iglesia Montebrón, en la colonia Niños Héroes, en Guadalupe, calle Jicoteca, número 108. Ahí estamos sirviendo al Señor, gloria a Dios. Y bueno, estamos en el tiempo de oración. Les invitamos a que se comunique con nosotros. Y bueno, me acompaña mi esposa.
13: Buenas noches, Dios les bendiga en esta hermoso día, ¿verdad? Que Dios nos permitió estar una vez más en este lugar. Damos gracias a Dios porque, pues, yo siempre digo que vimos su misericordia y su fidelidad. Y en este día, pues, aquí estamos en tiempo de oración para escuchar tus peticiones, tus necesidades. Y pues ya muchos saben mi nombre, Sofía Escobedo. Venimos de la iglesia Monte Obrón, y pues damos gracias a Dios porque Dios nos da la oportunidad una vez más.
12: Sí, también en los controles está nuestro hermano Ramiro Palomo, que Dios lo bendiga también a nuestro hermano que está ahí en los controles. Y bueno, vamos a hacer una oración para empezar con este programa, ¿verdad? Recuerde, estamos en tiempo de oración. Vamos a estar orando por las peticiones. Y bueno, sabemos que Dios escucha nuestras oraciones, y en esta noche no es la excepción. Vamos a orar. Gracias, Señor, te damos, Padre Celestial, porque nos permites estar una vez más en este programa, Señor, de radio. Padre, te pido que te muevas, que traigas sanidad, Señor, a los enfermos, que hagas milagros, Señor, sobrenaturales, Señor, en cada persona, Señor. Toca los corazones, Señor, trae libertad al cautivo. Señor, mi Dios, tú eres el mismo de ayer, hoy y por los siglos. Señor, ponemos en tus manos este programa y que sea de bendición, Señor, para todos los radioescuchas, Señor, donde quiera que estén, Señor, ellos, que seas tú, mi Dios, obrando y tocando los corazones. Señor, mi Dios, en esta hora ponemos este programa en tus preciosas manos. Señor, mi Dios, usa nuestras vidas para la gloria de tu nombre. Gloria a Dios, aleluya. Adelante, hermano.
13: Amén, gloria a Dios. Bueno, yo voy a leer el Salmo 100 para la gloria de nuestro Dios. Es Amén. Un salmo muy hermoso, hermano. Y pues es de bendición también para nuestras vidas, ¿verdad? Le voy a dar lectura. Amén. Dice su palabra, dice: cantad alegres a Dios, habitantes de toda la tierra. Servid a Jehová con alegría, venir ante su presencia con regocijo. Amén. Reconocer que Jehová es Dios, Él nos hizo y no nosotros a nosotros mismos. Pueblo suyo somos y ovejas de su prado. Entrar por sus puertas con acción de gracias, por sus atrios con alabanza. Alabad, bendecid su nombre, porque Jehová es bueno para siempre, es su misericordia y su verdad por todas las generaciones. Bueno, hermoso salmo, hermanos, habla de que pues siempre cuando sirvamos con alegría, venir ante su presencia, ¿verdad?, con regocijo, con gratitud. Y en esta noche pues nosotros también venimos con gratitud, ¿verdad?, por lo que Dios hizo en este inicio de semana. Estamos en inicio de semana y pues Dios nos dio el privilegio de estar una vez más aquí, y en el cual nosotros venimos, ¿verdad?, para escuchar cada necesidad que hay dentro de las iglesias y fuera de las iglesias. Hay mucha necesidad también por los que nos escuchan, ¿verdad? Voy a dar los números de cabina, y es el 81 11 58 70 90, 81 11 58 70 91, 81 20 02 11 90, el cual ahí puedes también por vía WhatsApp, que fue el último número que dimos, y ahí puedes también poner tu petición. Si no quieres ponerla por vía llamada, pues puedes ponerla ahí por mensaje, cual sea tu necesidad. Sabemos que para Dios no hay nada imposible. Tenemos un Dios de poder, un Dios que cambia, liberta, restaura, sana, levanta al caído y le da fuerzas al que no las tiene. Entonces nosotros hemos venido en esta noche con esa seguridad de, aunque no veamos a Dios, sabemos que Él va a orar en cada petición que está puesta delante de nuestro Dios. Dios los bendiga.
12: Gloria a Dios. Bueno, aprovechamos para enviar saludos a nuestro hermano Eduardo Amaro. Que Dios lo bendiga, hermano. Gloria a Dios, dice Pastor Daniel Martínez. Gloria a Dios. Ya estamos en los últimos tiempos, amén. Dice, saludos, bendiciones. Dios lo bendiga, amén, hermano Eduardo, hermana Francis López, Dios lo bendiga. Dice, paz de Dios, hermano Dani, hermana Sofi, Dios los bendiga. Dios los amén. Bendiga, hermana Francis, hermano Eduardo, Dios los bendiga. Y bueno, damos gracias a Dios por sus vidas. Compartan ahí la transmisión, amén.
13: Amén,
12: hermana,
13: gloria a Dios.
12: Hermana Francis, hermano Eduardo, Dios les bendiga. También aprovecho para saludar a los pastores, ¿verdad?, de la red de Juárez, a todos los pastores que nos escuchan por ahí también, al pastor David Cerda, a su esposa, nuestra hermana pastora Sandra, nuestra hermana Gaby, que siempre está al pendiente también de los programas, ¿verdad?, de la radio, que es una sierva de Dios, que Dios los bendiga a cada uno de ellos. Y bueno, también a nuestro pastor Javier Heredia, ¿verdad?, que es nuestro pastor de Juárez, Chihuahua, o ahorita está llevando un trabajo misionero, ¿verdad? Anda por Veracruz y por varias partes de la República Mexicana. Que Dios los bendiga.
13: Gloria a Dios.
12: A su esposa, a nuestra pastora Rosy, que Dios los bendiga. Gloria a Dios. Y bueno, damos gracias a Dios, hermanos, porque Dios es bueno. También aprovecho para saludar, gloria a Dios, al director de la radio, que es nuestro hermano Alejandro Cruz.
13: Amén, gloria a Dios.
12: También a los que colaboran, ¿verdad?, con él, a todos y cada uno de ellos. Gloria a Dios. Y bueno, como decía mi esposa, estamos contentos, alegres, servir a Jehová con alegría,
13: amén, amén.
12: Venir ante su presencia con regocijo. Pero hay otra parte que dice, reconoced que él es Dios, ¿verdad? Él nos hizo y no nosotros a nosotros mismos.
13: Amén,
12: pueblo suyo somos y ovejas de su prado. Entonces, reconocemos que le necesitamos a él, y en esta noche pues no es la excepción. Recuerde, estamos en tiempo de oración. Si usted nos está escuchando por allá,
13: amén,
12: por Ensenada, por Tijuana, lo que es Tamaulipas, aquí Nuevo León, Coahuila y las diferentes partes de la República, también por allá por la franja allá, Los Ángeles, California, Los Ángeles, y bueno, todo lo que es de aquel lado, ¿verdad? Todos los que nos escuchan por allá, personas que nos escuchan en Dallas, Texas también, que Dios los bendiga, y los invitamos a que manden un mensaje.
13: Amén,
12: se comuniquen aquí a cabina, ya dio los teléfonos mi esposa también, y bueno, vamos a estar orando por todas las peticiones. Sabemos que lo que para nosotros es imposible, para Dios es posible. ¿Habrá algo imposible para Dios? No, porque Él es Dios, Él nos hizo, y no nada más a nosotros, sino que formó todas las cosas. Entonces vemos que para Dios no hay nada imposible, y en esta noche te invitamos a que te comuniques con nosotros, a que mandes un mensaje para estar orando.
13: Amén.
12: Gloria a Dios.
13: Gloria a Dios.
12: Amén.
13: Gloria a Dios, aleluya, hermanos. Pues hay una... Se me venía a la mente, ¿verdad?, todo lo que Dios ha hecho durante nuestro andar, ¿verdad? Hemos visto cómo Dios ha tenido misericordia de nosotros, cómo a pesar de que pues éramos inmerecedores, ¿verdad?, porque pues Él llevó todos nuestros pecados y Él nos perdonó. Entonces yo meditaba lo que Dios ha hecho en mi vida, y pues le doy gracias a Dios porque hasta el día de hoy pues me ha bendecido, ¿verdad? A lo mejor en abundancia pues no, pero yo creo que lo que necesito diariamente Dios me lo ha dado, ¿verdad? Y estoy contenta por la vida, ¿verdad? Por la salud, ya que hace meses me sentía estuve un poquito delicada, pero no gravemente, pero me sentía yo como que si estuviera muy delicada. Era tan solo una gripa, pero me dio muy fuerte que yo me sentía débil. pero le doy gracias a Dios que hoy puedo decir que estoy un 99% va bien, y eso es gratitud a mi vida, ¿verdad? Entonces, nosotros venimos a compartir lo que Dios hizo en nuestras vidas. Amén. Lo que Dios hace diariamente en la vida de muchos, ¿verdad? Vemos cómo Dios se glorifica en la enfermedad, en el problema, en tantas cosas que a veces duda la gente, ¿verdad? A veces los que aún, a veces el cristiano todavía duda del poder de Dios, pero en esta noche nosotros aquí estamos porque es tiempo de oración, ¿verdad? Es tiempo de que clamemos por todas las necesidades que hay, por todo lo que hay alrededor de del mundo. O sea, vemos cómo se está llevando su palabra cada día, y lo que él, ¿verdad?, prometió, él lo ha cumplido, y sin embargo, pues hay todavía muchos que no conocen a nuestro Dios, ¿verdad? Entonces nosotros tenemos que, pues es un mandato, va a llevar el evangelio a toda criatura y a todo mundo, ¿va? Entonces en esta noche, pues yo creo que si nos uniéramos, va, dice que donde dos o tres estemos de acuerdo en su nombre, él está ahí, ¿verdad?
12: Amén.
13: También sabemos que Dios se ha glorificado de una manera especial, ha tenido cuidado de su pueblo, ha tenido cuidado de nosotros hasta el día de hoy. Entonces usted no dude en el poder de Dios, ¿verdad? En lo más mínimo que sea su problema o su enfermedad, o si está pasando alguna necesidad de trabajo, económica, déjeme decirte que Dios es el dueño del oro y la plata, ¿verdad? Pero siempre y cuando tú dispongas tu corazón a creerle a Él y clamarle a Él por nuestras peticiones, porque todos tenemos de una y otra manera necesidades, pero lo importante aquí es que le creamos a Dios, que pongamos nuestra petición delante de nuestro Dios. Y pues, ¿qué más podemos hacer? Solamente estar delante de nuestro Dios con un corazón contrito y humillado. Dice que Él no lo desecha y jamás nos desechará, porque Él es bueno, porque su misericordia es para siempre, su fidelidad dice que permanece también. Entonces nosotros tenemos que ser, pues como luego se dice, agradecidos por lo que tenemos y por lo que no tenemos. Y en esta noche pues esperamos tu llamada o que pongas tu petición, ya sea por vía WhatsApp o por llamada, pero Dios está con nosotros. Eso sí le puedo decir, que Él sigue vigente y Él escucha nuestras necesidades.
12: Gloria a Dios.
13: Dios los bendiga.
12: Por ahí dice Glossdale, dice amén, gloria a Dios. Dios le bendiga. También nuestra hermana Juani Cruz, que Dios le bendiga. También aprovechamos para saludar a la joven Marely, también por ahí, que la salude de nuestra parte. Y gloria a Dios, hermano, porque estamos en tiempo de oración. La oración pues tiene poder. Nuestra oración puede pues mover ahora sí a nuestro favor el cielo, ¿verdad? Sabemos que nuestro Dios escucha nuestras oraciones, y en esta hora pues estamos en este programa de tiempo de oración. La oración es una invitación para hablar con Dios. La oración, amén, es esa comunión, ¿verdad?, con Él, llevando nuestras peticiones ahora sí ante su presencia, ¿verdad? Sabemos que Él está pues presto para ayudarnos, porque Él nos ama. Y bueno, hay un pasaje de la palabra de Dios que había un ciego ahí mendigando ahí junto al camino, y dice la palabra de Dios que cuando él oyó que Jesús pasaba por ahí, dice que empezó a dar voces, empezó a clamar, empezó a gritar.
13: Amén,
12: sí, dice que aquel ciego empezó a hablar fuerte, dice, a clamar, tanto que las personas les decían, cállate, no molestes al maestro. Mas sin embargo él pues esforzaba más. ¿Por qué? Porque tenía esa necesidad, ¿verdad?, de que Jesús lo escuchara, ¿verdad? Al igual que hoy en esta noche, ¿verdad?, sabemos que muchos quizás estamos pasando por algún problema, alguna situación, alguna adversidad o alguna enfermedad quizás, y queremos que Dios nos escuche. Entonces yo te invito a que esta noche pues clamemos a Dios, ¿verdad? Clamemos así como aquel ciego Bartimeo.
13: Amén.
12: Dice la palabra de Dios que en Jeremías 33:3, clama a mí y yo te responderé. Y clamar es algo así, pues, pues gritarle a Dios, ¿verdad? Este, sin cansarnos, ¿verdad? Me llama mucho la atención este personaje, Bartimeo. Dice que las personas le callaban, pero él mucho más gritaba. Dice que clamaba fuertemente: Jesús, Hijo de David, ten misericordia de mí. Amén. ¿Verdad? Porque quizás él había oído de que Jesús hacía milagros, ¿verdad? Y sigue haciendo hoy en día. Este, te lo aseguro, ¿verdad? Que el mismo Jesús que anduvo por ahí hace 2000 años, hoy en esta noche también sigue haciendo milagros. Gloria a Dios. Él sigue moviéndose, él sigue, gloria a Dios.
13: Amén, este, aleluya.
12: Aleluya, ayudándonos como siempre lo ha hecho, ¿verdad? Porque él nos ama. Y bueno, dice la Biblia que Jesús le dijo, este, aquí dice, deteniéndose, mandó llamarle y llamaron al ciego diciendo: ten confianza, levántate, él te llama, le dijeron. Él entonces, arrojando su capa, se levantó y vino a Jesús. Respondiendo, Jesús le dijo: ¿qué quieres que te haga? ¿Qué quieres que te haga? Y en esta noche también Jesús te dice a ti, hermano, amigo, que me escuchas, donde quiera que tú estés, ¿verdad? No sé, Dios conoce todas las cosas, pero en esta noche Jesús te dice: ¿qué quieres que te haga? Y pues aquel ciego le dijo: maestro, que recobre la vista.
13: Amén, gloria a Dios.
12: Y Jesús le dijo: vete, tu fe te ha salvado. Dice, y enseguida recobró la vista y seguía a Jesús en el camino. Amén. Me llama mucho la atención porque él, dice la palabra de Dios, que desde aquel momento él quedó sanado y seguía a Jesús en el camino. Hoy en día nosotros también, bueno, este, un servidor sigue a Jesús porque un día también clamó como aquel ciego: ayúdame, y Dios me ayudó y hoy estoy aquí. Tengo 20 años siguiendo a Jesús, este, y yo se lo garantizo de que él no falla. Las personas fallan, sí, pueden fallar, pero Jesús es el único que no falla. Así es que pon tu confianza en Jesús en esta noche, clama a él, como dice aquí la palabra, ¿verdad? Que aquel ciego clamaba y Dios, este, nos va a responder. Y en esta noche nos dice: ¿qué quieres que te haga? Yo no sé qué necesidad tengas, quizás no es física, no es una enfermedad, pero quizás es algo moral o económica, no sé, tantas necesidades que puede haber. Y bueno, Jesús en esta noche te dice: amigo, hermano, que me escuchas, ¿qué quieres que te haga?
13: Amén. Gloria, aleluya.
12: Amén.
13: Gloria. Adelante, a Dios, hermano. Hay un pasaje en la Biblia muy conocido, es en Mateo 6, dice: mas tú cuando ores, entra en tu aposento y cerrada la puerta, ora a tu padre que está en secreto, y tu padre que ve en el secreto te recompensará en público. Y es algo muy claro, hermanos. Este es el Mateo 5, 6 y 7. Si usted ora todo ese pasaje, esos versículos, dice el encabezado: Jesús y la oración. Y ahí nos muestra, ¿verdad? Él ahí nos enseña, ¿verdad? El cómo él oraba, ¿verdad? Y cómo también a nosotros nos dice, ¿verdad? Ahí en lo secreto, ahí en tu aposento, entra, ¿verdad? Y él ahí, me imagino que él oraba y clamaba, ¿verdad? Porque sabía que se iba a llegar su tiempo, pero más sin embargo nos deja esta enseñanza que nosotros también, ahí en nuestro aposento, no importa si no es un lugar muy grande, pero fíjense, hace poco, hace como un mes, oíamos a un pastor, ¿verdad? Que él dice que él cuando iba a un lugar, a veces iba y se encerraba en el baño y ahí se hincaba. Decía: no me importa, o sea, él no veía cómo estuviera ahí, pero él se hincaba, dice que aclamara a Dios, ¿verdad? Entonces, pues ahí yo creo que había menos ruido, no sé, pero lo que ahí enseña Dios, que a donde vayamos, nosotros tenemos que orar. Donde estemos, tenemos que orar. Si vamos en la calle, pues orar. Si vamos a un lugar, pues orar. si vamos a una casa, pues orar, ¿verdad? Eso es la importancia, es un punto muy importante en nuestras vidas, la oración, ¿verdad? ¿Por qué? Porque sin la oración nos debilitamos. A veces oramos aquí más adelante y dice, no hagas tus oraciones repetitivas, ¿verdad? Entonces, muchas de las veces, pues ya a veces se nos olvida hasta orar por los alimentos, cuando la oración siempre tiene que estar en nuestras vidas. Es algo esencial para el cristiano, es un crecimiento para nuestras vidas espiritualmente, porque por eso nosotros a través de la oración pagamos todo dardo del enemigo, ¿verdad? Que se quiera presentar a nuestras vidas. Por eso es muy importante en esta noche que tú le creas a nuestro Dios, que sepas que hay un Dios de poder, un Dios que a veces la gente no sabe dónde está, pues está en todas partes. No lo vemos, pero Él está en todas partes, Él está con nosotros. Dice que su presencia iba a estar todos los días y siempre, ¿verdad? Entonces, en esta noche, pues yo te invito a que le creas a Dios ahí donde estés. Y ahorita estás pasando una necesidad, pues clámale a Dios, ¿verdad?
12: Amén.
13: Clámale, Él conoce tu necesidad, tu petición. Solamente tenemos que disponer nuestro corazón, disponer nuestra vida, buscarle, ¿verdad? En espíritu y en verdad, que le adoremos. Y hoy en día vemos que hay mucha necesidad. Gloria, yo siempre digo, hay mucha necesidad porque siempre la va a ver. Amén. De una de otra manera, ¿verdad? Pero Dios está con nosotros, Dios les bendiga.
12: Amén, dice Glosnel, dice, pido oración por mi familia, por mi Matías.
13: Amén, gloria
12: Dios. Dios le bendiga, vamos a estar orando por su familia y por Matías.
13: Amén.
12: También nuestra hermana Juani Cruz, seguimos pidiendo oración por Marley Hernández, que el Señor la guarde. Vamos
13: Amén,
12: a orar
13: gloria
12: también.
13: A Dios.
12: Voy a orar, hermanas, por estas dos peticiones.
13: Amén,
12: gloria a Dios.
13: Dios,
12: que hay muchas también, pero bueno, vamos a orar en especial por estas peticiones. Gloria a Dios. Señor Jesús, gracias te damos, mi Dios. Te pido, Señor, por la familia de nuestra hermana, Padre Celestial, que obre, Señor, en su familia, Padre, que traigas bendición, que traigas salud, que traigas, Señor, protección, Señor, a la familia, y que tu presencia, Señor, llene los corazones, Señor, de la familia. También oramos por Matías, Señor, bendice a Matías, Señor, sé tú con él, guárdalo, cuídalo, bendícelo, donde quiera que él esté, Padre, te pido protección, te pido bendición, Señor, para Matías, Señor, en el nombre de Cristo Jesús. También oramos por Marely Hernández, esta joven, Señor, de 17 años, te pido que la bendigas, que la guardes, que la cubras con tu sangre preciosa, mi Dios eterno, y que toque su corazón, su vida, Señor. En esta hora, Señor, la ponemos en tus manos. Tú tienes planes y propósitos para ella, para su familia, Señor. Te pido por sus padres, Señor. Padre Celestial, en esta hora, Señor, la vida de Marely está en tus preciosas manos, mi Dios. Haz la obra en ella, Señor. Sabemos que tú estás ahí, Señor, obrando, Señor, en la salud de Marely. Padre, esta joven está en tus manos, mi Dios. Gracias te damos por la vida de mi hermana Juani, por la vida de su esposo, Señor. Bendícelos, guárdalos, cuídalos, Señor. Sánelos para la gloria de su nombre, Señor. Gracias te damos en el nombre de Jesús. Amén, amén, amén. Gloria
13: amén,
12: a Dios.
13: Amén, gloria a Dios.
12: Dice Alejandra Fernández, saludos familia, les pido oración por mi mamá y por Sonia, por sanidad, que Dios les bendiga siempre. Alejandra amén. Fernández, vamos a orar por Andrea. Uh-huh. Hermana, oramos.
13: Gracias, Señor. Hoy te pedimos, Padre, hoy venimos delante de ti, Señor.
12: Hay poder en ti.
13: Pidiéndote por la vida de Andrea, de Sonia y de cada uno de los que estén enfermos en esta noche. Padre, clamamos que la sangre de Cristo tiene poder para deshacer toda obra del enemigo que se levante en contra de sus hijos, Señor. Quite todo lo que estorbe, traiga sanidad de la coronilla, los pies, Señor. Quite toda enfermedad en el nombre de Jesús, Señor. Levanta
12: la vida de Andrea.
13: Está en tus manos,
12: Padre,
13: la vida de Matías, cada uno de ellos,
12: Jesús,
13: Señor. Que sea usted obrando en esta noche, Señor.
12: Poderosamente,
13: ahí, Señor, manifiesta.

0: Es una invitación para hablar con Dios, para pedirle. Y es, en este pasaje dice, invocad su nombre, dad a conocer en los pueblos sus obras. Y en esta noche, por medio de esta radio, damos a conocer, ¿verdad?, entre todos los pueblos sus obras, ¿verdad?, lo que el Señor hace. Y bueno, en nuestras vidas, y sabemos que en muchas de las vidas que nos escuchan por ahí, los hermanos, las familias, en los diferentes estados de la República, Dios ha estado haciendo obras, y en esta noche, pues no es la excepción. Damos a conocer entre los pueblos sus obras. Dice el 9, cantad a él, cantadle salmos, hablad de todas sus maravillas.
1: Amén.
0: Gloriaos en su santo nombre, alegres el corazón de los que buscan a Jehová. Dice el 11, buscad a Jehová y su poder, buscar su rostro continuamente. Y buscar, sabemos que es orar. En la mañana oramos, a mediodía oramos, en la noche, en la tarde oramos. Gloria a Dios. Cuando vamos en el camino, oramos. Ahí es donde Dios, pues ahí se glorifica, ¿verdad? Ahí donde nosotros le buscamos, así como aquel ciego Bartimeo, dice, clamaba y Dios le respondió, ¿verdad? Así nosotros, pues sabemos que Dios nos responde. Dice el Salmo 34, claman los justos y Jehová oye y los libra de todas sus angustias. Gloria a Dios. Amén.
1: Adelante. Amén, gloria a Dios. Hay un hermoso texto, es en Primera de Tesalonicenses 5, 16, 17 y 18, dice, estad siempre gozosos, orar sin cesar, dar gracias en todo, porque esta es la voluntad de Dios para con vosotros en Cristo Jesús. Dice, orar sin cesar.
0: Amén.
1: Dad gracias en todo, porque esta es la voluntad de Dios para con vosotros en Cristo Jesús.
0: Gloria a Dios.
1: Y esa es siempre, ¿verdad? Orar sin cesar. Siempre tenemos que estar orando. Orando a todo tiempo, en todo momento. Eso es muy importante, ¿verdad? Yo ahorita lo decía, que es muy importante para nuestras vidas. Y dar gracias siempre en todo, por lo que tenemos, por lo que no tenemos, por el problema, por la enfermedad. Siempre tenemos que dar gracias, sin quejarnos, ¿verdad? Muchas de las veces, ay, ¿por qué me enfermé? O ¿por qué estoy pasando esta necesidad? Pero yo creo que Dios sabe por qué pasamos a veces diferentes adversidades, ¿verdad? Pasamos enfermedades, a veces pasamos economía, a veces hay problemas que a veces creemos que no tienen solución, pero sí, siempre hay solución para todo, ¿verdad? Solamente tenemos que esperar en Dios, porque Él es el que puede ayudarnos. Nosotros nos desesperamos, pero Dios no. Dios siempre está presto para escuchar nuestra súplica, nuestra oración. Su oído está atento a nuestro clamor, y sabemos que es algo muy importante en nuestra vida, la oración.
0: Vamos a, gloria a Dios, hay unas peticiones. Oración, dice la hermana Rangel Decir, nuestra hermana Blanca, oración por Norma Estela Olvera, Rangel, por economía y por salud. Oración por la niña Fernanda Rangel Regino, salud, y oración por Blanca Rangel, saludos. Saludos, hermana Blanca, bendiciones. Saludos también a nuestro hermano Pedro, a nuestra hermana María Esther, Dios la bendiga, hermana. Saludos al siervo Juan Antonio, que Dios les bendiga.
1: Gloria a Dios.
0: Gloria a Dios, a Isaí, gloria a Dios, bendiciones. Y vamos a orar por las peticiones de nuestra hermana Blanca, Dios le bendiga. Dice, vamos a orar. Señor Jesús,
1: gracias,
0: te damos gracias, mi Dios, te pedimos por Norma Estela Olvera, Señor, por economía y por salud. Señor, mi Dios, mira, tú conoces, Señor, su vida, todas las cosas, Padre Santo, y en esta hora la ponemos en tus manos a Norma Estela Olvera. Señor, extiende tu mano poderosa, Señor, en esta noche, y obra, Señor, misericordia en su cuerpo, Señor, en el nombre de Jesús. También ponemos la economía, Señor, en tus preciosas manos, porque sabemos que tú eres el dueño del oro y la plata, que tú haces llover, Señor, sobre toda la tierra, Señor, mi Dios. En esta hora, en el nombre poderoso de Jesús, te pedimos por Norma Estela, también por la niña Fernanda, mi Dios, te pido que obre, Señor, en su cuerpo, en su vida, Señor, en el nombre de Jesús. Trae, Señor, salud, haz la obra, Señor, en sus cuerpos en esta hora, y declaramos

0: sanidad, Señor, por medio, Señor, de tu Santo Espíritu. Sabemos que tú te mueves, Señor. Sabemos que tu mano está ahí, Señor, obrando en esos cuerpos, Señor. En el nombre de Jesús, bendice a mi hermana Blanca, Señor. La ponemos en tus manos, a Marco, la su casa, sus trabajos. Que no falte el pan en sus mesas, Señor, mi Dios. En esta hora bendecimos sus vidas, mi Dios. Mira, ellos, Señor, son tus hijos. Y en esta hora te pedimos por ellos, en el nombre de Jesús, una bendición especial, Señor. Derrame de su gracia, de su poder, de su Santo Espíritu, Señor. Padre, de sus bendiciones sobre esa familia, en el nombre de Jesús, Señor. Gracias, Señor.
1: Amén, aleluya.
0: Gloria a Dios.
1: Dios con nosotros.
0: Y bueno, seguimos adelante. Decía este pasaje que leíamos: invocar su nombre. Y bueno, invocar es clamar, invocar es orar. Y bueno, la oración es una oportunidad para estar con Él, ¿verdad? También en su presencia. Así es que te invitamos, amigo Radio Escuchas, tú que nos escuchas ahí en tu carro, o quizás estás en tu casa, en el trabajo, quizás estás en un hospital o en una cárcel. Déjame decirte que Dios tiene todo el poder para hacer milagros hoy en día. ¿Tenemos llamada?
1: Amén, gloria a
0: Dios. Adelante, hermano.
1: Amén, gloria a Dios. Buenas noches.
2: Sí. Buenas noches, Dios le bendiga, hermano. Yo quiero poner una petición por Dianita, sigo poniendo la petición.
0: Amén.
2: Juana,
0: amén.
2: Que estaba en coma, sí. Gracias a Dios, Dios le está dando la victoria. Y también por Chelito, hermano, he platicado con ella y veo que tiene fe de Dios. Que
0: gloria a Dios.
2: Y le dé sabiduría.
0: Amén, amén. Nuestra hermana Alicia, ¿verdad?
2: Juana, hermana.
0: Gloria a Dios. Dios la bendiga, hermana Alicia. Seguimos orando por esas peticiones, nuestra hermana Chelito. ¿Y el otro nombre cuál era, perdón?
2: La niña Diana Laura, hermano.
0: Diana Laura,
2: sí,
0: ok.
2: Chelito, fíjese que hace mucho que había platicado, pero como que no se decidía, hermano, y me dice: ay, Alice, yo quiero ser como tú. Ok, le dije. Dice: Alice, en vez de tengo ganas de llorar, usted llora, le dije.
0: Gloria a Dios.
2: Ahí, le dije.
0: Amén, amén.
2: Y me gustó, hermano, porque la verdad que lloró y se quebrantó.
0: Gloria a Dios, amén.
2: El teléfono y yo le pido que Dios la salve.
0: Amén.
2: Y le dé sabiduría y entendimiento.
1: Amén.
0: Amén, gloria a Dios. Así es, hermana Alicia, allá en Tijuana, que Dios la siga usando ahí con las almas que
2: en Tecate.
0: Ella está en Tijuana, decía.
2: Sí, ellas todas viven en Tecate. Yo me canalizo más con Tijuana que Tecate.
0: Ok.
2: Tecate, porque yo viví en Tijuana.
0: Sí.
2: Pero estoy conectada más con gente de Tijuana, hermano.
0: Ok. Sí, pues Dios bendiga a Tecate. Dios bendiga también a la gente de Tijuana, ¿verdad? A todas esas personas que escuchan el programa y a todas aquellas personas que usted les habla, hermana, que Dios haga la obra.
2: También la hermana de Ensenada.
0: Ensenada.
2: Ella también habla, pero ya tiene mucho que no habla. Se llama la hermana, ¿cómo se llama? Leticia Duarte, hermano.
0: Leticia Duarte.
2: Suena Ensenada, hermano, ¿ve?
0: Okay. Sí, vamos a estar orando, ¿verdad? Por todos aquellos lugares, hermanas. Sabemos que Dios se mueve por medio de la oración. Amén.
1: Amén, gloria a Dios.
0: Gloria a Dios.
1: Gloria a Dios.
0: Sí.
2: Ok, hermano.
0: Dios la bendiga, hermana Alicia. Estamos en oración. Gloria a Dios. Y bueno,
2: saludes a su esposa.
0: Amén. Amén. Gloria
1: amén,
0: a Dios.
1: Gloria
0: bendiciones,
1: a Dios,
0: hermana. Dios me la bendiga y la sigo usando ahí en Tecate y también con las almas ahí en Tijuana, ¿verdad? Bendecimos aquellos lugares.
1: Amén.
0: Sabemos que Dios se mueve cuando el pueblo ora. Y bueno, estamos seguros de que Dios transforma aún ciudades, ¿verdad?
1: Amén.
0: Sí, vemos en la Biblia donde el rey de Nínive empezó a clamar a Dios, puso a orar a todo mundo, desde el más pequeño hasta el más grande, ayunaron, oraron, clamaron a Dios y Dios les perdonó, ¿verdad? Y les bendijo grandemente, ¿verdad?
1: Amén.
0: Entonces vemos, hermana Alicia, que Dios puede cambiar aún las ciudades, ¿verdad? Enteras. Gloria a Dios cuando el pueblo clama. Gloria,
1: amén, gloria a Dios.
0: A Dios.
1: Amén.
0: Adelante, hermano.
1: Amén, gloria a Dios. Hay un pasaje en la Biblia que es en Filipenses 4, 6 al 7.
0: Hay una llamada.
1: Amén.
0: Gloria a Dios. Sí. Buenas noches. Sí,
3: buenas noches, hermano. Dios les bendiga.
0: Dios les bendiga. ¿Con quién tengo el gusto?
3: Con Alberto López.
0: Alberto López.
3: Sí, sí, creo que ya les había hablado a ustedes, ¿verdad?
0: Parece que la semana pasada.
3: Así es, ¿verdad?
0: Sí, hermano.
3: Mire, pues ayer yo llegué de la iglesia, ¿verdad? Y,
0: amén.
3: Y llegué y pues hice mi lo que hago aquí en mi casa, ya me bañé, cené, leí la palabra.
0: Amén.
3: Y escuchando la radio porque también está otra estación, ¿verdad?
0: Sí.
3: Porque cuando hay cantos ahí con ustedes, yo le canto, yo le cambio para escuchar las palabras.
0: Ándale, okay.
3: Y ya cuando terminé a acostar, pues ya oré, ¿verdad? Pero lo raro es de que no pude dormir. Empecé a escuchar como que me estaban silbando los oídos, ¿verdad? Y eso no es normal, ¿verdad? Y cosas raras porque también yo todos los días me mato a mi mamá, ¿verdad? Y dicen que ya con ella también mi hermana, no es obvio que ella no pudo dormir, ¿verdad?
0: Ok. ¿Dónde vive usted, perdón?
3: Yo vivo acá en Puertos y mi mamá vive acá en su nuevo por acá.
0: Ok. ¿Cómo se llama su mami?
3: Mi madre se llama Esther.
0: Esther. Okay, no.
3: Y fue mi hermana también y mi sobrino decir que no pudieron dormir, ¿va? O sea, cosa rara, ¿vale? Yo oré, me acosté.
0: ¿Y ya tienen tiempo sintiendo eso, hermano?
3: Mire, hermano, yo sí iba porque en realidad, bueno, en mi parte yo sí. hice algo malo, ¿verdad?
0: Okay.
3: Hice algo que no debía haber visto ahí en Google, ¿verdad?
0: Okay.
3: Y ahí la verdad, sí, sinceramente, va, siento como que quise burlar a Dios, ¿verdad? Dice Dios que Dios no puede ser burlado, ¿verdad?
0: Así es.
3: Entonces yo siento que pues también trae consecuencias esa parte, va, porque
0: okay.
3: Una vez que venía con mi hermano, que veía cómo se están haciendo, vi algo negro así como un demonio, va, bueno, yo me figuré eso, va, nada más que no se movía, va, no me dio miedo, verdad, yo pasé, verdad, y ya llegué a mi casa, va. Pero el detalle es de que yo dije, una vez llegué de la iglesia, va.
0: Sí.
3: Llegué y vi algo que no debía haber visto, ¿va? Caí en lo malo, ¿va? En la tentación.
0: Okay.
3: Y hace cuenta dije, no, pues como voy de noche, en la mañana se voy a poder dormir.
0: Sí.
3: Entonces vi lo malo y siento como que
0: eso fue. Se abrieron puertas ahí. Bueno, hermano,
3: hizo como que ahí como que quise burlar a Dios, ¿va? Y eso sí. Es una falta de respeto.
0: Vamos,
3: que no puede ser burlador, ¿verdad?
0: Vamos a orar. Usted va a pedirle perdón a Dios, ¿va? Pídale perdón y Dios escucha y Dios restaura, ¿verdad?
1: Amén,
0: también.
1: Aleluya.
0: Y vamos a orar y reprender todo aquello que se está moviendo ahí. Amén.
3: Exactamente.
0: Y hay que cerrar puertas, hermano.
3: Así es, hermano.
0: Amén. Gloria a Dios. Vamos a orar, voy a orar, hermano, por usted, nuestro hermano Alberto López, por su mami Esther. Vamos a estar orando ahí en los puertos y en Apodaca. Gloria a Dios. Señor Jesús, en esta hora te pido por Alberto, Señor López, te pido que obre, Señor, en su vida, Señor, en su corazón, en su mente. Padre, en el nombre de Jesús, en esta hora, Señor, mira, si se han abierto puertas en esta hora, te pedimos perdón, Señor, Padre Celestial, por aquello, Señor, que hayan hecho, Señor, ahí, Señor, que no esté acorde, Señor, a tu voluntad. En esta hora le pedimos perdón, Señor, Padre Celestial. En esta hora el enemigo no tiene parte ni suerte en la vida de Alberto. En el nombre de Jesús echamos fuera, Señor, todo espíritu, Señor, que quiera perturbar su vida, su mente, su corazón, su familia. En esta hora, Señor, lo echamos fuera, Señor, de su hogar, de su entorno, Señor, en el nombre poderoso de Jesús. Le pedimos perdón, Señor, en esta hora, Señor, y cerramos toda puerta, Señor, que hayan abierto toda puerta, Señor. Mira, Señor, toda maldición, toda brujería, hechicería, todo aquello, Señor, que esté ahí perturbando sus vidas, en el nombre de Jesús, se van fuera en esta hora, en el nombre poderoso de Jesús. Gracias, Señor Jesucristo. Tú tienes el poder y la autoridad sobre todo principado y sobre toda potestad. El enemigo no tiene parte ni suerte y en esta hora se va en el nombre poderoso de Jesús. Trae paz, trae, Señor, ahí, Señor, protección a la vida de nuestro hermano Alberto López en el nombre de Jesús y la vida de su familia también, mi Dios. Te lo pedimos en el nombre de Jesús. Amén.
1: Amén.
0: Gloria a Dios.
3: Amén.
0: Amén, hermano Alberto. Bueno, vamos a estar orando por usted, por su mami y por esas peticiones. Y sí, nos vamos a llevar esta petición y vamos a seguir orando por usted, hermano. Amén.
3: Amén.
0: Buenas noches, hermano. Y bueno, hay que buscar a Dios, buscar a Jehová mientras pueda ser hallado, llamarle en tanto está cercano.
1: Amén. Gloria a Dios.
3: Hermano.
0: Sí, hermano.
3: Oiga, ahí como le digo, ahí con mi mamá viven dos sobrinos, una hermana va y.
0: Ok.
3: Pues no, como le digo, ellos tampoco pueden dormir, ¿verdad?
0: Sí. Pues vamos a darle seguimiento a esto, hermano. Si quiere dejar su teléfono ahí, enviarnos un mensaje, mándanos su teléfono para estar en contacto con usted.
1: No puede dejar.
3: Ándele, está muy bien.
0: Amén. Entonces, mándenos si está ahí por Facebook, mándenos su teléfono.
3: Oye, hermano, es que lo que pasa es que yo, tengo entendido que si sigues ahí la página, que sí. Lo puedo ver en vivo, ¿verdad?
0: Sí, estamos en vivo ahorita.
3: Pero a mí no me sale.
0: ¿No sale?
3: No, y haz de cuenta que yo le pongo seguir, y luego se pone siguiendo, y luego otra vez se pone seguir, o sea que como si no le hubiera picado ahí, ¿verdad?
0: Sí, es la voz Monterrey 1190.
3: Así es.
0: Ahí en Facebook.
3: Sí, hasta le pongo a seguir, ¿verdad? Pero no me deja ver el en vivo, ¿verdad?
0: Si puede dejarme su teléfono, ¿nos puede dejar su teléfono?
3: Claro que sí.
0: Que no cuelgue, hermano. No cuelgue.
3: Okay, estamos bien.
0: Amén.
3: Dios le bendiga, hermano.
0: Amén. Bendiciones, bien, hermano Alberto López. Bendiciones, familia. Bueno, continuamos. Dios le bendiga a nuestro hermano Pedro Baltasar. Que el Señor le bendiga a su mami, nuestra hermana Vanessa. Que Dios le bendiga. También aprovecho para saludar a nuestro hermano Freddy Guerra, bendiciones en Escobedo, Alejandra, allá en García, gloria a Dios. Y bueno, seguimos, hermano Isabel, Dios me lo bendiga, hermano Isabel Valderas, allá en Caereita, que Dios le bendiga a nuestra hermana Leti, Marcos, Tony, que el Señor les bendiga, saludos, bendiciones, hasta Caereita, Jiménez, que vamos a estar por ahí, gloria a Dios, bendiciones, hermano. Amén.
1: Amén, gloria a Dios. Amén. Bueno, ahorita yo decía que iba a leer Filipenses 4:6-7, dice, por nada estáis afanosos, sino sean conocidas vuestras peticiones delante de Dios en toda oración y ruego, con acción de gracia. Y la paz de Dios que sobrepase todo entendimiento guardará vuestros corazones y vuestros pensamientos en Cristo Jesús. Dice el 6, por nada estéis afanosos, sino sea conocidas vuestras peticiones delante de Dios en toda oración y ruego con acción de gracias, hermano.
0: Amén.
1: O sea que siempre tenemos que estar dándole gracias a Dios por todo, por la vida, por todo lo que nos da, y poner la necesidad que tengamos, ¿verdad? Ahorita ustedes oían las necesidades que han puesto delante de Dios en esta noche, y pues seguir orando unos por los otros, ¿verdad?
0: Amén.
1: Sabemos que para Dios no hay nada imposible, sabemos que Dios está con nosotros, Él pelea por nosotros, Él va al frente como poderoso gigante, ¿verdad? Solamente, ¿qué tenemos que hacer? Venir ante Él con esa necesidad, con cual sea la petición, Él nos escucha. Y en esta noche, ¿verdad? Pues no es la excepción, ¿verdad? De que Dios, por algo, hermanos, abre las estaciones estas. Aquí es la 1190 AM, ¿verdad? Y sabemos que Dios es con un propósito, ¿verdad? A través de aquí hay muchos lugares donde esta señal ya está llegando y ha sido de bendición para muchas personas. Han sido muchas personas salvas. Hay personas que han oído la palabra y si estaban intentando ya suicidarse o algo así, a través de este mensaje, Dios las ha libertado, ¿verdad? Entonces, no dudemos del poder de Dios y sigamos orando, ¿verdad? Dios los bendiga.
0: Aprovechamos para saludar allá en Dallas a nuestra hermana Blanca, César, nuestra hermana Esmeralda, por ahí, si están por ahí por YouTube también, porque hay personas que nos siguen por YouTube.
1: Amén.
0: Nuestra hermana Esmeralda, nuestra hermana Patty, también allá en Dallas, Arlington, los hermanos en Frisco, en Bueno, en los diferentes lugares de por allá. Que Dios les bendiga. Y bueno, dice aquí la palabra de Dios en Mateo 7, pedid y se os dará. Fíjense bien lo que dice, pedid y se os dará. Buscad y hallaréis, llamad y se os abrirá. Porque todo aquel que pide, recibe, y el que busca, halla, y al que llama, se le abrirá. ¿Qué hombre hay entre vosotros que si su hijo le pide pan, le dará una piedra? ¿O si le pide un pescado, le dará una serpiente? Pues si vosotros siendo malos, dice Jesús, ¿verdad? Porque aquí viene en mi Biblia con rojo, son las palabras de nuestro Señor Jesucristo. Pues si vosotros siendo malos sabéis dar buenas dádivas a vuestros hijos, ¿cuánto más vuestro Padre que está en el cielo dará vuestras cosas a los que le pidan? Así Amén. Es que la palabra de Dios es clara, a los que le pidan. El que pide, recibe, el que busca, halla, y al que toca, se le abrirá. Así es que yo te invito a que le pidas a Dios. Pedir es orar, es clamar a Él, rogarle. Así es que en esta noche, grábatelo bien, hermano, hermana, amigo, tú que me escuchas ahí por la radio, donde quiera que tú estés, pídele a Dios. Hemos visto milagros sobrenaturales en lo que llevamos conociendo de Dios, da sanidades, y bueno, tantas cosas, personas sentenciadas, a muchos años de prisión se les han abierto las puertas, aún personas enfermas de enfermedades muy muy graves, Dios las ha sanado. Entonces somos testigos del poder de Dios. Amén. En esta noche no es la excepción. Sabemos que Dios está obrando, sabemos que Dios está trabajando y Él tiene planes y propósitos para todos y cada uno de nosotros. Amén.
1: Amén, gloria a Dios. Y pues bueno, es muy importante la oración, hermanos. Así que usted pues siga ahí adelante orando sin cesar, dar gracias en todo tiempo, ¿verdad? Y hay otro hermoso texto que pues yo creo que ya la mayoría se lo sabe, dice, y la oración de fe salvará al enfermo, y el Señor lo levantará, y si hubiere cometido pecado le será perdonado. Y la oración de fe salvará al enfermo de todo, porque Dios ya llevó nuestros pecados, llevó nuestras enfermedades, y nosotros fuimos salvos por Él, ¿verdad? Por la sangre de Jesucristo nos limpió y nos lavó. Dice que Él jamás se volvió a acordar de nuestros pecados. Así que no dude usted venir delante de Él y postrarse, ¿verdad?, ante su presencia, reconociendo que Él es Dios, ¿verdad?, que no hay otro Dios, solamente Jesucristo, que el que dio todo en la cruz del Calvario por usted y por mí, y nosotros tenemos que seguir adelante orando sin cesar, dar gracias en todo tiempo, no importa si tenemos, no tenemos, lo importante aquí que es que usted le crea a nuestro Dios. Y dice más adelante en el 16, confesar vuestras ofensas unos a otros y orar unos por otros para que seáis sanados. La oración eficaz del justo puede mucho. Una Amén. Vez más no lo vuelve a decir. La oración eficaz del justo puede mucho.
0: Amén.
1: Justo va a decir, ay, pues yo a veces no. Justo quiere decir que cuando nosotros estamos bien delante de Dios, tratamos de hacer la voluntad de Dios, tratamos de estar siempre bien, nosotros nos podemos ser justos, ¿verdad?
0: Y el Señor escucha
1: nuestra oración. Amén. Pero solamente pues tenemos que creerle a Él, ¿verdad?
0: Amén.
1: A veces podemos oír la palabra día, noche, tarde y todo, pero si no hacemos la voluntad de Dios, pues también no estamos bien, ¿verdad? Dios les bendiga en esta noche.
0: Sí, así es que pues esforcémonos, ¿verdad?, por ahora sí agradar y alcanzar, ¿verdad?, pues la misericordia de Dios, ¿verdad? Nuestra hermana Mari Chagoya, bendiciones, pastores, bendiciones a nuestra hermana Mari, saludos a nuestro hermano Paco, oramos también por nuestro hermano Paco, que Dios lo bendiga, le pague al 100 por 1 su esfuerzo. Ayer estuvimos por ahí laborando, ¿verdad? Que Dios bendiga a nuestro hermano Paco, que Dios le dé muchas fuerzas y que lo sane, se dé un golpe, pero sabemos que Dios lo cubrió, ¿verdad? Nuestra hermana Mari Chagoya, saludos mucho al hermano Paco. Amén. Gloria a Dios. Y bueno, como decía aquí, la oración también trae libertad, hermano. La oración trae libertad. Hay un pasaje, ¿verdad?, donde nos dice que la libertad, cuando hay oposición, cuando hay espíritus, la oración acompañada de ayuno, pues es poderosa, ¿verdad?
1: Amén,
0: y Jesús lo dijo, este género no sale sino con oración y ayuno. Hay cosas que a veces se nos hacen casi imposible vencer, casi hay cosas que oprimen a la gente espiritualmente, moralmente. Recuerde que el enemigo vino a matar, hurtar y destruir.
1: Amén,
0: Jesucristo ha venido a dar vida y vida en abundancia. Así es que si usted se siente que no avanza, que hay algo ahí que no lo deja ahora sí ver o avanzar, pues vamos a orar, vamos a pedirle a Dios, vamos a ayunar. Jesús dijo, este género no sale sino con oración y ayuno. Dice que le trajeron a un muchacho a sus discípulos y los discípulos no echaron fuera aquel espíritu inmundo que oprimía la vida de aquel joven. Mas sin embargo, el padre de este joven, cuando vio a Jesús, le dijo, oye, tus discípulos no pudieron, por eso te lo traigo a ti. Y Jesús les enseñó con estas palabras, este género no sale sino con oración y ayuno. Y bueno, la oración, hermano, es poderosa. Les decía, la oración es una oportunidad para estar con Dios, ¿verdad? A veces nos damos tiempo para todo, pero no para una oración.
1: Amén,
0: ¿verdad?
1: Aleluya.
0: Ahora, una oración, hermano, más que todo de corazón, ¿verdad? Puede ser una oración corta, pero una oración eficaz, ¿verdad? Recuerdo cuando yo conocí a Jesús, le dije, si tú existes, cámbiame. Y eso, ahora sí, movió el corazón de Dios y vino y me tocó, ¿verdad? Algo muy, muy, poderoso, ¿verdad? Sucedió en mi vida. Que pues cambiamos para la gloria de nuestro Dios. Y
1: Amén.
0: Hoy estamos aquí contentos, alegres, agradecidos por lo que el Señor ha hecho en nuestras vidas. También les digo, la oración es una búsqueda de su presencia, ¿verdad? Sabemos que no es en vano que usted clame, que usted ore, que usted pida. Sí, a veces no entendemos, hermano, pero a veces no le damos ahora sí el valor que se merece, ¿verdad?, lo que es una oración. Les decía, la oración es una búsqueda de su presencia.
1: Amén.
0: Sí,
1: gloria a Dios.
0: La oración es para estar con Él. Y bueno, sabemos que Dios nos oye.
1: Amén, ¿verdad? Gloria a Dios. Bueno, aprovecho para mandar saludos a la hermana María de Jesús Castillo, nuestro hermano Isabel, a cada uno de los que nos ven, nuestra hermana Mari Chagoya, a cada uno de ustedes, Dios los bendiga y sigan compartiendo, hermanos, para llegar a más lugares, ¿verdad? Que esta transmisión llegue a más lugares del mundo, ¿verdad? Donde se predica este hermoso evangelio. Y pues ya estamos a punto de concluir. Les mando saludos a mi hermana Blanca Escobedo, también ella está por aquellos lados de Dallas, Dios la bendiga. Y pues bueno, cada una de las necesidades usted ya las escuchó. Sabemos que para Dios no hay nada imposible, hermanos, y en realidad no hay nada imposible para Él, siempre y cuando sea su voluntad, ¿verdad? Hay veces que las personas quieren ser sanas rápido, pero así no es el proceso. A veces es la voluntad de Dios, a veces sí puede ser al instante, si a Dios le place, ¿verdad? Entonces, ¿nosotros qué tenemos que seguir clamando, orando, pues pidiéndole a nuestro Dios, ¿verdad?, por cada necesidad que hay dentro y fuera de las iglesias? En el mundo actual ahorita vemos cómo está, pero
0: Amén.
1: Dios tiene control de todo. Y Dios les bendiga en esta hermosa noche.
0: Amén. Recuerde, hermano, que la fe viene por el oír y por el oír la palabra de Dios. Así es que en esta noche aprovecho a nuestro hermano soldado de Cristo. Dios lo bendiga, a nuestro hermano soldado de Cristo, bendiciones. Y oramos, hermanos, que Dios los bendiga a cada uno de ustedes que están por ahí conectados. Y bueno, el tiempo avanza, pero sí quiero dejarles en claro que Dios escucha nuestras oraciones.
1: Amén,
0: cualquier que sea tu petición, Dios la escucha y Él va a hacer pues grandes cosas, como dice la palabra de Dios, grandes cosas ha hecho Jehová con nosotros. Estaremos alegres, y en esta noche te invitamos a que dobles tus rodillas, a que le pidas con todo tu corazón, no importa. Recuerda, orar es hablar con Dios. Dios conoce nuestras vidas, la tuya y la mía y la de todos. Así es que en esta noche te invitamos a que le pidas. El que pide recibe, el que busca halla, y al que toca se le abrirá. Y les recuerdo que tenemos un Dios que todo lo puede.
1: Amén.
0: Todo lo puede. No hay nada imposible para Él.
1: Amén.
0: Nosotros somos testigos, somos testimonios, ¿verdad? De este Dios que todo lo puede. Amén. Él ha cambiado nuestra vida, nos ha sanado, nos ha libertado, y Él está con nosotros en esta noche. Dios te bendiga, hermano, amigo. Bendiciones a todos.
1: Amén. Gloria a Dios.
0: Amén. Gloria a Dios.
1: Amén. Aleluya.
0: Tenemos un Dios que todo lo puede.

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Hola, ¿qué tal, apreciados amigos y hermanos que están en sintonía de La Voz porque la fe viene por el oír? Quiero primeramente saludar a cada uno de ustedes y decirles que seguimos avanzando gracias a la oración, a la unidad y al esfuerzo que todos hemos hecho en conjunto para que la radio continúe su labor de transmisiones las 24 horas del día. Es muy importante que usted y yo nos pongamos de acuerdo porque somos un cuerpo en Cristo. Y unidos somos fuertes, por eso es importante entender que esta herramienta tan maravillosa como lo es la radio debe de estar en manos de hombres y mujeres de fe para compartir el mensaje de salvación. Agradezco a cada uno de ustedes el esfuerzo que está haciendo para apoyarnos y salir adelante en los pagos que se tienen que hacer. 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
1: Bien, amigos, continuamos adelante. Gracias, gracias por su sintonía, que es su preferencia, a estas audiciones diarias que estamos llevando hasta usted a través de La Voz, porque la fe viene por el oír. Agradezco a nuestro hermano Payán, que se comunica y dice, pues yo quiero convertirme en un colaborador, aportando 600 pesitos al mes, haciendo un compromiso por 12 meses, y bueno, es el primero del que tengo registro, así es de que faltan 39, porque estoy buscando en este momento 40. Recuerde lo siguiente, estamos buscando 1,440. Y usted dice, ay hermano, pero ¿de dónde vamos a sacar tantos? Mire, es que somos muchos, somos muchísimos. Y los 1,440, pues mire, ya nuestro hermano adoptó un minutito de la programación por todo un año. Quiere decir que en este momento nos faltan exactamente 1,439 para que se adopten las 24 horas, pero mire, de granito en granito, pian pianito, la gallina llena el buche, poco a poquito, ahí vamos avanzando, y ya con él damos el primer paso con el que vamos a recorrer 1,440. En este día yo quiero animarle, porque una vez que completemos 40, pues nos iremos al segundo número, que sería pues ir bajando los colaboradores en todo este mes, y todo el mes de noviembre, diciembre. Oiga, necesitamos que esa cantidad de 1,440 se reúna. ¿Por qué? Pues porque estamos en la comarca lagunera. En la comarca lagunera hay un promedio de 1,500,000 de habitantes. Eso es lo que hay aquí en la gran comarca lagunera. Entonces, quiero decir que si en la comarca lagunera tenemos 1,500,000 habitantes, si nosotros decimos, bueno, ¿cuánto es el 1% de esta población? Yo quiero pensar en el 1%. Entonces, el 1% de 1,500,000 son 15,000 personas. Siempre que me dicen, hermano Alejandro Cruz, ¿cómo cuántas personas los escuchan a ustedes en la radio? Le digo, creo que un estimado muy bajo, un estimado por el suelo, de una radio que está quebrada, que tiene una programación patito, una radio que no le escuchan ni los de su casa, una radio maluca en programación, por lo menos el 1%, el 1% de la población total la escucha, porque hasta de pura chiripada la pueden sintonizar, porque le están moviendo a la radio, y ahí pues escuchan una canción, escuchan algún mensajito, alguna cosa. Entonces el 1% de los habitantes de la comarca lagunera serían exactamente 15,000 personas que nos escuchan. Yo creo que es algo real, 15,000 personas. Bueno, si de 15,000 personas nos apoyara solamente el 10% de nuestra audiencia, estaríamos hablando de 1500 personas, que ahí tenemos los 1440 que necesitamos. No sea malito, no haga duro su corazón. Mire que sí podemos apoyar, nomás que no queremos, pero mire, flojito y cooperando. Es la obra del Señor. Tenemos que llevar el mensaje. Por eso esta radio está aquí transmitiendo las 24 horas del día. Así es de que por favor hagamos lo mejor y hagámoslo para el Señor. Sí se puede, hermanos, sí se puede. Somos muchos, los de fe somos muchos. Así es que yo voy a pedirles por favor que se comuniquen adoptando un minuto. Y mire, minuto a minuto vamos a adoptar las 24 horas del día. Entonces, en este momento quiero dar los números de teléfono, pues para que en este día diga, cuente conmigo. Usted puede comunicarse en este momento. Mire, le va a contestar Junior. Dígale, mira Junior, yo quiero ser un colaborador de La Voz. El número de teléfono es el 81 84 58 70 28. Lo repito una vez más, número de teléfono 81 84 58 70 28. Y para nuestros amigos que nos escuchan en el sur de California, pues tenemos este número de teléfono que es el área 323 772 9991. Repito, área 323 772 9991. Dígale a Alex Mendoza, bueno, yo estoy escuchando que están pidiendo apoyo para La Voz. ¿Qué hago? ¿Cómo hago? Dígame qué hacer en este momento, dígame cómo hacer. Y mire, yo le aseguro algo, Dios le va a bendecir, Él va a prosperar la obra de sus manos. Usted experimentará que cuando honra a Dios, Dios también honra a los que le honran a Él. Entonces, por favor, haga lo mejor para el Señor. Haga lo mejor para el Señor. Y otra de las cosas que es muy importante es también, voy a referirme a nuestros oyentes en la gran ciudad de Monterrey y toda su área metropolitana. Mire, vamos a preguntarle al profeta Google, porque quiero decirle que el profeta Google es muy exacto. Cuando uno le pregunta algo, cuando uno quiere información, y le vamos a preguntar cuántos habitantes hay en lo que es la gran ciudad de Monterrey y su área metropolitana. Y esto es lo que es la información actualizada al 2026. Y nos dice que de acuerdo a las encuestas del INEGI hay 6,274,840. Miren nada más, esto es lo que nos dice en este momento lo que es el INEGI. Perfecto. Vamos a hacer nosotros entonces en este momento la misma ecuación. Estos 6,274,840 los ponemos por el 1%. Eso nos dice que si el 1% de la población nos está escuchando en Monterrey y toda su área metropolitana, tenemos exactamente 62,748.4 oyentes. Entonces, si vamos a decir, nos apoyara el 10% de esta audiencia, pues serían 6,274.84 personas. Creo que ahí pudiéramos tener 1,440 personas. Imagínese esto, oiga, 6,274.84 personas. Ya ve que no es imposible, ya ve que no es inalcanzable, ve que esto es algo muy posible, que esto es algo muy alcanzable. 6,274.84 personas sería lo que nos representa, número uno, el 1% de la población, que serían 62,000 personas, 784, pero el 10% serían 6,274.84. ¿Y qué podemos decir nosotros de la Baja California? Porque también pues podemos ver la población que hay en Tijuana y todos sus alrededores. Entonces es interesante ver números, porque esto nos da una idea más o menos, ¿verdad?, de lo que hay. Y es un promedio de 3 millones de personas, contando San Quintín, Ensenada, Tijuana, Tecate y todos los lugares adyacentes. Entonces imagínese usted, estamos hablando de 3 millones de personas. Y yo insisto, yo no digo que nos escuchen 3 millones, pero por lo menos el 1%, y esto representa 30,000 personas, 30,000 personas que nos escuchan en todo lo que es esta área. Ahora, este 30,000 lo ponemos por el 10%, que solo el 10% de esos 30,000 nos apoyaran, pues serían 3,000 personas. Oiga, 3,000 personas, pues ahí están los 1,440 que necesitamos. Qué interesante. Esto es verdaderamente interesante. Ahora vamos a hacer otra ecuación diferente, porque vamos a ver cuál es la población que tenemos en el área de Los Ángeles, San Diego y todos los lugares alrededor. Entonces, en un momentito vamos a darle esta información y vamos a decirle que juntos, en el nombre del Señor, haremos nuestro mejor esfuerzo. Por lo pronto, nos vamos a la música. Viene Bless con el tema que se titula Dios de esta ciudad. Por favor, no cambie, que ya regresamos.

0: amigos, continuamos adelante. Gracias, gracias por su sintonía, que es su preferencia, a estas audiciones diarias que estamos llevando hasta usted. Oiga, pues aquí sacando cuentas, dicen que la población hispana en el sur de California son 5,800,000 personas. Y esto es sumamente interesante, porque el 1% de esta población representa 58,000 personas. Ay, usted dice, pero hermano Alejandro, ¿será que el 1% de la población de una ciudad puede escuchar la radio? Pues sí, estas son, le digo, cifras que van hasta el suelo, que van muy por debajo. Entonces, imagínense, si tenemos 58,000 personas que nos escuchan en el sur de California, si estas 58,000 las ponemos por el 10%, si el 10% nos apoyara, serían 5,800 personas. 5,800 personas. Ahora, esto es interesante, porque vamos a sacar otra ecuación más adelante para que usted vea que es fácil si nos unimos. Bien, pues en este momento, apreciados hermanos y amigos, estamos buscando 40 que digan: yo quiero ser un colaborador, me comprometo a aportar mis 600 pesos al mes, quiero hacer un compromiso de fe por 12 meses. Y también los amigos que dicen: bueno, yo estoy en Estados Unidos, ¿qué hago? Pues puede dar un dólar por día, serían $30 al mes, haciendo un compromiso por 12 meses. ¿Se puede? Sí se puede, sí se puede. Todos podemos participar, todos podemos participar. Usted puede comunicarse con nosotros en este momento al siguiente número de teléfono, y le va a contestar Junior en el 81 84 58 70 28, 81 84 58 70 28. 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Haga su mejor esfuerzo, haga su mejor esfuerzo, hágalo para el Señor, a mirar cómo el Señor trae provisión y trae abundancia para usted. Así es de que hagamos lo mejor, hagámoslo para el Señor, y permitamos que el Señor utilice nuestros recursos, que el Señor utilice lo que Él nos ha dado para bendición de muchos a través de la radio.
1: 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Pero basta una voz, una canción que entra con susurro, una verdad suave como el viento, que no empuja pero abraza, que no impone pero libera. 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

0: personas que caminan en silencio, pero por dentro hay un grito, un clamor que nadie oye, una pena que pesa más que cualquier carga, un corazón que se rompe paulatinamente, una pregunta sin respuesta, ¿alguien me ve? ¿Alguien me oye? Por fuera todo parece normal, por dentro hay turbulencia, hay miedo, hay una angustia que no se puede disipar. Y entonces suena la radio, una voz, una canción, un minuto, ese minuto diferente, ese respiro que calma el alma, que ordena el caos, esa palabra que silencia el ruido interno, ese toque invisible que sana el corazón quebrantado. Un susurro de esperanza vale más que un grito de desesperación. Adopta un minuto. Tal vez el tuyo sea el único que escuchen y la única esperanza que les quede para volver a vivir.
1: Gracias, gracias por su sintonía, que es su preferencia, estas audiciones diarias que estamos llevando hasta usted a través de la voz, porque la fe viene por el oír. Le saluda el doctor Alejandro Cruz, agradeciéndole como siempre su amable y fina sintonía a nuestras audiciones diarias que estamos llevando hasta usted a través de la voz, con buena música, reflexiones y también diferentes programas en los cuales usted puede ser muy bendecido. Hace un tiempecito atrás me llamó una persona del área de San Diego y me dice: oiga, la radio es potente, la radio es una bendición, pero ustedes piden mucho dinero y se la pasan pidiendo, y eso no suena atractivo porque pues los oímos que están pide y pide y pide y pide y pide. Entonces queremos más programación, queremos más música, queremos más personas. Le dije: muy bien, y de tanto que pedimos, ¿usted ya dio? Me dice: no. ¿Y no será por eso que tenemos que estar pidiendo? Porque usted representa a muchos de la audiencia que se les pide ayuda y no dan. Ahora, ¿cuáles son las alternativas? Algunos dicen: tenemos que dar programación. Sí, está bien. Dicen: mire, yo tengo programas para jóvenes, yo tengo programas para varones, yo tengo programas para la familia, y yo creo que si ponemos esos programas la gente va a dar. Le digo: sí, ¿y cuál es la ayuda? Bueno, podemos hacer los programas, pero hay un pequeño detalle, que hago el programa y no pago el programa, porque pues voy a aportar el programa para que la gente dé. ¿Y quién me asegura a mí que la gente por oír tu programa va a dar? Porque nosotros tenemos que pagar cada mes y tenemos que estar dando pagos muy fuertes. Y esto me lleva a la siguiente conclusión, y es que debemos despojarnos de toda desidia. La desidia es: lo entiendo, es bueno, pero no lo voy a hacer. Hay después, hay mañana, ahí lo dejo para más tarde. Esa es la desidia. Quizás pensar que otros ya lo están haciendo. No, pues para qué los apoyo ya si otros ya están dando. Y así pues no nos damos cuenta que nuestra ayuda es esencial, es importante. Otra de las cosas es que muchos dicen: no, pues para qué poner un programa. Yo le recomiendo, ponga un programa. Los costos son extremadamente accesibles para que usted se sume

0: y que juntos, unos dando, otros aportando para un programa, podemos hacer que la radio permanezca las 24 horas del día. Ahora estábamos haciendo una ecuación muy interesante, porque dijimos lo siguiente, y es que hay audiencias, dijimos que hay por lo menos 1,500,000 de habitantes en la laguna y que el 1% representaría 15,000. Y luego nos fuimos hasta Nuevo León, donde hay más de 6,700,000, que esto representaría al 1% por lo menos 67,000. Y de ahí nos fuimos a Tijuana diciendo que hay 3 millones de habitantes aproximadamente y que el 1% representan 30,000. Y de ahí nos fuimos hasta el sur de California, pues viendo que son 5,800,000 hispanos y que el 1% representaría un promedio de 58,000. Sumando todos estos porcentajes nos da 159,000 personas que potencialmente nos deben estar escuchando, porque representan el 1% de la población. Entonces mantenga este número en mente. Si en los estados de Coahuila, Durango, Nuevo León, Tamaulipas, Baja California Norte y el sur de California, en las señales que tenemos al aire conectadas ahorita mismo en este momento y nos están escuchando en todo lugar, pues son 159,000 personas. Eso pues es algo muy interesante. Son un grupo bastante fuerte. Ahora vamos a decir que nos apoyaran el 10% de estas personas que le estoy diciendo, pues estaríamos hablando que el 10% del 1% vendrían siendo 15,900 personas. 15,900 personas. Nosotros solamente necesitamos 1,440. Pero vamos a hacer otra ecuación. Vamos a poner esos 159,000, escuche esto, no por el 10%, sino por el 1%. ¡Ay, ay, ay, ay, ay, ay, ay! Pero ¿cómo es posible? Imagínate, 159,000 son el 1% de 15,900,000. Vamos a decir que nos oye el 1%. Pues estamos hablando de 159,000 personas. Pero suponiendo, no el 10%, sino que el 1% de estas personas nos apoye, el 1%, o sea, es decir, el 1% de el 1%, ¿sabe cuánto nos da? 1,590 personas. 1,590. O sea, se pasan de los 1,440 que necesitamos. Entonces, yo hago estas matemáticas, estas comparaciones, porque los números son fríos, los números no mienten. Ahora, estamos hablando de la 94.7 en la comarca lagunera, estamos hablando de la 1140 en Nuevo León y estamos hablando de la 1090 en Rosarito. Entonces, estamos hablando de tres frecuencias de radio solamente. Entonces vamos a poner esa cantidad de los 1,590 entre tres frecuencias de radio, nos da igual a 530. Muy bien, entonces deberíamos de tener 530 oyentes que apoyen Adoptando un Minuto en La Laguna, 530 oyentes que estén apoyando en Nuevo León y Tamaulipas, y 530 oyentes que estén apoyando entre Tijuana y el sur de California. ¿Verdad que no es pesado? ¿Se puede? Sí se puede, sí se puede, pero ¿por qué no lo hacemos? Si se puede, ¿por qué no lo hacemos? Imagínese tanto tiempo aire diciendo apoye, siembre, adopte un minuto, participe, y no es por falta de no tener 20 pesos, sino que nuestro corazón se ha vuelto pesado. Hay un peso muy grande que no nos permite ver y entender lo que es el propósito de Dios a través de un medio masivo de comunicación como este. Entonces yo quiero animarle para que en este momento usted se comunique, pero con rapidez, y diga: hermano Alejandro, ¿sabe qué? Esto es una realidad. Estamos adormecidos, estamos en este momento pensando en muchas cosas menos en la proclamación del Evangelio. Sí somos ricos para nosotros mismos, pero no hemos sido ricos para con Dios. Sí aportamos para diversión, aportamos para entretenimiento, aportamos para bienestar, aportamos para muchas cosas que tienen que ver con nosotros, pero no aportamos para lo que tiene que ver con la salvación de las almas. No aportamos para lo que tiene que ser una palabra que llegue y que produzca fe, esperanza, una palabra que dé ánimo y fortaleza. Hoy por hoy tenemos que entender que nuestra ayuda es necesaria y que es posible tener los colaboradores en cada ciudad. Ahora, como comenté al principio, el mes de septiembre fue un mes muy difícil, fue un mes de negociaciones muy intensas, y realmente cuando yo converso con los dueños de las estaciones, en cierta forma dicen: pues a ver, ahí está, no que son muchos, pues no que los cristianos son muy unidos, pues no que los cristianos aman a Dios, y mira, dice, no pueden ni siquiera mantener una estación que habla de su fe. Y lo peor, ¿verdad?, del caso es que ahora sí, como decimos, no hay argumento. Porque yo escucho que nos jactamos de las cifras. Por ejemplo, me estaban diciendo de La Laguna que ya el 18% de La Laguna son cristianos, y entonces este número lo están publicando a nivel nacional, que el 18% de la población de La Laguna son cristianos, y esto nos dice a nosotros que 270 mil personas profesan conocer a Jesús como su Salvador personal. Entonces, si nosotros tenemos una población del 18% que representa 270 mil cristianos, pues entonces vamos a decir que de esos 270 mil nos apoyara el 1%, el 1%, serían 2.700 cristianos, el 1% de ese 18 que dicen que es cristiano. 2.700, oiga, 2.700 que den 20 pesos. ¿Se puede? Sí se puede, sí se puede. Pero ¿qué es lo que nos pasa? Ay, Señor, qué difícil es la unidad, qué difícil es ponernos de acuerdo, qué difícil es tener juntos un tiempo. Para nosotros es muy difícil ponernos en acuerdo. Bueno, estamos en este momento animando, invitando a cada uno de ustedes a que el día de hoy apoye. quiero pedirle que usted se levante, que usted participe, que usted haga la diferencia, que usted se levante en el nombre del Señor. Y creo que con números y comparativas como esta que acabamos de hacer, vamos a hacer otra comparativa. Por ejemplo, vamos a hablar del estado de Nuevo León, que también, ¿verdad?, me estaban diciendo que ya andan por el 18%. Entonces dijimos que estamos hablando de 6,700,000, de acuerdo al profeta Google, que es el profeta más exacto que conozco hasta el momento, porque este sí le atina. Pues entonces estamos hablando de 6,700,000 por el 18% que dicen que son creyentes. Pues estamos hablando de 1,206,000 creyentes en Nuevo León. 1,206,000. Imagínese que el 1% nos apoyara, serían 12,060. Dios mío, estamos sobrados, los creyentes somos muchos, los de fe somos muchos. ¿Dónde están los que decían aleluya? ¿Dónde están los que dicen gloria a Dios, que los busco y no los hallo? Voy a poner la canción del Bolañito. ¿Dónde están? ¿Dónde están los que dicen que creen en Jesucristo? Porque están brillando mucho por su ausencia, y en este momento necesitamos involucrarnos todos, pero todos, que no falte ni uno solo en decir, oiga, yo puedo aportar 20 pesitos. Hermano, si todos aportamos 20 pesitos, pues esto es algo fácil, es algo alcanzable, es algo que en el nombre del Señor lo podemos lograr si nos ponemos de acuerdo. Pero, a ver, ¿usted por qué no se pone de acuerdo? Doña Juanita, don Pedrito, a ver, doña Chonita, ¿por qué no envía sus 20 pesitos? No, dice, hasta un niño. Bueno, sí, hasta un niño, pero ¿usted por qué no lo hace? ¿Qué es lo que nos falta? ¿Por qué no podemos accionar? ¿Por qué lo dejamos para después? ¿Por qué pensamos que otro lo está haciendo? ¿Por qué decimos, pues sí, está fácil y sí, la radio está muy bonita, pero ¿por qué no accionamos? ¿Por qué no hacemos nuestra parte? Entonces vamos a adoptar un minuto, y los números de teléfono son los siguientes, y en un momento le doy el número de cuenta, pero el número de teléfono es el siguiente. 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Está cubriendo Ciudad Juárez, Las Cruces, Nuevo México, está llegando a Fort Bliss, está llegando a Deming, Nuevo México, todo lo que es Fabens, Tornillo, todo lo que es Valle de Guadalupe, El Porvenir, y estamos cubriendo un lugar extremadamente amplio. Y muchos de ustedes dicen, ah, pero qué chiste, eso nomás es para Juárez y para El Paso. Hombre, ni me digan, porque hasta me voy a molestar. ¿Por qué no pensaron en nosotros para que podamos ver la tele acá por otros lados? No, no, espérame, espérame, no te enojes. Aquí Junior nos va a decir cómo puedes ver la televisión de una manera práctica, de una manera sencilla. Junior, bienvenido, ¿cómo estás?
1: Muchas gracias, doctor, un gusto saludarlo y un gusto saludar a la audiencia que ahorita nos está sintonizando. Y pues, como mencionaba ahorita, doctor, tenemos lo que es el sitio vozyvision.com. Este sitio web Para todas las personas que entren a él, van a ver las diferentes opciones que tienen y el diferente concepto que manejamos en ese sitio, que es enseñarles todo lo que estamos haciendo a través de las cadenas de radio. En este sitio web, ustedes van a entrar a la sección de TV y ahí ustedes podrán ver en qué cobertura tenemos en este momento, a qué canales son los próximos que queremos llegar, qué tipo de programación manejamos, y también verán una sección que dice Ver TV aquí. En esa sección ustedes le van a dar clic y van a poder ver la televisión en vivo.
0: ¿En la computadora, en el teléfono también?
1: Sí, en el teléfono, en la computadora, tablet, cualquier sistema electrónico que tengan lo va a poder manejar el sitio web vocivision.com. A través de ese sitio web es donde van a poder ustedes ver la televisión. Y cuenta con una opción, doctor. Tiene una opción para transmitir lo que está en vivo hacia la televisión, ya sea Roku, Chrome, o sea, lo que tengan de televisión.
0: A ver, vamos a decir, yo pongo en mi teléfono vozyvision.com, entro a la página y le pongo en Ver TV, y una vez que estoy viendo TV, tengo la opción de pasarlo del teléfono a la televisión.
1: Así es.
0: ¿En la aplicación de Roku? ¿Y en cuál otra?
1: En Roku, Google Chrome, el Chromecast, creo que así se maneja.
0: Sí, Chromecast.
1: Traen el Fire TV Stick, algo así, los de Amazon.
0: Ah, sí.
1: También en cualquier sistema que...
0: Del teléfono lo pasas a la tele.
1: Sí, cualquier televisión Smart TV va a poder agarrar el canal 65.5, Vocivision, en su televisión. Simplemente le dan transmitir.
0: Bueno, y tenemos la programación 24 horas. Por ejemplo, hay música, hay mucha música. Uh-huh. Oye, ahí estaba viendo, ¿verdad? En la tele sale el negro con el acordeón al pecho bailando. Sí, sale el negro, ¿verdad? Cantando Tengo un Dios que todo lo puede.
1: Sí.
0: Y luego estaba viendo también, ¿verdad? Los de Inspiración Cristiana que salieron ahí, ¿verdad? Con Cierreño, con banda, cantando Fe. Uh-huh. Hasta Nacho Galindo ahí lo miré en uno de los videos. Y luego miré también otro, ¿verdad? Que era de un worship que estaban ahí en la alabanza y la adoración. Y luego miré un mensaje a la conciencia. Miré Vida Dura. Y luego miré a Israel González y a Liliana, mi amada, ahí ella hablando, ¿verdad?, en la televisión.
1: Sí.
0: Y luego al rato, ¿verdad?, me quedé viendo y hasta me limpié los ojillos, dije, ah, caray, se parece a mí el que está hablando. Y sí era.
1: Y era usted, ¿no?
0: Sí. Entonces, pues, todo esto usted lo encuentra en la televisión. Entonces, otra vez, dinos los pasos a seguir para ver la televisión.
1: Okay, primer paso es buscar el sitio web, vozyvision.com. O si tienen la aplicación, entrar a la aplicación de La Voz Radio.
0: Ah, esa es otra. ¿Cómo bajamos la aplicación de La Voz Radio?
1: Bueno, la app la pueden encontrar por el momento, simplemente está disponible en Play Store.
0: No está disponible en Apple Store para los de iPhone.
1: Para los de iPhone no, yo les
0: recomiendo. No somos racistas, pero no hay ahorita.
1: Sí, no hay otra. Ya se está desarrollando una app para iPhone. Simplemente es esperarnos un poco, nos dan tiempo de espera. Pero lo que sí pueden hacer los del iPhone es irse al sitio web.
0: Vozyvision.com.
1: Vozyvision.com. Y en ese sitio web pueden entrar, le dan clic a las pestañitas y en la pestaña va a tener una sección que se llama TV. Van a encontrar muchas más secciones, eventos, lo demás, pero a ustedes les interesa TV. Entran en TV y ahí le van a dar Ver Televisión en Vivo.
0: Perfecto. Y entonces, para bajar la aplicación, tengo que ir al Play Store. Uh-huh. Y ahí busco La Voz Radio.
1: Ajá.
0: Lo descargo. ¿Y cómo le hago ahí entonces para ver la televisión?
1: Ah, pues ya cuando abran la aplicación, vuelven a abrir una pestañita que van a ver ustedes en la parte de arriba y van a elegir TV en vivo. al momento de elegir esa sección, les va a meter directo a la televisión.
0: Y también de ahí lo puedo mandar a la televisión, al Chromecast, ¿no? Solamente en la página.
1: Sí, solamente en la página por el momento. Estamos modificando todo eso para que próximamente tengan esas funciones, pero por el momento en el sitio web. ¿Quieren verlo en su televisión? Entren en el sitio web y desde ahí se puede transmitir.
0: Bueno, pues esta es la información para que usted pueda ver la televisión a través de su computadora o a través de su teléfono celular. Y ya que estás aquí, Junior, pues danos los números de cuenta de Spin Oxxo y de Coppel.
1: Claro que sí, doctor. Ahí los doy en un momento. Listo. 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
0: Bueno, pues ya viene el tiempo de oración. Espero que nuestros apreciados oyentes puedan comunicarse. Recuerda tu petición el día de hoy, será tu testimonio el día de mañana. Así es de que nosotros pues en este momento despedimos para dar paso al tiempo de oración. Muchas gracias por su amable y fina sintonía, que es su preferencia a estas audiciones diarias que llevamos hasta usted. Gracias, Junior.
1: Bye bye, cuídense.
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4: Primera de Tesalonicenses 5:23. Dice, y el 24. Y el mismo Dios de paz os santifique por completo. Y todo vuestro ser, espíritu, alma y cuerpo, sea guardado irreprensible para la venida de nuestro Señor Jesucristo. Fiel es el que os llama, el cual también lo hará. El apóstol está por terminar la carta. Tesalónica, así se llama hasta hoy en día este lugar, es una ciudad portuaria, está al lado del Golfo Mar Tesalónica, y así se llama hasta hoy en día esta ciudad. No voy a decir por qué es el nombre, porque estoy dando los puntos que pudieran darse históricos y geográficos, pero lo cierto es que el apóstol Pablo llegó ahí como por el año 50 de nuestra era, comparte la palabra y hay una conversión numerosa de creyentes. Aproximadamente los estudiosos del ramo dicen que no pasaron más de 6 meses, mínimo 3, cuando el apóstol escribe esta carta, es la primera. El Nuevo Testamento tiene 27 libros, de los cuales 13 se tienen la seguridad que fueron escritos por Pablo, y se vacila con el otro, que es la carta a los Hebreos. Para mí, Pablo también escribió la carta a los Hebreos. Serían 14 libros de los 27, 50% más uno. ¿Ve? Y esta es la primera de las demás cartas que Pablo escribe. Pudiéramos estudiar capítulo por capítulo y deducir qué estaba pasando con estos hermanos que eran tan nuevos en la fe, que eran muy escudriñadores de lo que el Espíritu de Dios les revelaba. Por cierto, esta es la única carta de todas las cartas que escribe el apóstol que cuando termina cada capítulo terminan hablando de la segunda venida del Señor. Pero no voy a resumir a esto. El versículo empieza con una Y, una letra que parece no llamar la atención y que se pasa mucho por alto. Gramaticalmente hablando, una Y es una conjunción. Esa letrita conjunta esto que se dice aquí con esto que ya dije anteriormente. Y declara el texto: y el mismo Dios de paz. Que por cierto, aprovecho y entre paréntesis les digo esto. A veces nos confundimos en hacer algún tipo de decisión. ¿Qué hago? ¿Lo hago o no lo hago? Uno de los indicadores que hay para estar seguro que la decisión va a ser correcta es que usted siente paz, percibe paz, el Dios de paz. Si usted percibe paz en una decisión, es el mejor indicador quizá que haya, independientemente de que pudiera escuchar en su espíritu o en su mente la voz del Señor susurrarle, independientemente de pedir opinión a quien pueda tener la experiencia o el conocimiento o usted considere que le puede dar buen consejo. La paz de Dios que sobrepasa todo entendimiento es un gran indicador en nosotros. En Dios todas las cosas son en el sí. Hay un sí y un no ante las cosas. Los no no siempre vienen de Dios, aunque hay no que pueden venir de Dios. Pero cuando es sí, yo recuerdo en un momento cuando Dios me estaba instruyendo sobre algo, me hizo una pregunta y yo dije de inmediato sí, porque la percibí que era un sí. Luego me hace otra pregunta y me quedé en blanco y negro y dije, no estoy claro, Señor. Me dijo, entonces es no, porque en mí no hay esa vacilación, es un sí. Y con la aprobación del sí se sella con una paz maravillosa, inconfundible de Dios. Y el Dios de paz, ¿por qué? Porque la iglesia de Tesalónica estaba viviendo un momento de tensión, de fricción. Y os santifique, os haga santos por completo o por entero. ¿Cuál es el entero del ser humano? ¿Cuál es el entero suyo? ¿Cuál es el entero mío? ¿De qué estamos nosotros constituidos? El ateo pudiera decir de materia y simplemente materia, como esta madera, materia. No es nosotros seremos igual que esta madera, materia y simplemente materia. Yo les he dicho que hace 60 años México estuvo a punto de caer. El comunismo, el ateísmo, ya casi en ese tiempo 50% de la población mundial había sido atrapada por eso. Y yo tuve esa tendencia materialista porque tuve maestros ateos en el transcurso de mis estudios. Y cuando traté de acercarme al Señor, empecé a leer mucho el aspecto científico, el aspecto materialista. Casi todo documento que salía yo trataba de comérmelo, tratando de ayudar mi mente para dónde jalo, para dónde me voy. Y leí, por cierto, la anécdota de una escuela en Rusia donde en medio del grupo que tenía ese maestro había un cristiano que no se podía declarar como tal porque les iba mal. Y el maestro era tan diabólico y persistente que dijo: todo es materia y simplemente materia, y golpeó la silla. No hay cabeza inteligente que pueda admitir la existencia de un Dios. Y este joven estudiante no se aguantó y se arriesgó. Se paró, nadie sabía qué iba a hacer. Tomó la silla misma que el maestro había golpeado, materia, simplemente materia. La tomó y la quebró. Y todo el mundo así, y enseguida se volteó. Y paz, le dio un cachetadón al maestro. Y el maestro se gritó, se le quedó, dejó ir encima. Y un momento, maestro, materia. Todo es simplemente materia. ¿Por qué usted no reacciona igual que la silla? ¿Habrá algo en usted que no es materia, simplemente materia?
5: Aleluya.
4: Bien. Y el mismo Dios de paz os santifique por completo. Y todo vuestro ser, ¿qué es todo su ser? ¿Qué es todo mi ser? Materia, simplemente materia. Y habla el apóstol, espíritu, es lo primero que pone. Es la esencia más importante de la que en realidad originalmente nuestro arquitecto creó. Espíritu, espíritu. Luego pone alma y cuerpo. Y nos parte al ser humano en tres pedazos, o en tres porciones, diríamos, o en tres entidades: espíritu, alma, cuerpo. Si yo voy, no hay tiempo para irme a los textos, al libro de Génesis, que es el libro de los principios, cuando dice que sopló, después de que formó al hombre del polvo de la tierra, dice que sopló, sopló vida, y fue el hombre en alma viviente. El término vida ahí está pluralizado. Chai está pluralizado, dejando la idea que en un soplo hay vidas, no vida. Entonces, cuando el hombre se constituye en un ser humano, ahora tiene vidas, no vida. En la Biblia está vida, pero en el original hebreo dice vidas. Ahora tienes vida en el espíritu, en el alma y en el cuerpo. La vida espiritual, la vida almática y la vida física. Y desde ese punto de vista, tiene que haber también por lo menos tres tipos de muerte. La muerte espiritual, la muerte del alma, la muerte física. Entonces, bueno, ese sería otro tema. Bien. Entonces, todo vuestro ser, espíritu, alma y cuerpo. Por eso es que nosotros consciente o inconscientemente tenemos que suplir estas tres necesidades. Comemos físicamente para nutrir el cuerpo. El alma, como tiene funciones principales, como es la mente, la parte intelectual, la parte emocional, la parte sentimental, son propias de nuestra alma. Y de ahí que tenemos hambre mental.
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4: Bueno, si yo voy, no hay tiempo para irme a los textos, al libro de Génesis, que es el libro de los principios. Cuando dice que sopló, después de que formó al hombre del polvo de la tierra, dice que sopló. Sopló vida. Y fue el hombre en alma viviente. El término vida ahí está pluralizado. Chai está pluralizado. Dejando la idea que en un soplo hay vidas, no vida. Entonces, cuando el hombre se constituye en un ser humano, ahora tiene vidas, no vida. En la Biblia está vida, pero en el original hebreo dice vidas. Ahora tienes vida en el espíritu, en el alma y en el cuerpo. La vida espiritual, la vida almática y la vida física. Y desde ese punto de vista, tiene que haber también por lo menos tres tipos de muerte. La muerte espiritual, la muerte del alma, la muerte física. Bueno, ese sería otro tema. Bien. Entonces, todo vuestro ser, espíritu, alma y cuerpo. Por eso es que nosotros consciente o inconscientemente tenemos que suplir estas tres necesidades. Comemos físicamente para nutrir el cuerpo. El alma, como tiene funciones principales, como es la mente, la parte intelectual, la parte emocional, la parte sentimental, son propias de nuestra alma. Y de ahí que tenemos hambre mental, Y así como nos sucede, como le sucede al cuerpo, dime qué comes y te diré cómo andas. Hay quienes comen chatarra y claro, los que se dedican al negocio, pues le ponen ese gustito de paladar a toda la comida chatarra. ¿Para qué les digo de la Coca-Cola? Dios nos libre, ¿no? México se enorgullece de ser el mayor consumidor de Coca-Cola en el mundo, pero no se enorgullece de tener el número mayor de diabéticos en el mundo. Entonces, dime qué comes y te diré cómo está tu cuerpo. En el alma igual. Dime qué le metes a la mente. ¿Qué hay en tu mente, en tu intelecto? Estamos atacados de basura, de mugrero y medio. La mente tiene hambre y como no le sabemos dar un nutriente adecuado, pues le damos un montón de basura. Necesitamos en ese tiempo ayunos, pero ya no de no comer y no beber, ayunos de no beber este aparato. No podemos. Hay quien no tarda ni 5 minutos y siente la necesidad de tener que ver. ¿Ver qué? Es darle a comer tu mente. Y tal es el hombre en su pensamiento, tal es él. El espíritu, que es el más raquítico que tenemos. No solo de pan vivirá el hombre, más de toda palabra que sale de la boca de Dios. Si el hombre necesita nutrir su espíritu, ¿por qué no lo hacemos? ¿Por qué no nutrimos de cualquier cosa? Menos de su palabra, menos de su espíritu. Hoy que estamos en la era de la comunicación, y yo quiero platicar con alguien que está en Rusia, China, pum, pum, ya estoy ahí. Es cuando menos comunicación tenemos los matrimonios y las familias. Mire, entre a un restaurante, por ejemplo, donde toda la familia se fue a comer para convivir y cada uno está así. Aún les arriban el plato y lo ignoran. Bien, qué maravillosas familias nos salieron para convivir. Pero estamos adictos. Estamos nutriendo el alma o la mente. Es una función. La mente es la primera y principal función del alma. De ahí se dictan las emociones. Las emociones no surgen solas, son producto de lo que está en la mente. Los sentimientos son resultado de estas emociones. Y nuestros comportamientos son la consecuencia de esto. Y es triste, por eso nuestros estados emocionales, sentimentales y nuestros comportamientos son muy desviados. Muy desviados, pero todo empieza aquí en la mente, nuestro espíritu. Tenemos que estar claros, pues, que somos seres tripartitos, espíritu, alma, cuerpo. Y todo por completo, nuestro ser debe ser entregado a Cristo para ser guardados irreprensible. ¿Para qué es eso? Para la venida de nuestro Señor Jesucristo. Todo mundo gritamos, Cristo viene. Pero realmente, si lo creemos, estamos listos. Si usted y yo muriéramos en este momento, de veras estás listo. Es más, te alegraría saber que te vas a morir ahorita, porque estás seguro, segura, que vas a partir del cuerpo para estar con Cristo, no que quieres tanto a Cristo. Y si vas a estar con Él, ¿por qué te asustas? ¿Por qué tienes miedo? Recuerdo ahora que vino esta pandemia del 2020, ¿no? Que se murió tanta gente. A mí me dio eso. Yo me levantaba en las noches, en la madrugada, queriendo respirar, y me iba a la sala para no incomodar. En ningún momento pensé, y Dios es testigo, que me iba a morir, sino que empecé a sentir mucha compasión. Ya no por la gente en general, por los hermanos que fueron puestos ahí, y ya me imagino el pánico que tenían y las promesas que hacían. Señor, porque es horrible no poder respirar. Quiero vivir, te prometo y te prometo sin vergüenza toda una vida y puras promesas. ¿Qué hiciste en todo el tiempo que Dios te dio? Y prometemos y prometemos y ya. Dios nos saca del asunto y volvemos a las mismas. Peores que la mula de mi rancho. Yeah. Y todo vuestro ser, todo. Dios no quiere un espacio vacío en mí. La física cuántica dice de alguna manera que no existe un espacio vacío. Hay ahí. Si tú no te llenas de Cristo en tu espíritu, en tu alma y en tu cuerpo, alguien más lo va a llenar. Y más vale que lo llenemos de Cristo. Y todo vuestro ser, espíritu, alma y cuerpo, sea guardado entero e irreprensible para la venida de nuestro Señor Jesucristo. Ahora, es imposible que yo de mí mismo haga eso, porque el texto termina diciendo: fiel es el que os llama, el cual también lo hará. El que nos ha llamado es el mismo que hará posible que mi espíritu, alma y cuerpo resulte irreprensible. Lo que necesito hacer es que yo me entregue, entrega completa, y Él va a hacer el resto. Él me pide a mí lo posible, lo que está en mi hacer, y Él va a hacerlo: espíritu, alma y cuerpo. Y yo agregaría una cuarta cosa. Si yo tengo necesidad en mi espíritu, en mi alma, en mi cuerpo, pero también tengo necesidad en mis finanzas, no las puedo dejar fuera. Cuando una de estas cuatro cosas no está bien, yo no me voy a sentir bien, porque va a afectar las otras tres. Yo puedo estar muy bien en mi espíritu, en mi alma, en mi cuerpo, pero si no tengo finanzas para dar el pago de la casa o del carro, o comprar la comida para mi familia, para mis hijos, no voy a sentirme bien. Pero en orden de prioridades, es el espíritu primero, luego es el alma, luego es el cuerpo, luego son las finanzas. Pues, y yo tengo que aprender a administrar estas cuatro áreas de mi vida, que todas estén bien, y yo voy a estar bien. Con una que falle, incomoda a las otras. Pues, todo vuestro ser, Dios lo quiere irreprensible: espíritu, alma y cuerpo. Y todo lo que yo necesito hacer es entregarme. Señor, tú eres dueño, Señor, amo de mi espíritu, de mi alma, de mi cuerpo y de mis finanzas. Es todo mi ser. todo lo que yo soy y pudiera ser. Es algo que le digo al Señor casi todos los días, Señor. Todo lo que yo soy y pudiera ser, en mi espíritu, mi alma, mi cuerpo y mis finanzas, está rendido a ti. No quiero nada, nada, nada fuera de mí. Domina todo. Domina todo. Dios mío, yo no sé qué le pasa a ese reloj, ya se me fue el tiempo y solo iba a introducir casi a este caballero. ¿Y a qué se refiere el apóstol con esa conjunción, con esa Y? A todo lo dicho anteriormente, que se los iba a resumir, pero será, yo creo, hasta el próximo SMA. Entregar. ¿Qué tengo que entregar? Una mente carnal, sensual, limitada, coda.

0: gracias, infinitamente gracias. Gracias. No tengo palabras, Señor, para expresar mi gratitud. Hay tantísimas cosas que yo no comprendo ni comprenderé, pero no me hacen dejar que yo te ame, que yo te bendiga, que yo te exalte. Bendigo a este tu pueblo en el nombre del Señor Jesucristo, y que nuestro espíritu, alma, cuerpo, finanzas esté entregado a ti.
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Hola, ¿qué tal, apreciados amigos y hermanos que están en sintonía de La Voz porque la fe viene por el oír? 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
1: No hace falta que todo esté roto. A veces basta una grieta, una decepción, una pérdida, una herida que parecía pequeña, pero que dejó abierta el alma. Por ahí entra la tristeza. Por ahí se cuela la soledad, la culpa y el temor. Pero también, por ahí puede entrar la luz. Porque Dios no necesita grandes puertas. A veces, solo busca una grieta por donde acariciar el corazón. Una rendija en el alma por donde enviar consuelo. Una pequeña apertura por donde volver a hablar. Un minuto puede ser eso. Luz entrando justo por donde duele. No para juzgar, sino para sanar. Adopta un minuto y deja que la luz de Dios entre justo por la grieta que alguien ya no puede ocultar. Porque en las manos correctas, hasta lo roto se vuelve redención.
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todos saben pedir ayuda. Hay quienes solo dejan pistas, en un suspiro, en un mensaje vago, en el silencio que nadie interpreta. Pero Dios sabe leer entre líneas y puede usar un minuto al aire para responder lo que nunca se dijo, para tocar lo que nunca se mostró. Adopta un minuto y deja que Dios hable incluso en lo que no se dice, porque entre líneas también hay milagros.

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1: Dios habla, a veces en un versículo, a veces en una canción, a veces ante un suceso, y a veces en el eco que deja un minuto de fe. Ese eco puede alcanzar un alma herida. Es solo un minuto, hasta que se convierte en un encuentro con Dios. Una oración sin voz, pero con respuesta. Tal vez solo es un minuto, pero puede ser el momento exacto para un milagro. Adopta un minuto y deja que el eco de Dios resuene.

0: En este capítulo exploraremos algunas de las cosas más comunes que no nos permiten dar. Considero que es de los capítulos más importantes de toda la serie. Sé que esto será muy beneficioso y desafiante.
1: Siento que en la América actual estamos viviendo en una sociedad postcristiana. De manera que el acto de dar no se enseña como se enseñaba hace 2 o 3 décadas. Cuando no se enseña, la gente pierde el hábito de hacerlo y sencillamente no lo practican. Creo que la falta de generosidad muestra la falta de fe por parte de los cristianos. Sencillamente no confían en Dios lo suficiente para creer que si ellos dan ese dinero, que Él podría suplir lo que va necesitando cada semana o diariamente.
2: Y les dijo: mirad y guardaos de toda avaricia, porque la vida del hombre no consiste en la abundancia de los bienes que posee. Sabemos que Cristo nos ordena que demos, y sabemos también que nos ofrece recompensas inmensas si damos. ¿Por qué nos resulta tan difícil dar?
3: El mundo tiene un estilo de vida. Nos dice cómo debemos vestirnos, lo que hemos de manejar, cómo debemos vivir y cómo debemos gastar nuestro dinero. Los cristianos nos vemos inmersos en todo eso.
2: Hay muchos obstáculos para dar: la incredulidad, la inseguridad, el orgullo, la idolatría y el deseo de poder y control. La corriente incontenible de nuestra cultura y muchas veces de nuestras iglesias hace más difícil nadar cuesta arriba. Es considerado normal guardar mucho más de lo que uno da.
1: Eso indica claramente lo que sucede. Entre más dinero tiene la persona, menor es el porcentaje de su sueldo que destina a dar. Y es una realidad triste pero verdadera de la que participan hasta los cristianos.
2: Randy está convencido de que el mayor impedimento para dar es este: la ilusión de que la tierra es nuestro hogar. Esto nos lleva a la siguiente clave del principio del tesoro. Principio del tesoro número 3. El cielo, y no la tierra, es nuestro hogar.
4: Cuando dejemos esta tierra, lo que hay aquí no importará. Nada de lo que aquí pensemos que es hermoso, todo lo que consideramos apreciable, esas cosas a las que damos mucho valor, todo ello se convertirá en nada. Cuando lleguemos al cielo, va a ser maravilloso. Pienso que no nos concentramos lo suficiente en la eternidad. Creo que no fijamos nuestra mirada en lo que Dios tiene preparado para nosotros.
2: La Biblia dice que somos peregrinos, extranjeros, extraños en esta tierra. Somos embajadores representando a nuestro verdadero país. Nuestra ciudadanía está en los cielos. Somos ciudadanos de un país mejor, un país celestial.
3: Si esta es mi casa temporal, yo quiero hacer un presupuesto de cuánto invertiré para hacer mejoras a esta casa. Porque es algo así como una casa de vacaciones. Uno no gasta mucho dinero arreglando un lugar donde solo se pasa una semana al año. En lugar de ello, uno invierte el dinero en la casa verdadera. Y eso es lo que hace el acto de dar.
2: El lugar donde acumulamos nuestros tesoros depende en gran parte del lugar que consideramos nuestro hogar. Supongamos que vives en Inglaterra y que irás 3 meses de vacaciones a América viviendo en un hotel. Te dicen que no puedes llevar nada en tu viaje de regreso a casa, a Inglaterra, pero sí puedes ganar dinero y enviar depósitos a tu banco en Inglaterra. ¿Llenarías tu cuarto de hotel con muebles costosos y cuadros? Claro que no. Enviarías tu dinero a donde está tu hogar. Solo gastarías lo necesario en tu residencia temporal y enviarías tus tesoros por adelantado, de modo que estuvieran esperándote a tu regreso a casa.
4: ¿Saben? Es triste ver a las personas en la iglesia que piensan que tienen que ir a la par con el mundo y deben tener esto y deben tener aquello, y se están endeudando y se están esclavizando a sus posesiones materiales. La Biblia nos dice que no vamos a retener nada de lo que tenemos aquí en la tierra. Así que no hay motivo para almacenar cosas aquí.
2: Cuando las hijas de Randy se casaron, amistades y parientes les dedicaron tiempo de sus ocupaciones y llegaron de todo el país. Cuando llegue el día de las bodas del rey, el universo se detendrá por completo. No habrá nada más en el calendario del cielo. El novio de Nazaret y su amada novia tomarán su lugar central. Cada día de nuestra vida estamos viajando hacia ese día de bodas, nuestra boda. Ese día es más cercano hoy que ayer. Nuestro novio, el carpintero, ya construye un lugar para nosotros en el cielo. Cada cosa que mandemos por adelantado estará esperándonos allá. Es nuestro regalo para él, pero en su generosidad, él nos devolverá esos tesoros a nosotros.
5: Hay un versículo en la escritura que dice que al que no ha sido fiel al gastar la riqueza del mundo, no se le puede confiar las verdaderas riquezas. Así, cuando aprendemos a tener fe en Dios y a confiar en él, él puede confiarnos otras cosas.
2: Jesús es de oficio un constructor. Además, es omnisciente y omnipotente, cualidades muy útiles en un proyecto de construcción. ¿No creen ustedes que la casa que ha estado construyendo para nosotros los últimos 2000 años es algo increíble? Paradójicamente, nuestra casa es algo que jamás hemos visto, pero es el lugar para el que fuimos hechos y es el lugar que fue hecho para nosotros. Si esta realidad penetrara nuestras conciencias, cambiaría para siempre la forma en que pensamos y cómo vivimos. Dejaríamos de acumular tesoros en nuestros cuartos de hotel terrenal y empezaríamos a enviar más tesoros a nuestro verdadero hogar.
1: Debemos estar constantemente en alerta para no caer en manos de los anunciantes y para no comprar todo lo que vemos y creemos y ciertamente las cosas que en realidad no necesitamos.
2: Demos un paseo. Después de unas cuantas millas salimos del camino, pasamos un portón y empezamos a seguir a una camioneta de carga. El vehículo que va adelante está lleno de computadoras, sistemas de sonido, muebles, aparatos, equipos de pesca y juguetes. Subimos cada vez más alto hasta que llegamos al final de un estacionamiento. Ahí el conductor descarga todo el cargamento. ¿Quieres averiguar qué es lo que está sucediendo?

0: familiar algún depósito de chatarra. Es una lección objetiva poderosa. ¿Has visto la calcomanía que dice, el que muere con más juguetes es el que gana? Millones de personas actúan como si fuera cierto. Una forma más correcta sería, el que muere teniendo más juguetes, aún así muere y jamás se lleva sus juguetes con él.
1: Eso es totalmente estúpido, es materialista. Y es algo que los cristianos no luchamos por obtener. Dios nos dice una y otra vez que Él es el benefactor. Él es quien nos da nuestro talento, dones y salud. Y es una bendición cuando nosotros correspondemos dando a otros lo que Dios nos da. Y nos recompensa cuando lo hacemos aquí en la tierra. Y nos dice que también nos recompensará en el cielo.
0: Al morir después de dedicar nuestra vida a adquirir cosas, no ganamos, sino perdemos. Nosotros vamos a la eternidad, pero nuestros juguetes se quedan atrás para llenar basureros. Esa calcomanía está más equivocada.
2: 5 minutos después de morir, ¿qué es lo que estaré deseando haber dado? ¿A qué misión, iglesia o ministerio desearé haber ayudado económicamente? Porque en 5 minutos de inmediato estaré viendo a mi Señor. Y me pregunto, ¿qué es lo que me dirá? ¿Acaso dirá bien hecho, siervo, bueno y fiel?
0: Piénselo en términos de un punto y una línea. Nuestras vidas tienen 2 fases. Primero, tenemos un punto. Y después, una línea que parte de ese punto. Nuestra vida presente en la tierra es el punto. Comienza y termina. Es breve. Pero de ese punto, se extiende una línea que continúa para siempre. Esa línea es la eternidad que los cristianos pasaremos en el cielo. Actualmente vivimos en el punto. Pero, ¿con qué propósito? La persona con una visión corta vive para el punto. La persona con perspectiva vive para la línea. Esta tierra y mi tiempo aquí son el punto. Mi novio amado, la boda venidera, la gran reunión y mi hogar eterno en el nuevo cielo y la nueva tierra, todos están en línea. Es nuestra siguiente clave. Principio de tesoro número 4. Yo debería vivir para la línea, no para el punto. La persona que vive para el punto vive para tesoros terrenales que terminan en basureros. La persona que vive para la línea vive para los tesoros del cielo que jamás tendrán fin. Dar significa vivir para la línea. Todos nos separamos de nuestro dinero. La pregunta es cuándo, si tenemos la opción de separarnos de él después. Pero tenemos la elección de separarnos de él desde ahora también. Podemos retener tesoros terrenales por el momento y puede que hasta nos sirvan para algo de diversión temporal. Pero si los regalamos, disfrutaremos los tesoros celestiales que jamás nos serán quitados.
1: Nunca sabes cuando Dios te enseñará algo para bendecir a tu corazón. Recuerdo la primera vez que nos sucedió a mi esposa y a mí. Estábamos en un restaurante y del otro lado, en otra mesa, había una pareja joven de unos 20 y tantos años de edad. Y estaban orando. El hombre tenía las manos de la joven entre las suyas, las manos encima de la mesa. Lo seguí viendo, oraban, oraban, lloraban y pensé, vaya, pero qué tierno. Miré a mi esposa y le dije, vamos a pagar su comida. Así que llamamos a la mesera que los atendía y le dije que queríamos pagar su cuenta. Me preguntó si los conocía y le dije que no. Me preguntó entonces por qué lo hace. Y le dije, se lo diré, pero traiga la cuenta de ellos. Y luego le explico. Ella me trajo la cuenta y le dije, vimos que ellos estaban orando por su comida. Cuando le pidan la cuenta, quiero que les diga que Jesús pagó su comida, que Jesús oyó sus oraciones y que Jesús hizo que un compañero cristiano pagara su comida. La mesera se volteó y tenía lágrimas rodando por sus mejillas. Me dijo, he sido mesera más de 20 años y jamás había visto que alguien haga lo que ustedes hicieron y eso lo aprecio. Y nos fuimos y había que conducir 55 millas. Mi esposo y yo nos regocijamos todo el camino. Lo más seguro es que esa pareja ni siquiera nos vio. No supieron quién pagó su comida, pero la mesera debía decirles que Jesús había hecho que un compañero les pagara.
0: Jim Elliot, un misionero que murió asesinado por las personas a las que había ido a ministrar, dijo, no es tonto aquel que da lo que no puede retener, para ganar lo que no puede perder. Si escuchas esas palabras y piensas, seguramente era uno de esos misioneros extremadamente espirituales que nunca piensan en ganancias, entonces no comprende sus palabras. Léelo de nuevo. La ganancia era precisamente lo que Jim Elliot pensaba, solo que quería el tipo de ganancia que era imposible perder. Quería tener sus tesoros en el cielo, vivir para la línea, no para el mundo. Del sistema de televisión pública llamado Afluenza trata lo que ellos denominan la plaga contemporánea del materialismo. Según el programa, el americano típico pasa 6 horas a la semana haciendo compras y solo 40 minutos con sus hijos. A la edad de 20 años, ya hemos visto 1,000,000 de comerciales. Recientemente, más americanos se declararon en bancarrota que los que se graduaron de la universidad. En el 90% de los casos de divorcio, los argumentos sobre el dinero juegan una

0: lugar de prominente. Lo que debe asombrarnos de este programa es que no combate el materialismo desde una base moral, sino de una pragmática. La riqueza material no nos hace felices. Escuchen la opinión de las personas más ricas de su tiempo. W.H. Vanderbilt dijo acerca de su tremenda fortuna: cuidar 200 millones de dólares es suficiente para matar a cualquiera. Eso no da placer. John Jacob Astor, magnate del negocio de pieles, dijo: soy el ser más miserable de la tierra. John D. Rockefeller, el padre de Standard Oil, comentó de su inmensa riqueza: he ganado millones de dólares, pero no me han traído la felicidad. Andrew Carnegie, conocido como el rey del acero, dijo que los millonarios rara vez sonríen. El gran constructor de automóviles, Henry Ford, declaró: era mucho más feliz cuando trabajaba como mecánico. Habrán leído las historias de los ganadores de la lotería que años después de ganar se sienten más miserables que antes. Pensaban que la riqueza les iba a proporcionar la felicidad, pero no, y ni siquiera se acerca.
1: El mundo nos dice de todas las formas posibles que debemos comprar.
2: Creo que muchas personas se han convencido de que, en lugar de vivir de acuerdo a las normas bíblicas, la cultura americana es la norma a seguir.
0: En el aeropuerto, un amigo de Randy vio a un conocido que parecía preocupado. ¿Qué sucede?, le preguntó. El hombre suspiró: pensé que por fin iba a dedicar un fin de semana a mí mismo, pero ahora tengo que ir a supervisar unas reparaciones en mi casa en Florida. Desalentado, se quedó ahí sentado esperando que despegara su avión privado. Es un hombre que tiene todo lo que necesita, lo que mucha gente soñaría tener. Aún así no podía disfrutar un fin de semana. Estaba esclavizado a sus posesiones. Pensamos que poseemos lo que tenemos, pero con frecuencia es al revés. Nada hace un viaje más difícil que una mochila cargada de un sinfín de cosas bonitas pero innecesarias. Los peregrinos no cargan mucho.
1: Saben, es triste ver a las personas de la iglesia que piensan que deben estar a la moda, adquirir esto y tener aquello, y por eso se endeudan y se vuelven esclavos de sus posesiones materiales.
0: Randy y su esposa habían vivido en su casa por 23 años. Los primeros 9 años tuvieron una horrible alfombra color naranja. Nunca les importó lo que les sucedería, pero el día que pusieron una alfombra nueva, alguien encendió una vela. El cerillo cayó al suelo y quemó un agujero en la alfombra. El día anterior, a ellos no les habría importado, pero ahora estaban molestos. ¿Estaban mejor ahora con su nueva posesión? Cada objeto que compramos es algo más en qué pensar. ¿De qué hablar? Limpiar, reparar, reacomodar, preocuparse y reponerla cuando ya no sirve. Digamos que te dan un televisor completamente gratis. ¿Ahora qué? ¿Le conectas una antena o te suscribes al sistema de cable? ¿Compras una videograbadora o un aparato de DVD? ¿Rentas películas? ¿Consigues un teatro en casa? ¿Te compras un sillón reclinable para ver tus programas con toda comodidad? Todo esto cuesta dinero y además requiere de gran cantidad de tiempo, energía y atención. El tiempo que le dedicas a la televisión y a sus accesorios significa menos tiempo para la comunicación con tu familia. La lectura de la palabra, la oración, ofrecer tu casa o ministrar al necesitado. Entonces, ¿cuál es el costo real de ese televisor gratuito? Adquirir una posesión puede obligarme a ajustar de nuevo mis prioridades. Si compro una lancha, voy a querer justificar mi compra usando la lancha, lo que puede traducirse en fines de semana lejos de mi familia o de la iglesia, haciendo que no esté disponible para asistir al juego de básquetbol de mi hija, o para enseñar una clase en la escuela dominical, o el cuidado de bebés. El problema en sí no es la lancha o el televisor. El problema soy yo. Es una ley de la vida. Es la tiranía de las cosas. Salomón hace una serie de sabias declaraciones en Eclesiastés capítulo 5, en los versículos del 10 al 15. Seguiré cada una con una paráfrasis. El que ama el dinero no se saciará del dinero. En otras palabras, entre más tienes, más quieres tener. El que ama el mucho tener no sacará fruto. Entre más cosas tengas, estarás menos satisfecho. Cuando aumentan los bienes, también aumentan los que los consumen. Entre más tengas, más gente, incluyendo el gobierno, lo deseará. ¿Qué bien pues tendrá su dueño sino verlos con sus ojos? Entre más cosas tengas, más te das cuenta de que no te hace ningún bien. Dulce es el sueño del trabajador. Coma mucho, coma poco, pero al rico no le deja dormir la abundancia. Entre más cosas tienes, más tienes de qué preocuparte. Hay un mal doloroso que he visto debajo del sol: las riquezas guardadas por sus dueños para su mal. Entre más riquezas tienes, más daño te haces al aferrarte a ellas. las cuales se pierden en malas ocupaciones y a los hijos que engendraron nada les queda en la mano. Entre más tienes, más cosas puedes perder. Como salió del vientre de su madre desnudo, así vuelve, yéndose tal como vino, y nada tiene de su trabajo para llevarse en su mano. Entre más cosas tengas, más cosas dejarás atrás.
2: No veo que la riqueza me pueda salvar de enfermar de cáncer. No veo a la riqueza como lo que salva a tus hijos o lo que hace que tu matrimonio funcione. Lo único que puede hacer posible eso es una relación con Dios.
0: Siendo el hombre más rico de la tierra, Salomón aprendió que la opulencia no le satisfacía. Lo único que le daba era la oportunidad de perseguir más espejismos. El dinero se acaba más rápido que los espejismos, así que la gente se aferra al mito de que aquello que no puede pagar les dará satisfacción. El dinero de Salomón nunca se terminó. Él lo probó todo y dijo: no negué a mis ojos cosa alguna que desearan, ni aparté mi corazón de placer alguno. ¿A qué conclusión llegó Salomón? Miré yo luego todas las obras que habían hecho mis manos y el trabajo que tomé para hacerlas, y he aquí, todo era vanidad y aflicción de espíritu, y sin provecho debajo del sol. ¿Por qué seguimos engañándonos? Porque nuestro corazón ansía tener más tesoros aquí y ahora. Estamos tentados a imaginar que los tesoros terrenales de nuestro alrededor son los artículos genuinos y no solo la mera sombra de los tesoros verdaderos. Pero los tesoros terrenales sí pueden llegar a ser celestiales. A.W. Tozer dijo: algo tan básico como resulta ser el dinero puede ser convertido en un tesoro eterno. Puede convertirse en alimento para los hambrientos, en ropa para los pobres y a mantener activo a un misionero ganando las almas perdidas para la luz del Evangelio y así ser transformado en valores celestiales. Cualquier posesión temporal que puede transformarse en capital eterno, cualquier cosa que se da a Cristo, de inmediato queda sellada con la inmortalidad. Si la enfermedad es la opulencia, ¿cuál es la cura? Si el veneno es el materialismo, ¿cuál es el antídoto? Pablo nos ofrece una respuesta. A los ricos de este mundo manda que no sean altivos, ni pongan la esperanza en las riquezas, las cuales son inciertas, sino en el Dios vivo, que nos da todas las cosas en abundancia para que las disfrutemos. Que hagan bien, que sean ricos en buenas obras, dadivosos, generosos, atesorando para sí buen fundamento para lo porvenir, que echen mano de la vida eterna. Noten cómo Pablo nos trae de nuevo a el principio del tesoro, cuando habla de dar para atesorar para sí buen fundamento para lo porvenir. No cabe duda de que estaba pensando en las palabras de Cristo en Mateo capítulo 6. A Randy le gusta llevar una tarjetita en su cartera. Por un lado dice: Dios es dueño de todos los tesoros. Yo soy su administrador. Bajo esta inscripción hay tres versículos. En el otro lado dice: Dios quiere que yo use los tesoros terrenales para acumular tesoros celestiales. Debajo vienen las palabras de Cristo en Mateo 6 y las de Pablo en Primera de Timoteo capítulo 6. Randy cree que mantener la tarjeta cerca de su dinero le ayuda para recordar algo que es verdad. Pablo dice que ser generosos y estar dispuestos a compartir y ser ricos en buenas obras nos permite echar mano de la vida que es verdadera. ¿En contraste con qué? Con otra vida de segunda clase, la vida del materialismo. Eso nos lleva a la quinta clave del principio del tesoro. Principio de tesoro número 5: dar es el único antídoto contra el materialismo.
2: Digamos que vas de compras y encuentras buenas ofertas. Y tenías pensado gastar $25 en algo, pero lo consigues en 15. ¿Por qué no usar esos $10 restantes e invertirlos en la eternidad, en vez de pensar que es una ganancia para ti y empezar a pensar qué más quieres comprar?
0: El don de dar es un recordatorio vivo de que todo se trata de Dios, no de nosotros. Es decir, yo no importo, Él se importa. Él no existe para mí, yo existo para Él. El dinero de Dios tiene un propósito mucho mayor que mi opulencia. Dar es someterse con gozo a una persona mayor y a una agenda mayor. El don de dar afirma el señorío de Cristo, me quita a mí del trono y lo exalta a Él, y rompe las cadenas de mamón que me esclavizarían. Siempre que siga teniendo algo, creeré que lo poseo, pero cuando lo doy a otros, estoy cediendo el control, el poder y el prestigio que viene con la riqueza. Al momento en que me libero, la luz se enciende, se deshace el hechizo mágico, mi mente se aclara y reconozco a Dios como el dueño, a mí mismo como siervo y a los demás como los posibles beneficiarios de lo que Dios ha confiado a mi persona. Dar no me despoja de los intereses adquiridos, más bien transfiere mis intereses adquiridos de la tierra al cielo, de mí mismo hacia Dios. Solo dar quita la la fiebre de la opulencia. Solo el dar desafía al espíritu del egoísmo. Solo dar me separa de la fuerza gravitacional, del dinero y las posesiones. Dar me transporta a un nuevo centro de gravedad, el cielo.
3: Cuando Dios está primero, es más fácil soltar las demás cosas y ya no es difícil ponerlas en un segundo plano. Pero en algunos casos hay que preguntar, ¿Dios en verdad está primero? Porque si no tengo tiempo de hacer una llamada por teléfono, si no puedo dedicar tiempo para visitar a alguien que esté enfermo, si no tengo tiempo para escuchar los problemas de alguien, o si no dedico tiempo para ayudar en la guardería de la iglesia los domingos, todos contamos con 24 horas al día. Y si no puedo dedicar tiempo a esas cosas, yo me preguntaría, ¿en realidad estoy consagrado a Cristo? Es decir, ¿no está Cristo hablándome y pidiéndome que haga estas cosas? Y si Él me lo pide, y yo estoy consagrado a Él, entonces debería estar más dispuesto a hacerlo.
0: Tras exponer la pobreza espiritual de los laodicianos, escondida bajo sus riquezas, Jesús les ofreció tesoros reales. Por tanto, yo te aconsejo que de mí compres oro refinado en fuego para que seas rico. Pedro nos dice que cuando Cristo regrese, el mundo será destruido por fuego y que la tierra y todo lo que en ella hay será deshecho. ¿Les parece deprimente? No debería. Sería deprimente si no pudiéramos usar nuestra vida presente y nuestros recursos para hacer placentera la eternidad. Pero sí podemos. C.S. Lewis lo expresó así. Somos criaturas poco entusiastas, que pierden el tiempo con la bebida, el sexo y la ambición, cuando se nos ofrece el gozo infinito. Como el niño ignorante que quiere seguir haciendo panecitos de lodo en un barrio degenerado, porque no se imagina la oferta de un día festivo junto al mar. Se nos puede dar placer fácilmente.
1: Creo que dar no debería darnos trabajo. Además, el dar produce un gozo verdadero. De hecho, tratamos de pasarlo a nuestros hijos y es una bendición cuando vemos que nuestros hijos son generosos también, ya sea con un pedazo de dulce a un vecinito o algo así. Es emocionante ver el gozo que se puede experimentar.
0: Muchos cristianos se conforman con llevar una vida de adquisiciones materiales que no satisfacen. Es como hacer panes de lodo en un lugar sucio. ¿Existe algo mucho mejor que tener todo lo que el mundo ofrece? ¿Tesoros eternos y alegría estimulante? Tú quieres estos tesoros y esa alegría, ¿no? Pero tal vez tengas algunas dudas en cuanto al hecho de dar o no sabes por dónde empezar. Escuchemos cómo algunos amigos descubrieron la alegría de dar.
4: No siempre tuvimos los recursos que tenemos ahora. Nosotros éramos jóvenes, recién casados y apenas empezábamos una familia. Educamos a 3 hijos. Dios hizo el llamado al corazón de mi esposo para predicar.
5: Estudiaba en la escuela bíblica con 3 hijos, los 3 varones y mi esposa. Una vez nos dieron unos hot dogs y solo nos quedaban 4 cuando yo estaba una tarde en el patio de atrás con Susan y mis 3 hijos y llegó un vecino.
4: Nos sentamos a comer y el pequeño vecino apareció en el patio. Era un jovencito descuidado. Su padre pertenecía a una pandilla de motociclistas. Al mudarnos ahí ya nos habían advertido que nos alejáramos de ese grupo.
5: Y Susan me dio un hot dog porque sabía que ese muchacho tenía hambre.
4: Eran como las 11:30 y dijo que ni siquiera había desayunado ese día.
5: Y otro vecino vio lo que hicimos y lo que le dimos.
4: Él caminó hacia nuestra casa y me dijo que había visto lo que hice. Y en verdad me dio temor porque pensé que había hecho algo que lo había ofendido. Entonces me dijo que fuera hacia él y abrió la puerta junto a la que estaba parado. Me dio unos cuantos pasos hacia su cochera y abrió el portón y me entregó una lata de polvo para hornear, como de 1 litro de capacidad, y estaba llena de dinero.
5: Así fue como Dios lo usó para darnos los más de $100 en monedas que tenía sin que nosotros le pidiéramos nada.
4: Dijo que cada vez que regresaba de la tienda de comestibles echaba sus monedas del cambio en ese bote.
5: Fue una gran respuesta a nuestra oración. Dios intervino y nos lo dio para poder comprar comida y seguir estudiando la palabra de Dios.
6: Tengo esperanza en que venzas tus impedimentos para dar. En este segmento hubo mucha información, así que recordaremos la más importante. Número 1. El cielo es mi hogar, no la tierra. La Biblia nos dice con claridad en Hebreos 11:13 que somos extranjeros y peregrinos en esta tierra. Nuestra ciudadanía está en los cielos, así que no tenemos por qué aferrarnos a las cosas de esta tierra. Aun cuando el cielo nunca lo hemos visto, es el lugar para el cual fuimos hechos. Jesús prepara un lugar para nosotros en el cielo. No olvidemos que el Creador del universo ha trabajado en nuestro hogar durante durante los últimos 2000 años. No podemos ni imaginarnos qué tan maravilloso va a ser. Número 2. No debo vivir para el punto, sino para la línea. Recordemos que nuestra vida tiene dos fases: el punto, que representa nuestra vida en la Tierra, y la línea, que representa la eternidad. La persona que vive para el punto vive para los tesoros del mundo que irán al depósito de chatarra. La persona que vive para la línea vive para los tesoros del cielo que jamás tendrán fin. Dar es vivir para la línea. Número 3. No nos obsesionemos con nuestras posesiones. El programa de la cadena de televisión pública que se llama Opulencia trata de la plaga contemporánea del materialismo. La persecución del poderoso dólar que nos conduce a nada más que la aflicción, a la ruptura familiar de relaciones y a la ruina financiera. Además, le resta tiempo a lo más importante en la vida: Dios, la familia y los amigos. Número 4. La tiranía de las cosas. Entre más cosas poseemos, más cosas de hecho nos poseen a nosotros. Cada cosa que compramos es algo más en que pensar, de qué hablar, qué limpiar, reparar, reacomodar, preocuparse y reponerla cuando se dañe. Número 5. No persigas el viento. En otras palabras, las cosas no son más que espejismos. El rey Salomón fue el hombre más rico que haya existido. Tuvo todo lo que cualquiera hubiera deseado en la tierra y descubrió que eso no tenía sentido. Busquemos la voluntad de Dios y tendremos todo lo que en verdad importa. Número 5. Dar es el único antídoto contra el materialismo. El acto de dar es un recordatorio vivo de que todo gira en torno a Dios y no a nosotros. Él es quien importa, yo no importo. Yo fui creado para Él y no Él creado para mí. Y número 6. No te conformes con vivir una vida de adquisiciones materiales, como los panecitos hechos de lodo. Dios quiere que tengas tesoros eternos y una alegría estimulante que proviene del acto de dar.
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1: 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Un versículo que rompe cadenas, una canción que entra como bálsamo, una certeza suave de que no estás solo, de que Dios aún ve, de que aún hay propósito más allá del cansancio. Un minuto es pequeño, pero cuando está lleno de verdad, puede abrir puertas, cerrar heridas y despertar la fe. Adopta un minuto. No es mucho tiempo, pero puede ser justo lo que alguien necesita para volver a levantarse y para volver a vivir.

0: capítulo 13 del segundo libro de los Reyes. Quiero compartirles un tema que lo he titulado Escogiendo nuestro destino. Dado que la temática de esta actividad se llama Edificando el Reino, es muy importante que todos aquellos que quieran tener una vida de reino puedan edificar su vida de reino sabiendo cuál es su destino. En esta historia que vamos hoy a compartir, encontramos a un rey llamado Joás, que se presentó delante del profeta porque no sabía qué hacer ante un mañana incierto. Comencemos entonces con el capítulo 13, segundo libro de los Reyes, verso 14. Estaba Eliseo enfermo de la enfermedad que murió. Descendió a él Joás, rey de Israel, y llorando delante de él dijo: Padre mío, carro de Israel y su gente de a caballo. Eliseo dijo: Toma un arco y unas saetas o flechas. Y Eliseo le dijo: Pon tu mano. Y puso él su mano sobre el arco, y puso Eliseo sus manos sobre las manos del rey. Y le dijo: Abre la ventana que da al oriente. Y cuando él abrió, dijo Eliseo: Tira. Y dijo: Saeta de salvación contra Siria, porque herirás a los sirios en Afec hasta consumirlos. Y volvió a decir: Toma las saetas. Y luego que el rey de Israel las hubo tomado, le dijo: Golpea la tierra. Y la golpeó tres veces y se detuvo. Entonces el varón de Dios, enojado contra él, le dijo: Al dar cinco o seis golpes, hubieras derrotado a Siria hasta no quedar ninguno. Pero ahora solo tres veces derrotarás a Siria. Y murió Eliseo y lo sepultaron. Y entrado el año vinieron bandas armadas de moabitas a la tierra. Y aconteció que al sepultar unos a un hombre, súbitamente vieron una banda armada y arrojaron el cadáver en el sepulcro de Eliseo. Y cuando llegó a tocar el muerto, los huesos de Eliseo revivió y se levantó sobre sus pies. Y el verso 25 termina diciendo: Y volvió Joás y tomó de Ben-Hadad las ciudades que éste había tomado en guerra de mano de Joacás su padre. Tres veces lo derrotó y restituyó las ciudades a Israel. Saque su manita, póngala sobre el hombro del vecino y dile: Este es un año de restitución. Todo lo que parece que se perdió será restituido. Hagamos una oración. Padre, te damos gracias, buen Dios, por el amor y el cuidado que has tenido sobre nosotros. Gracias por el descanso de la noche, por la alegría de vivir, por el maravilloso mañana que has preparado para nosotros. Abre nuestro entendimiento, Señor, a esta palabra, que venga a permear nuestras mentes y nuestros corazones y nos establezca en una vida de reino, ya que lo pedimos por el nombre de nuestro Señor Jesucristo. Amén. Ante ese mañana, la pregunta con la que voy a comenzar la conferencia es: ¿se puede alterar el destino o ya todo está predeterminado? Cuando la Biblia dice que fuimos escogidos en Cristo desde antes de los siglos eternos, es porque ya está todo predeterminado. Los pobres deben ser pobres, los ricos deben ser ricos. Los ignorantes o los letrados deben continuar en la vida y no se puede alterar eso. La respuesta es no. En el libro de Deuteronomio, capítulo 30, versos 19 y 20, Dios habla y dice: He puesto delante de ti el bien y el mal, la vida y la muerte, la bendición y la maldición. Escoge pues la vida para que vivas tú. Si bien es cierto, Dios escoge lo eterno, nosotros escogemos lo temporal. El consejo es de Dios, pero la decisión es del hombre. Voy a repetirlo. El consejo es de Dios, pero la decisión es del hombre, porque Dios dice: He puesto delante de ti el bien y el mal, la vida y la muerte, la bendición y la maldición, y viene el consejo: escoge pues la vida. Dios nos da la existencia, pero nosotros determinamos la calidad de vida que vamos a vivir. Usted tiene que hacer sus elecciones correctas ante un mañana maravilloso que Dios ha preparado para usted. En su discurso final, Josué dijo: escogeos hoy a quien sirváis, pero yo y mi casa ya lo tenemos decidido, serviremos a Jehová. Nuestra elección presente es lo que determina nuestro bienestar o nuestras desgracias futuras, y aún por la eternidad. Dios pone las oportunidades por delante de ti. Allí mismo en Deuteronomio 30:14 dice: cerca de ti está la palabra, en tu boca y en tu corazón. Lo que más adelante Pablo utiliza en Romanos 10:8 en adelante para referirse al poder de la confesión para nuestra salvación fue tomado de Deuteronomio 30. La mejor elección que se puede hacer en la vida es obviamente recibir a Cristo, porque primera de Juan 5:12 dice: el que tiene al Hijo tiene la vida. Y Juan 10:10 dice: yo he venido para que tengan vida y para que la tengan en abundancia. En la vida las elecciones son vitales. Vamos a entrar al tema de hoy, y de lo primero que voy a hablarles sobre un destino de reino es el papel tan importante de la revelación. En Deuteronomio 29:29 dice: las cosas secretas pertenecen a Jehová nuestro Dios, pero las reveladas, la revelación es nuestro legado, es para nosotros y para nuestros hijos, para que cumplamos todas las palabras de esta ley. Cuando Joás se presentó delante del profeta, lo primero que hizo el profeta fue señalarle que abriera la ventana hacia el oriente. Déjeme explicarle: las ventanas representan la luz, la revelación o el conocimiento. Así que ante un mañana incierto, porque dice que el rey se presentó delante de él llorando, diciéndole: Padre mío, Padre mío, carro de Israel, su gente de a caballo, evocando glorias pasadas, porque ahora habían pasado una serie de derrotas ante los sirios. Lo primero que el profeta dice es: abre la ventana. Tus posibilidades para triunfar en la vida van a ser mucho más grandes si tú eres una persona de revelación. Cuando abre la ventana, le dice que abra la ventana del oriente. La Biblia no describe cuántas ventanas tenía la casa, pero le dijo que abriera la ventana que da hacia el oriente, porque el oriente representa los comienzos. El sol nace en el oriente y se pone en el occidente o en el poniente, porque todo tiene un comienzo, y la ventana es la revelación que te permite apreciar lo que ya Dios preparó para ti. Observe usted que el segundo paso fue tomar saetas y lanzarlas, pero no puedes lanzar saetas si no tienes una ventana abierta. Se lo voy a volver a repetir: no puedes lanzar saetas si no tienes una ventana abierta. Nuestras saetas son nuestros lances, nuestros objetivos, nuestros propósitos y planes en la vida. Algunas saetas llegan cerca, otras llegan a mediana distancia, pero hay saetas que llegan muy lejos. Hoy lo que estamos hablando es que debes abrir una ventana. Hoy Es un tiempo para nuevos y buenos comienzos. Yo sé que hay personas que este año van a tener que hacer cosas que nunca antes habían hecho. Algunos van a comenzar un poderoso liderazgo, otros un hermoso ministerio, otros van a comenzar un lindo matrimonio, otros van a visitar países que antes no habían visitado. Más vale que creas esto, van a levantar negocios prometedores y prósperos en el mañana. Hay una ventana que da hacia el oriente. Mis saetas van a llegar muy lejos en la vida. El profeta le dijo: toma un arco y flechas, porque debemos enfrentar los desafíos de la vida y la responsabilidad de las generaciones pasadas. Es dar una mano que guíe a las nuevas generaciones. Ponga atención a lo que voy a explicarle. El profeta no tomó el arco por el rey. El rey tenía que tomar su propio arco. Pero lo que sí hizo el profeta fue poner su mano sobre la mano del rey. Nadie puede asumir tus responsabilidades. Lo que podemos hacer algunos que ya llevamos algunos años en este negocio es darte una orientación, poner tu mano sobre tu mano, pero las flechas las lanzas tú. Tú eres responsable de tu destino. Lo que estoy haciendo con el mensaje de hoy es poner mis manos sobre tus manos, que empuñan el arco y las flechas, pero las flechas las tiras tú. No evadas tus responsabilidades. Tienes que lanzar esas flechas. Déjeme ir un poco más a fondo con relación a esto. Cuando se inicia el proceso de disfrutar la revelación por algo que Dios nos mostró que vamos a alcanzar en el mañana, no siempre cuando inicias el proceso de lanzar tus flechas puedes todavía apreciar los resultados, porque como voy a explicar más adelante, lanzar flechas tiene un proceso. Pero de la misma manera, la revelación es progresiva. No pretenda usted, si está abriendo su ventana que da hacia el oriente y preparando su arco para tirar sus flechas, tener ya una perspectiva de todo lo que será su mañana, pero a lo menos accione su fe para creer que hay algo a lo que usted quiere avanzar en la vida. Cuando el Señor Jesucristo tomó el ebrio y comenzó a lavar los pies de los discípulos, era inaceptable para la mente de Pedro. Así que cuando Jesús llegó a él con la cubeta y la toalla, le dijo: no me lavarás los pies jamás. Never, never. Pero Jesús le dijo: si no te lavare, no tendrás parte conmigo. Y Pedro dijo: si de eso se trata, no solo los pies, sino también las manos y la cabeza. Pero Jesús le dijo: tranquilo, chiquito, lo que yo hago ahora tú no lo entiendes, pero lo comprenderás después. Obviamente Pedro era una flecha que Cristo iba a lanzar, se levantaría como un apóstol poderoso, pero en ese momento no tenía la capacidad de poder apreciar todo lo que Dios había preparado para él. Disfruta la revelación que tienes ahora. Agarra tu arco, agarra tus flechas. Si todavía no tienes el panorama completo, no te preocupes, ya llegará el momento en que vas a ver todo el cuadro y vas a disfrutar la bendición que Dios ha preparado para ti. Yo amo la revelación, me gusta la palabra. ¿Se recuerdan ustedes que Jacobo, no conociendo todavía su destino incierto, tan solamente era un prófugo perseguido a quien su hermano había ofrecido matar porque se había quedado con su primogenitura y su bendición? Agarró sus pocos trapitos y se fue de camino y durmió en un pasaje solitario. Agarró una piedra y la puso de almohada y soñó una escalera que llegaba hasta el cielo y ángeles de Dios que subían y bajaban, y en lo alto estaba el Señor que le decía: la tierra donde estás acostado te la daré a ti, porque los propósitos de Dios se cumplen en la tierra. El Señor no le dijo que lo iba a llevar al cielo. Lo que le dijo es: la tierra en la que estás acostada te la daré a ti y a tu descendencia para siempre, y no te dejaré hasta que haya cumplido contigo lo que yo te he prometido. Yo declaro que antes que partas de este mundo, que te quedan muchos años por delante, tus propósitos se cumplirán en esta tierra con la revelación que el Dios Todopoderoso te ha dado. Así que se despierta aquella mañana y dice: Jehová está en este lugar y yo no lo sabía. Eso es una revelación. Una revelación es algo que no sabías, pero cuando te llega la experiencia, entonces lo sabes. Así que bautizó a ese lugar y le puso por nombre Betel, y edificó un majano. Y la escritura dice que la piedra donde había puesto su cabeza la ungió con aceite que representa a Cristo, y con esa piedra él la puso encima o como cabecera de lo que había edificado. Póngame mucha atención a lo que voy a explicarle. A veces nos encontramos con personas que dicen que tienen grandes revelaciones, pero si tú tienes una revelación y no edificas nada con ella, entonces no es una revelación. Una revelación es lo que te permite edificar algo, lo que te permite construir un mañana mejor, hacer de tu futuro algo maravilloso. Así que abre la ventana que da hacia el oriente. La revelación, declaro hoy proféticamente, te permitirá edificar lo que nunca has edificado, y vas a edificar algo bueno y algo grande para la gloria del Dios Todopoderoso. El segundo concepto se llama progresión. En la vida hay una conjugación de elementos que nos permiten ser personas bendecidas. Póngame mucha atención a lo que voy a explicarle. Los dones que poseemos revelan su destino. La visión que posea orientará su destino. Y las palabras de su boca determinarán su destino. Voy a repetirlo una vez más. Los dones revelan su destino. La visión orienta su destino y sus palabras determinan su destino. Los dones que poseemos son los que revelan nuestro destino. Seguramente si hiciéramos una evaluación de todos los dones que usted posee, serían muchos. Por si usted no lo sabe, yo sé cantar, sé tocar la guitarra, no canto tan mal. Mi madre me pagó clases de piano cuando yo era niño. Mi madre me impulsó a cosas muy buenas. Estudié leyes, me gustan los negocios, sé comprar y vender, me gusta la economía. He estado en muchas cosas, pero creo que hago aquello para lo que Dios me preparó. O sea, el punto es este: enfóquese en sus fortalezas y no en sus debilidades. Hay algunas personas que pierden el tiempo tratando de hacer fortalezas de sus debilidades, pero no funciona así. Enfóquese en sus fortalezas, porque aunque pula el cobre y el cobre parezca oro, el cobre siempre va a ser cobre y el oro va a ser oro. Deje de estar puliendo el cobre y pula el oro. Yo sé que usted tiene fortalezas, así que use esas habilidades que Dios le ha dado. Por el otro lado, la visión que posea orientará su destino, porque usted debe saber a dónde tirará sus flechas. Déjeme explicarle este punto en cuanto al concepto de la progresión. ¿Se recuerdan ustedes que la Biblia dice en el Salmo 127 que como saetas en mano del guerrero, del valiente, así son los hijos habidos en la juventud? Y bienaventurado el hombre que llenó su aljaba o su alforja o su bolsa de ellos. Cada vez que una flecha se lanza, hay tres etapas. La primera es la etapa de la retracción. Es cuando el guerrero, el valiente, toma el arco y luego coloca la flecha en el surco y la mete donde va la pita o el cordel. Y ese proceso de retracción Es un proceso muy fuerte. Los arqueros tenían que ser hombres muy vigorosos en sus hombros y en sus brazos, porque sus saetas tenían que llegar muy lejos. Regularmente en la progresión de nuestro destino profético hay siempre una etapa de retracción. Pareciera que cuando usted comienza, en lugar de ir para adelante, va para atrás. Pero ese es el proceso, es ahí donde se hace el mayor esfuerzo, porque usted no solamente está tensando el arco, sino trata de establecer claramente el objetivo hasta que finalmente lanza la flecha. Yo sé que hay personas que probablemente están en esa primera etapa de su vida, pero yo les digo, hagan su mayor esfuerzo. Dios le dijo a Josué cuando comenzó su liderazgo: esfuérzate y sé valiente. Agarre ese arco, agarre esas flechas, y no importa si parece que al principio va un poco hacia atrás, yo le profetizo que sus flechas van a ir para adelante y usted va a llegar muy lejos. Lo segundo es la etapa de lanzamiento. Cuando se oye el... En esa etapa es cuando la saeta se eleva. Son los procesos de desarrollo. Cuando usted, después de correr sobre la pista, finalmente el avión se levanta. No sé si me estoy explicando. Todos pasamos en la vida por esos procesos. Y finalmente el último es cuando usted llega a su destino, a su realización. Observe usted las palabras del profeta. Fueron: saeta de salvación, herirás a los sirios hasta consumirlos. O sea, el asunto hay que finiquitarlo. Si comenzó algo, no se detenga en el proceso, llegue hasta el final. Hace años se llevó a cabo un estudio, y el estudio aportó que el 80% de las personas son desertoras. Los muchachos comienzan los estudios, pero no terminan la universidad. Las personas comienzan los negocios, pero no los consolidan. Mucha gente abandona el evangelio, pero hay que llegar al punto final. Y aquí es donde entran nuestras palabras que determinan nuestro destino. Cada vez que el rey tiraba una saeta, el profeta profetizaba: saeta de salvación, saeta de sanidad, saeta de prosperidad, saeta de victoria, saeta de éxito. Vamos a lanzar muchas saetas y declaro que nuestras saetas van a dar en el blanco. Así que necesitas la revelación, necesitas la ventana que te dé la luz. Necesitas comenzar por el oriente y necesitas darle progresión para que puedas escoger un destino de reino, un destino glorioso. Pero el tercer concepto que quiero manejar lo he llamado ambición, revelación, progresión y ambición. Si usted quiere ser un rey como Joás, que restituya lo perdido y recobre nuevas ciudades y alcance su comunidad para el reino de Dios, usted tiene que ser una persona ambiciosa. Dios, estoy agradecido, pero no estoy conforme. Estoy feliz, pero no estoy satisfecho, porque hay mucho más. Porque dentro de unos años no me vas a ver como me estás viendo ahora. Me vas a ver más bendecido, más prosperado, más exitoso, más empoderado, en nuevas dimensiones de reino, en mayores alturas. Alguien ha llamado a esto la santa insatisfacción que nos conduce a una vida mejor. Por eso las palabras son: esfuérzate y sé valiente, esfuérzate y sé valiente. Si usted es bueno para las matemáticas, hágase auditor. Si le gusta edificar algo, conviértase en ingeniero. Si le gusta litigar y ganarle los pleitos a la gente, hágase abogado. Si le gusta tratar con la gente y tiene paciencia, hágase pastor. Pero todas las personas pueden llegar a hacer algo en la vida, ¿no es cierto, verdad? Ponga atención. Sus dones, sus talentos, sus habilidades, sus capacidades, ¿son préstamos o son depósitos? Piense. ¿Son préstamos o son depósitos? Cuando Dios les dio los dones que usted posee, ¿se los dio a manera de préstamo o Dios se lo dio a manera de depósito. Piense, piense. ¿Préstamos o depósitos? Por supuesto, nuestros dones son depósitos. Son para toda la vida. ¿Ah? Son depósitos. La Biblia dice que irrevocables. Otra versión dice, sin arrepentimiento son los dones y el llamamiento de Dios. Aún si no ha hecho nada con sus dones y su llamado, eso todavía sigue allí. Si has sido indolente y no has hecho nada con lo que Dios te ha dado, lo que Dios te dio todavía sigue allí, esperando que lo saques, que lo liberes, que lo explotes, que lo uses. Ponga atención. ¿Cómo era Eliseo? La Biblia no dice cómo era Eliseo. Lo único que dice de Eliseo era que era calvo. Por eso aquellos muchachos le gritaban, calvo, sube calvo. El punto es este: siempre lo mejor se lleva adentro. Porque cuando tiraron el difunto, al tocar en la fosa los huesos de Eliseo, revivió. Lo mejor siempre lo llevas adentro. Tus dones son para siempre. Nunca serán revocados. El que tú no los uses, eso es otra historia. Pero que Dios te dio algo maravilloso, Dios te dio algo maravilloso, y declaro que este es el año para que edifiques el reino con los dones, talentos, habilidades, capacidades que Dios del cielo te ha otorgado. Tienes que ser una persona ambiciosa para soltar lo que Dios te dio.
1: Un minuto es pequeño. No cabe una vida entera. No alcanza para contar todas las batallas, ni para explicar todas las lágrimas. No cabe un viaje, ni una historia completa. Pero a veces cabe lo más grande. Un milagro. Un versículo que rompe cadenas. Una canción que entra como un bálsamo. Una certeza suave de que no estás solo. De que Dios aún ve. De que aún hay propósito más allá del cansancio. Un minuto es pequeño, pero cuando está lleno de verdad, puede abrir puertas, cerrar heridas y despertar la fe. Adopta un minuto. No es mucho tiempo, pero puede ser justo lo que alguien necesita para volver a levantarse y para volver a vivir.
0: Los que se enojan, levanten la mano. Hasta el profeta Eliseo se enojó. La pregunta es, ¿por qué se enojó el profeta Eliseo? Por la falta de ambición del rey. Tú no puedes ser un rey y no tener ambiciones. No puedes pretender edificar el reino si eres una persona conformista. Si eres de las personas que dicen, lo que sea, lo que Dios quiera, lo que salga, lo que resulte, lo que la vida me dé, no funciona de esa manera. El profeta le dijo, agarra esas saetas y golpea la tierra. Y él empezó y dijo, 1, 2 y 3. Y el profeta dijo, ¿por qué te detuviste? Si hubieras a lo menos golpeado la tierra 5 o 6 veces, hubieras derrotado a los sirios hasta finiquitar el asunto. Diga, hoy soy mejor que ayer y mañana seré mejor que hoy. Diga, voy de lo bueno a lo mejor y de lo mejor a lo excelente. Sea como las estampillas de correos. ¿Se recuerdan antes cuando todavía no había toda la tecnología para mandar los mensajes o las cartas? La gente iba al correo, llevaba su carta, compraba una estampilla para el destino, se la pasaba por la lengua y la lengua era mágica. Pegaban la estampilla o el sello postal y la carta llegaba a su destino. Usted tiene que ser como una estampilla. Péguese a sus sueños hasta que alcance su destino. Péguese a sus sueños hasta que llegue al lugar que Dios preparó para usted. En la vida necesitamos algo más que interés. A veces hay personas que están interesadas en muchas cosas. A mí me interesa la política, a mí me interesan los estudios, a mí me interesa el matrimonio, a mí me interesan los negocios, a mí me interesa el ministerio. El problema es que nunca hacen nada porque se requiere algo más que tener intereses.

y no de sucesos. Y que tus saetas tienen que ser lanzadas en un proceso. Y eres una persona de ambiciones. Eso te prolonga la vida. Porque los dones que te afloran se manifestarán en tus manos, que se pondrán sobre las manos de los que comienzan. Nuestra mayor satisfacción en la vida es empoderar a la gente para que triunfe. Si tú haces eso, yo declaro hoy proféticamente que tú no morirás prematuramente, no habrá cáncer, problemas cardíacos o enfermedades terminales que afecten tu mañana. Serás una persona vigorosa y fuerte porque cumplirás tu destino empoderando a otros para que tiren sus saetas. Un piloto en una ocasión iba dirigiendo una nave de esas, un gran avión, y dijo: estamos perdidos, pero está siendo un excelente tiempo. ¿Creen ustedes que a la gente le gustó saber que estaba haciendo un excelente tiempo si estaban perdidos? A veces eso pasa con algunas personas. Quieren tener un buen tiempo en la vida, pero están perdidos. Si tú no sabes a dónde tiras tus saetas, no habrá buen tiempo para ti. Tienes que ser una persona con revelación, que le dé progresión a sus sueños y lo suficientemente ambiciosa para llegar al cumplimiento de ellos. La indecisión es mortal. ¿Alguna vez usted iba en un bus o en un automóvil y vio a una persona a la orilla de la carretera, o más de una persona, que pensaron que les iba a alcanzar el tiempo para cruzar la calle, y cuando cruzaron la calle se dieron cuenta de que el vehículo venía muy rápido y se quedaron a medio camino y no iban ni para adelante ni para atrás, y ahí los atropellaron? La indecisión es mortal. Tienes que escoger tu destino. Por eso se enojó Eliseo, porque un rey debe ser decidido. Cristo dijo: ninguno que poniendo su mano en el arado mira hacia atrás es apto para el reino de Dios. Aunque todos pueden poner la mano en el arado, no todos son aptos para el reino. Solo las personas que saben tomar decisiones. Y voy a ir al último punto, que se llama realización. Ahora, póngame mucha atención. En este proceso de reino, de revelación, progresión y ambición, hay un punto final que se llama realización. En el asunto de la realización, no se trata de existir, ni de estar ocupados, sino de progresar en la vida. Yo me recuerdo que hace muchos años, cuando se hablaba del ministerio pastoral, yo he sido pastor durante 40 años, dirijo también una red apostólica, pero me recuerdo que se hacían a veces comentarios de los pastores, como el de aquel muchachito que le preguntaron en la escuela: ¿y tu papá qué hace? El niño dijo: cura enfermos. Ah, es médico, dijo el maestro. ¿Y el tuyo qué hace? Dijo: bueno, el mío construye casas. Ah, es ingeniero, dijo. ¿Y el tuyo qué hace? El niño dijo: nada. ¿Cómo que nada? ¿Qué es tu papá? El niño dijo: es pastor. Porque a veces se tiene la apreciación como que la gente que sirve a Dios o que se involucra en los asuntos del reino es gente ociosa y desocupada, pero eso no es cierto. Para revertir ese concepto, mucha gente dedicada al ministerio nunca descansa. Yo conozco pastores que trabajan no 8 horas al día, trabajan 12 horas, 14 horas. Pero el punto es este: no se trata de estar más ocupado, sino de ser más productivo. No se trata de estar ocupado, sino de progresar en la vida. Este año vas a progresar. Si lo que estás haciendo no te produce réditos, cambia lo que estás haciendo, pero tienes que progresar en la vida. Ahora, para progresar en la vida y llegar a situaciones de realización, déjeme decirle, su mayor aportación, decía, es darle vida a otros, infundir esperanza, ayudar a otros a triunfar y salir adelante. Por eso es que los huesos de Eliseo todavía daban vida. Lo que no vemos es más importante que lo que vemos.
lo mejor siempre lo llevas.

0: por dentro. Como los huesos de Eliseo, lo mejor está aquí adentro. Por fe andamos, no por vista. La fe, la esperanza, el amor, el entusiasmo, el coraje, la bondad, la justicia, todo eso lo llevas por dentro. Y siempre el mayor milagro consiste en otorgar vida a aquellos que la perdieron y están muertos al mañana. Creo que uno de los grandes problemas de la iglesia en el pasado fue este. Los predicadores estaban enfocados en llevar a la gente al cielo, pero no los educaban para vivir en la tierra. Así que llenábamos nuestras iglesias de gente pobre, ignorante, sin objetivos, sin metas, sin propósitos, intrascendentes, sin presencia en la comunidad. Al fin y al cabo, el énfasis era sálvese para llegar al cielo. Y en aquella época los evangelistas nos predicaban que nos arrepintiéramos y recibiéramos a Cristo, y lo hacíamos cada vez que había una nueva campaña, pero la gente seguía en su misma condición de vida. Ahora creo que las cosas han cambiado. La idea es facultar, empoderar a la gente para que la gente se abra paso en la vida. Algún día te sepultarán, te faltan como 100 años para eso, pero eso no significa que dejarás de vivir, porque aún muerto los huesos de Eliseo todavía poseían vida. Recibe vida en el nombre de Jesús. De todo lo bueno que tienes adentro, yo declaro que habrán muchas cosas que vas a impartir en este año. Necesitamos llegar a un punto de realización. Hace algunos años aprendí que cuando el libro de Proverbios 4 dice que la vida del justo es como la luz de la aurora, es porque todo comienza con la revelación. Y luego dice que va de aumento en aumento. Esa es la progresión de la que yo le he hablado. Y luego dice, hasta que el día es perfecto, y esa es la realización. Así es la vida del justo. No es como algunas personas pensaron que sería. Usted tiene el compromiso de progresar y de prosperar en la vida. No finjas demencia, porque tu responsabilidad es avanzar, progresar, prosperar, ser un agente de cambio en tu comunidad y en tu ciudad. En todo este proceso de edificar el reino, y de un rey que quería escoger un buen destino y un profeta que quería orientarlo. Cierro con estas últimas palabras. Lo que hizo el profeta fue hacer con él un acto profético. Los actos proféticos están basados en simbolismos que describen algo con un ejemplo natural, pero cuyos efectos se dan en el mundo espiritual para que los resultados de ello sean evidentes en el programa de vida. He descubierto en la Biblia que los actos proféticos no fueron repetitivos. No estoy diciendo que en un momento dado un acto profético no se pueda repetir, pero lo menos yo he encontrado que en la Biblia los actos proféticos no fueron repetitivos. Cuando Moisés alzó su mano sobre el mar, eso no se vuelve a ver en la Biblia. Cuando Josué levantó su jabalina en dirección a Hai, eso no se volvió a ver en la Biblia. Cuando Jacob levantó el mahano y puso la piedra ungida, eso no se volvió a ver en la Biblia. Cuando el profeta echó sal sobre las aguas, eso no se volvió a ver en la Biblia. O sea, en la Biblia hay muchos actos proféticos, golpear la roca y tantas cosas más. Y aquí hoy he predicado sobre lo que fue un acto profético. Y prediqué sobre lo que el profeta quería que el rey viera. Y es lo que yo he tratado de darle a conocer el día de hoy a través de esta palabra. Ahora, el punto es este. En este acto profético, el profeta usó el simbolismo de empuñar el arco y tirar las flechas como una profecía sobre las victorias de Israel sobre sus enemigos. Yo voy a terminar el mensaje de hoy desafiándolo a tomar un arco y lanzar unas flechas. Mi consejo es no lance muchas, porque el que mucho abarca, poco aprieta. Mi consejo es lance unas 3, unas 4, unas 5. No sé qué es lo que usted espera para este año y para los años venideros. Pero todos los seres humanos tenemos ambiciones y tenemos objetivos que alcanzar. Si usted está alquilando, su flecha se llama casa propia. Si usted está enfermo, su saeta se llama salud. Si usted es una persona que quiere sacar una profesión, su saeta se llama estudios universitarios. Si está cansado de estar solo, su saeta se llama matrimonio. Si usted anhela servir al Señor, su saeta se llama liderazgo. Y así no voy a seguir mencionando saetas, pero a lo menos usted debe tener algunas saetas que tirar. No es posible que usted haya comenzado un año nuevo sin saber qué es lo que espera del mañana. Usted tiene que saber qué es lo que quiere del futuro y qué es lo que pretende de la vida. No tiene ningún sentido, mis queridos hermanos, venir a eventos, seminarios o congresos si esos seminarios o congresos no nos impulsan a hacer algo nuevo. No sé si me estoy explicando. La idea es de que usted se ponga las pilas. Por eso él explicaba que aunque hay personas que dicen que tienen poderosas revelaciones, si no edificas algo con una revelación, no es revelación. La revelación de Jacob lo hizo edificar un majano y declarar: esto es la casa de Dios. Cada vez que Dios te da una revelación es para que edifiques algo que nunca antes se había edificado. Hay un elemento vital en todo esto, y el elemento vital se llama fe. Todo el mundo diga conmigo: fe. Déjeme terminar con estas últimas palabras. Cuando el muerto tocó los huesos de Eliseo, revivió. Eso era una señal profética. Declaro que todo lo que ha estado muerto volverá a vivir. Dije: todo lo que ha estado muerto volverá a vivir. Tu salud volverá a vivir. Tu matrimonio volverá a vivir. Tu economía volverá a vivir. Tu liderazgo y tu ministerio volverá a vivir. Las cosas que han estado muertas volverán a vivir. Y la escritura dice que restituyó todas las ciudades. Este es un tiempo de restitución. Un tiempo de nuevos emprendimientos y hacer cosas nuevas. Muchas personas le dicen: Dios, háblame. Bueno, pues Dios te habló a través de este mensaje. ¿Qué es lo que debo de hacer? No, ahí está el problema. Dios no va a decidir por ti. Enfrenta el riesgo de tus decisiones. Por supuesto, mientras más sabias sean tus decisiones, menos riesgos tomarás. Pero tú puedes alterar tu destino con tus decisiones de hoy. Dios no va a decidir por ti. Dios te brinda las oportunidades para que lo hagas. Y hoy te abre una ventana. Saque su mano izquierda. Agarre con firmeza su arco. Vamos, agárrelo bien. Este es un acto profético y solo funciona a través de la fe. Saque su primera saeta. Saque la de su aljaba. Las aljabas de los guerreros siempre iban a las espaldas. Así que saque su saeta y colóquela en ese arco. Muy bien. Déjeme decirle algo. Si su objetivo es pequeño y a corto plazo, no tiene que entesar ni hacer tanto esfuerzo. Pero si sus ambiciones son muy grandes y sus saetas tienen que llegar muy lejos, va a tener que hacer un fuerte esfuerzo. Va a tener que ponerle ganas a todo lo que emprenda a partir del día de hoy. Y mientras más lejos quiere llegar sus flechas, un poquito más alto tiene que levantar su arco. El salmista dijo: puso mis pies sobre la roca, me sacó del lodo cenagoso, del pozo de la desesperación, puso mis pies sobre la roca. Pero no solo dice que puso mis pies sobre la roca, sino dice en alto. veces fallamos cuando pensamos que el Evangelio es tan solamente de posicionarnos. El Evangelio también es de realizarnos. Muy bien, ¿está listo? Antes de lanzar sus saetas, no sé cuántas va a lanzar. Lance unas 3. O si tiene más propósito, lance 4 o unas 5. Pero antes de lanzar sus saetas, ¿cómo se llama la primera que va a lanzar? No puede lanzar sus saetas sin tener una ventana abierta. Si va a lanzar sus saetas, debe saber a qué le va a apuntar, a qué le va a pegar, cuáles son sus objetivos de vida. Muy bien. Por favor, repita conmigo estas palabras. Padre Dios, te doy gracias por la oportunidad de comenzar un nuevo año y declaro que será un año de reino para edificar cosas buenas, permanentes, que me llevan a mi realización. Padre, en fe, tomo esta saeta de salvación y la pongo en mi arco en el nombre de Jesús. La salvación incluye todo lo que tú necesitas. Muy bien, ahora vas a replegar tu cordel y ponle fuerza al proceso de lanzar tus flechas. Padre, en el nombre de Jesús, hoy, Señor, venimos a lanzar nuestras vidas, nuestros sueños, nuestros objetivos, nuestros dones y habilidades. Todo lo involucramos en el proceso de tu reino, Señor, para llegar tan lejos y alcanzar nuestros objetivos de vida. En el nombre de Jesús, hoy, Señor, lanzamos en fe nuestras flechas hacia un mañana promisorio, prometedor, glorioso, próspero, bendecido, exitoso, trascendente, glorioso, bendecido, en el nombre de Jesús. Diga: Señor, lanzo esta saeta que se llama... ¿Cómo se llama su saeta? Y cada vez que lance su saeta, profetice. Muy bien, lance su primera flecha. Láncela, Padre, yo lanzo esta flecha en el nombre de Jesús. Esta saeta se llama edificación, Señor. La construcción de mi casa, la construcción de mi templo, la sanidad de mi cuerpo, la culminación de mis estudios. Vamos, declare: Señor, yo profetizo que esta saeta llegará a su fin, llegará a su blanco, alcanzaré mi cometido. Señor, profetizo sobre mi mañana, declaro que viviré salvo, sano, libre, próspero, exitoso, bendecido, en el nombre de Jesús. Prepare una segunda saeta y láncela. Vamos, láncela y profetice sobre ella. Profetice, profetice, dele un nombre a esa saeta. Dele un nombre. Señor, esta saeta se llama sanidad. Declaro que mi cuerpo estará sano, fuerte, vigoroso, Señor, en el nombre de Jesús. Lance una saeta más. Señor, esta saeta se llama matrimonio. Esta saeta se llama estudios. Esta saeta se llama viajes. Esta saeta, Señor, se llama liderazgo, ministerio. Señor, esta saeta se llama familia. Bueno, lance sus saetas, láncelas. 2, 3, 4, 5 saetas, las que quiera lanzar, solo láncelas en fe, en el nombre de Jesús. Padre, yo declaro que todas estas saetas que se lanzaron y que en este momento van volando, declaro, Señor, que en el término de días, semanas, meses, y las saetas que fueron lanzadas más lejos, años, Señor, se logrará todo lo que aquí fue profetizado, Señor, en el nombre poderoso de Jesús. Declaro a tu pueblo victorioso, próspero y bendecido desde ahora y para siempre, y en el nombre de Jesús.
1: Un minuto es pequeño, no cabe una vida entera, no alcanza para contar todas las batallas, ni para explicar todas las lágrimas. No cabe un viaje, ni una historia completa, pero a veces cabe lo más grande, un milagro. Un versículo que rompe cadenas, una canción que entra como bálsamo, una certeza suave de que no estás solo, de que Dios aún ve, de que aún hay propósito más allá del cansancio. Un minuto es pequeño, pero cuando está lleno de verdad, puede abrir puertas, cerrar heridas y despertar la fe. Adopta un minuto. No es mucho tiempo, pero puede ser justo lo que alguien necesita para volver a levantarse y para volver a vivir.
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0: qué tal, apreciados amigos y hermanos que están en sintonía de la voz, porque la fe viene por el oír? Enviamos un cordial saludo a todos nuestros apreciados hermanos y amigos que en este momento nos están sintonizando, y qué alegría poder compartir con ustedes y decirles que estamos avanzando juntos y que esta radio es suya. Y que una y otra vez se ha demostrado que cuando el pueblo de Dios se une, cuando el pueblo de Dios está en acuerdo, podemos lograr grandes cosas. Quiero felicitar a cada uno de nuestros apreciados hermanos y amigos que durante estos días pasados, pues literalmente hicimos de tripas corazón. ¿Qué significa esto? Pues que sacamos fuerza de debilidad. Nos esforzamos para que la radio no se vaya, para que la radio se quede transmitiendo. Créame que yo estaba tan angustiado, tan afligido, que decía: Señor, no puede ser posible que nosotros perdamos este medio tan importante solo por falta de apoyo, sabiendo que somos muchos, sabiendo que tú tienes tu pueblo y que en todo lugar hay hombres y mujeres de fe que pueden participar. Y si bien es cierto que no alcanzamos la meta, pero mire el milagro de Dios, y es que a través de negociaciones viene gracia y viene favor, viene la bendición de Dios. Ya tenía el no, ya lo tenía bien marcado y en letras mayúsculas, no. Pero dije: Señor, tú inclinas el corazón. Señor, tú pones en gracia y favor. Dios, aunque yo sé que ellos no son creyentes, pero yo sé que tu espíritu se mueve, y fueron movidos a misericordia, literalmente. Entonces eso nos permite que hoy estemos aquí, pero eso no significa que nos hayan perdonado la deuda, ni que hayan dicho: ya no me pagues. No, no, no, al contrario, ganamos tiempo. Eso es lo que ganamos, tiempo para poder organizarnos y para poder reunir los recursos necesarios. Así es que yo espero que este mes de octubre sea un mes excelente. Estoy orando para que el Señor te bendiga, para que el Señor prospere la obra de tus manos, que el Señor te dé salud, que el Señor te dé fortaleza, que Dios cuide a tus hijos, que tu negocio vaya bien, que tu ministerio crezca. Y también quiero hacer un llamado a todos nuestros apreciados oyentes para que nos unamos más todavía. Un llamado a todos nuestros apreciados amigos y hermanos que en este momento nos están escuchando. Por favor, hagamos lo mejor, hagamos lo mejor. 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
0: 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Y también quiero decirles a todos nuestros apreciados oyentes que la razón por la cual nosotros estamos transmitiendo son ustedes. Estamos preocupados por su salud espiritual. Estamos preocupados de que usted sea bendecido, porque si usted es bendecido, entonces muchos serán bendecidos. Si usted es bendecido, muchos serán bendecidos. Somos bendecidos para bendecir. Somos bendecidos para bendecir. Entonces yo quiero animar a cada uno de ustedes para que con esta convicción seamos parte de lo que Dios está haciendo aquí y ahora. Porque la radio es un medio que está cubriendo la ciudad entera. ¿Y qué digo la ciudad entera? Las ciudades medianas, las pequeñas, los ejidos, las prisiones, las carreteras, los hospitales, las oficinas. Y por eso es tan, pero tan importante que en este momento usted y yo nos pongamos de acuerdo para que no falte esta bendición de la radio. Así es que muchas gracias a todos los que están orando, gracias a los que nos están apoyando, y usted que está en la sintonía, quiero hacerle el siguiente desafío: envuélvase en algo que es más grande que usted. Si usted tiene un sueño de servirle al Señor, sueñe en grande, apunte alto, corra riesgos. Vamos a entender que el Señor nos da la oportunidad de servirle, que ninguno esté excluido y que tú nunca sabes lo que Dios puede hacer contigo. Yo recuerdo que un día me habla un muchacho y me dijo: hey, ¿habrá quebrada para mí ahí con ustedes? Acá, y dije, ¿y de dónde salió, verdad, esta persona? Le digo, pues bueno, sí, puedes involucrarte, siempre estamos buscando voluntarios. Me dijo, pues páseme, dice, la dirección, porque ahí le voy a caer. Ajá. Y que va llegando el jovenazo. Mira, traía unos pantaloncillos cortos, un short, bien flojo, y una camisetota, ¿verdad?, que le quedaba como dos tallas o tres grandes. Y luego tenía cabeza de borrador, pelado completamente, ¿verdad? Hasta parecía que se había dado chain con un trapito, como cuando voleas unos zapatos. Y llegó y me dijo, pues aquí estoy, dice, porque yo quiero servir, yo quiero armarla aquí en este lugar. Y yo dije, se me hace que este nomás viene a ver qué saca. Y le dije, bueno, tráeme una carta de tu pastor, porque yo creo que tú te congregas. Sí, dijo, sí. Pues me trajo carta del pastor. Y dijo, aquí está. Le digo, no, pues, ¿sabes qué? A ver, tráeme una carta de tres personas que te reconozcan y que te recomienden como cristiano. Pues no sé cómo le hizo, pero fui y me consiguió tres cartas de personas que decían, yo lo conozco, que sí es cristiano.
1: Ahorita la hacen con la IA, doctor.
0: No, pero en ese tiempo no había IA.
1: Ya sé.
0: Era más difícil hacer algo así, pero él trajo las cartas. Y entonces, pues yo no le hacía confianza porque lo miraba así como que salió del barrio, pero el barrio no había salido de él. Y ahí estaba, le digo, siéntate ahí. Y lo tuve 3 meses sentado. Y él solamente miraba cómo yo operaba la consola, cómo abría el micrófono. Y yo pensé, dije, al rato se desespera y se va. No va a aguantar. Y uno de esos días que me sale una emergencia en los 3 meses, una verdadera emergencia, y no podía dejar la cabina sola, así es de que le dije, mira, te llegó el momento, tengo que salir en emergencia y te vas a quedar aquí, sabrás cómo operar esto si no lo pongo todo en automático. No, me dijo, pues cómo no voy a saber, dice, pues si ya tengo aquí con usted, dice, 3 meses ahí sentado, viendo, dice, cómo le mueve. Dijo, ya sé cómo se mueve el pandero, déjeme. Bueno, dije, pues está bien. Y pues me voy a la emergencia. Era una persona, Junior, que estaba agonizando y tenía que ir porque me dijeron, quiere aceptar a Cristo porque lo oye en la radio, ya le dieron sus últimos momentos de vida, véngase. Estaba en un nursing home, como en un asilo de ancianos, y ahí voy, ¿verdad?, para alcanzarlo, para que hiciera la oración y que aceptara a Cristo. Y otra, se quería bautizar antes de morirse, pues ahí voy, ¿verdad?, desesperado, manejando, y que lo voy oyendo, ¿verdad?, en el camino. Y entonces, en pie, porque era en la mañana, empieza a decirle a la gente, ya les dijo, límpiense los mocos, quítense las lagañas, dice, porque ahorita hay que alivianarse, y aquí va, dice, la buena vibra, dice, con el grupo, y empezó a presentar canciones. Y yo escuchándolo dije, Dios mío, perdóname, pero es el anciano que te quiere aceptar y se quiere bautizar, o dejar a este cholo cabeza de borrador ahí en la estación. Bueno, sorprendente, empezaron las llamadas, y que un saludo, y que un tema musical, y que, hermano, ¿cómo se llama? Y ya cuando vine de regreso tenía, ¿verdad?, un ambiente ahí de fiesta, tenía una llamadera de gente. Bueno, quiero decirles que finalmente hoy él es un pastor, se llama Guillermo Salazar.
1: Amén.
0: Y por muchos años me ayudó en la radio, un excelente locutor. Dios lo ha bendecido como pastor, pero era un cholo cabeza de borrador. Y yo todavía, ¿verdad?, cuando lo miro, porque no, ahora es el pastor Guillermo Salazar, el jefe de policía de la ciudad de Palm Desert, se congrega con él, el jefe de policía, se congregan con él personas que son importantes. Y entonces cuando yo voy para allá, se me queda viendo, ¿verdad?, la gente de la iglesia, porque yo lo abrazo, le digo, véngase mi cabeza de borrador, y dicen, ¿por qué le dice eso al pastor? Pues porque yo lo conocí, ¿verdad?, cuando llegó, y yo digo, si Dios pudo usar a Guillermo, puede usar a cualquiera, puede usar a cualquiera, pero usted tiene que entender que esto es más grande que nosotros, porque se trata de Dios, se trata de la fe, se trata de ganar almas, se trata de extender el reino de Dios, de llevar la palabra a las personas que tienen necesidad. Y yo quiero animar a cada uno de ustedes a que si usted se quiere involucrar, haga un compromiso con el Señor, sueñe en grande, apunte alto, y usted no diga no puedo, usted no diga no estoy calificado, usted no diga yo estoy capacitado. Ninguno de los que Dios llamó estaba calificado para nada. Por eso cuando miraban a Pedro, cuando miraban a sus hermanos, decían, estos vulgares van a hacer algo. O sea, la gente los identificaba como gente corriente, como raza, como nacos, los identificaban y decían, hombre, ¿a poco estos vulgares van a poder hacer algo? Pero cuando Dios empezó a usarlos, a hacer milagros, cuando Dios empezó a usar a Pedro, que en su primer mensaje se convirtieron 3,000 para Cristo, entonces la gente dijo, no, ya no son vulgares, se parecen a su maestro, hablan como su maestro, tienen las manifestaciones y el poder del maestro de Galilea, con el cual anduvieron 3 años. Ahora les reconocemos que han estado con él, les reconocemos que han estado con él. Y así también el Señor te puede levantar y te puede usar y puede bendecir tu vida. Yo creo que tenemos que estar en un acuerdo, y ese acuerdo es que cuando usted dispone su corazón, cuando usted le sirve al Señor, Dios mira la intención de tu corazón. Porque hay mucha gente que está muy preparada, pero no están sirviendo. Hay una universidad en La Puente, California, y así se llama la Universidad de La Puente. Es una universidad muy prestigiosa, donde ofrecen doctorados y donde ofrecen maestrías y bachilleratos. La directora de la universidad en ese tiempo era una hermana argentina, se llamaba Emma Sone. Entonces la hermana Sone era la directora de la universidad y ella me quería mucho. Me decía, ven, dice, y predícame el domingo en la iglesia. Y la iglesia de la hermana Emma Sone no era tan grande. Tendría algunas 150 personas posiblemente, pero los que tenía eran catedráticos de la universidad. Los que tenía era gente que le gusta oír sabiduría, personas que les gusta una palabra y saber qué dice el original hebreo, qué dice en el arameo, qué dice en el griego, qué dice el diccionario, qué dice el comentario bíblico, qué es lo que dice tal o cual teólogo para ser citado respecto al mensaje. Y la hermana Emma Sone pues salía invitándome a mí, y yo compartía con ellos y les decía, hermanos, y llegué a un lugar donde había una ranchería y solamente vivía una persona, pero se entregó a Cristo, se entregó a Cristo, la única persona que vivía ahí se entregó a Cristo. Decía, y luego me fui para otro lugar y estaba predicando en la calle y la gente nos miraba, pero cuando dije, si alguno quiere aceptar a Cristo, levante la mano, pues más de 20 levantaron la mano. Con decirles que aunque yo había predicado, yo estaba asustado porque habían levantado la mano, porque se miraban indiferentes, se miraban así como que, ay, viene otro gritón a molestarnos. Pero cuando dije, el que quiera aceptar a Cristo, levante la mano, fueron más de 20. Y entonces comparto con ellos y me bajo, ya que terminé la predicación, y tenía una fila, mira Junior, tenía una fila como de 8 a 10 personas, bien educados, bien ordenaditos, hicieron fila. Y entonces me dice, hermano, queremos hablar con usted. Y el primero me entrega una hojita y me dijo, este es el bosquejo de su predicación. A usted le falta homilética, le falta más expresión corporal, creo que necesita pulir su lenguaje. Entonces a su sermón yo le califico con un 6. Y me dejó la hojita. Y luego viene, ¿verdad?, otra persona, era una mujer, y me dijo, hermano, definitivamente yo creo que usted debiera cuidar más su manera de vestir y ver que cuando viene a un púlpito como este, pues lo más indicado es que se compre un traje nuevo y lo estrene aquí con nosotros. Okay. Entonces, sí, muchas gracias. O sea, para poder predicar necesito cortarme las uñas, necesito cortarme el pelo, necesito bolear los zapatos, necesito traer un trajecito nuevo. Ya, muchas gracias. Se agradece, ¿verdad? Solo le iba a preguntar, pero no me animé. ¿Y usted me los va a comprar? No me animé. Entonces, pues cositas, ¿verdad? Como estas, pues que ellos están ahí haciendo la fila y luego viene otro y me dice, mire, pues aquí está su calificación. Ese fue el más agresivo. Dijo, a usted le hace falta hermenéutica y le hace falta más apologética. Y aquí está, ¿verdad?, su calificación. Me dijo, y si usted quiere seguir predicando, debería ir pensando en educarse más. Le digo, perdón, hermano. Le digo, ¿usted está estudiando? Sí, me dijo, ya tengo 3 maestrías y en este momento soy candidato al doctorado. Le dije, bueno, pues si yo debo de pensar en educarme, usted con tanta educación que está haciendo aquí, usted tendría que andar por todos lados, en vez de andar yendo yo, usted es el que debería andar por allá.
1: Oiga, doctor, pero pues ni que fuera examen, ¿no?
0: No, pero pues así eran ellos. Ajá. Entonces la hermana Emma Sony se reía y me decía, vente mijo, dice, vamos a comer. Y entonces me decía, a ver, enséñame, dice, lo que te dieron, y ya se lo enseñé. Y me dice la directora de la Facultad Teológica y pastora de la iglesia, me dice, mijo, dice, yo te traigo para provocarlos a celos, yo te traigo para darles picones a ellos, porque lo que tú haces no lo hace ninguno de los más educados que yo tengo aquí. Lo que tú haces no lo hace ninguno de los que tengo yo con más dinero. Dice, en cambio tú simplemente le creíste a Dios, te aventaste, dice, y yo creo en tu ministerio. Y siempre, ¿verdad?, que me decía, en cuanto llegues, háblame, porque tú tienes que venir a estar aquí conmigo. Y siempre yo le hablaba a la hermana Emma Sone. Con el tiempo, muchos de los que estaban ahí en esa escuela, pues tuvieron el mismo sentir de la pastora. Por ejemplo, uno de ellos pues ya era catedrático en una universidad que se llama Bayola, y entonces me invitaba a darle conferencia a sus estudiantes, que hablar experiencias de lo que son las misiones, experiencias de lo que es el evangelismo, de ir a una ranchería, de subirse a un autobús, de predicar en un parque, de ponerse frente a un micrófono de radio. Entonces, de ahí también pues me invitaron a otra escuela que es el Seminario Fuller, y ahí en el Seminario Fuller estaba un maestro que se llamaba John Wimber y otro que se llamaba Peter Wagner, que siempre ellos dijeron, mira, es que el trabajo en el campo y la vivencia de los milagros, dice, porque tú no tienes otra, no más que o Dios hace el milagro o ahí quedas, y es la verdad. Es una dependencia de Dios. Entonces yo le digo a cualquiera que nos está escuchando en este momento, Si usted va a servir al Señor, aviéntese. Créale a Dios.
1: Con fe.
0: Crea que Dios va a usar su vida, crea que Dios le va a abrir puertas, crea que Dios lo va a sustentar, crea usted que Dios le va a poner en gracia y en favor delante de las personas y que cosas grandes hará. Por ejemplo, estamos en este momento en la comarca lagunera, dice la gente, pues ¿cómo le hacen ustedes para tener radio? ¿Cómo le hacen para sostener eso? Estamos en la ciudad de Monterrey y dicen, ¿y cómo le hacen ustedes para sostener ese monstruo de radio en esa gran metrópoli? Están en Tijuana, están en Los Ángeles, están en San Diego, están en Ensenada, están en San Quintín, están por todas partes, están en la televisión. ¿Cómo le hacen? Bueno, le voy a decir, el secreto es créale a Dios y aviéntese, tenga fe. Una persona me dice, oiga, ¿y para usted qué es la fe? ¿Cómo me puede definir la fe? Le digo, para mí la fe es que estés en el borde de un precipicio y que tú miras hacia abajo y tú no alcanzas a ver el fondo, no alcanzas a mirar el suelo, solo miras que estás en una altura enorme. Le digo, para mí la fe es que te avientes al precipicio y creer que Dios te va a cachar antes de que te estrelles. Eso es confiar en el Señor, confiar en el Señor. Por eso la fe, empezar una aventura de fe, vivir una vida de fe, es como una montaña rusa. ¿Te has subido, Junior, una montaña rusa?
1: Sí.
0: Son emociones. Y de repente vas cuesta arriba, de repente vas abajo, de repente agarras velocidad y Dios te abre una puerta de oportunidad para una radio, la agarras, Dios te abre una puerta de oportunidad para una televisión, la agarras, y luego que la agarraste, ay Señor, ¿y ahora cómo pagamos? Y entras, ¿verdad?, a la intercesión. Dios, haces un milagro o nos corren de aquí. Pero el Señor dice que todo aquel que en Él cree no será avergonzado. Entonces, bueno, Señor, tu palabra dice que no será avergonzado. Yo te creo que no voy a ser avergonzado y que esto va a permanecer abierto. Y por eso usted nos oye. Por eso seguimos, a pesar de amenazas de que nos cierran, a pesar de que amenazas de que vamos a perder el medio. Pero no hemos perdido, al contrario, hemos abierto más. Pero todo esto es porque hay un pueblo de fe, porque esto no se puede hacer solo. A mí continuamente me critican y me dan muchos dichos. Esos dichos muchas veces como que llevan la intención de lastimar, como que llevan la intención de decirte bájale dos rayitas. Pero mira, muchos de estos dichos que me han aplicado dicen, hermano, el que mucho abarca, poco aprieta. Ya no se meta, ya no le mueva. Ya confórmense con tener un solo lugar y quédense allí. Pero no anden armando borlote, que van a abrir aquí, que van a abrir allá. Quédese donde está y ya no se mueva de ahí. Ya casi me dicen, de una vez compre su terreno en el panteón y planee, ¿verdad?, ya para que no se mueva de ahí. Pero entonces, ¿dónde estaría la fe? ¿Dónde estaría el milagro de Dios? ¿Dónde estaría la oportunidad para que los que aman a Dios se involucren? Porque si bien es cierto que uno es bendecido cuando hace este trabajo, pero si usted no participa, si usted no da, si usted no se involucra, entonces usted no es bendecido. Yo recuerdo que durante estos días vino una persona y trae 100 pesos y me dijo, mire, esta es mi ofrenda para el Señor. Traía los zapatos rotos, venía bien sudado, su camisita, verdad, empapada de sudor, zapatos rotos, pantalón pues bastante sucio, como que andaba en la jardinería, en la construcción, no lo sé. Pero me dice, mire, yo traigo mi ofrenda para el Señor, son 100 pesos. Y es en esos momentos cuando tú dices, ¿sabes qué? Pues mejor yo te doy 200 para que comas algo. Sí, o sea, se miraba en una situación complicada y le digo, hermano, pero usted ya comió. Me dijo, no. Le digo, hermano, pues mejor coma con esos 100 pesos. Es más, le digo, lo invito a comer. Y que se me pone bravo. se me puso agresivo. Dijo, un momento, dijo, usted será muy doctor, pero usted a mí no me va a robar la bendición. Yo le voy a dar a Dios, y para que sepa, no se lo estoy dando a usted.

0: radio, ¿no? Pues que debemos 200,000 pesos y entonces que dijera, yo solito los doy. Él es bendecido y los demás se quedarían sin bendición, porque ya uno solo la agarró, ahora sí que hizo el monopolio de la bendición, la acaparó para él solo. No, todos podemos y todos debemos de participar, así sean 20 pesos, 100 pesos, 300, 500, 1000, lo que tú quieras dar, pero todos tener la bendición de poder aportar un granito de arena. Por eso te digo, mira, si tú eres fiel en lo poco, en lo mucho te pone el Señor. Porque si el Señor dice, si en lo poco no eres fiel, si en lo poco eres infiel, ¿quién te va a confiar lo verdadero? ¿Quién te va a dar más si en lo poco eres agarrado, si en lo poco eres tacaño, si en lo poco eres mezquino, si en lo poco te dicen tuerca mojosa porque no aflojas? ¿Quién te va a confiar lo verdadero? ¿Quién te va a dar abundancia? ¿Por qué? Porque si en lo poco no eres fiel, el día que tengas mucho, igual vas a ser infiel. No es de que yo quiero tener para dar, no, es que yo doy de lo que tengo, de lo que Dios me ha dado, de lo que puedo hacer en este momento, y conforme a esa fidelidad, Dios te va bendiciendo, Dios te va multiplicando, Dios te va abriendo puertas de oportunidad. Y dice la palabra muy claramente, aunque tu principio haya sido pequeño, tu postrer estado será muy grande, será muy grande. Y hay mucha gente, por ejemplo, había un jovencito de nombre Guillermo, y él, su papá le dijo, hijo, ya cumpliste 15 años y no te podemos mantener, tenemos que darle de comer a tus hermanos más chicos, así es que con todo el dolor de nuestro corazón, vete a buscar la vida. Y Guillermo salió de su casa con 15 años y llega a la ciudad, se sienta en la banca de un parque y un anciano que está ahí le pregunta, y oye, tú pues ya tienes mucho aquí, no te veo que te muevas, ¿de dónde vienes? ¿Tienes aspecto de que vienes de afuera? Sí, dice, vengo, dice, de un pueblito muy pequeño. Mis padres me dijeron que busque la vida, que ya no me pueden mantener para darle de comer a mis hermanos más chicos, y pues vine a buscar trabajo. Y aquel anciano le dice, mira, te voy a decir un secreto. Ya que llegaste a la ciudad y que no tienes nada, cuando tú honras a Dios, Dios te va a honrar a ti. Mira, de todo lo que tú ganes, aparta el 10% para Dios. Y tú vas a mirar que si haces eso, Dios te va a prosperar. Dios va a hacer muchas cosas grandes contigo. Y aquel anciano le dice, mira, por allá hay una fábrica de hilos, una fábrica donde pues posiblemente te puedan dar trabajo y a lo mejor te dejan quedarte ahí. Y fue a la fábrica y le dijeron, efectivamente, pues ayúdanos y aquí te puedes quedar si no tienes dónde dormir. Y ahí llegó este jovencito y entonces pues empezó a barrer, empezó a llevarles los hilos, empezó ahí a trabajar con las personas que estaban en esa hiladora. Y él tenía una virtud, y su virtud era que en su casa ellos hacían con las plantas, con hierbas, hacían jabones. Y entonces él sabía cómo perfumar los jabones con pétalos de flores, él sabía cómo conservar el olor, porque antes eran jabones así en seco, no olían a nada. Y entonces viene muy bañadito, muy perfumadito, y dice, oye, ¿qué te echaste? No, no, pues me bañé. ¿Pero qué te pusiste? No, pues un jabón. ¿De cuál? No, pues yo lo hago.
1: En ese tiempo no había Gucci, Dolce.
0: No, no, no. Y le dijeron, oye, ¿y me podrás hacer uno? Pues sí. ¿Y en cuánto me lo das? No, pues no sé, yo te lo voy a hacer. O sea, yo no sé, yo no te lo vendo. No, sí, ¿cómo no? Te voy a dar 10 centavos por él. Y le dieron 10 centavos. Y se acordó de lo que el anciano le dijo. Dijo, un centavo es de Dios, los otros 9 son míos. Y entonces esa persona

0: dijo a otra y le dice, oye, dame 3 jabones más, porque me hicieron pedido. Pues se los hizo, y llegó el momento cuando en la semana, pues él estaba vendiendo un promedio de 30 a 50 piezas de jabón por semana. Y de todo lo que él ganaba, apartaba el 10 para Dios. Se dio cuenta que ganaba más dinero con los jabones que lo que le pagaban en la hiladora. Y entonces conoció a una muchacha, se casa con ella, y la muchacha comenzó a ayudarle. Y entonces él dijo, ¿sabes qué? Dios nos ha bendecido. Ahora hay que entregar el 10, porque él no sabía dónde entregarlo. Decía, ya lo tengo guardado, pero ¿a quién se lo doy? Entonces se fue al parque y se encontró al anciano que andaba otra vez en el parque y le dijo, oiga, señor, pues usted me dijo que el 10 es para Dios, pero no me dijo cómo dárselo. ¿Dónde lo encuentro? Y le dijo el anciano, dice, mira, mijo, donde se anuncia el evangelio, ahí es el terreno de Dios, ahí es la tierra de Dios, donde se predica el evangelio para que se salven las almas. Así es de que búscate una iglesia que gane almas y ahí dalo. Y fue y lo dio. Pero entonces él miró que empezó a crecer y dijo, no, el 10 es muy poco para Dios, voy a dar el 20 para Dios. Y luego creció y dijo, no, no puede ser, dice, voy a dar el 30 para Dios. Y llegó un momento cuando creció tanto que dijo, no, esto es tan grande que voy a dar el 90 para Dios y yo voy a vivir con el 10. Y así lo hizo hasta el día en que murió. Este jovencito, Guillermo, tiene un apellido que todos lo identifican. Colgate, William Colgate, Guillermo Colgate. Los que se han lavado los dientes con una pasta que lleve ese apellido, los que han usado un jabón que lleve ese apellido, pues sepa que era un muchacho pobre que entendió que honrar a Dios, poner a Dios en primer lugar, dar para la obra de Dios, lo iba a levantar, lo iba a bendecir, lo iba a hacer próspero, iba a abrirle puertas de oportunidad. Y así fue. Colgate mandó misioneros, hizo campañas evangelísticas, construyó iglesias, construyó seminarios bíblicos, de todo se hizo para la obra del Señor, por alguien que entendió que Dios honra a los que le honran. Entonces yo le digo a usted que está apoyando la radio, a lo mejor usted dice, es poquito, no es mucho, sea fiel, Dios le va a bendecir, Dios va a prosperar la obra de sus manos, Él le va a abrir puertas de oportunidad. Usted sea fiel con el Señor, sea fiel con el Señor, sea fiel con el Señor, y el que comienza con lo poco y es fiel, Dios lo pone en lo mucho. Quizá a lo mejor usted más adelante diga, hermano Alejandro, abra la radio en Guadalajara que yo la pago, usted no se preocupe, usted ocúpese de hacer negociación y mandar la señal, que del pago yo me encargo. Y yo estoy esperando que eso suceda, que llegue un momento en que nuestros oyentes sean tan bendecidos, sean tan prosperados por Dios, sean tan exitosos en su negocio, que digan, hermano Alejandro, no se preocupe, dele con el concierto que yo le pago para el salón y para el artista y para el sonido, usted solamente haga el movimiento. Yo estoy creyendo que un día el Señor nos va a sorprender con milagros, con gente próspera, con gente de empresa que fue fiel en lo poco y que Dios los va a poner en lo mucho. Y por eso siempre estamos orando por usted, estamos orando que Dios te bendiga, que Dios prospere la obra de tus manos, que el Señor te abra la oportunidad de negocio. Si tú eres un real estate, un vendedor de casas y terrenos, es más, nuestros amigos de Alka for Life que están vendiendo en este momento, ¿verdad?, los filtros del agua alcalina, los filtros para el agua purificada, todas las personas que en este momento están ofreciendo negocio, que Dios los bendiga y que el Señor les haga crecer y que el Señor les dé mil veces más de lo que ahora tienen. Porque yo sé que en la medida que ellos bendigan, Dios los va a bendecir. Por eso los pastores que tienen programas con nosotros, yo oro, Señor, dales gente, dales membresía. tráiles empresarios a sus iglesias, Señor. Dale la visión de negocio, Dios, prospera la iglesia, porque ahorita en lo poquito se están esforzando para pagar un programa, se están esforzando, yo sé que batallan para pagar el programa, pero por eso estamos orando. Dios, prospera la obra de sus manos, bendícelos por favor, porque yo sé que Dios los va a bendecir. Entonces yo quiero pedir a cada uno de ustedes que están en la sintonía, vamos a hacer nuestro mejor esfuerzo, vamos a hacer nuestro mejor esfuerzo. Esta radio es de Dios, esta radio está al servicio de la ciudad, esta radio es para que usted se involucre. En esta radio se promueve la fe, se anuncia el evangelio, la buena noticia de salvación, y yo estoy seguro que si usted se involucra, Dios le va a bendecir. Dios le va a bendecir. Muchos de ustedes, estoy seguro, que quieren darle a Dios, que quieren dar para la obra de Dios, pero tienen la misma pregunta de Guillermo Colgate: ¿y dónde lo doy? ¿A quién se lo doy? ¿Cómo lo doy? Pues aquí en La Voz Radio es una buena tierra para que se siembre, es un buen lugar para que usted dé y para que usted dedique los recursos. A lo mejor usted dice: mire, yo ni me congrego, yo no voy a ningún lado, pero sí creo que le debo dar a Dios. ¿Por qué? Pues porque darle a Dios se regresa, sí, y multiplicado. Entonces usted dice: yo quiero dar para la obra, yo quiero honrar a Dios. Bueno, usted se comunica con nosotros, nosotros oramos por usted y sabemos que somos socios de fe en esta obra que el Señor ha levantado. Entonces, apreciados amigos y hermanos que están en sintonía, vamos a hacerlo para el Señor, vamos a hacerlo para el Señor. 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
1: Muy genial, doctor, muy genial. 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
0: Bueno, apreciados amigos y hermanos que están en sintonía de La Voz, vamos juntos avanzando, vamos juntos en el nombre del Señor, caminando por la fe, sirviendo al Señor y a los intereses de su reino, ganando almas para Cristo. Y por favor, hermanos, no se molesten, no se enojen con nosotros cuando le decimos que apoya, no sea malo, no le cambie la radio. No critique, no condene. Mire, si no cree en dar, no lo haga, por favor. Si no lo entiende, no lo haga, por favor. Pero sí le voy a pedir, no critique, porque eso sería malo para su salud espiritual. No caiga en esa trampa de criticar. Simplemente ore. Señor, bendícelos, ayúdalos para que puedan seguir, porque al final se trata de anunciar el Evangelio, no de anunciarnos a nosotros mismos. Y si dentro de sus posibilidades está apoyar, apoye. Pero por favor, no caiga en ese error, porque sería como los jugadores que meten el autogol. Recuerdo, ¿verdad?, el jugador colombiano que estaban en un partido, metió autogol y lo mataron. Sí, lo mataron porque hizo perder el equipo. Yo creo que había intereses muy fuertes de por medio y le quitaron la vida. En este caso, cuando nosotros mismos dañamos la obra de Dios y decimos que somos cristianos, eso sería como meter un autogol. Eso sería muy malo para nuestra salud espiritual. Por favor, vamos a unirnos. Si no puede aportar económicamente, no se preocupe, ore por nosotros. Por lo menos, regálenos un minutito de oración y bendiga el proyecto de la radio. Y todos los que pueden y quieren y lo entienden, bienvenidos, bienvenidos, bienvenidos, porque se necesita mucha gente para que este proyecto siga adelante. Bueno, Junior, pues nos despedimos.
1: Claro que sí, doctor. Agradecemos a la sintonía que estuvo aquí y pues nos despedimos.
2: 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Que una lágrima cayó, no de tristeza, sino de gozo recuperado. 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Él vio ese corazón, Él oyó esa oración. Él usó tu siembra para salvar una vida y hacer historia. Adopta un minuto, porque cuando tú adoptas un minuto, Dios adopta una vida. Y aunque tú no lo sepas, hay alguien que sí lo necesitaba.

Señor, te damos gracias porque tu diestra siempre nos ha sostenido con fuerza y con poder. Señor, te decimos que a ti sea la gloria y el imperio por todos los siglos de los siglos. Todo el mundo dice amén. El apóstol Pedro escribe en el capítulo 5, verso 10.

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0: Quiero agradecer el tiempo que dedican a ver el principio del tesoro. El Señor nos dio 2350 versículos en la Biblia acerca de administrar el dinero con sabiduría. Hay principios sobre cómo ganar, gastar, ahorrar, invertir, salir de deudas y dar. Todo lo que necesitas saber del dinero se encuentra en la palabra preciosa de Dios. Crown desarrolló un programa exhaustivo para enseñar a la gente de todas las edades a manejar el dinero como Dios quiere. La razón por la que me emociona su participación en el principio del tesoro es que francamente cambió mi vida. Mi oración es que el principio del tesoro sea un desafío y un beneficio para usted, como lo fue para mí.
1: Hola, mi nombre es Ryan Rush. Bienvenidos a esta presentación de El Principio del Tesoro. El Principio del Tesoro trata sobre la búsqueda de un tesoro escondido. Todos hemos estado buscando a la persona perfecta y el lugar perfecto. Jesús es esa persona y el cielo es ese lugar. De manera que si tú ya eres cristiano, ya conoces a esa persona y ya estás en camino a ese lugar. Pero hay un problema. Aún no vives con esa persona y todavía no vives en ese lugar. Tal vez acostumbres ir a la iglesia, orar y leer la Biblia, pero la vida aún te parece pesada, ¿no es así? Con su misión sigues adelante planeando con cuidado tus pasos sobre un terreno árido, anhelando un gozo que no puedes encontrar, un tesoro que te evade. Jesús nos contó una historia parecida. Es sobre un tesoro escondido que al descubrirse proporciona un gozo que nos transforma. El principio del tesoro de Randy Alcorn nos habla de ser dadivosos por sentirnos culpables. Randy quiere que experimentemos algo mucho más maravilloso, el gozo de dar. El principio del tesoro lleva mucho tiempo enterrado. Es hora de desenterrarlo. Es una idea sencilla y a la vez profunda con consecuencias radicales. Después de comprenderlo y ponerlo en práctica, nada volverá a ser lo mismo. Y de ninguna manera querrás que vuelva a serlo. Cuando descubras el gozo secreto en el principio del tesoro, no volverás a conformarte con menos. Un hebreo del siglo I caminaba solitario en una tarde ardiente, con su cayado en la mano, los hombros caídos y las sandalias cubiertas de tierra. Pero nunca se detuvo a descansar. Tenía algo importante que hacer en la ciudad. Abandonó su camino para cruzar por un campo buscando un atajo. A los dueños del campo no les molestaba y dejaban pasar a los viajeros como cortesía. El terreno era disparejo. Para mantener el equilibrio, iba clavando su cayado en la tierra, cuando golpeó algo duro. El hombre se hincó y comenzó a escarbar. 5 minutos más tarde, había descubierto algo. Parecía una caja, y por su apariencia, había estado ahí durante décadas. Con gran emoción, levantó la tapa. Monedas de oro, joyas, piedras preciosas de todos colores. Un tesoro mucho más valioso de lo que él jamás había imaginado. El viajero revisó las monedas que habían sido acuñadas en Roma hacía más de 70 años. Algún hombre rico debió haber enterrado el cofre y murió de repente, llevándose a la tumba el secreto del escondite del tesoro. ¿No había ninguna casa cerca del lugar? Seguramente el dueño del terreno no tenía idea de que había un tesoro escondido ahí. El viajero cerró el cofre, enterró el tesoro y marcó el lugar. Dio la vuelta de regreso a casa, solo que ya no caminaba pesadamente. Daba saltos como los de un niño, con una gran sonrisa. ¡Qué hallazgo! Exclamaba el viajero. ¡Es increíble! Debo adueñarme de ese tesoro, pero no puedo tomarlo ya. Eso sería robar. Quien sea el dueño del terreno es dueño de lo que hay en él. Tal vez podría comprarlo. Venderé mi granja, mi cosecha y todas mis herramientas, hasta el mejor buey que tengo. Sí, si vendo todo lo que poseo, con eso tendré suficiente. Desde que hizo el descubrimiento, la vida del viajero se transformó. El tesoro era lo único que ocupaba su mente. Se convirtió en la sustancia de sus sueños. Era su punto de referencia, su nuevo centro de gravedad. Experimentó un cambio radical. Jesús nos contó la historia del viajero en tan solo un versículo. Además, el reino de los cielos es semejante a un tesoro escondido en un campo, el cual un hombre halla y lo esconde de nuevo. Y gozoso por ello va y vende todo lo que tiene y compra aquel campo. La parábola del tesoro escondido es una de las muchas referencias que Jesús hizo sobre el dinero y las posesiones. De hecho, el 15% de todo lo que Jesús dijo se relaciona con este tema, más que la suma de todas sus enseñanzas sobre el cielo y el infierno. Jesús puso tanto énfasis en el dinero dinero y las posesiones porque existe un vínculo fundamental entre nuestra vida espiritual y el modo en que pensamos y administramos el dinero. Podemos tratar de separar nuestra fe de nuestras finanzas, pero Dios las considera algo inseparable.
2: Pienso que Dios considera inseparables los asuntos financieros y la fe porque muestra nuestras creencias. Él dijo que la religión pura y limpia consiste en ayudar a las viudas y a los huérfanos. Y cuando ayudas a alguien que no tiene nada o que no puede hacerlo solo, haces lo que él haría. Él lo hizo por nosotros.
3: Dios es dueño de todo. Y como resultado de ello, a medida que elevamos, confiando todo, nuestra fe en él se va incrementando. Y si no podemos confiar en Dios, entonces nuestras finanzas jamás serán lo que podrían ser si en verdad confiáramos en Dios.
1: Juan el Bautista estaba predicando ante las multitudes congregadas para escucharlo y ser bautizados. Tres grupos distintos le preguntaron qué podían hacer para llevar frutos dignos de arrepentimiento. Juan les dio tres respuestas. La primera, todos deben compartir la ropa y los alimentos que tienen con aquellos que no tienen. Segunda, los cobradores de impuestos no deben exigir más dinero del estipulado. Y tercera, los soldados deben estar contentos con su salario y no deben extorsionar a nadie. Todas las respuestas se relacionan con el dinero y las posesiones, pero no le habían preguntado a Juan sobre eso. Lo que le habían preguntado era qué debían hacer para demostrar el fruto de la transformación espiritual. Entonces, ¿por qué Juan no les habló de otras cosas? Debemos estar conscientes de que la forma en que consideramos el dinero y las posesiones no solo es importante, sino que es el centro de nuestra vida espiritual. Es de tanta prioridad para Dios que Juan el Bautista no pudo hablar de espiritualidad sin tratar el tema de la administración del dinero y de las posesiones. El mismo mensaje nos salta de la página en otros pasajes. Por ejemplo, cuando Zaqueo le dijo a Jesús: «He aquí, Señor, la mitad de mis bienes doy a los pobres, y si en algo he defraudado a alguno, se lo devuelvo cuadruplicado». ¿Qué le contestó Jesús? Hoy ha venido la salvación a esta casa. El concepto tan distinto de Zaqueo sobre dinero era la prueba de que su corazón se había transformado.
4: Yo pienso que es una verdadera manifestación exterior de la obra de Dios sobre su vida, un indicador espiritual que demuestra a los demás que estoy dando esas posesiones que tanto significan para mí, pero solo para devolverlas, porque Cristo está en mi corazón y Él es quien me da la paz verdadera.
1: Luego tenemos a los convertidos de Jerusalén que vendieron sus posesiones para dar a los necesitados, y los espiritistas de Efesios que probaron que su conversión había sido auténtica cuando quemaron los libros de magia, que en ese entonces valían lo que hoy serían millones de dólares.
5: En los primeros años nosotros no dábamos mucho. Tal vez era un mayor sacrificio el dar durante aquellos primeros años a el sacrificio de hoy, porque en aquel entonces no teníamos mucho.
6: Yo estaría como estaba entonces, batallando. Si es que Dios así lo quisiera para mí, pero aún así yo habría querido dar.
1: La viuda pobre sobresale en las páginas de las Escrituras por haber dado dos monedas de poco valor. Jesús la alabó. Esta de su pobreza echó todo lo que tenía, todo su sustento. En un contraste absoluto, Jesús habló de un hombre rico, que fácilmente podría haber vivido en nuestros días, quien gastó toda su riqueza en sí mismo. Él planeaba destruir sus graneros para construir otros más grandes, acumulando para sí con el fin de poder jubilarse pronto y poder disfrutar de una vida de placer. Pero Dios llamó al hombre necio diciendo: «Necio, esta noche vienen a pedirte tu alma, y lo que has provisto, ¿de quién será?». La mayor acusación en contra de él y la prueba de su condición espiritual es que él era rico para consigo mismo, pero no era rico para con Dios.
3: Yo puedo dar a la iglesia, yo puedo dar para otros ministerios, organizaciones y personas, y lo considero un privilegio. Creo que hay un texto en la Biblia que dice que el que presta al pobre, le presta a Dios. Y estar en esa situación con Dios no es mala idea.
1: Cuando un joven rico presionó a Jesús para que le dijera cómo podía obtener la vida eterna, Jesús le dijo: «Si quieres ser perfecto, anda, vende lo que tienes y dalo a los pobres, y tendrás tesoro en el cielo, y ven y sígueme». El hombre estaba obsesionado con sus tesoros terrenales. Jesús le hacía un llamamiento para algo superior, los tesoros celestiales. Jesús sabía bien que el dinero y las posesiones eran el Dios de aquel hombre. Él se daba cuenta de que el hombre no serviría a Dios a menos que quitara del trono al dinero, a su ídolo. Pero el joven que lo buscaba pensó que el precio era demasiado alto. Qué triste que se alejara así de los tesoros verdaderos. Ese joven no estaba dispuesto a renunciar a todo para obtener un tesoro mayor, pero en el caso de nuestro viajero del campo fue distinto. ¿A qué se debe eso? La razón es que el viajero se dio cuenta de lo que saldría ganando. ¿Se sienten mal por el viajero? Después de todo, su descubrimiento le costó todo lo que tenía. Pero no debemos sentir lástima por él. Debemos envidiarlo. Su sacrificio palidece comparado con la recompensa que obtuvo. Consideren la proporción entre costos y beneficios. Los beneficios exceden sobremanera a los costos. El viajero hizo sacrificios a corto plazo con la finalidad de conseguir una recompensa a largo plazo. Puede que ustedes argumenten que le costó todo lo que tenía. Sí, pero con ello ganó todo lo que era importante tener. Si pasamos por alto la frase, y gozoso por ello, nos perdemos todo. Aquel individuo no intercambiaba tesoros de menor valor por tesoros más valiosos porque sintiera el deber pesado de hacerlo, sino por la alegría estimulante que sentía. Habría sido muy tonto si no hubiese hecho lo que hizo. La historia de Cristo sobre el tesoro en el campo es una lección objetiva que tiene que ver con el tesoro celestial. Por supuesto que no importa qué tan valiosa sea esa fortuna terrenal, carecería de valor en la eternidad. David habló de ese tesoro. Me regocijo en tu palabra como el que haya muchos despojos. Las promesas de Dios son tesoros eternos, y descubrirlos produce un gozo inmenso. En Mateo 6, Jesús nos devela el fundamento de lo que Randy Alcorn nos refiere como el principio del tesoro. Es una enseñanza que se ha descuidado mucho. No os hagáis tesoros en la tierra donde la polilla y el orín corrompen, y donde ladrones minan y hurtan, sino haceos tesoros en el cielo, donde ni la polilla ni el orín corrompen, y donde ladrones ni minan ni hurtan. Porque donde esté vuestro tesoro, allí estará también vuestro corazón. Consideren lo que Jesús dice. No acumulen tesoros para ustedes mismos aquí en la tierra. ¿Por qué no? ¿Acaso son malos los tesoros terrenales? No, es porque no durarán. Las Escrituras dicen, has de poner tus ojos en las riquezas siendo ningunas, porque se harán alas como alas de águila y volarán al cielo. Buena descripción. La próxima vez que compres un objeto de valor, imagina que le salen alas y vuela lejos. Tarde o temprano, tu posesión preciada desaparecerá. Pero cuando Jesús nos advierte que no atesoremos posesiones en la tierra, no es solamente porque la riqueza puede perderse, sino porque la riqueza siempre será algo perdido. Ya sea que nos abandona mientras vivimos o la dejamos cuando nos toca morir. No hay excepciones.
7: Solo hay que darse cuenta desde la perspectiva eterna de lo corta que es la vida y realmente qué larga es la eternidad.
1: Imagínate que quedas vivo después de la guerra civil. Tú vives en el sur, pero eres originario del norte. Tus planes son mudarte al norte tan pronto como acabe la guerra, pero durante el tiempo que has vivido en el sur, acumulaste mucho dinero de los confederados. Supongamos que sabes que es un hecho que los del norte van a ganar la guerra y que el fin es inminente. ¿Qué vas a hacer con tu dinero confederado? Si eres listo, solo hay una respuesta. Debes cambiar de inmediato tu dinero confederado por moneda del norte, que es el único tipo de moneda que tendrá valor al terminar la guerra, y quedarte solo con suficiente dinero confederado para cubrir tus gastos inmediatos. Como cristiano, sabes de una muy buena fuente de información que habrá un levantamiento mundial causado por el regreso de Cristo. Este es el consejo fundamental de una persona de negocios.
4: Cuando Cristo regrese, toda nuestra moneda actual perderá su valor. Puede que suceda después de que hayamos muerto, o cuando Cristo vuelva. La moneda perderá absolutamente su valor. Y Cristo nos dice en la Biblia que Él nos dará 100 veces más de lo que nosotros a él aquí en la tierra.
1: Los expertos en inversiones, quienes toman el pulso del mercado de valores, perciben señales cuando el mercado de valores está a punto de desplomarse. Es así que recomiendan que de inmediato se cambien los fondos a otros instrumentos más confiables, como el mercado de dinero, bonos del tesoro o certificados de depósito. En este caso, Jesús funge como el mejor experto en inversiones. Él nos aconseja que de una vez por todas cambiemos el instrumento de inversión. Nos aconseja que efectuemos una transferencia de fondos de la tierra, donde son volátiles, y que los invertamos de manera permanente en el cielo, que es completamente confiable, asegurados por Dios mismo, quien pronto vendrá y sustituirá para siempre la economía terrenal. El pronóstico financiero de Cristo para la tierra es poco prometedor, pero él sin reserva alguna recomienda que invirtamos en el cielo, donde cada indicador del mercado de valores es eternamente positivo. No hay nada malo con la moneda de los confederados siempre y cuando entendamos sus límites. Darse cuenta de que el valor de esa moneda es temporal debería afectar radicalmente una estrategia de inversiones. Acumular vastas cantidades de tesoros terrenales que no se pueden retener por mucho tiempo equivale a acumular dinero de los confederados aun cuando sabes que está por volverse inválida. De acuerdo con Jesús, guardar tesoros terrenales no solo está mal. Sencillamente es un hecho absurdo.
3: Cuando veo esa calcomanía popular que dice el que muere con más juguetes es el que gana, pienso, tú ya estás muerto. Porque ya has muerto para la cosa más importante que existe. Los juguetes no son lo más importante, sino las personas y todo lo que hagamos por Cristo.
8: A veces un solo minuto puede parecer eterno. Cuando se está esperando un resultado, cuando el dolor aprieta, cuando la soledad grita, ese minuto parece no acabar nunca. Pero también puede ser el minuto donde algo cambia, donde entra una palabra, donde suena una canción que detiene la caída, donde Dios pone su mano sin que nadie lo vea. Adopta un minuto, porque el minuto más largo puede ser el más necesario.
1: Jesús no solo nos dice dónde no acumular tesoros, además nos da el mejor consejo de inversión que hayamos escuchado. Haceos tesoros en el cielo. ¿Habrán pensado que Cristo estaba en contra de guardar tesoros para nosotros mismos? No, sí le gusta la idea. De hecho, nos lo ordena. Jesús tiene una mentalidad de atesorar.

0: El egoísmo se da cuando perseguimos ganancias a costa de otros, pero Dios no tiene un número limitado de tesoros para distribuir. Cuando acumulas tesoros para ti mismo en el cielo, eso no hace que disminuyan los tesoros que hay para los demás. De hecho, es al servir a Dios y a los demás que logramos acumular tesoros celestiales. Todos ganamos y nadie pierde.
1: Solo es duradero aquello que se hace por Dios. Hay gente que tiene necesidad y yo sinceramente creo que hay suficiente dinero para que todos tengan lo que les hace falta. No debería haber huérfanos sufriendo carencias, ni gente sin hogar, ni gente hambrienta, ni nada de eso. Pero las personas que guardan sus tesoros aquí van a perderse del tesoro más supremo.
0: Jesús nos habla de una gratificación diferida. El hombre que encuentra el tesoro en el campo paga un precio elevado ahora al deshacerse de todo lo que tiene, pero muy pronto va a ganar un tesoro fabuloso. Siempre y cuando su mirada esté puesta en ese tesoro, hace sus pequeños sacrificios de corto plazo con alegría. La alegría está presente de manera que la gratificación no es del todo diferida. El gozo presente viene del gozo futuro que se espera. Veamos qué es este tesoro en el cielo. Incluye poder, posesiones y placer. Jesús promete que aquellos que se sacrifican en la tierra recibirán 100 veces más en el cielo. Eso significa 10.000%, un interés bastante impactante. Por supuesto, Cristo mismo es nuestro tesoro supremo. Todo lo demás palidece en comparación con Él y con el gozo de conocerlo. Nuestro primer tesoro es una persona, Jesús. Un lugar, el cielo, es nuestro segundo tesoro. Las posesiones y las recompensas eternas son nuestro tercer tesoro. ¿Por cuál persona vives tú tu vida? ¿Cuál es el lugar por el que vives? ¿Por cuáles posesiones vives tu vida? Haceos tesoros en el cielo. ¿Por qué? ¿Por qué es lo correcto? No solo por eso, sino porque es más inteligente, porque esos tesoros perdurarán. Jesús argumenta comenzando desde abajo. No se trata de una apelación emocional, sino lógica. Que invirtamos en lo que tiene valor imperecedero. Nunca verás a una carroza remolcando a un camión de mudanzas. ¿Por qué? Porque nadie puede llevarlo consigo. La Biblia nos dice, no temas cuando se enriquece alguno, cuando aumenta la gloria de su casa. Porque cuando muera, no se llevará nada, ni descenderá tras él su gloria.
2: Poseer cosas en esta tierra no es importante. Todo pasa y se va. Al final todo será quemado. Y lo que de verdad importa es lo que hacemos por Cristo y lo que le damos a Cristo.
0: John D. Rockefeller fue uno de los hombres más ricos que hayan existido. Después de que él murió, alguien le preguntó a su contador, ¿cuánto dinero dejó John D.? La respuesta fue clásica. Dejó todo lo que tenía. Nadie se lo puede llevar.
3: He platicado con muchas personas ricas y siempre buscan adquirir más riqueza. Nunca están satisfechos con lo que tienen. Dios quiere que estemos contentos, quiere que seamos bendecidos. Él quiere bendecirnos y nos dice que nuestra recompensa está en los cielos. Debemos estar conscientes de que nuestra riqueza provino de Dios y necesitamos usarla para su propósito, para llevar más gente a su reino.
0: Al decirnos que acumulemos tesoros para nosotros en el cielo, Dios nos da un asombroso corolario, al que llamamos el principio del tesoro. No te lo puedes llevar, pero sí lo puedes enviar por adelantado. Es así de sencillo. Y si eso no hace que te quedes maravillado, hay algo que no estás entendiendo. Cualquier cosa a la que tratemos de aferrarnos aquí se perderá. Pero todo lo que pongamos en las manos de Dios será nuestro por toda la eternidad. Asegurado por infinitamente más de $100,000 por la verdadera CADP o FDIC por sus siglas en inglés o la Corporación Aseguradora de Depósitos del Padre. Si damos en lugar de retener e invertimos en lo eterno en vez de lo temporal, acumularemos tesoros en el cielo que jamás dejarán de pagar dividendos. No importa qué tesoros guardemos aquí en la tierra, se quedarán atrás al irnos de este mundo. Y todos los tesoros que guardemos en el cielo estarán esperándonos cuando lleguemos allá. Los consejeros financieros dicen, tratándose de nuestro dinero, no pensemos con solo 3 meses o 3 años de anticipación, sino unos 30 años antes. Cristo, el mejor consejero de inversión, lleva el asunto más lejos. Él nos dice, no pregunten cómo les va a redituar su inversión en un plazo de solo 30 años. Pregunten cómo les va a rendir en 30 millones de años. Supongamos que les ofrezco $1,000 hoy para que los gasten como les plazca. No es mal negocio. Supongamos también que les doy a escoger. Pueden quedarse con esos $1,000 hoy o les daré $10,000,000 dentro de 5 años. Solo un tonto escogería quedarse con los $1,000 hoy.

0: Y sin embargo, eso hacemos cuando nos aferramos a cosas efímeras que solo duran un momento, a costa del sacrificio de algo que es mucho más valioso y que podríamos disfrutar después. El dinero que Dios nos confió aquí en la tierra es un capital de inversión eterna. Cada día es una oportunidad de comprar más acciones de su reino. No te lo puedes llevar, pero sí lo puedes enviar por adelantado. Es un concepto revolucionario. Al hacerlo propio, te garantizo que va a transformar tu vida. A medida que acumulas tesoros celestiales, ganarás una versión permanente de lo que ese hombre encontró en el tesoro escondido en el campo. Gozo.
1: Fuimos creados a imagen y semejanza de Dios, y debido a ello, la naturaleza de Dios es inherente en nosotros, aun cuando hemos caído. La humanidad ha caído. Todavía tenemos elementos y restantes de la naturaleza de Dios en nosotros. Dios es un Dios dadivoso, y porque le causa gran gozo el hecho de dar, nosotros también tenemos ese gozo innato cuando damos a los demás.
0: Y ahora, el autor del Principio del Tesoro, Randy Alcorn, repasará algunos puntos del capítulo 1.
2: Mi oración es que estés empezando a comprender la maravillosa recompensa que el acto de dar puede traer a tu vida. Aquí hay algunos puntos para tener presentes. Número 1. La conexión dinero. Existe una conexión fundamental entre nuestra vida espiritual y cómo pensamos sobre el dinero y lo administramos. Tal vez intentamos divorciar nuestra fe de nuestras finanzas, pero Dios las considera inseparables. Cómo consideramos el dinero y las posesiones no es solo importante, es un aspecto central de nuestra vida espiritual. Número 2. Dar es actuar con inteligencia. Y punto. El viajero de la parábola de Cristo dio todo, un sacrificio a corto plazo para obtener una recompensa a largo plazo. Puede ser que el tesoro le haya costado todo lo que poseía, pero le consiguió lo más importante. La historia de Cristo sobre el tesoro en el campo es una lección objetiva en relación con el tesoro celestial. En Mateo 6, Jesús nos dice que no guardemos tesoros en la tierra. ¿Son malos los tesoros terrenales? No, simplemente no durarán. Desafortunadamente, muchos desperdiciamos nuestra vida persiguiendo tesoros terrenales, como casas costosas, autos de lujo, lo último en ropa de diseñadores o lo último en tecnología. Tesoros terrenales que no necesariamente están mal, pero que tal vez no acrecientan el reino de Dios y que un día desaparecerán para siempre. Recuerden, de acuerdo a lo que Jesús dijo, atesorar cosas terrenales no solo está mal, sino que es completamente tonto porque esos tesoros no perduran. Número 3. Desarrolla una mentalidad de atesorar. Jesús da el mejor consejo de inversiones que jamás hayas oído. Haceos tesoros en el cielo. Jesús nos manda que hagamos lo que es mejor para nuestros intereses. Él quiere que vivamos para su gloria, lo cual siempre es para nuestro bien. Cuando acumulas tesoros en el cielo, no solo estás sirviendo a Dios, sino también a los demás. Todos ganan y nadie pierde. No es una apelación emocional, sino lógica elemental. Invierte en lo que tiene valor imperecedero. Y número 4. El principio del tesoro. No te lo puedes llevar, pero sí lo puedes enviar por adelantado. Cualquier tesoro terrenal al cual tratamos de aferrarnos aquí se perderá para siempre, pero todo aquello que pongamos en las manos del Señor será nuestro para la eternidad. Recuerden, no pregunten qué tanto va a redituar su inversión en 30 años. Pregunten cómo va a rendir dividendos en 30 millones de años. El dinero que Dios nos confía aquí en la tierra es un capital de inversión eterna. Cada día nos brinda una oportunidad para comprar más acciones de su reino. Es un concepto revolucionario. Si descubres el gozo de dar, entonces el principio del tesoro cambiará tu vida para siempre.
3: A veces, un solo minuto puede parecer eterno. Cuando se está esperando un resultado, cuando el dolor aprieta, cuando la soledad grita, ese minuto parece no acabar nunca. 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

0: ¿qué tal, apreciados amigos y hermanos que están en sintonía de La Voz Porque la Fe Viene por el Oír? Quiero primeramente saludar a cada uno de ustedes y decirles que seguimos avanzando gracias a la oración, a la unidad y al esfuerzo que todos hemos hecho en conjunto para que la radio continúe su labor de transmisiones las 24 horas del día. Es muy importante que usted y yo nos pongamos de acuerdo porque somos un cuerpo en Cristo. Y unidos somos fuertes, por eso es importante entender que esta herramienta tan maravillosa como lo es la radio debe de estar en manos de hombres y mujeres de fe para compartir el mensaje de salvación. Agradezco a cada uno de ustedes el esfuerzo que está haciendo para apoyarnos y salir adelante en los pagos que se tienen que hacer. 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

0: ¿Qué tal, apreciados amigos y hermanos que están en sintonía de la voz? Porque la fe viene por el oír. Enviamos un cordial saludo a todos nuestros apreciados hermanos y amigos que en este momento nos están sintonizando. Y qué alegría poder compartir con ustedes y decirles que estamos avanzando juntos y que esta radio es suya. Y que una y otra vez se ha demostrado que cuando el pueblo de Dios se une, cuando el pueblo de Dios está en acuerdo, podemos lograr grandes cosas. Quiero felicitar a cada uno de nuestros apreciados hermanos y amigos que durante estos días pasados, pues literalmente hicimos de tripas corazón. ¿Qué significa esto? Pues que sacamos fuerza de debilidad. Nos esforzamos para que la radio no se vaya, para que la radio se quede transmitiendo. Créame que yo estaba tan angustiado, tan afligido, que decía: Señor, no puede ser posible que nosotros perdamos este medio tan importante solo por falta de apoyo, sabiendo que somos muchos, sabiendo que tú tienes tu pueblo y que en todo lugar hay hombres y mujeres de fe que pueden participar. Y si bien es cierto que no alcanzamos la meta, pero mire el milagro de Dios, y es que a través de negociaciones viene gracia y viene favor, viene la bendición de Dios. Ya tenía el no, ya lo tenía bien marcado y en letras mayúsculas, no. Pero dije: Señor, tú inclinas el corazón. Señor, tú pones en gracia y favor. Dios, aunque yo sé que ellos no son creyentes, pero yo sé que tu espíritu se mueve y fueron movidos a misericordia, literalmente. Entonces eso nos permite que hoy estemos aquí, pero eso no significa que nos hayan perdonado la deuda ni que hayan dicho: ya no me pagues. No, no, no, al contrario, ganamos tiempo. Eso es lo que ganamos: tiempo para poder organizarnos y para poder reunir los recursos necesarios. Así es que yo espero que este mes de octubre sea un mes excelente. Estoy orando para que el Señor te bendiga, para que el Señor prospere la obra de tus manos, que el Señor te dé salud, que el Señor te dé fortaleza, que Dios cuide a tus hijos, que tu negocio vaya bien, que tu ministerio crezca. Y también quiero hacer un llamado a todos nuestros apreciados oyentes para que nos unamos más todavía. Un llamado a todos nuestros apreciados amigos y hermanos que en este momento nos están escuchando. Por favor, hagamos lo mejor, hagamos lo mejor. 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
0: 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Y también quiero decirles a todos nuestros apreciados oyentes que la razón por la cual nosotros estamos transmitiendo son ustedes. Estamos preocupados por su salud espiritual, estamos preocupados de que usted sea bendecido, porque si usted es bendecido, entonces muchos serán bendecidos. Si usted es bendecido, muchos serán bendecidos. Somos bendecidos para bendecir. Somos bendecidos para bendecir. Entonces yo quiero animar a cada uno de ustedes para que con esta convicción seamos parte de lo que Dios está haciendo aquí y ahora. Porque la radio es un medio que está cubriendo la ciudad entera. ¿Y qué digo la ciudad entera? Las ciudades medianas, las pequeñas, los ejidos, las prisiones, las carreteras, los hospitales, las oficinas. Y por eso es tan, pero tan importante que en este momento usted y yo nos pongamos de acuerdo para que no falte esta bendición de la radio. Así es que muchas gracias a todos los que están orando, gracias a los que nos están apoyando, y usted que está en la sintonía, quiero hacerle el siguiente desafío: envuélvase en algo que es más grande que usted. Si usted tiene un sueño de servirle al Señor, sueñe en grande, apunte alto, corra riesgos. Vamos a entender que el Señor nos da la oportunidad de servirle, que ninguno está excluido y que tú nunca sabes lo que Dios puede hacer contigo. Yo recuerdo que un día me habla un muchacho y me dijo: hey, ¿habrá quebrada para mí ahí con ustedes? Acá, y dije, ¿y de dónde salió, verdad, esta persona? Le digo, pues bueno, sí, puedes involucrarte, siempre estamos buscando voluntarios. Me dijo, pues páseme, dice, la dirección, porque ahí le voy a caer. Ajá. Y que va llegando el jovenazo. Mira, traía unos pantaloncillos cortos, un short, bien flojo, y una camisetota, ¿verdad?, que le quedaba como dos tallas o tres grandes. Y luego tenía cabeza de borrador, pelado completamente, ¿verdad? Hasta parecía que se había dado chain con un trapito, como cuando voleas unos zapatos. Y llegó y me dijo, pues aquí estoy, dice, porque yo quiero servir, yo quiero armarla aquí en este lugar. Y yo dije, se me hace que este nomás viene a ver qué saca. Y le dije, bueno, tráeme una carta de tu pastor, porque yo creo que tú te congregas. Sí, dijo, sí. Pues me trajo carta del pastor. Y dijo, aquí está. Y le digo, no, pues, ¿sabes qué? A ver, tráeme una carta de tres personas que te reconozcan y que te recomienden como cristiano. Pues no sé cómo le hizo, pero fue y me consiguió tres cartas de personas que decían, yo lo conozco, que sí es cristiano.
1: Ahorita la hacen con la IA, doctor.
0: No, pero en ese tiempo no había IA.
1: Ya sé.
0: Era más difícil hacer algo así, pero él trajo las cartas. Y entonces, pues yo no le hacía confianza porque lo miraba así como que salió del barrio, pero el barrio no había salido de él. Y ahí estaba, le digo, siéntate ahí. Y lo tuve 3 meses sentado. Y él solamente miraba cómo yo operaba la consola, cómo abría el micrófono. Y yo pensé, dije, al rato se desespera y se va. No va a aguantar. Y uno de esos días que me sale una emergencia a los 3 meses, una verdadera emergencia, y no podía dejar la cabina sola. Así es de que le dije, mira, te llegó el momento, tengo que salir en emergencia y te vas a quedar aquí. ¿Sabrás cómo operar esto si no lo pongo todo en automático? No, me dijo, pues cómo no voy a saber, dice, pues si ya tengo aquí con usted, dice, 3 meses ahí sentado viendo, dice, cómo le mueve. Dijo, ya sé cómo se mueve el pandero, déjeme. Y bueno, dije, pues está bien. Y pues me voy a la emergencia. Era una persona, Junior, que estaba agonizando y tenía que ir porque me dijeron, quiere aceptar a Cristo porque lo oye en la radio, ya le dieron sus últimos momentos de vida, véngase. Estaban en un nursing home, como en un asilo de ancianos, y ahí voy, ¿verdad?, para alcanzarlo, para que hiciera la oración y que aceptara a Cristo. Y otra, se quería bautizar antes de morirse. Pues ahí voy, ¿verdad?, desesperado, manejando. Y que lo voy oyendo, ¿verdad?, en el camino. Y entonces, porque era en la mañana, empieza a decirle a la gente, ya les dijo, límpiense los mocos, quítense las lagañas, dice, porque ahorita hay que alivianarse, y aquí va, dice, la buena vibra, dice, con el grupo, y empezó a presentar canciones. Y yo escuchándolo dije, Dios mío, perdóname, pero es el anciano que te quiere aceptar y se quiere bautizar, o dejar a este cholo cabeza de borrador ahí en la estación. Bueno, sorprendente, empezaron las llamadas, y que un saludo, y que un tema musical, y que, hermano, ¿cómo se llama? Y ya cuando vine de regreso tenía, ¿verdad?, un ambiente ahí de fiesta, tenía una llamadera de gente. Bueno, quiero decirles que finalmente hoy él es un pastor, se llama Guillermo Salazar. Uh-huh. Y por muchos años me ayudó en la radio, un excelente locutor. Dios lo ha bendecido como pastor, pero era un cholo cabeza de borrador. Y yo todavía, ¿verdad?, cuando lo miro, porque no, ahora es el pastor Guillermo Salazar, el jefe de policía de la ciudad de Palm Desert, se congrega con él, el jefe de policía, se congregan con él personas que son importantes. Y entonces cuando yo voy para allá, se me queda viendo, ¿verdad?, la gente de la iglesia, porque yo lo abrazo, le digo, véngase mi cabeza de borrador. Y dicen, ¿por qué le dice eso al pastor? Pues porque yo lo conocí, ¿verdad?, cuando llegó. Y yo digo, si Dios pudo usar a Guillermo, puede usar a cualquiera, puede usar a cualquiera. Pero usted tiene que entender que esto es más grande que nosotros, porque se trata de Dios, se trata de la fe, se trata de ganar almas, se trata de extender el reino de Dios, de llevar la palabra a las personas que tienen necesidad. Y yo quiero animar a cada uno de ustedes a que si usted se quiere involucrar, haga un compromiso con el Señor, sueñe en grande, apunte alto, y usted no diga no puedo, usted no diga no estoy calificado, usted no diga yo estoy capacitado. Ninguno de los que Dios llamó estaba calificado para nada. Por eso cuando miraban a Pedro, cuando miraban a sus hermanos, decían, estos vulgares van a hacer algo. O sea, la gente los identificaba como gente corriente, como raza, como nacos, los identificaban y decían, hombre, ¿a poco estos vulgares van a poder hacer algo? Pero cuando Dios empezó a usarlos, a hacer milagros, cuando Dios empezó a usar a Pedro, que en su primer mensaje se convirtieron 3,000 para Cristo, entonces la gente dijo, no, ya no son vulgares, se parecen a su maestro, hablan como su maestro, tienen las manifestaciones y el poder del maestro de Galilea, con el cual anduvieron 3 años. Ahora les reconocemos que han estado con él, les reconocemos que han estado con él. Y así también el Señor te puede levantar y te puede usar y puede bendecir tu vida. Yo creo que tenemos que estar en un acuerdo, y ese acuerdo es que cuando usted dispone su corazón, cuando usted le sirve al Señor, Dios mira la intención de tu corazón, porque hay mucha gente que está muy preparada, pero no están sirviendo. Hay una universidad en La Puente, California, y así se llama, la Universidad de La Puente. Es una universidad muy prestigiosa, donde ofrecen doctorados y donde ofrecen maestrías y bachilleratos. La directora de la universidad en ese tiempo era una hermana argentina, se llamaba Emma Sone. Entonces la hermana Sone era la directora de la universidad, y ella me quería mucho. Me decía, ven, dice, y predícame el domingo en la iglesia. Y la iglesia de la hermana Emma Sone no era tan grande, tendría algunas 150 personas posiblemente, pero los que tenía eran catedráticos de la universidad, los que tenía era gente que le gusta oír sabiduría, personas que les gusta una palabra y saber qué dice el original hebreo, qué dice en el arameo, qué dice en el griego, qué dice el diccionario, qué dice el comentario bíblico, qué es lo que dice tal o cual teólogo para ser citado respecto al mensaje. Y la hermana Emma Sone pues salía invitándome a mí, y yo compartía con ellos y les decía, hermanos, y llegué a un lugar donde había una ranchería y solamente vivía una persona, pero se entregó a Cristo, se entregó a Cristo, la única persona que vivía ahí se entregó a Cristo. Decía, y luego me fui para otro lugar y estaba predicando en la calle y la gente nos miraba, pero cuando dije, si alguno quiere aceptar a Cristo, levante la mano, pues más de 20 levantaron la mano. Con decirles que aunque yo había predicado, yo estaba asustado porque habían levantado la mano, porque se miraban indiferentes, se miraban así como que, ay, viene otro gritón a molestarnos. Pero cuando dije, el que quiera aceptar a Cristo, levante la mano, fueron más de 20. Y entonces comparto con ellos y me bajo, ya que terminé la predicación, y tenía una fila, mira Junior, tenía una fila como de 8 a 10 personas, bien educados, bien ordenaditos, hicieron fila. Y entonces me dice, hermano, queremos hablar con usted. Y el primero me entrega una hojita y me dijo, este es el bosquejo de su predicación. A usted le falta homilética, le falta más expresión corporal, creo que necesita pulir su lenguaje. Entonces a su sermón yo le califico con un 6. Y me dejó la hojita. Y luego viene, ¿verdad?, otra persona, era una mujer, y me dijo, hermano, definitivamente yo creo que usted debiera cuidar más su manera de vestir y ver que cuando viene a un púlpito como este, pues lo más indicado es que se compre un traje nuevo y lo estrene aquí con nosotros. Entonces, sí, muchas gracias. O sea, para poder predicar necesito cortarme las uñas, necesito cortarme el pelo, necesito bolear los zapatos, necesito traer un trajecito nuevo. Pues ya, muchas gracias. Se agradece, ¿verdad? Solo le iba a preguntar, pero no me animé. ¿Y usted me los va a comprar? No me animé. Entonces, pues cositas, ¿verdad? Como estas, pues que ellos están ahí haciendo la fila y luego viene otro y me dice, mire, pues aquí está su calificación. Ese fue el más agresivo. Dijo, a usted le hace falta hermenéutica y le hace falta más apologética. Y aquí está, ¿verdad?, su calificación. Me dijo, y si usted quiere seguir predicando, debería ir pensando en educarse más. Le digo, perdón, hermano. Le digo, ¿usted está estudiando? Sí, me dijo, ya tengo 3 maestrías y en este momento soy candidato al doctorado. Le dije, bueno, pues si yo debo de pensar en educarme, usted con tanta educación que está haciendo aquí, usted tendría que andar por todos lados, en vez de andar yendo yo, usted es el que debería andar por allá.
1: Oiga, pero pues ni que fuera examen, ¿no?
0: No, pero pues así eran ellos. Ajá. Entonces la hermana Emma Sony se reía y me decía, vente, mijo, decía, vamos a comer. Y entonces me decía, a ver, enséñame, dice, lo que te dieron, y ya se lo enseñé. Y me dice la directora de la Facultad Teológica y pastora de la iglesia, me dice, mi hijo, dice, yo te traigo para provocarlos a celos, yo te traigo para darles picones a ellos, porque lo que tú haces no lo hace ninguno de los más educados que yo tengo aquí. Lo que tú haces no lo hace ninguno de los que tengo yo con más dinero. Dice, en cambio tú simplemente le creíste a Dios, te aventaste, dice, y yo creo en tu ministerio. Y siempre, ¿verdad?, que me decía, en cuanto llegues, háblame, porque tú tienes que venir a estar aquí conmigo. Y siempre yo le hablaba a la hermana Emma Sone. Con el tiempo, muchos de los que estaban ahí en esa escuela, pues tuvieron el mismo sentir de la pastora. Por ejemplo, uno de ellos pues ya era catedrático en una universidad que se llama Bayola, y entonces me invitaba a darle conferencia a sus estudiantes, que hablar experiencias de lo que son las misiones, experiencias de lo que es el evangelismo, de ir a una ranchería, de subirse a un autobús, de predicar en un parque, de ponerse frente a un micrófono de radio. Entonces de ahí también pues me invitaron a otra escuela que es el seminario Fuller, y ahí en el seminario Fuller estaba un maestro que se llamaba John Wimber y otro que se llamaba Peter Wagner, que siempre ellos dijeron, mira, es que el trabajo en el campo y la vivencia de los milagros, dice, porque tú no tienes otra, no más que o Dios hace el milagro o ahí quedas, y es la verdad. Es una dependencia de Dios. Entonces yo le digo a cualquiera que nos está escuchando en este momento, si usted va a servir al Señor, aviéntese. créale a Dios.
1: Con fe.
0: Crea que Dios va a usar su vida, crea que Dios le va a abrir puertas, crea que Dios lo va a sustentar, crea usted que Dios le va a poner en gracia y en favor delante de las personas y que cosas grandes hará. Por ejemplo, estamos en este momento en la comarca lagunera, dice la gente, pues ¿cómo le hacen ustedes para tener radio? ¿Cómo le hacen para sostener eso? Estamos en la ciudad de Monterrey y dicen, ¿y cómo le hacen ustedes para sostener ese monstruo de radio en esa gran metrópoli? Están en Tijuana, están en Los Ángeles, están en San Diego, están en Ensenada, están en San Quintín, están por todas partes, están en la televisión. ¿Cómo le hacen? Bueno, le voy a decir, el secreto es créale a Dios y aviéntese, tenga fe. Una persona me dice, oiga, ¿y para usted qué es la fe? ¿Cómo me puede definir la fe? Le digo, para mí la fe es que estés en el borde de un precipicio y que tú miras hacia abajo y tú no alcanzas a ver el fondo, no alcanzas a mirar el suelo, solo miras que estás en una altura enorme. Le digo, para mí la fe es que te avientes al precipicio y creer que Dios te va a cachar antes de que te estrelles. Eso es confiar en el Señor, confiar en el Señor. Por eso la fe, empezar una aventura de fe, vivir una vida de fe, es como una montaña rusa. ¿Te has subido, Junior, a una montaña rusa?
1: Sí.
0: Son emociones. Y de repente vas cuesta arriba, de repente vas abajo, de repente agarras velocidad y Dios te abre una puerta de oportunidad para una radio, la agarras, Dios te abre una puerta de oportunidad para una televisión, la agarras, y luego que la agarraste, ay Señor, ¿y ahora cómo pagamos? Y entras, ¿verdad?, a la intercesión. Dios, haces un milagro o nos corren de aquí. Pero el Señor dice que todo aquel que en Él cree no será avergonzado. Entonces, bueno, Señor, tu palabra dice que no será avergonzado. Yo te creo que no voy a ser avergonzado y que esto va a permanecer abierto. Y por eso usted nos oye. Por eso seguimos, a pesar de amenazas de que nos cierran, a pesar de que amenazas de que vamos a perder el medio. Pero no hemos perdido, al contrario, hemos abierto más. Pero todo esto es porque hay un pueblo de fe, porque esto no se puede hacer solo. A mí continuamente me critican y me dan muchos dichos. Esos dichos muchas veces como que llevan la intención de lastimar, como que llevan la intención de decirte bájale dos rayitas. Pero mira, muchos de estos dichos

Si bien es cierto que uno es bendecido cuando hace este trabajo, pero si usted no participa, si usted no da, si usted no se involucra, entonces usted no es bendecido. Yo recuerdo que durante estos días vino una persona y trae 100 pesos. Y me dijo, mire, esta es mi ofrenda para el Señor. Traía los zapatos rotos. Venía bien sudado. Su camisita, ¿verdad?, empapada de sudor, zapatos rotos. Pantalón, pues bastante sucio, como que andaba en la jardinería, en la construcción, no lo sé. Pero me dice, mire, yo traigo mi ofrenda para el Señor, son 100 pesos. Y es en esos momentos cuando tú dices, ¿sabes qué? Pues mejor yo te doy 200 para que comas algo. Sí, o sea, se miraba en una situación complicada y le digo, hermano, pero usted ya comió. Me dijo, no. Le digo, hermano, pues mejor coma con esos 100 pesos. Es más, le digo, lo invito a comer. Y que se me pone bravo, se me puso agresivo. Dijo, un momento, dijo, usted será muy doctor, pero usted a mí no me va a robar la bendición. Yo le voy a dar a Dios, y para que sepa, no se lo estoy dando a usted. Se lo estoy dando a Dios y usted no me va a robar la bendición. Así es de que agárrelos y ore por mí. Y yo dije, bueno, Señor, perdóname. Sí, porque él lo está dando con fe para el Señor. Y me lo dijo muy claramente, si usted no me lo acepta, usted me está robando la bendición que Dios me va a dar, porque la bendición viene de Dios, no viene de usted. A no decir, hermano, perdóneme, por favor. Vamos a pensar que viniera una persona y que dijera, hermanos, ¿cuánto deben en este momento en la radio? No, pues que debemos 200,000 pesos. Y entonces que dijera, yo solito los doy. Él es bendecido. ¿Y los demás? Se quedarían sin bendición. Porque ya uno solo la agarró, ahora sí que hizo el monopolio de la bendición, la acaparó para él solo. No, todos podemos y todos debemos de participar, así sean 20 pesos, 100 pesos, 300, 500, 1000, lo que tú quieras dar, pero todos tener la bendición de poder aportar un granito de arena. Por eso te digo, mira, si tú eres fiel en lo poco, en lo mucho te pone el Señor. Porque si el Señor dice, si en lo poco no eres fiel, si en lo poco eres infiel, ¿quién te va a confiar lo verdadero? ¿Quién te va a dar más? Si en lo poco eres agarrado, si en lo poco eres tacaño, si en lo poco eres mezquino, si en lo poco te dicen tuerca mojosa porque no aflojas, ¿quién te va a confiar lo verdadero? ¿Quién te va a dar abundancia? ¿Por qué? Porque si en lo poco no eres fiel, el día que tengas mucho, igual vas a ser infiel. No es de que yo quiero tener para dar, no, es que yo doy de lo que tengo, de lo que Dios me ha dado, de lo que puedo hacer en este momento. Y conforme a esa fidelidad, Dios te va bendiciendo, Dios te va multiplicando, Dios te va abriendo puertas de oportunidad. Y dice la palabra muy claramente, aunque tu principio haya sido pequeño, tu postrer estado será muy grande, será muy grande. Y hay mucha gente, por ejemplo, había un jovencito de nombre Guillermo, y él, su papá le dijo, hijo, ya cumpliste 15 años y no te podemos mantener, tenemos que darle de comer a tus hermanos más chicos, así es que con todo el dolor de nuestro corazón, vete a buscar la vida. Y Guillermo salió de su casa con 15 años y llega a la ciudad, se sienta en la banca de un parque y un anciano que está ahí le pregunta, y oye, tú pues ya tienes mucho aquí, no te veo que te muevas, ¿de dónde vienes? Tienes aspecto de que vienes de afuera. Sí, dice, vengo, dice, de un pueblito muy pequeño, mis padres me dijeron que busque la vida, que ya no me pueden mantener para darle de comer a mis hermanos más chicos, y pues vine a buscar trabajo. Y aquel anciano le dice, mira, te voy a decir un secreto. Ya que llegaste a la ciudad y que no tienes nada, cuando

0: tú honras a Dios, Dios te va a honrar a ti. Mira, de todo lo que tú ganes, aparta. Y tú vas a mirar que si haces eso, Dios te va a prosperar. Dios va a hacer muchas cosas grandes contigo. Y aquel anciano le dice, mira, por allá hay una fábrica de hilos, una fábrica donde pues posiblemente te puedan dar trabajo y a lo mejor te dejan quedarte ahí. Y fue a la fábrica y le dijeron, efectivamente, pues ayúdanos y aquí te puedes quedar si no tienes dónde dormir. Y ahí llegó este jovencito y entonces pues empezó a barrer, empezó a llevarles los hilos, empezó a ir a trabajar con las personas que estaban en esa hiladora. Y él tenía una virtud, y su virtud era que en su casa ellos hacían con las plantas, con hierbas, hacían jabones. Y entonces él sabía cómo perfumar los jabones con pétalos de flores, él sabía cómo conservar el olor, porque antes eran jabones así en seco, no olían a nada. Y entonces viene muy bañadito, muy perfumadito, y dice, oye, ¿qué te echaste? No, no, pues me bañé. ¿Pero qué te pusiste? No, pues un jabón. ¿De cuál? No, pues yo lo hago.
1: En ese tiempo no había Gucci, Dolce.
0: No, no, no. Y le dijeron, oye, ¿y me podrás hacer uno? Pues sí. ¿Y en cuánto me lo das? No, pues no sé, yo te lo voy a hacer. O sea, yo no sé, yo no te lo vendo. No, sí, cómo no. Te voy a dar 10 centavos por él. Y le dieron 10 centavos. Y se acordó de lo que el anciano le dijo. Dijo, un centavo es de Dios, los otros 9 son míos. Y entonces esa persona le dijo a otra y le dice, oye, dame 3 jabones más, porque me hicieron pedido. Pues se los hizo, y llegó el momento cuando en la semana pues él estaba vendiendo un promedio de 30 a 50 piezas de jabón por semana. Y de todo lo que él ganaba, apartaba el 10 para Dios. Se dio cuenta que ganaba más dinero con los jabones que lo que le pagaban en la hiladora. Y entonces conoció a una muchacha, se casa con ella, y la muchacha comenzó a ayudarle. Y entonces él dijo, ¿sabes qué? Dios nos ha bendecido. Ahora hay que entregar el 10, porque él no sabía dónde entregarlo. Decía, ya lo tengo guardado, pero ¿a quién se lo doy? Entonces se fue al parque y se encontró al anciano que andaba otra vez en el parque y le dijo, oiga, señor, pues usted me dijo que el 10 es para Dios, pero no me dijo cómo dárselo. ¿Dónde lo encuentro? Y le dijo el anciano, dice, mira, mijo, donde se anuncia el evangelio, ahí es el terreno de Dios, ahí es la tierra de Dios, donde se predica el evangelio para que se salven las almas. Así es de que búscate una iglesia que gane almas y ahí dalo. Y fue y lo dio. Pero entonces él miró que empezó a crecer y dijo, no, el 10 es muy poco para Dios, voy a dar el 20 para Dios. Y luego creció y dijo, no, no puede ser, dice, voy a dar el 30 para Dios. Y llegó un momento cuando creció tanto que dijo, no, esto es tan grande que voy a dar el 90 para Dios y yo voy a vivir con el 10. Y así lo hizo hasta el día en que murió. Este jovencito Guillermo tiene un apellido que todos lo identifican: Colgate, William Colgate, Guillermo Colgate. Los que se han lavado los dientes con una pasta que lleve ese apellido, los que han usado un jabón que lleve ese apellido, pues sepa que era un muchacho pobre que entendió que honrar a Dios, poner a Dios en primer lugar, dar para la obra de Dios, lo iba a levantar, lo iba a bendecir, lo iba a hacer próspero, iba a abrirle puertas de oportunidad. Y así fue. Colgate mandó misioneros, hizo campañas evangelísticas, construyó iglesias, construyó seminarios bíblicos, de todo se hizo para la obra del Señor, por alguien que entendió

0: que Dios honra a los que le honran. Entonces yo le digo a usted que está apoyando la radio, a lo mejor usted dice es poquito, no es mucho, sea fiel, Dios le va a bendecir, Dios va a prosperar la obra de sus manos, Él le va a abrir puertas de oportunidad. Usted sea fiel con el Señor, sea fiel con el Señor, sea fiel con el Señor, y el que comienza con lo poco y es fiel, Dios lo pone en lo mucho. Quizá a lo mejor usted más adelante diga, hermano Alejandro, abra la radio en Guadalajara que yo la pago, usted no se preocupe, usted ocúpese de hacer negociación y mandar la señal, que del pago yo me encargo. Y yo estoy esperando que eso suceda, que llegue un momento en que nuestros oyentes sean tan bendecidos, sean tan prosperados por Dios, sean tan exitosos en su negocio, que digan, hermano Alejandro, no se preocupe, dele con el concierto que yo le pago para el salón y para el artista y para el sonido, usted solamente haga el movimiento. Yo estoy creyendo que un día el Señor nos va a sorprender con milagros, con gente próspera, con gente de empresa que fue fiel en lo poco y que Dios los va a poner en lo mucho. Y por eso siempre estamos orando por usted, estamos orando que Dios te bendiga, que Dios prospere la obra de tus manos, que el Señor te abra la oportunidad de negocio. Si tú eres un real estate, un vendedor de casas y terrenos, es más, nuestros amigos de Alka for Life que están vendiendo en este momento, ¿verdad?, los filtros del agua alcalina, los filtros para el agua purificada, todas las personas que en este momento están ofreciendo negocio, que Dios los bendiga y que el Señor les haga crecer y que el Señor les dé mil veces más de lo que ahora tienen. Porque yo sé que en la medida que ellos bendigan, Dios los va a bendecir. Por eso los pastores que tienen programas con nosotros, yo oro, Señor, dales gente, dales membresía. Tráeles empresarios a sus iglesias, Señor, dale la visión de negocio. Dios, prospera la iglesia, porque ahorita en lo poquito se están esforzando para pagar un programa, se están esforzando, yo sé que batallan para pagar el programa, pero por eso estamos orando. Dios, prospera la obra de sus manos, bendícelos por favor, porque yo sé que Dios los va a bendecir. Entonces yo quiero pedir a cada uno de ustedes que están en la sintonía, vamos a hacer nuestro mejor esfuerzo, vamos a hacer nuestro mejor esfuerzo. Esta radio es de Dios, esta radio está al servicio de la ciudad, esta radio es para que usted se involucre, en esta radio se promueve la fe, se anuncia el evangelio, la buena noticia de salvación, y yo estoy seguro que si usted se involucra, Dios le va a bendecir, Dios le va a bendecir. Muchos de ustedes, estoy seguro, que quieren darle a Dios, que quieren dar para la obra de Dios, pero tienen la misma pregunta de Guillermo Colgate: ¿y dónde lo doy? ¿A quién se lo doy? ¿Cómo lo doy? Pues aquí en La Voz Radio es una buena tierra para que se siembre, es un buen lugar para que usted dé y para que usted dedique los recursos. A lo mejor usted dice, mire, yo ni me congrego, yo no voy a ningún lado, pero sí creo que le debo dar a Dios. ¿Por qué? Pues porque darle a Dios se regresa, sí, y multiplicado. Entonces usted dice, yo quiero dar para la obra, yo quiero honrar a Dios. Bueno, usted se comunica con nosotros, nosotros oramos por usted y sabemos que somos socios de fe en esta obra que el Señor ha levantado. Entonces, apreciados amigos y hermanos que están en sintonía, vamos a hacerlo para el Señor, vamos a hacerlo para el Señor. 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
0: Bueno, apreciados amigos y hermanos que están en sintonía de La Voz, vamos juntos avanzando, vamos juntos en el nombre del Señor, caminando por la fe, sirviendo al Señor y a los intereses de su reino, ganando almas para Cristo. Y por favor, hermanos, no se molesten, no se enojen con nosotros cuando le decimos que apoye. No sea malo, no le cambie la radio. No critique, no condene. Mire, si no cree en dar, no lo haga, por favor. Si no lo entiende, no lo haga, por favor. Pero sí le voy a pedir, no critique, porque eso sería malo para su salud espiritual. No caiga en esa trampa de criticar. Simplemente ore. Señor, bendícelos, ayúdalos para que puedan seguir, porque al final se trata de anunciar el Evangelio, no de anunciarnos a nosotros mismos. Y

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2: ¿Ya sabes qué preparar para la comida de la semana? 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Una opción sin complicaciones para que comas bien y cuides tu presupuesto.
1: Y para complementar con algo dulce y lleno de energía, en esta guía de consumo te compartimos los beneficios de la manzana y algunos consejos para elegirlas y conservarlas frescas en casa. 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
3: Bienvenidas y bienvenidos a Revista del Consumidor Radio. Soy la chef Mónica Mannion y para el platillo sabio profeco de esta ocasión prepararemos un delicioso lomo de cerdo en salsa cremosa de mostaza acompañado de un puré de papa rústico. Los ingredientes que vamos a necesitar son 900 gramos de lomo de cerdo, 5 papas blancas grandes, 200 mililitros de crema, 2 cucharadas de mostaza Dijon, el jugo de un limón y su ralladura, 60 gramos de mantequilla sin sal, 500 mililitros de leche, 3 dientes de ajo finamente picados, un pequeño manojo de perejil, aceite, sal y pimienta al gusto. Vamos al procedimiento. Comenzaremos pelando las papas y cortándolas en trozos grandes para cocinarlas en agua con sal durante 10 minutos hasta que estén suaves. Escurrimos y machacamos con 60 gramos de mantequilla sin sal y leche caliente. De verdad, no tienen que machacar hasta que se quede muy suave la papa. Podemos dejar esos pedacitos que nos van a dar una textura rústica y es exactamente la que necesitamos. Para terminar el puré, sazonamos con sal y pimienta negra molida. No hay que olvidar probarlo para saborear la sazón y que este sea de nuestro gusto. Cortamos el lomo en medallones y después lo salpimentamos. Ojo, es muy importante lavarnos las manos después de manipular la proteína para evitar cualquier tipo de contaminación. Después, agregamos 2 cucharadas de aceite al sartén, doramos los medallones por ambos lados hasta que estén bien sellados y cocidos. Para esto, el sartén debe estar bien caliente. Los retiramos y los reservamos en un plato para que en esa misma sartén cocinemos la salsa y tome el sabor de la proteína y el sellado. Para la salsa, sofreímos ahí mismo 3 dientes de ajo finamente picados. Luego, añadimos 3 cucharadas de mostaza Dijon, 200 mililitros de crema, el jugo de un limón y su ralladura. Mezclamos y cocinamos a fuego bajo durante 2 o 3 minutos. Y no se imaginan qué espectáculo de salsa. Se puede utilizar con cualquier otra proteína o pasta. De verdad, la tienen que probar. Regresamos el lomo a la sartén, lo cubrimos con la salsa y lo tapamos. Dejamos cocinar 2 o 3 minutos. Para emplatar, servimos 2 medallones de lomo, los bañamos con esa deliciosa salsa y servimos una porción generosa de puré de papa. Lo último es darle ese toque fresco y agregamos el perejil finamente rallado. No olviden que el platillo sabio profeco es fácil de preparar, tiene muy buen sabor, aporta un balance nutricional y en este caso rinde para 6 porciones. Anímense a prepararlo y cuéntenos en nuestras redes sociales cómo les fue. No olviden que también pueden ver esta receta en el canal de YouTube Profeco TV. Soy la chef Mónica Mannion y fue un gusto cocinar con ustedes en Revista del Consumidor Radio. Hasta pronto.
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2: La manzana es una de las frutas más comunes e indispensables en nuestra mesa. Está presente en nuestra historia, en la ciencia, en el arte y en la gastronomía.
1: Este fruto viene del manzano, un árbol de la familia de las rosáceas. En estado silvestre, este árbol alcanza más de 9 metros de altura.
2: Sin embargo, para facilitar la cosecha, los cultivos comerciales lo mantienen entre 3 y 4 metros. Así es mucho más fácil que sus frutos lleguen frescos a tu casa.
1: Más allá de su valor cultural, la manzana destaca por su enorme versatilidad y sus beneficios para la salud. Es una gran fuente de hidratación y energía. Contiene cerca del 85% de agua y aporta carbohidratos naturales de fácil absorción.
2: Al tener un índice glucémico bajo, sus azúcares se procesan gradualmente. Esto te proporciona energía de manera sostenida durante todo el día.
1: También cuida tu digestión. Aporta pectina, una fibra natural que favorece el tránsito intestinal y protege tu microbiota.
2: Además, contiene quercetina y fisetina. Estos compuestos son antioxidantes que protegen las células del estrés oxidativo.
1: Son una gran fuente de vitamina C, potasio, calcio, hierro y vitaminas del complejo B.
2: Y por si fuera poco, es muy baja en sodio y grasa.
1: En nuestro país, el consumo anual es de 8.4 kilos por persona y nuestra temporada de cosecha va de agosto a octubre, aunque septiembre es el mes de mayor disponibilidad.
2: Los principales estados productores en el 2024 fueron Puebla, Coahuila y Chihuahua, siendo Chihuahua el lugar con la mayor producción a nivel nacional.
1: Conocer las variedades te ayuda a aprovechar al máximo su frescura y propiedades. Aunque existen cientos de tipos en el mundo, las principales que se comercializan en México son...
2: La Golden Delicious es la más producida en nuestro país. Es de color amarilla verdosa, muy jugosa y dulce.
1: La Red Delicious es inconfundible, roja, alargada y brillante. Su sabor es dulce y poco ácido.
2: La Granny Smith resalta por su color verde. Es firme, aromática y acidulada. Es la opción ideal para jugos y repostería.
1: La Royal Gala. Es de tamaño mediano, roja, crujiente, dulce y jugosa.
2: Y nuestra manzana criolla es pequeña, se cultiva en el centro del país y funciona muy bien para hacer dulces y conservas.
1: Ir al mercado y elegir las mejores manzanas es una experiencia para los sentidos. Busca piezas de color uniforme y brillante, acordes a su variedad. Evita las que presenten manchas o decoloraciones.
2: Un detalle clave es el rabillo. Prefiere las piezas que todavía lo conservan. Esto te ayudará a mantenerlas en buen estado por más tiempo, ya que al perderlo, se acelera su maduración.
1: Toma en cuenta que las piezas más pesadas suelen ser las más frescas y tienen mucho más jugo.
2: Para revisar su textura, presiónalas ligeramente. Deben ceder un poco, pero sin sentirse blandas.
1: Acércalas a tu nariz. Una manzana fresca siempre tendrá un aroma suave y agradable.
2: Y al llegar a casa, el cuidado continúa. Puedes guardarlas en una bolsa de papel o de plástico dentro del refrigerador. Deja la bolsa abierta para permitir la circulación de aire y evitar el exceso de humedad.
1: Ten en cuenta que las manzanas liberan etileno. Este es un gas natural que acelera la maduración de otras frutas. Por eso, es mejor darle su propio espacio.
2: Además, si quieres retrasar su proceso de maduración y mantenerlas crujientes, puedes salpicarlas con agua de manera regular.
1: No olvides que cuidar nuestros alimentos es una tarea muy importante. Nos permite evitar los desperdicios, aprovechar lo que estamos comprando y valorar el trabajo de miles de personas en el campo.
2: Para tomar decisiones más informadas, revisa la revista del consumidor de este mes de octubre. Ahí encontrarás la información del programa ¿Quién es quién en los precios? De la Procuraduría Federal del Consumidor, donde te presentamos los precios mínimo, máximo y promedio del kilogramo de las distintas variedades de manzana.
1: Infórmate, compara y haz rendir tu dinero.
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9: Un minuto es pequeño. No cabe una vida entera. No alcanza para contar todas las batallas, ni para explicar todas las lágrimas. No cabe un viaje, ni una historia completa. Pero a veces cabe lo más grande. Un milagro. Un versículo que rompe cadenas, una canción que entra como bálsamo, una certeza suave de que no estás solo, de que Dios aún ve, de que aún hay propósito más allá del cansancio. Un minuto es pequeño, pero cuando está lleno de verdad, puede abrir puertas, cerrar heridas y despertar la fe. Adopta un minuto. No es mucho tiempo, pero puede ser justo lo que alguien necesita para volver a levantarse y para volver a vivir.

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0: de Jesús es el Señor.
1: Jesús es Señor.
0: Si necesitas sanidad,
1: Él es doctor de doctores.
0: Y si te encuentras sediento,
1: Él

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buenos días, bienvenidos. Esto es A la Carta, esto es La Voz, a través del 1190 de tu radio para toda la gente que está en Monterrey. Son las 7 de la mañana con 5 minutos. Bienvenidos a este espacio, va iniciando y yo feliz de acompañarte. Si estás en Tijuana, estás en Ensenada, estás en Rosarito, estás en Tecate, Los Ángeles, San Diego, donde quiera que te encuentres en estos lugares, son las 6 de la mañana con 5 y también te acompaño, pero a través del 1090. Y claro, a través de las redes sociales, bendita tecnología que nos permite estar conectados mediante YouTube. Estamos al aire, Karen Gámez al aire. Ahí me encuentras ya despertada, mira, algo deshinchadita. Nos vamos levantando, pero hoy amanecimos con mucha energía, con mucha alegría, con mucha fe para comenzar este martes ya, este segundo día de la semana. Gracias, en cabina se encuentra Charlie Acevedo, gracias al doctor Alejandro Cruz, director de La Voz, y por supuesto al programador Alejandro Rojas, gracias. Así iniciamos, soy Karen Gámez, y bueno, te contaba que ya estoy al aire también a través de YouTube. Ahí me encuentras, Karen Gámez al aire. Estamos ahorita en este momento conectados, compartiendo con cada uno de ustedes, muy felices, muy contentos. Así que acuérdate que donde quiera que te encuentres, si vas manejando, si estás en alguna vialidad, alguna calle, alguna avenida importante de Monterrey, o te dices, bueno, no, esas son las principales, pero si está muy lleno el tráfico, ay, hombre, aquí nosotros nos encargamos de la buena plática y la buena música, ¿ok? Quédate conmigo. Y si te encuentras en algún freeway de Estados Unidos, de San Diego, de Los Ángeles, también ten mucha paciencia. Sí, esto es normal, es en todas partes, ¿eh? No creas que luego de repente pasamos ciertas circunstancias en la vida que creemos que somos los únicos. ¡No! No, para nada, no somos los únicos. También hay mucho tráfico donde quiera. Y si tú dices, no, hombre, ya llegué a la oficina hace rato, o no, hombre, estoy terminando mi turno de la noche, oye, también queremos acompañarte donde sea que te encuentres, o si estás desayunando, ya te cambiaste, estás en eso. Bueno, aquí quédate porque hoy platicamos bien a gusto y también ponemos buena música, ¿ok? ¿Qué te parece si iniciamos este espacio, iniciamos este día agradeciendo? Claro, de eso se trata, agradecer por cada oportunidad que tenemos, porque justo cada día es una oportunidad que viene a nosotros y que hay que aprovecharla y sobre todo agradecerla. Así que, Señor, gracias por este nuevo día, gracias por todo lo que has hecho hasta el día de hoy, porque has estado con nosotros. Estamos listos para disfrutar esta nueva oportunidad, este nuevo día. Gracias por nuestra vida, gracias por la vida de nuestra familia, de nuestros amigos, de los compañeros de trabajo, por las oportunidades que vienen, también por las que dejamos ir, por las que te llevas, ¿verdad? Todo está en tus manos, así que dedicamos este día a ti, te lo entregamos, y claro, también todos los contenidos de esta estación, todos los programas, bendecimos a cada voz que a través del micrófono comparte lo mucho que tú tienes para cada uno de nosotros. Que sea un excelente día para todos. Gracias, Señor, en el nombre de Jesús. Venga, vamos a iniciar este espacio con algo de buena música, ¿te parece? Quédate conmigo, toda esta hora te acompaño. Son las 7 de la mañana con 8 minutos en Monterrey. Te acompaño a través de La Voz, 1190.

7:12 en Monterrey, a través del 1190, te acompaño, la voz, porque la que viene por el oír, claro, claro, y de este lado, o sea, del otro lado de la República, Monterrey, allá estamos en el 1190, pero en Tijuana, Ensenada, Tecate, Los Ángeles, San Diego, estamos en el 1090 AM, ¿ok? Rosarito también, un saludo a toda la gente que a través del 1090 está también en contacto con nosotros. Acá son las 6:13 y te acompañaré toda esta hora platicando. Acuérdate que a la carta es traer una historia, es ahora sí que platicar, echar algo de chorchita, como le decimos. Sí. Platicamos acerca de una historia cotidiana, una historia que puede ser hasta cierto punto normal, ¿no? Todos pasamos por diferentes circunstancias completamente, pero luego hay circunstancias que puede ser como parecida a la otra, ¿no? Entonces, contamos una historia de la vida real. Entonces, después de contar la historia,

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1: Hoy encontré una historia, más bien leí una historia por ahí, de alguien que piensa que Dios está ocupado. Y justo, no sé si te acuerdas, pero ayer lo platicamos. O tal vez dicen, hombre, voy llegando aquí a la plática. Yo no escuché nada ayer, no te preocupes. Aquí te voy a contar. Aquellas personas que dicen, no, hombre, es que Dios está muy ocupado para mí. ¿Has escuchado eso? Yo sí, ¿eh? Hasta en mi familia lo he escuchado. Dicen, no, hombre, ¿cómo le voy a molestar a Dios con eso? Él tiene muchas otras cosas que arreglar. ¿Has escuchado eso de alguien? Yo sí. Y justo creo que fue la semana pasada, creo que sí, lo escuché, me parece que en un programa. Ya ves que uno ve bastantes contenidos, estás scrolleando en redes sociales y vas un video tras otro. Y le preguntaban a alguien, oye, ¿crees en Dios? Y decía, le pides a Dios, oras a Dios. Y no, hombre, él está muy ocupado. No. O sea, sí existe, creo que existe. Pero él está muy ocupado con sus cosas. Hay muchas cosas en el mundo como para que yo vaya y le cuente mis cosas pequeñas. Qué locura, ¿no? Mientras para unos puede ser la primera persona con la que sale corriendo, para otros puede ser alguien que inclusive no conoce. Hoy te voy a contar una historia y mientras la vas escuchando, quiero que pienses, ¿qué harías tú? ¿Qué harías tú? Va a la carta, va a esta historia. Dice, Valeria es de esas personas que oran todas las mañanas. Todas las mañanas. Siempre ora por lo importante, la salud, la familia, por la paz del mundo. Por lo que están pasando por cosas difíciles, temporadas complicadas. Y cuando se le viene a la mente algo propio, algo, una preocupación, una conversación pendiente del trabajo, un nudo se le hace en el estómago. ¿Te ha pasado? Te dices, ¡ay, lo siento aquí! No puedo ni comer, me siento mal. Bueno, también a ella. Por algo, digo, un nudo que se le transforma en algo que pues no puede resolver, lo trae ahí, ¿no? Se frena solamente, ella sola. Y piensa, con todo lo que hay en el mundo, ¿cómo voy a molestar a Dios con esto? ¿Cómo? Él está muy ocupado. Así pasaron meses para ella, ¿eh? Valeria sentía que su vida de oración estaba bien, pero también sentía que había una parte de ella que nunca llegaba a Dios. ¿Te ha pasado? Y esa parte fue, bueno, se fue haciendo pesada. ¿Te ha sucedido? Te dices, es que oro. Y justo la semana pasada también platicamos esto. Siento que mis oraciones topan. Un día, Valeria se lo contó a alguien. Estaba como medio avergonzada. Estaba una señora. Era como una vecina. Una señora ya mayor, con mucha experiencia, con sabiduría. Esas que pues han caminado este camino de la fe con fuerza.

por años. Entonces, la señora la escuchó con calma y le hizo una pregunta muy interesante. Le dijo a Valeria: ¿tú le dirías, mi amor, si tuvieras un hijo, si tu hija o tu hijo llegara a ti y te dijera, tengo miedo de algo, tengo miedo de algo, tú le dirías a tu hijo, a tu hija, ay no, mi amor, ahorita no, hay problemas más grandes en el mundo? Valeria se quedó, mira, callada, porque obviamente la respuesta era, sabíamos que iba a responder, obviamente no, y entendió de golpe lo que llevaba meses diciéndole adiós sin darse cuenta. Ahora, aquí está la pregunta para ti hoy. ¿Hay cosas que llevas cargando solo porque sientes que son demasiado pequeñas para presentárselas a Dios? Y aquí van tres opciones a la carta. Va. Opción A. Sigues orando solo por lo importante, entre comillas. Sigues orando por eso importante y cargando tú solo o tú sola lo demás. Opción B. Oras por costumbre. Sí, con frases correctas, pero sin contarle lo que de verdad te pesa a Dios. Porque ya es costumbre para ti, ya es normal. Y dices, pues aquí lo hago repetidamente porque esto es el deber ser, ¿no? O la opción 3, opción C, buscas una respuesta diferente. Antes de decidir alguna de estas opciones, vamos a ver qué dice la palabra de Dios, ¿ok? No mi opinión, no mi emoción. ¿Qué dicen algunos versículos acerca de esto? Vamos a escuchar más música. La siguiente canción se la traje como una propuesta diferente. Tiene otro ritmo y es justo para ti que vas camino al trabajo o que te vas levantando, que vas así abriendo el ojito y dices, ay, necesito que algo me anime. Mira, escucha esto. Ay, a ver, ¿qué tal? Le voy a subir y tú también. 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

poco no la amaste? Yo cuando la escuché me puso tan de buenas, me cambió el chip. Me encanta. Oye, esta chica se llama Dariana y tiene tantos sonidos diferentes. Si tienes oportunidad de conocer lo que hace, está increíble, increíble. Estás en la voz de 1190 en Monterrey, son las 7 de la mañana con 23. Buen camino. A donde sea que vayas, al trabajo, al colegio, no sé, al gimnasio, ¿por qué no? Al desayuno. Aquí quédate conmigo, yo me encargo de la buena música. Ya viste algo diferente. Tal vez a Dariana no la hubieras escuchado, así de que pues, no hubiera llegado a ella, pero yo te traigo aquí nuevas opciones para que tengas, mira, este punch que luego nos hace falta en la mañana, ¿no? Cuando la escuché me cambió el chiste, de verdad, me encantó. Ok, estamos platicando acerca de cómo a veces creemos que Dios está muy ocupado para nuestras peticiones. Que dices, ay no, esto es chiquitito para todo lo que Dios trae. Hay cosas más importantes que las mías. Y escuchamos en la historia que Natalia, platicando con una señora de experiencia, de sabiduría en el camino de la fe, le pregunta a la señora, oye, si tú tuvieras un hijo o una hija y viene contigo, oye, tengo mucho miedo, pero no te quiero, o sea, no, estoy muy ocupado, ¿a poco tú le contarías? O más bien, tengo mucho miedo, ¿tú le contestarías? Ay, no, es que yo estoy muy ocupado, arréglate. Claro que no. Y ahora, si dices, no, hombre, no te creo. A ver, ¿por qué dices? Aquí van algunos versos que seguro nos van a ayudar a todos, ¿eh? A todos. Sí. Antes de leértelos, quiero darte una definición sencilla, práctica. Estar ocupado, ya ves que dices, no, es que Dios está ocupado. Esa es una limitación humana. Nosotros, bueno, nos ocupamos porque tenemos poco tiempo, poca energía, una atención que se reparte, ¿no? Tenemos varias cosas que hacer y nuestra atención se reparte. Pero cuando decimos, Dios está muy ocupado para mí, sin darnos cuenta, le estamos poniendo nuestros propios límites, nuestros límites humanos a Él. Así que vamos a ver qué dice algunos versículos acerca de esto. Dicen Salmos 8, versículo 3 y 4. Cuando contemplo tus cielos, obra de tus dedos, la luna y las estrellas que ahí fijaste, me pregunto, ¿qué es el hombre para que en él pienses? ¿Qué es el ser humano para que lo tomes en cuenta? Esto lo escribió David, un gran personaje en la Biblia. Mirando, pues obviamente, el cielo inmenso, imagínate, estás tú observando el cielo inmenso. Se hizo esta misma pregunta que tú. Se sintió pequeñito. Enfrente a todo lo que Dios creó. A mí lo que me llama la atención es que la Biblia no esconde la duda de David. O sea, David se pone frente al cielo y dice, ¿quién soy yo para que en mí tú pienses? ¿Quién soy? O sea, ve lo que creaste, la magnitud de tu creación. Y yo soy una cosita chiquitita. ¿Quién soy para que tú te percates o me cuides a mí? Y la Biblia no esconde esa duda que él tiene. Ahora, el Salmo no termina ahí. Dos versículos después dice que Dios lo hizo poco menos que un Dios y lo coronó de gloria y de honra. El Dios que sostiene las estrellas es el mismo que sí piensa en ti. Sí piensa en ti. De verdad. No lo digo yo, lo dice la Biblia. Ahora, Isaías 40:28. Dice, ¿acaso no sabes? ¿Acaso no te has enterado? El Señor es el Dios eterno, creador de los confines de la tierra. No se cansa, ni se fatiga. No, para nada. Y su inteligencia es insondable. Este pasaje es la respuesta a esta queja constante muy parecida a la de Natalia, perdón, a la de Valeria que estábamos leyendo, y a la nuestra, ¿no? El pueblo de Israel, en medio de una temporada difícil, sentía que su camino pues estaba escondido de Dios, que él no veía su situación. ¿Te has sentido así? Dices, nadie se da cuenta, Dios no sabe lo que está pasando. Pero fíjate cómo les responde Dios a través del profeta, no con un regaño, sino recordándoles quién es Él.
dos versículos antes, dice que llama por su nombre a cada estrella y que no falta ninguna. Dios no se cansa, no se agota, no se le acaba la energía como a ti y a mí. Su atención no se reparte, no, como la nuestra. Nosotros estamos en varias cosas al mismo tiempo, sí, pero Él no. Él. Y por último, de los tres versículos que yo te comparto cada programa, este verso que hoy es tan importante, y yo creo que si lo ponemos en práctica puede ser que nos ayude en muchas áreas, bueno, obviamente, toda la vida. Dice Primera de Pedro 5:7, dice, depositen en Él toda ansiedad, porque Él cuida de ustedes. Dice toda ansiedad, toda. Las ansiedades, no dice, bueno, las ansiedades grandes, solo las grandes. No, no, no. Dice toda. Toda ansiedad, toda preocupación. ¿Qué es la ansiedad? La preocupación al futuro, ¿no? Que estás pensando qué va a pasar en el futuro. Esa es la que tienes que entregar. Lo deposites en Él. Es como ir a dejar, no sé, una carta al lugar de postales, o sea, vas y dejas una carta, eso es depositar, ¿no? Deposita en Él tu ansiedad. Y la razón que da es todavía más linda, más bonita. La palabra cuida se puede traducir también como le importa o es asunto suyo. No solo Dios tolera que le llevemos nuestras cargas, sino que le importamos. Tú le importas. Tú le importas a Dios. Deposita en Él toda tu ansiedad o todas tus preocupaciones, porque Él cuida de ti. Sí, tú le importas a Él. Esta pregunta que nos hacíamos hoy, ¿Dios está muy ocupado para mí? Ahí cuando preguntamos eso es porque estamos limitando con nuestros límites humanos a Dios. Pero la palabra dice todo lo contrario. Él no se cansa, no se agota. Y lo que a ti te preocupa, a Él le importa. Así de sencillo. Son las 7 de la mañana con 30 minutos en Monterrey y en Tijuana son las 6:30. ¿Sabes algo que nos promete todo el tiempo? Es que aquí va a estar. Aquí estaré, justo como esta canción que viene. Quédate conmigo, estás en La Voz. Ahorita platicamos de cómo llevarlo a la práctica. Todo esto que estamos compartiendo hoy, ¿va?

es una promesa. Aquí voy a estar. Ahí voy a estar. Todo el tiempo contigo. Todo el tiempo. 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En Monterrey son las 7:34. En Tijuana. Ensenada, Rosarito, Tecate. Hoy acá son las 6:34. Los Ángeles y en San Diego también. Toda la gente en California que nos escucha. Qué alegría, qué gusto poder también acompañarlos. Si van camino al trabajo o van saliendo del trabajo. Oye, estamos en redes sociales. ¿Qué contado es? Te las voy a recordar, pero quiero que le des follow a todas estas cuentas que son cuentas verificadas, ¿ok? Sí. En Facebook está La Voz Monterrey 1190 AM. En Instagram, @lavoz.radio. En YouTube, La Voz Multimedia. Todas son cuentas verificadas. Y a través también de YouTube estoy al aire yo. Sí, Karen Gámez al aire. Mi Instagram, @KarenGámez_. Ahí estamos compartiendo con ustedes diariamente. Que si la vida, que si aprendemos esto, que si andamos acá, allá. Por cierto, escuchamos a Ecos ahorita. Oye, que va a estar en San Diego. Si andas en San Diego, Ecos va a estar por acá este fin de semana. Ve a mi Instagram y ahí te cuento, ¿ah? Ve a mi Instagram. Y este fin de semana, y creo que estuvo en Monterrey o va a estar. También te paso la info de Monterrey, ¿va? Porque es una excelente banda y trae nuevo disco y todo. Hay mucho, mucho que ver de ellos. Oigan, gracias a Yuli que ya me escribió y me dice: oye, ¿me compartes los versos? Sí, te los voy a repetir. Si vas manejando, no vayas manejando. Ten cuidado con el celular. Si vas manejando, ten cuidado. No lo levantes. No, amigos, es que... No. Cuiden, por favor, no. Detente así tantito. O graba así, rápido. Ok, ahí te va los versículos que hoy estamos comprendiendo. Acuérdate que estamos platicando acerca de cómo a veces pensamos que Dios está ocupado para nosotros. Dios está muy ocupado. O tal vez te ha pasado, si lo has escuchado en conversaciones, porque puede ser que estés con alguien y ese alguien dijo: no, es que Dios está muy ocupado. Y tú le compraste la idea. ¿Le compraste la idea? ¿Le compraste la idea que sí, efectivamente Dios está muy ocupado? No, hombre, ¿qué te pasa? No. Bueno, escuchábamos la historia de Valeria. Una chica que sí oraba, oye, buscaba a Dios, pero al momento de orar por sus cosas personales, se quedaba cortita. No, esto no, porque esto no es necesario. No, esto no, porque esto no es necesario que yo le cuente al Señor. No, así estoy bien. No, aunque sí me duele y traigo así como cierta preocupación o ansiedad. Este tema tan común, tan real. Ay, no, ¿para qué se lo cuento? Está muy ocupado. ¿Te ha pasado? ¿Lo has escuchado? Yo sí lo he escuchado. Y sabes, una vez lo escuché de un familiar cercano. Y me dolió tanto. Me dolió. Pero ¿sabes qué me dolió más? El no haber dicho nada. No haberle contestado. En esta temporada tal vez no estaba tan preparada para hacerlo. O no me sentía tan fuerte para hacerlo. Pero es una realidad. Muchos pasamos por este pensamiento. Porque es un pensamiento, es una mentira. Que luego podemos tomar como una verdad. Sí, ten cuidado. Mira, los salmos que platicamos. Salmo 8, versículo 3 y 4. Salmo 8. Que es cuando David le dice: pero yo siendo tan chiquito, ¿qué es el hombre para que en él tú pienses? Una duda que...

esencial. Apréndetelo. Siento, a ver, apréndetelo, ya. Nada, primero de Pedro 5:7, que dicen, deposita en él toda ansiedad, porque él cuida de ti. Isis también está en camino. Gracias por estar escuchando. Sé que le gusta. Ay, gracias, gracias. La idea de este programa es solamente poder que veas las situaciones desde otro punto de vista. Sí, y es más, si quieres compartir una historia, que ahorita también te lo quería contar, pero aprovecho y me adelanto. Si quieres compartir una historia, dices, híjole, me encantaría compartir este testimonio o esta historia que no sé todavía cómo resolver o esta historia que le pasó a la amiga de una amiga, también se vale, ¿ok? KarenGamesAlAire@gmail.com KarenGamesAlAire@gmail.com Si quieres guardar anonimato, también. Se puede. Es que creo que todos aprendemos de todos. Y más cuando somos honestos. Sí, es difícil porque estamos en la temporada de la vulnerabilidad y a veces no todos estamos acostumbrados a eso. Es difícil, pero es bueno. Claro, cuando lo traemos a una mesa donde vamos a hablar de la palabra, sí, no voy a hablar de lo que yo pienso. No. Vamos hacia la palabra, sí, que es lo más importante. Ahora bien, de todos estos versos que te leí, qué fáciles escuchan y qué bonitos escuchan, ¿no? Pero ¿cómo lo llevo a la práctica? ¿Cómo lo aterrizo y cómo de verdad camino sobre esto? Ok, aquí te van algunas opciones. Algo sencillito que espero pueda ser de ayuda. Tú dime si va siendo de ayuda. Primero, chécate bien el ejemplo de Jesús. Mira, rápidamente, hay una escena, una historia, un momento en el libro de Marcos, en el capítulo 5. Puedes ir a leerla durante el día, pero te la voy a platicar bien rápido. Jesús iba con prisa, iba así, mira, rush. Porque un hombre le había rogado que fuera a su casa, porque su hija estaba a punto de morir. A lo mejor ya conoces esta historia. Oye, Jesús, ve a mi casa, mi hija está muy mal, está a punto de morir, por favor, ve. Entonces él va apresurado, dice, iba con prisa, con rapidez. Si alguien tenía razones para decir, no puedo ahorita no tengo chance, era él en ese momento, en ese día. Porque iba mucha gente alrededor de él. Es que la Biblia nos relata eso, que donde quiera que él iba, iban multitudes. Entonces, en medio de esa multitud, había también una mujer que llevaba 12 años enferma. Imagínate tú, 12 años. Y en ese entonces, lo que ella vivía, esta enfermedad que ella vivía, la mantenía aislada. No podía salir y no podía tener contacto con personas. Entonces imagínate 12 años aislada. El contexto de esta mujer es fuerte. Entonces Jesús va así caminando hacia la casa de este hombre. Pero mucha gente se acercaba y entre ellos estaba esta mujer. La mujer llevaba 12 años enferma y ¿sabe qué hizo? Se acercó y lo tocó. Solo lo tocó. Ella comenzó a temblar. Porque, ¿qué crees? Solo con tocarlo. Fue sanada. ¿Y qué crees que pasó? ¡Tantán! Jesús se detuvo. Sí, se detuvo. En medio de todo iba veloz y dijo, a ver, algo pasó aquí, espérense. Y le dijo, ¿quién me tocó? Y la Biblia lo dice, ¿quién me tocó? Entonces me imagino esa escena. A mí me encanta leer y sobre todo imaginar la escena. Volteando para todas partes. Ahora, ¿quién fue? Y ella así en medio de su timidez, tal vez, levanta la mano y le dice, tu fe te ha sanado. Vete en paz y queda sana de tu aflicción. 12 años, doctores, análisis, lo que tú quieras de pruebas e intentos para hacer sanada. Y solo ese momento bastó. Después de esto, ya Jesús siguió su camino hacia donde iba con la niña, ¿no? ¿Qué quiere decir? Que Dios no tiene que elegir entre lo grande y lo pequeño. Sí, la niña estaba a punto de morir y era importante que él fuera, entonces él iba hacia allá. Pero cuando se percata que había alguien que necesitaba también un milagro, se lo entrega, se detiene el tiempo que fuera necesario y se lo entrega.

eres sana. Adelante, sigue con tus días. Eres sana de tu aflicción. Porque Él no se agota. Él no es como, como nosotros. Uno se levanta muy temprano y andas en el día y todo. Lo digo por experiencia propia. Pero Él no. Ahora bien. Punto 2. O sea, sí, segundo tip, no sé. Llévale lo pequeño. Sí. Lo que te preocupa, lo que te importa. Tal vez una conversación difícil, alguna inseguridad, que dices, ah, me siento muy cansado, muy cansada. Algo que sientes, eso que tú sientes que no es para tanto. Ay, es que esto no es para tanto. Pero acuérdate que leímos en Pedro que toda ansiedad, y eso incluye eso pequeño, porque a veces es lo pequeñito lo que te causa más ansiedad. Y sobre todo esa palabra que ahorita se usa muchísimo y es una realidad. Muchos pasamos por esta situación. Llévale esto pequeño, eso que te preocupa del futuro. Entrégaselo. Oye, ya no puedo con esto. Y por último, cuando la duda vuelva, porque va a volver probablemente. Bueno, sabes que el 99% de que vuelva la duda, ¿sí? Recuerda quién es Él. ¿Quién es Él? ¿Por qué? Por lo que leímos en Isaías. El pueblo de Israel en su queja no necesitaba un sentimiento nuevo. Necesitaba recordar quién le estaba hablando. ¿Quién va caminando contigo? Eso es lo único que necesitas recordar. Si has pasado mucho tiempo sintiéndote invisible, que tal vez nadie te nota, nadie se da cuenta de tus esfuerzos, nadie te ve, quizá ese pensamiento que tienes no nació solo. A veces lo aprendimos de personas que siempre estaban ocupadas, porque es normal que dices, ay no, tengo muchas cosas. O sea, si tú conversas con cualquier mamá que es regia, que es de Monterrey, te va a decir, no hombre, tengo muchos pendientes y muchas cosas que hacer y muchos, ¿no? Siempre. Es el mínimo común. Vamos a ser honestos, chicas. Sí, claro. Ay, porque a veces lo aprendemos, a veces ni siquiera estamos tan ocupadas, pero es nuestra conversación diaria. Entonces, cuando la duda vuelva, acuérdate de quién es Él. Sí, yo sé que tú estás ocupada, yo sé que traes muchas preocupaciones, pero no se trata de lo que tú sientes, se trata de quién es Él. ¿Es difícil? Lo sé. Pero nunca lo olvides, quién es Él y que Él en su soberanía te va a acompañar. Es retador, es inspirador. Y sí, te saca de tu cuadro, te saca de lo normal. Espero que vayamos bien. Si tienes algún comentario, escríbeme por favor @KarenGames_. Ahí estoy en Instagram y en YouTube estoy como Karen Games al aire, transmitiendo en vivo para La Voz 1190 en Monterrey y para La Voz 1090 en Tijuana. Ok, en Monterrey son las 7:46. Pasa tiempo, todavía hay chance. ¿Entras a las 8? ¡Ay, sí la haces! Sí la haces. Yo te acompaño con buena música, porque cuando caminamos con Dios somos imparables, ¿verdad? Eso es lo que escuchamos aquí en La Voz 1190. Súbele.

trata de cambiar el chip. Sí, se trata de cambiar el chip, el momento. Somos imparables. Venga lo que venga. Porque sabes quién va contigo. Claro, sabes quién va caminando contigo. Y eso nos hace imparables. Venga lo que venga. Oye, son las 7:50 en Monterrey. Acá en Tijuana son las 6:50. En el 1090 estamos en Tijuana. No lo olvides. 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Oye, para cerrar este tema tan importante y tan especial, quisiera solo decirte algunas cosas. Sí, algunas cositas. Hoy solamente te quiero invitar a que le entregues eso que no le has podido contar porque has sentido que es pequeño. Como la historia que escuchábamos de Valeria. Hoy tienes que saber que con Dios no hay filas. No tienes que tomar un turno. No hay nadie más importante que tú. Sí, no tuviste que llegar como en el seguro, ¿no? Tengo que llegar a las 6 de la mañana para tomar el primer turno. O hasta muy temprano, ¿no? No. Con Dios no es así. Con Dios nada más tienes que ir a Él y decirle, oye, te quiero contar esto que no te he contado. Hoy solo te quiero invitar a eso. Que si dices, ay, ¿sabes qué? No escuché el programa, no supe de qué platicaste. Bueno, quédate con esto. No puedes elegir lo que viene. Definitivamente es imposible. Pero sí puedes elegir creer lo que la palabra dice. De Él, ojo, de Él. Y llevarle lo que hoy te preocupa. Eso que te pesa hoy. ¿Quién es Él? Es tu Padre, claro. Él no se agota, Él no se cansa. Él no está ocupado para ti. Al contrario, está disponible 100% para que tú lleves eso que tú sientes pequeñito. A Él le importa. Quédate con eso hoy. Y si es necesario, pues ve, toma un momento. Pon algo de worship o súbele aquí a la voz. Y tómate un tiempo para que tú puedas compartir. ¡Ay, qué bonito, qué bonito! Si escuchas esa canción es porque está terminando el programa. ¡Qué rapidez! 7:54, acá son las 6:54. Qué gusto poder acompañarte a través del 1190 en Monterrey, del 1090 en Tijuana y a través de YouTube. Ahí encuentras el contenido que estamos creando. Si te gusta, compártelo, cuéntale a alguien. Oye, hay un programa en la mañana que me está haciendo bien, ¿eh? Estoy aprendiendo, que me pone de buenas. Ok, ese es mi cometido, que podamos aprender y ver todo desde otro enfoque. Soy Karen Gámez, @KarenGámez_ en Instagram, y te decía, Karen Gámez al aire en YouTube, para que puedas ahí, podamos estar conectados. Ahí estamos al pendiente de ustedes. Gracias al doctor Alejandro Cruz, director de La Voz, al programador Alejandro Rojas. ¿Cómo vas? ¿Ya llegaste, amigo? Espero que sí. Ahí en control de Charlie Acevedo. Ya viene Alex Mendoza, así que quédate con nosotros, quédate aquí en La Voz, porque hay mucho, mucho más para ti. Que tengas un excelente, excelente día. Disfruta mucho y acuérdate, ve y entrega lo que hay que entregar. Esa ansiedad, esas preocupaciones. Todo va a estar bien, te lo prometo. Te lo prometo que sí. Bueno, no, mira, con que el Señor te lo prometo.
todo va a estar bien, te lo garantizo. Que tengas excelente día y nos escuchamos mañana en esto que fue A la Carta. Bye, bye.

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buenos días, Dios te bendiga grandemente. Bendiciones a todos los hermanos que ya nos están sintonizando. Allá en Monterrey les saludamos desde aquí, desde Los Ángeles. A todos los hermanos que también nos están sintonizando en todo lo que es la ciudad de Tijuana, ciudades alrededor y los 5 condados en Los Ángeles. Dios bendiga tu vida. Bendiciones que esta mañana sea una mañana, bueno, para darle gracias a Dios por un día más de vida que nos permite. Para agradecer a Dios por todo lo que Él hace en nuestra vida. Que Dios bendiga tu vida. Así que vamos a comenzar esta mañana dándole la honra y la gloria a nuestro Señor. Él es la tierra, el cielo y la plenitud. Y toda su plenitud. Así que vamos a orar. Acompáñame a orar, sabiendo pues que dice la palabra de Dios. Ciertamente si dos de vosotros se pusieran de acuerdo sobre cualquier cosa que le pidieran al Padre, esta será concedida. Así que yo te pido que me acompañes esta mañana para pedirle a Dios que sea obrando en tu vida y en mi vida. Señor Padre bendito, nos allegamos en esta hora, Padre, en el nombre poderoso de tu Hijo amado Cristo Jesús, pidiéndote que seas tú obrando en nuestra vida, que seas tú trayendo palabras que edifiquen, preparando el corazón de los hermanos que van a escuchar. Así también, Padre, abriendo puertas para todos aquellos que van a su trabajo, aquellos que van a su escuela, aquellos que van a dejar a sus hijos a la escuela, Padre, dale sabiduría, Padre, guíales, guárdales, Padre, sé tú obrando en su vida a todos aquellos que el día de hoy, Padre, van a trabajar, Padre, que puedan ser prosperados, Padre, que todo lo que toquen, Padre, sea de bendición, Padre. Asimismo, Padre, yo te pido en esta mañana que tomes el control de mis palabras. Tú conoces mi corazón, Padre, y tú sabes, Padre bendito, que yo vengo, Señor, esta mañana a servirte, Padre, con todo mi corazón, Padre. Te pido que seas tú obrando en nuestra vida. Nos ponemos en tus manos, en el nombre poderoso de tu Hijo amado Cristo Jesús, que seas tú tomando el control de las ondas radiales. Amén. Así que bueno, Dios te bendiga grandemente. Saludamos a todos los hermanos también que ya están a través de las redes sociales ahí en Facebook de Alex Mendoza. Vamos a saludarles, gracias por estar cada mañana compartiendo. Te invito a que le des a la manita de compartir. Es muy importante para nosotros porque así de esa manera también estamos llegando a más personas, hermanos, en muchas partes que nos están saludando. Vamos a saludar, por aquí tenemos, primeramente tenemos a Mabel Delicatessen, que nos escribe por aquí esta mañana. Dice, bendiciones, bendiciones mi hermano Alex, en esta hermosa mañana desde Chile, la ciudad de Chile. Mira nada más el país de Chile. Mabel Delicatessen parece que nos escribe de Colombia, dice, compartido, muchas gracias. Olga Magallón dice, Dios le bendiga hermano Alex, amén. Ella también nos está escribiendo desde, dice, pasándolo, mi país Panamá, estado también, ha estado temblando, Dios tiene el control de todas las cosas, amén. Oramos por Panamá, Padre bendito, que seas tú, Señor, obrando, Señor, en ese país, Padre. Aleluya, gloria a Dios, dice, compartido. Muchas gracias, Dios les bendiga. Mira nada más qué bendición esta mañana podernos conectar con ustedes y poder llegar a través de lo que es la internet, poder llegar a lugares donde nunca nos imaginamos que podríamos llegar. Pero hoy en día, con la tecnología, pues podemos llegar a muchos lugares, así como también a través de las ondas radiales. Esta mañana estamos allá en Monterrey a través de la 1190 y en Tijuana, ciudades alrededor de Tijuana, Coahuila, Rosarito, todas estas ciudades y los 5 condados aquí de Los Ángeles. Así que es una gran bendición que nos podamos unir en un mismo espíritu esta mañana, que podamos glorificar el nombre poderoso de nuestro Señor Jesucristo y que le demos gracias por un día más que nos permite existir, que todavía tiene misericordia de nosotros y seguimos aquí. Así que pedimos también, ¿verdad?, por todos esos países, ¿verdad?, como ahorita nos escribe nuestra hermana Olga Magallón, dice desde Panamá, Dios te bendiga. Bueno, vamos a compartir esta mañana. Sabes que meditaba yo en Primera de Corintios 1:10, donde dice la palabra de Dios, ¿está dividido Cristo? Y Pablo escribe y dice,
a los corintios, dice: os ruego pues, hermanos, por el nombre de nuestro Señor Jesucristo, que habléis todos una misma cosa, y que no haya entre vosotros división, sino que estéis perfectamente unidos en una misma mente y en un mismo parecer. Te voy a leer nuevamente, dice: os ruego pues, hermanos, por el nombre de nuestro Señor Jesucristo, que no habléis todos una misma cosa, y que no haya entre vosotros que habléis, dice. Os ruego pues, hermanos, por el nombre de nuestro Señor Jesucristo, que habléis todos una misma cosa, y que no haya entre vosotros divisiones, sino que estéis perfectamente unidos en una misma mente y en un mismo parecer, en un mismo espíritu. ¿Qué tan importante es estar de acuerdo con los demás hermanos? ¿Qué tan importante es estar de acuerdo tú y yo esta mañana en que Dios sea bendiciendo nuestra vida? Bueno, la palabra de Dios dice: ciertamente, si dos de vosotros se pusieran de acuerdo sobre cualquier cosa que le pidieran al Padre, esta será concedida. Dice ahí en la palabra: ciertamente, ciertamente, si dos de vosotros se pusieran de acuerdo sobre cualquier cosa que le pidieran al Padre, esta será concedida. Así que la importancia de estar de acuerdo en todo lo que estamos haciendo en nuestra vida. ¿Qué tan importante es tener un acuerdo con las personas con las que estás rodeado, con las personas con las que estás trabajando, con las personas con las que te estás reuniendo en la iglesia, en un mismo acuerdo, en un mismo espíritu? ¿Será importante? Pues claro que es muy importante, porque cuando hay desacuerdos, entra el enemigo y se aprovecha de esos desacuerdos. Por eso es necesario que estés en acuerdo. Dice ahí Mateo 18, versículo 19. Otra vez os digo que si dos de vosotros se pusieren de acuerdo en la tierra acerca de cualquier cosa que pidieren, les será hecho por mi Padre que está en los cielos. Porque donde están dos o tres congregados en mi nombre, ahí estoy yo en medio de ellos. Te lo voy a leer nuevamente. Dice: otra vez os digo, vuelve a decir nuevamente, dice: otra vez os digo que si dos de vosotros se pusieren de acuerdo en la tierra acerca de cualquier cosa que pidieren, les será hecho por mi Padre que está en los cielos. Porque donde están dos o tres congregados en mi nombre, ahí estoy yo. Entonces, ¿Dios está en los desacuerdos? No. Dios quiere que estemos en un mismo espíritu. ¿Cuántas personas dicen: oh, mi iglesia tiene la salvación, oh, mi pastor es el único que donde nos vamos a salvar? No, hermano, no tenemos que dividirnos, tenemos que estar juntos, unánimes. Dice: os ruego pues, dice Pablo a la iglesia, os ruego pues, hermanos, dice: os ruego pues, hermanos, por el nombre de nuestro Señor Jesucristo, que habléis todos una misma cosa, y que no haya entre vosotros división, sino que estéis perfectamente unidos en una misma mente y en un mismo parecer. Porque he sido informado acerca de vosotros, hermanos míos, por los de Cloé, que hay entre vosotros contiendas. Quiero decir que cada uno de vosotros dice: yo soy de Pablo, y yo soy de Apolos, y yo de Cefas, y yo de Cristo. ¿Acaso está dividido Cristo? ¿Fue crucificado Pablo por vosotros? ¿O fuisteis bautizados en el nombre de Pablo? Doy gracias a Dios de que a ninguno de vosotros he bautizado, sino
a Crispo y a Gallo, para que ninguno diga que fuisteis bautizados en mi nombre. También bauticé a la familia de Estefanas. De los demás no sé si he bautizado alguno otro, pues no me envió Cristo a bautizar, sino a predicar el Evangelio, no con sabiduría de palabra, para que no se haga vana la cruz de Cristo. Mira, hermano, aquí nos enseña la palabra de Dios. Pablo nos invita, nos exhorta a no estar divididos. ¿Quién por su lado? Dice, ¿acaso está dividido Cristo? ¿Fue crucificado Pablo por vosotros? ¿O fuisteis bautizados en el nombre de Pablo? No, hermano, nosotros venimos buscando el nombre poderoso de Cristo Jesús, que es a quien nosotros servimos. Y si tú crees en Él, yo también creo en Él. Y es necesario estar unidos para poder llevar el Evangelio, para que podamos crecer en un mismo espíritu, pidiendo pues, como dice en Mateo, al Señor que sea Él obrando en nuestra vida. Y como dice ahí, amado hermano, como nos lo dice la palabra de Dios, no lo digo yo, ahí dice, otra vez os digo que si dos de vosotros se pusieren de acuerdo en la tierra acerca de cualquier cosa que pidieren, le será hecho por mi Padre que está en los cielos, porque donde están dos o tres congregados en mi nombre, ahí estoy yo. Pablo nos dice en Corintio, ¿acaso Pablo fue crucificado? No, el que fue crucificado fue nuestro Señor Jesucristo. Así que, hermano, nosotros servimos al mismo Cristo, y es necesario que haya unión, no nada más en la iglesia, sino en tu familia, en todo lo que tú emprendas. Deseo que siempre estés de acuerdo con las personas que estén a tu alrededor, porque de esa manera vas a ser bendecido. Pero cuando entran los desacuerdos, entra también la pobreza, entra también los problemas. ¿Y de qué le sirviera al hombre tenerlo todo si vive infeliz? Así que yo te invito a que te pongas de acuerdo en un mismo espíritu. Mabel Delicatessen nos escribe, dice Mabel, la hermana Mabel dice, ¿se puede llegar al fin del mundo mi país, Chile? No, son los que estamos sin fin del mundo al sur de América. También tenemos iglesias, amén. Bueno, estoy leyendo por aquí los comentarios que nos están poniendo nuestros hermanos. Que Dios bendiga grandemente a todos aquellos que nos están escribiendo y a todos aquellos que nos están sintonizando esta mañana. Mi mejor deseo para ti es que este día seas prosperado, seas bendecido. Y por eso es que te comparto esta palabra. Que busques ponerte de acuerdo con todos los de tu casa, con todos los de la iglesia, con todos donde quiera que estés. Ponerte en un mismo acuerdo, buscando primeramente el reino de Dios y su justicia, para que todas las demás cosas vengan por añadidura. Es necesario que busquemos cada día más y más de Dios, primeramente, para que todo lo demás venga por añadidura. Y creyéndolo, porque dice, sin fe es imposible agradar a Dios. Sabiendo pues que la fe es la certeza de lo que se espera y la convicción de lo que no se ve, nos dice en Hebreos 11:1. Así que es necesario poner nuestra fe, porque la fe es tan importante. Con la fe es con la que reprendemos todos los dardos del enemigo. Así que, bueno, dice, os ruego pues, hermanos, por el nombre de nuestro Señor Jesucristo, que habléis todos una misma cosa y que no haya entre vosotros división, sino que estéis perfectamente unidos en una misma mente y en un mismo parecer, o en un mismo espíritu. Hay traducciones que nos enseñan que es en un mismo espíritu. Y en el 13 dice, ¿acaso está dividido Cristo? ¿Fue crucificado Pablo por vosotros? ¿O fuisteis bautizados en el nombre de Pablo? Doy gracias a Dios de que a ninguno de vosotros he bautizado sino a Crispo y a Gallo, dice, para que ninguno diga que fuisteis bautizados en mi nombre. También bauticé a la familia de Estefanas. De los demás no sé si he bautizado, dice Pablo, algún otro, pues no me envió Cristo a bautizar sino a predicar el Evangelio, no con sabiduría de palabras,
para que no se haga vana la cruz de Cristo. ¿Acaso está dividido Cristo? ¿Fue crucificado Pablo por vosotros? ¿Sabes, hermano? Hay lugares donde creen algunos que solamente en su iglesia se van a salvar. Solamente ellos están, tienen al mejor pastor del mundo. No, hermano, no pensemos así. El mejor pastor del mundo es el que da la vida por sus ovejas. No el que se jacta de dar la vida por sus ovejas. No, ahí la palabra de Dios nos dice, ¿quién es el mejor pastor? ¿Quién es el mejor pastor? Dice la palabra de Dios, el buen pastor la vida da por sus ovejas. Así que, ¿qué es lo que tenemos que hacer? Como dice ahí, amado hermano, lo dice en Juan 10, 11. ¿Qué es lo que nos enseña en Juan 10, 11? Que el buen pastor da la vida por sus ovejas. Y las ovejas oyen su voz. Y sus ovejas llaman por nombre y las saca. Cuando ha sacado fue todas, le voy a leer, aquí está. Vamos a leerlo, aquí lo tengo, lo estoy buscando. Dice, el buen pastor conoce a sus ovejas por nombre, las protege y da su vida voluntariamente por ellas. Así que, ahí está, hermano, escrito, ese es el buen pastor. Aquel que da la vida por sus ovejas, y ese es Jesús, ese es Cristo. Él es el que murió en esa cruz por ti y por mí. Él es el que entregó su vida siendo que era limpio de pecado, siendo que Él no había cometido pecado, que Él no era culpable de nada. Él dio su vida por ti y por mí en esa cruz. Así que, por lo demás, hermano, yo no te digo que no tenemos que respetar a los pastores en la tierra que Dios ha puesto. Claro que sí, hay que respetar, hay que dejarnos enseñar, pero, amado hermano, siguen siendo hombres. Así que tu mirada debe de estar en el blanco perfecto que es nuestro Señor Jesucristo. Yo sé que hay algunos que no les gusta que yo hable de esto. Hay algunos que dicen, no, si tú no tienes la cobertura, entonces tú no puedes, si tú no tienes la cobertura de un pastor, tú no puedes ir a predicar a una iglesia. Tú no puedes estar compartiendo la palabra de Dios en la radio, aquí, allá, si tú no tienes una cobertura de un pastor. Tienes que tener la cobertura de un pastor en la tierra. Yo digo, amén, está bien, pero ¿por qué no pedirle a Dios que Él sea el que ponga la cobertura? ¿Quién puso la cobertura en ese pastor que va a poner la cobertura en ti? ¿Fue acaso Pablo el que fue crucificado? ¿Qué dice la palabra de Dios aquí? Dice, ¿acaso está dividido Cristo o fue crucificado Pablo por vosotros? Mira lo que Pablo escribe. Dice, ¿acaso fui yo crucificado por ustedes? No, Pablo se hizo un lado para decirles. Dice, quiero decirles a cada uno de vosotros, yo soy... Dice, quiero decir que cada uno de vosotros dice, yo soy de Pablo y de Apolo, y yo de Cefas, y yo de Cristo. ¿Acaso está dividido Cristo? ¿Fue crucificado Pablo por vosotros? ¿O fuisteis bautizados en el nombre de Pablo? Yo te pregunto, ¿fuiste bautizado en el nombre? Yo no te estoy diciendo que no se trata de honrar a tu nombre de Dios para guiarte en esta tierra. Gloria a Dios, qué bendición tienes. Qué bendición. Pero siempre debes de saber que las demás iglesias, a mí me impacta mucho una parte de la Biblia que dice que los apóstoles vieron a un hombre que estaba echando fuera demonios en el nombre de Cristo, cuando Cristo todavía estaba en la tierra como hombre. Y vinieron a él y le dijeron, Señor, vimos a un hombre echando fuera demonios en tu nombre y lo reprendimos. Le dijimos que no lo hiciera. ¿Y qué dijo Jesús? Dijo, déjalo. Ciertamente si no es con nosotros, tampoco contra nosotros es. Y dijo Jesús, ¿quién puede decir algo de mí? De mi testimonio. Mi testimonio es irreprensible. Así que, imagínate nada más lo que nos enseña aquí la palabra de Dios.
¿qué pueden decir de mi testimonio? Entonces, amado hermano, las divisiones no son buenas. Si tú eres de una iglesia de Los Ángeles, si tú eres de una iglesia de Tijuana,

tú eres de una iglesia de Monterrey, si tú eres de una iglesia, si tú tienes un pastor en Monterrey, si tú tienes un pastor, todos servimos al mismo pastor. Todos tenemos que oír la voz del buen pastor que su vida da por las ovejas. Ese es nuestro Señor Jesús. Pero aquí en la tierra tenemos maestros, como lo fue Pablo, un apóstol, un maestro de las enseñanzas, de las cosas de Dios, de las cosas espirituales. Dijo Pablo algo que me impacta de Pablo cuando dijo, después de ser un hombre tan preparado, tan estudiado por Gamaliel, dice, doy por basura todo lo aprendido con conocimiento de mi Señor Jesucristo. Así que, amado hermano, tenemos que venir al eminente conocimiento de nuestro Señor Jesucristo, siempre honrando, claro que sí, honrando a esos siervos que Dios ha levantado en muchas partes del mundo, honrando la vida de todos esos pastores. Oramos por esos pastores que están en países donde tienen persecución, donde ellos tienen la carga de seguir llevando a sus ovejas, a los hermanos, adelante, dándoles ánimo, a pesar de que muchos están siendo sacrificados en esta hora, en este momento. Hay personas muriendo por el evangelio en otros países, hay países en guerra, hay países donde no les permiten hablar ni mencionar el nombre poderoso de nuestro Señor Jesucristo. Así que, amado hermano, en esta mañana yo te invito a reflexionar, te invito a que pongas primeramente el reino de Dios y su justicia para que todo lo demás venga por añadidura, a que analicemos lo importante que es no estar separados de Dios, sino estar juntos, unánimes, en un mismo espíritu. ¿Acaso está dividido? ¿Cristo fue crucificado, Pablo, por vosotros? ¿O fuisteis bautizados en el nombre de Pablo? Doy gracias a Dios, dice Pablo, de que a ninguno de vosotros he bautizado, sino a Crespo y a Gallo, para que ninguno diga que fuisteis bautizados en mi nombre, dice Pablo. No, hermanos. No, hermanos. Hay lugares donde es real, hermanos. Hay lugares donde el pastor no le permite a la iglesia ir a otro lado, donde a predicar tu testimonio, o donde se molestan, si donde tienes que darle cuentas del mínimo detalle al pastor. No, hermano, el pastor no va a dar cuentas en el día final por tu vida. Los hombres no van a dar cuentas por tu vida final al último día. Dice, la salvación es personal, el que va a dar cuentas eres tú. Por eso en esta mañana yo te invito a que luches. Yo estoy luchando todos los días por una unción. Yo estoy luchando todos los días por buscar de Dios, por mi salvación. Ya olvidándome, unción o no unción, el Señor es el que te usa. No porque yo sea grande o me lo merezca, es por su misericordia. Es porque Él ha tenido misericordia de mí. Es porque Él metió su mano al lodo cenagoso y tuvo misericordia, y de ahí me sacó, de ahí sacó mi vida. Así que en el último día tú vas a ser al que le va a preguntar el Señor, ¿qué hiciste con los dones y talentos que Él te entregó? Al último dice, vendrán muchos en mi nombre diciendo, dice, mirad que nadie os engañe, porque vendrán muchos en mi nombre diciendo, yo soy el Cristo, y a muchos se engañarán. Ahí lo dice la palabra de Dios, no lo estoy diciendo yo. Gloria a Dios, como te digo, por aquellos pastores que aún siguen allá. Yo puedo ver en mi mente pastores que andan allá en Guatemala, en El Salvador, en México, que andan con su moral y que andan trabajándole para la obra, allá en los pueblos, en las ciudades donde hace falta, donde van y predican. Todavía hay de esos predicadores, así como también hay predicadores que no tienen que andar con el moral, que andan muy bien vestidos y le sirven al Señor. No podemos hablar nada de nadie. Al último, como te digo, cada uno vamos a dar cuentas al Señor. Solo sé que dice que en el último tiempo vendrán muchos y dirán, Señor, en tu nombre echamos fuera demonios, en tu nombre bautizamos, en tu nombre sanamos a los enfermos, en tu nombre. Y el Señor les dirá, no te conozco, hacedor de maldad. ¿Qué tan débil es la línea, hermano, que tenemos que vivir en nuestra vida? ¿Qué tan pequeña es la línea entre estaremos correctos o incorrectos? ¿Estoy pecando creyendo que solamente en mi iglesia está la salvación, o que solamente mi pastor es el ungido? No, hermano. O tal vez yo en este momento que te estoy diciendo esto, lo tomes a la idea de que estoy hablando mal de alguien, o que estoy hablando mal de los pastores. No, hermano, te lo digo con todo mi corazón. Que Dios bendiga.

Bendiga a todos los pastores de todo el mundo. Ayer miraba yo una publicación de la doctora María Escamilla donde ponía felicidades a todos los pastores. Por algo estaba felicitando a todos los pastores y miré que puso tantos nombres de pastores y dije, gloria a Dios. Porque también les hace falta, hermano, que los hermanos vengan y los aprecien. Amén. Amado hermano, acompáñame a escuchar esta alabanza y regreso contigo. Dios bendiga tu vida.

0: regreso, ya regresamos, por supuesto, ya estamos con ustedes nuevamente a través de la 1190 en Monterrey, sí señor, y también a través de todas las plataformas en redes sociales, gracias a todos los hermanos que ya están con nosotros esta mañana. Bueno, tengo un invitado, estaba yo hablando hace un momento, estaba hablando sobre los pastores, ¿verdad? Y las divisiones. Usted me notará que traigo el aire así un poquito como... porque bajé allá al primer piso a abrir la puerta, porque hoy tengo en el estudio, el Señor me ha mandado por aquí un siervo, les estaba yo diciendo, hay pastores que siguen sirviendo a nuestro Señor Jesús, hay pastores que siguen adelante. Y hoy tengo aquí en el estudio, ¿verdad? Nos visita el pastor Emmanuel Pog, ¿verdad? Pastor, ¿cómo estás? How are you, pastor? ¿Cómo estás? Muy bien. Ahí estamos. ¿Cómo estás, pastor?
1: Excelente.
0: Excelente. Hablas muy bien español, pastor, ¿eh? Amén, pastor. Bueno, pues hoy está con nosotros el pastor. Tenemos a... vamos a poner un audio también. Pastor, ¿vas para Monterrey?
1: Sí, vamos a Monterrey.
0: 14 de noviembre. Pastor, ¿te acercas un poco más al micrófono? Gracias. Sí, vas para Monterrey.
1: Sí.
0: Pastor, ¿de dónde eres? Where you from?
1: África, Ghana.
0: ¿De África?
1: Ghana, sí.
0: ¿De Gala?
1: Ghana.
0: ¿Gama?
1: Ghana.
0: Ghana. De África. ¿Dónde aprendiste español?
1: Aprendí español aquí, en Estados Unidos.
0: ¿En Estados Unidos? Bueno, y lo hablas muy bien, ¿eh?
1: Gracias a Dios por Espíritu Santo, mi maestro.
0: El Espíritu Santo como tu maestro. Pastor, ¿cuántos predicas en español? ¿Cuánto tiempo tienes predicando en español?
1: Predicando en español es más de 20 años.
0: ¿Más de 20 años? Más de 20 años ya predicando en español. Y me gusta porque dice, mi maestro, el Espíritu Santo. ¿Cómo aprendiste? ¿Cómo fue la primera vez que aprendiste español?
1: Desde yo estaba aquí en Estados Unidos, no sé cómo, dónde yo comienzo, pero esa es una promesa de Dios me dio. Va a enseñar usted cómo habla español. Y nunca fui a la escuela.
0: Sí. Quiero decirle a los hermanos que están en sintonía, el pastor Emmanuel Pog, ¿verdad? ¿Es Pog?
1: Opong.
0: Opong,
1: sí.
0: El pastor Emmanuel Opong es, él es de
1: África.
0: De África. Y tuve la fortuna de estar el fin de semana compartiendo mi testimonio en su iglesia. Y me quedé sorprendido de que, pues, habla español, ¿verdad? ¿Y cuántos idiomas hablas? ¿Hablas otros idiomas?
1: Habla mi idioma, habla inglés, habla español, un por ciento de coreano y 100% de lengua.
0: Un poquito de coreano, hanyang haseo.
1: Hanyang haseo, kansomira.
0: Kansomira.
1: Es una kansomira.
0: Eso, sí. Bueno, mira, familia. Te estaba hablando de los pastores, ¿verdad? Como hay pastores, ¿verdad? Que siguen sirviendo al Señor. Y estuve allá en la iglesia del pastor Emmanuel, fue de gran bendición, así que lo invitamos a que viniera para acá con nosotros, porque va a estar en Monterrey. ¿Qué días vas a estar en Monterrey?
1: Vamos a estar en Monterrey, México, el día 14 de noviembre.
0: Día 14 de noviembre.
1: Y 15.
0: Sí, tú sabes que ahorita nos están escuchando en Monterrey.
1: Ah, sí, usted me dijo.
0: En la 1190 AM nos están sintonizando en Monterrey.
1: Sí, adiós a la gloria.
0: Así que prepárense, Monterrey, porque va para allá el pastor. Va a estar por allá. ¿En qué ciudades vas a estar?
1: Monterrey.
0: ¿En qué parte más bien?
1: No sabe bien, pero yo va a recibir toda la información esta semana.
0: Muy bien.
1: Va a ser nuestro social media.
0: Muy bien. Tenemos aquí un audio. ¿Cuál es el audio que vamos a poner? Si me lo puedes poner por ahí, hermano, vamos a parar aquí este. A ver, vamos a poner por aquí. Tenemos un audio. Vamos a ver. ¿Este? vamos a poner un audio, pastor, ¿sí?
1: Está muy bien.
0: Nada más que lo abra porque no nos está dejando abrirlo. Vamos con este audio.
2: Porque Jesucristo es el mismo ayer, hoy y siempre. Y sus maravillas, milagros y sanidades siguen manifestándose en todo el mundo. Estos son testimonios reales de lo que está pasando en nuestros servicios en diferentes partes del mundo. El pastor Emmanuel Opong es de origen africano. Dios le ha dado el llamado para pastorear una iglesia hispana en Los Ángeles, California, y una misión en Tijuana, Baja California, México, además Ensenada. Nuestro Señor Jesucristo le ha dado la unción para traer sanidad a los enfermos, liberación a los cautivos y salvación a los perdidos. Los dones del Espíritu Santo se están moviendo grandemente en el ministerio. Hemos visto milagros, señales y maravillas en el ministerio.

0: Y este fue el propósito porque el Hijo de Dios fue manifestado para destruir todo trabajo de Satanás.
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0: ahí está un poquito de lo que es el pastor, ¿verdad? El testimonio del pastor es un audio que dura bastante y el tiempo tenemos corto. Y quiero aprovechar para hablar con el pastor, ¿verdad? Pastor, ¿cuánto tiempo, te preguntaba hace un momento, cuánto tiempo tienes ya predicando la palabra en español?
1: Como más de 20 años.
0: Como más de 20 años.
1: Sí.
0: ¿Cuál es el mensaje? Dios te usa mucho para sanidad, ¿verdad? Para los enfermos, ¿verdad?
1: Para su gloria.
0: Amén. ¿Cuál es el mensaje que le das al pueblo esta mañana, pastor?
1: Solo que el pueblo entiende que Jesús siga sanando hoy. No ha cambiado. No ha cambiado. Y el corazón de Él es para que no 50% por persona llega al infierno y 50 llega al cielo. No, Él quiere traer almas a su reino. Eso es lo que todo el pueblo tiene que poner su corazón, buscando almas por Él.
0: Amén. El mensaje del pastor es que Dios sigue sanando ayer, hoy y siempre. Sigue haciendo milagros. Yo, gracias, pastor, por la oportunidad que me diste de compartir el testimonio en tu iglesia. Fue de gran bendición para mi vida. Sentí la presencia del Señor de una manera tan hermosa. Quería gritar, yo quería gritar, ¿verdad? Que los hermanos supieran que Dios sigue haciendo milagros. En eso me gusta mucho lo que Dios hace con tu vida, porque Dios bendiga tu vida. Porque vimos milagros, vemos milagros, sanidades. Y hay algo en ti tan hermoso que dices, no ha cambiado, no ha cambiado. Pareciera en unos lugares que ha cambiado, porque no se están moviendo esos milagros, ¿verdad? Pero Dios quiere, no nada más salvar a unos, como tú lo acabas de decir, salvar a todos, ¿verdad? Amén. Y bueno, ¿qué es? ¿Los quieres invitar a la iglesia? ¿Qué es lo que le dices a los hermanos esta mañana de Monterrey? De Tijuana, nos están escuchando en Tijuana, en México y aquí en Los Ángeles.
1: Lo que yo puedo decir, todo lo que ustedes dicen, usted ama a Cristo. No solamente ama a Cristo por razón de usted quiere algo de Él. Que mucha gente ama a Dios porque algo de Él va a hacer por ellos. Uh-huh. No porque ellos también va a hacer por Él. Entendió. Uh-huh. Ya, es mutual.
0: Amén.
1: Él ya salva a nosotros y a esa tu gerencia, pero la gente solamente buscando a Dios, hace eso por mí, usted dice, amado, hace por mí. No así, Él tiene algo en su corazón. Él vino a buscar, a salvar lo que está perdido.
0: Amén.
1: Y Él necesita a alguien para ayudar, para buscar juntos. Cuando estaba con sus discípulos, Mateo 9, 35 hasta 37, cuando miró multitudes, ellos estaban desamparados, ellos estaban desesperados, y Él tuvo compasión por esas multitudes, acerca a ellos, y decía a discípulos, es verdad, la mía es mucho, pero poco es nosotros, necesito más obreros.
0: Amén.
1: Entonces, usted y yo, y los más cristianos de hoy, es oración de Jesús, oró por pide a Dios de campo para dar más obreros. Pues, pero ahorita, precisamente, los obreros están peleando, compitiendo, dividiendo, chismeando, celoso. Entonces, es malo.
0: Amén. Yo estaba hablando de eso antes de que llegaras. Estaba leyendo Corintios 10, donde Pablo dice, ¿acaso está dividido Cristo? Dice, ¿acaso Pablo murió por ustedes? ¿Verdad? Y lo que acaba de decir el pastor es verdad. Él necesita más obreros. Necesitamos más obreros, más personas que se sumen a servirle al Señor. Que nos unamos, que seamos unidos, no con envidia, no sabiendo... Oh, porque yo miré esto en tu iglesia, pastor, que Dios te bendiga. Yo ni sabía que iba yo a dar mi testimonio ese día. Yo solamente fui y no viste, Alex.

0: viene de una iglesia o viene de este pastor o viene, a lo mejor su pastor es este de nombre o es de Pablo, es de Cefas o es de Silas o es, no, sino que tú dijiste es de Cristo y nos diste la oportunidad tanto a mí como al pastor Munguía, Luis Munguía, verdad, que siempre ha sido de gran bendición en mi vida. Y miré eso, pastor, y también aquí estamos a tus órdenes también en la radio, ¿verdad? También quiero decirles que el pastor maneja un canal, tiene un canal en español, que es el canal
1: 35.5, Ganando Almas, Ganando Almas Network.
0: Ganando Almas Network. Yeah. Así que ahí es donde está invirtiendo también, porque es caro, tiene que pagar. Y así como también la radio, miren, todas estas cosas son las que hace Dios, ¿verdad? Porque se tiene que pagar la radio, se tiene que pagar la televisora. El pastor tiene su ministerio de televisión y también el Señor le ha proveído, ¿verdad? Y ahí es donde está invirtiendo. Pues yo a veces veo, ¿verdad? Y digo, si supieran que todo esto se hace porque Dios es el que sostiene, porque en realidad todo se va haciendo por fe, amén. ¿Cuánto tiempo tienes con ese canal de televisión?
1: Televisión desde como se llama, tiempo de COVID.
0: ¿Oh, sí? Uh-huh. Desde el
1: como 7 o 8 años.
0: Oh, ya tienes bastante tiempo con el canal, ¿eh? Uh-huh. Amén. Oh, ya me

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0: este capítulo exploraremos algunas de las cosas más comunes que no nos permiten dar. Considero que es de los capítulos más importantes de toda la serie. Sé que esto será muy beneficioso y desafiante.
1: Siento que en la América actual estamos viviendo en una sociedad postcristiana. De manera que el acto de dar no se enseña como se enseñaba hace 2 o 3 décadas. Cuando no se enseña, la gente pierde el hábito de hacerlo y sencillamente no lo practican. Creo que la falta de generosidad muestra la falta de fe por parte de los cristianos. Sencillamente no confían en Dios lo suficiente para creer que si ellos dan ese dinero, que Él podría suplir lo que van necesitando cada semana o diariamente.
2: Y les dijo: mirad y guardaos de toda avaricia, porque la vida del hombre no consiste en la abundancia de los bienes que posee. Sabemos que Cristo nos ordena que demos, y sabemos también que nos ofrece recompensas inmensas si damos. ¿Por qué nos resulta tan difícil dar?
3: El mundo tiene un estilo de vida. Nos dice cómo debemos vestirnos, lo que hemos de manejar, cómo debemos vivir y cómo debemos gastar nuestro dinero. Los cristianos nos vemos inmersos en todo eso.
2: Hay muchos obstáculos para dar: la incredulidad, la inseguridad, el orgullo, la idolatría y el deseo de poder y control. La corriente incontenible de nuestra cultura y muchas veces de nuestras iglesias hace más difícil nadar cuesta arriba. Es considerado normal guardar mucho más de lo que uno da.
1: Eso indica claramente lo que sucede. Entre más dinero tiene la persona, menor es el porcentaje de su sueldo que destina a dar. Y es una realidad triste, pero verdadera, de la que participan hasta los cristianos.
2: Randy está convencido de que el mayor impedimento para dar es este: la ilusión de que la tierra es nuestro hogar. Esto nos lleva a la siguiente clave del principio del tesoro. Principio del tesoro número 3. El cielo, y no la tierra, es nuestro hogar.
4: Cuando dejemos esta tierra, lo que hay aquí no importará. Nada de lo que aquí pensemos que es hermoso, todo lo que consideramos apreciable, esas cosas a las que damos mucho valor, todo ello se convertirá en nada. Cuando lleguemos al cielo, va a ser maravilloso. Pienso que no nos concentramos lo suficiente en la eternidad. Creo que no fijamos nuestra mirada en lo que Dios tiene preparado para nosotros.
2: La Biblia dice que somos peregrinos, extranjeros, extraños en esta tierra. Somos embajadores representando a nuestro verdadero país. Nuestra ciudadanía está en los cielos. Somos ciudadanos de un país mejor, un país celestial.
3: Sí, esta es mi casa temporal. Yo quiero hacer un presupuesto de cuánto invertiré para hacer mejoras a esta casa. Porque es algo así como una casa de vacaciones. Uno no gasta mucho dinero arreglando un lugar donde solo se pasa una semana al año. En lugar de ello, uno invierte el dinero en la casa verdadera. Y eso es lo que hace el acto de dar.
2: El lugar donde acumulamos nuestros tesoros depende en gran parte del lugar que consideramos nuestro hogar. Supongamos que vives en Inglaterra y que irás 3 meses de vacaciones a América viviendo en un hotel. Te dicen que no puedes llevar nada en tu viaje de regreso a casa, a Inglaterra, pero sí puedes ganar dinero y enviar depósitos a tu banco en Inglaterra. ¿Llenarías tu cuarto de hotel con muebles costosos y cuadros? Claro que no. Enviarías tu dinero a donde está tu hogar. Solo gastarías lo necesario en tu residencia temporal y enviarías tus tesoros por adelantado, de modo que estuvieran esperándote a tu regreso a casa.
4: ¿Saben? Es triste ver a las personas en la iglesia que piensan que tienen que ir a la par con el mundo y deben tener esto y deben tener aquello, y se están endeudando y se están esclavizando a sus posesiones materiales. La Biblia nos dice que no vamos a retener nada de lo que tenemos aquí en la tierra. Así que no hay motivo para almacenar cosas aquí.
2: Cuando las hijas de Randy se casaron, amistades y parientes les dedicaron tiempo de sus ocupaciones y llegaron de todo el país. Cuando llegue el día de las bodas del rey, el universo se detendrá por completo. No habrá nada más en el calendario del cielo. El novio de Nazaret y su amada novia tomarán su lugar central. Cada día de nuestra vida estamos viajando hacia ese día de bodas, nuestra boda. Ese día es más cercano hoy que ayer. Nuestro novio, el carpintero, ya construye un lugar para nosotros en el cielo. Cada cosa que mandemos por adelantado estará esperándonos allá. Es nuestro regalo para él, pero en su generosidad, él nos devolverá esos tesoros a nosotros.
5: Hay un versículo en la escritura que dice que al que no ha sido fiel al gastar la riqueza del mundo, no se le puede confiar las verdaderas riquezas. Así, cuando aprendemos a tener fe en Dios y a confiar en él, él puede confiarnos otras cosas.
2: Jesús es de oficio un constructor. Además, es omnisciente y omnipotente. Cualidades muy útiles en un proyecto de construcción. ¿No creen ustedes que la casa que ha estado construyendo para nosotros los últimos 2000 años es algo increíble? Paradójicamente, nuestra casa es algo que jamás hemos visto. Pero es el lugar para el que fuimos hechos y es el lugar que fue hecho para nosotros. Si esta realidad penetrara nuestras conciencias, cambiaría para siempre la forma en que pensamos y cómo vivimos. Dejaríamos de acumular tesoros en nuestros cuartos de hotel terrenal y empezaríamos a enviar más tesoros a nuestro verdadero hogar.
1: Debemos estar constantemente en alerta para no caer en manos de los anunciantes y para no comprar todo lo que vemos y creemos y ciertamente las cosas que en realidad no necesitamos.
2: Demos un paseo. Después de unas cuantas millas salimos del camino, pasamos un portón y empezamos a seguir a una camioneta de carga. El vehículo que va adelante está lleno de computadoras, sistemas de sonido, muebles, aparatos, equipos de pesca y juguetes. Subimos cada vez más alto hasta que llegamos al final de un estacionamiento. Ahí el conductor descarga todo el cargamento. Quieres averiguar qué es lo que está sucediendo. Te bajas de tu auto y te asomas hacia el precipicio. Al fondo del acantilado se encuentra un pozo lleno de cosas. Por fin logras comprender. Es un tiradero, un depósito de chatarra en el último lugar de descanso para las cosas de nuestra vida. Tarde o temprano, todo lo que poseemos termina aquí. Regalos de Navidad y de cumpleaños. Autos, embarcaciones y bañeras, ropa, estéreos y asadores. Los tesoros por los que se pelearon los niños, por los que se deshicieron amistades, por los que se sacrificó la honestidad y por los que se deshicieron matrimonios. Todo termina aquí. Randy recomienda hacer un viaje familiar a algún depósito de chatarra. Es una lección objetiva poderosa. ¿Has visto la calcomanía que dice, el que muere con más juguetes es el que gana? Millones de personas actúan como si fuera cierto. Una forma más correcta sería, el que muere teniendo más juguetes, aún así muere y jamás se lleva sus juguetes con él.
6: Eso es totalmente estúpido, es materialista. Y es algo que los cristianos no luchamos por obtener. Dios nos dice una y otra vez que Él es el benefactor. Él es quien nos da nuestro talento, dones y salud. Y es una bendición cuando nosotros correspondemos dando a otros lo que Dios nos da. Y nos recompensa cuando lo hacemos aquí en la tierra. Y nos dice que también nos recompensará en el cielo.
2: Al morir después de dedicar nuestra vida a adquirir cosas, no ganamos, sino perdemos. Nosotros vamos a la eternidad, pero nuestros juguetes se quedan atrás para llenar basureros. Esa calcomanía está más equivocada.
7: 5 minutos después de morir, ¿qué es lo que estaré deseando haber dado? ¿A qué misión, iglesia o ministerio desearé haber ayudado económicamente? Porque en 5 minutos de inmediato estaré viendo a mi Señor. Y me pregunto, ¿qué es lo que me dirá? ¿Acaso dirá, bien hecho, siervo, bueno y fiel?
2: Piénselo en términos de un punto y una línea. Nuestras vidas tienen 2 fases. Primero, tenemos un punto. Y después, una línea que parte de ese punto. Nuestra vida presente en la tierra es el punto. Comienza y termina. Es breve. Pero de ese punto, se extiende una línea que continúa para siempre. Esa línea es la eternidad que los cristianos pasaremos en el cielo. Actualmente vivimos en el punto. Pero, ¿con qué propósito? La persona con una visión corta vive para el punto. La persona con perspectiva vive para la línea. Esta tierra y mi tiempo aquí son el punto. Mi novio amado, la boda venidera, la gran reunión y mi hogar eterno en el nuevo cielo y la nueva tierra, todos están en línea. Es nuestra siguiente clave. Principio del tesoro número 4. Yo debería vivir para la línea, no para el punto. La persona que vive para el punto, vive para tesoros terrenales que terminan en basureros. La persona que vive para la línea, vive para los tesoros del cielo que jamás tendrán fin. Dar significa vivir para la línea. Todos nos separamos de nuestro dinero. La pregunta es cuándo, si tenemos la opción de separarnos de él después. Pero tenemos la elección de separarnos de él desde ahora también. Podemos retener tesoros terrenales por el momento y puede que hasta nos sirvan para algo de diversión temporal. Pero si los regalamos, disfrutaremos los tesoros celestiales que jamás nos serán quitados.
6: Nunca sabes cuándo Dios te enseñará algo para bendecir a tu corazón. Recuerdo la primera vez que nos sucedió a mi esposa y a mí. Estábamos en un restaurante y del otro lado, en otra mesa, había una pareja joven de unos 20 y tantos años de edad. Y estaban orando. El hombre tenía las manos de la joven entre las suyas, las manos encima de la mesa. Lo seguí viendo, oraban, oraban y oraban y pensé, vaya, pero qué tierno. Miré a mi esposa y le dije, vamos a pagar su comida. Así que llamamos a la mesera que nos atendía y le dije que queríamos pagar su cuenta. Me preguntó si los conocía y le dije que no. Me preguntó entonces por qué lo hace. Y le dije, se lo diré, pero traiga la cuenta de ellos. Y luego le explico. Ella me trajo la cuenta y le dije, vimos que ellos estaban orando por su comida. Cuando le pidan la cuenta, quiero que les diga que Jesús pagó su comida, que Jesús oyó sus oraciones y que Jesús hizo que un compañero cristiano pagara su comida. La mesera se volteó y tenía lágrimas rodando por sus mejillas. Me dijo, he sido mesera más de 20 años y jamás había visto que alguien haga lo que ustedes hicieron, y eso lo aprecio. Nos fuimos y había que conducir 55 millas. Mi esposo y yo nos regocijamos todo el camino. Lo más seguro es que esa pareja ni siquiera nos vio. No supieron quién pagó su comida, pero la mesera debía decirles que Jesús había hecho que un compañero les pagara.
2: Jim Elliot, un misionero que murió asesinado por las personas a las que había ido a ministrar, dijo, no es tonto aquel que da lo que no puede retener, para ganar lo que no puede perder. Si escuchas esas palabras y piensas, ah, seguramente era uno de esos misioneros extremadamente espirituales que nunca piensan en ganancias, entonces no comprende sus palabras. Léelo de nuevo. La ganancia era precisamente lo que Jim Elliot pensaba, solo que quería el tipo de ganancia que era imposible perder. Quería tener sus tesoros en el cielo, vivir para la línea, no para el mundo. Del sistema de televisión pública llamado Afluenza trata lo que ellos denominan la plaga contemporánea del materialismo. Según el programa, el americano típico pasa 6 horas a la semana haciendo compras y solo 40 minutos con sus hijos. A la edad de 20 años ya hemos visto 1 millón de comerciales. Recientemente, más americanos se declararon en bancarrota que los que se graduaron de la universidad. En el 90% de los casos de divorcio, los argumentos sobre el dinero juegan una parte prominente. Lo que debe asombrarnos de este programa es que no combate el materialismo desde una base moral, sino de una pragmática. La riqueza material no nos hace felices. Escuchen la opinión de las personas más ricas en su tiempo. W.H. Vanderbilt dijo acerca de su tremenda fortuna, cuidar 200 millones de dólares es suficiente para matar a cualquiera. Eso no da placer. John Jacob Astor, magnate del negocio de pieles, dijo, soy el ser más miserable de la tierra. John D. Rockefeller, el padre de Standard Oil, comentó de su inmensa riqueza. He ganado millones de dólares, pero no me han traído la felicidad. Andrew Carnegie, conocido como el rey del acero, dijo que los millonarios rara vez sonríen. El gran constructor de automóviles, Henry Ford, declaró, era mucho más feliz cuando trabajaba como mecánico. Habrán leído las historias de los ganadores de la lotería que años después de ganar se sienten más miserables que antes. Pensaban que la riqueza les iba a proporcionar la felicidad, pero no, y ni siquiera se acerca.
4: El mundo nos dice de todas las formas posibles que debemos comprar.
3: Creo que muchas personas se han convencido de que en lugar de vivir de acuerdo a las normas bíblicas, la cultura americana es la norma a seguir.
2: En el aeropuerto, un amigo de Randy vio a un conocido que parecía preocupado. ¿Qué sucede? Le preguntó. El hombre suspiró. Pensé que por fin iba a dedicar un fin de semana a mí mismo, pero ahora tengo que ir a supervisar unas reparaciones en mi casa en Florida. Desalentado, se quedó ahí sentado esperando que despegara su avión privado. Es un hombre que tiene todo lo que necesita, lo que mucha gente soñaría tener. Aún así no podía disfrutar un fin de semana. Estaba esclavizado a sus posesiones. Pensamos que poseemos lo que tenemos, pero con frecuencia es al revés. Nada hace un viaje más difícil que una mochila cargada de un sinfín de cosas bonitas pero innecesarias. Los peregrinos no cargan mucho.
4: Saben, es triste ver a las personas de la iglesia que piensan que deben estar a la moda, adquirir esto y tener aquello, y por eso se endeudan y se vuelven esclavos de sus posesiones materiales.
2: Randy y su esposa habían vivido en su casa por 23 años. Los primeros 9 años tuvieron una horrible alfombra color naranja. Nunca les importó lo que les sucedería, pero el día que pusieron una alfombra nueva, alguien encendió una vela. El cerillo cayó al suelo y quemó un agujero en la alfombra. El día anterior, a ellos no les habría importado, pero ahora estaban molestos. ¿Estaban mejor ahora con su nueva posesión? Cada objeto que compramos es algo más en qué pensar. de qué hablar, limpiar, reparar, reacomodar, preocuparse y reponerla cuando ya no sirve. Digamos que te dan un televisor completamente gratis. ¿Ahora qué? Le conectas una antena o te suscribes al sistema de cable. Compras una videograbadora o un aparato de DVD. Rentas películas. Consigues un teatro en casa. Te compras un sillón reclinable para ver tus programas con toda comodidad. Todo esto cuesta dinero y además requiere de gran cantidad de tiempo, energía y atención. El tiempo que le dedicas a la televisión y a sus accesorios significa menos tiempo para la comunicación con tu familia. La lectura de la palabra, la oración, ofrecer tu casa o ministrar al necesitado. Entonces, ¿cuál es el costo real de ese televisor gratuito? Adquirir una posesión puede obligarme a ajustar de nuevo mis prioridades. Si compro una lancha, voy a querer justificar mi compra usando la lancha, lo que puede traducirse en fines de semana lejos de mi familia o de la iglesia, haciendo que no esté disponible para asistir al juego de básquetbol de mi hija, o para enseñar una clase en la escuela dominical, o el cuidado de bebés. El problema en sí no es la lancha o el televisor. El problema soy yo. Es una ley de la vida, es la tiranía de las cosas. Salomón hace una serie de sabias declaraciones en Eclesiastés capítulo 5, en los versículos del 10 al 15. Seguiré cada una con una paráfrasis. El que ama el dinero no se saciará del dinero. En otras palabras, entre más tienes, más quieres tener. El que ama el mucho tener no sacará fruto. Entre más cosas tengas, estarás menos satisfecho. Cuando aumentan los bienes, también aumentan los que los consumen. Entre más tengas, más gente, incluyendo el gobierno, lo deseará. ¿Qué bien pues tendrá su dueño sino verlos con sus ojos? Entre más cosas tengas, más te das cuenta de que no te hace ningún bien. Dulce es el sueño del trabajador. Coma mucho, coma poco, pero al rico no le deja dormir la abundancia. Entre más cosas tienes, más tienes de qué preocuparte. Hay un mal doloroso que he visto debajo del sol. Las riquezas guardadas por sus dueños para su mal. Entre más riquezas tienes, más daño te haces al aferrarte a ellas. Las cuales se pierden en malas ocupaciones y a los hijos que engendraron nada les queda en la mano. Entre más tienes, más cosas puedes perder. Como salió del vientre de su madre desnudo, así vuelve, yéndose tal como vino, y nada tiene de su trabajo para llevarse en su mano. Entre más cosas tengas, más cosas dejarás atrás.
5: No veo que la riqueza me pueda salvar de enfermar de cáncer. No veo a la riqueza como lo que salva a tus hijos o lo que hace que tu matrimonio funcione. Lo único que puede hacer posible eso es una relación con Dios.
2: Siendo el hombre más rico de la tierra, Salomón aprendió que la opulencia no le satisfacía. Lo único que le daba era la oportunidad de perseguir más espejismos. El dinero se acaba más rápido que los espejismos, así que la gente se aferra al mito de que aquello que no pueden pagar les dará satisfacción. El dinero de Salomón nunca se terminó. Él lo probó todo y dijo: no negué a mis ojos cosa alguna que desearan, ni aparté mi corazón de placer alguno. ¿A qué conclusión llegó Salomón? Miré yo luego todas las obras que habían hecho mis manos y el trabajo que tomé para hacerlas, y he aquí, todo era vanidad y aflicción de espíritu, y sin provecho debajo del sol. ¿Por qué seguimos engañándonos? Porque nuestro corazón ansía tener más tesoros aquí y ahora. Estamos tentados a imaginar que los tesoros terrenales de nuestro alrededor son los artículos genuinos y no solo la mera sombra de los tesoros verdaderos. Pero los tesoros terrenales sí pueden llegar a ser celestiales. A.W. Tozer dijo: algo tan básico como resulta ser el dinero puede ser convertido en un tesoro eterno. Puede convertirse en alimento para los hambrientos, en ropa para los pobres, y a mantener activo a un misionero ganando las almas perdidas para la luz del Evangelio y así ser transformado en valores celestiales. Cualquier posesión temporal que puede transformarse en capital eterno, cualquier cosa que se da a Cristo, de inmediato queda sellada con la inmortalidad. Si la enfermedad es la opulencia, ¿cuál es la cura? Si el veneno es el materialismo, ¿cuál es el antídoto? Pablo nos ofrece una respuesta. A los ricos de este mundo manda que no sean altivos, ni pongan la esperanza en las riquezas, las cuales son inciertas, sino en el Dios vivo, que nos da todas las cosas en abundancia para que las disfrutemos. Que hagan bien, que sean ricos en buenas obras, dadivosos, generosos, atesorando para sí buen fundamento para lo porvenir, que echen mano de la vida eterna. No Noten cómo Pablo nos trae de nuevo a el principio del tesoro, cuando habla de dar para atesorar para sí buen fundamento para lo porvenir. No cabe duda de que estaba pensando en las palabras de Cristo en Mateo capítulo 6. A Randy le gusta llevar una tarjetita en su cartera. Por un lado dice, Dios es dueño de todos los tesoros. Yo soy su administrador. Bajo esta inscripción hay tres versículos. En el otro lado dice, Dios quiere que yo use los tesoros terrenales para acumular tesoros celestiales. Debajo vienen las palabras de Cristo en Mateo 6 y las de Pablo en 1 de Timoteo capítulo 6. Randy cree que mantener la tarjeta cerca de su dinero le ayuda para recordar algo que es verdad. Pablo dice que ser generosos y estar dispuestos a compartir y ser ricos en buenas obras nos permite echar mano de la vida que es verdadera. ¿En contraste con qué? Con otra vida de segunda clase, la vida del materialismo. Eso nos lleva a la quinta clave del principio del tesoro. Principio del tesoro número 5, dar es el único antídoto contra el materialismo.

0: siempre que siga teniendo algo, creeré que lo poseo. Pero cuando lo doy a otros, estoy cediendo el control, el poder y el prestigio que viene con la riqueza. Al momento en que me libero, la luz se enciende. Se deshace el hechizo mágico. Mi mente se aclara y reconozco a Dios como el dueño, a mí mismo como siervo y a los demás como los posibles beneficiarios de lo que Dios ha confiado a mi persona. Dar no me despoja de los intereses adquiridos. Más bien transfiere mis intereses adquiridos de la tierra al cielo, de mí mismo hacia Dios. Solo dar quita la fiebre de la opulencia. Solo el dar desafía al espíritu del egoísmo. Solo dar me separa de la fuerza gravitacional del dinero y las posesiones. Dar me transporta a un nuevo centro de gravedad, el cielo.
1: Cuando Dios está primero, es más fácil soltar las demás cosas y ya no es difícil ponerlas en un segundo plano. Pero en algunos casos hay que preguntar, ¿Dios en verdad está primero? Porque si no tengo tiempo de hacer una llamada por teléfono, si no puedo dedicar tiempo para visitar a alguien que esté enfermo, si no tengo tiempo para escuchar los problemas de alguien, o si no dedico tiempo para ayudar en la guardería de la iglesia los domingos, todos contamos con 24 horas al día. Y si no puedo dedicar tiempo a esas cosas, yo me preguntaría, ¿en realidad estoy consagrado a Cristo? Es decir, ¿no está Cristo hablándome y pidiéndome que haga estas cosas? Y si Él me lo pide, y yo estoy consagrado a Él, entonces debería estar más dispuesto a hacerlo.
0: Tras exponer la pobreza espiritual de los laodicianos, escondida bajo sus riquezas, Jesús les ofreció tesoros reales. Por tanto, yo te aconsejo que de mí compres oro refinado en fuego para que seas rico. Pedro nos dice que cuando Cristo regrese, el mundo será destruido por fuego y que la tierra y todo lo que en ella hay será deshecho. ¿Les parece deprimente? No debería. Sería deprimente si no pudiéramos usar nuestra vida presente y nuestros recursos para hacer placentera la eternidad. Pero sí podemos. C.S. Lewis lo expresó así. Somos criaturas poco entusiastas, que pierden el tiempo con la bebida, el sexo y la ambición, cuando se nos ofrece el gozo infinito. Como el niño ignorante que quiere seguir haciendo panecitos de lodo en un barrio degenerado, porque no se imagina la oferta de un día festivo junto al mar. Se nos puede dar placer fácilmente.
2: Creo que dar no debería darnos trabajo. Además, el dar produce un gozo verdadero. De hecho, tratamos de pasarlo a nuestros hijos y es una bendición cuando vemos que nuestros hijos son generosos también, ya sea como un pedazo de dulce a un vecinito o algo así. Es emocionante ver el gozo que se puede experimentar.
0: Muchos cristianos se conforman con llevar una vida de adquisiciones materiales que no satisfacen. Es como hacer panes de lodo en un lugar sucio. ¿Existe algo mucho mejor que te dé todo lo que el mundo ofrece? ¿Tesoros eternos y alegría estimulante? Tú quieres estos tesoros y esa alegría, ¿no? Pero tal vez tengas algunas dudas en cuanto al hecho de dar o no sabes por dónde empezar. Escuchemos cómo algunos amigos descubrieron la alegría de dar.
3: No siempre tuvimos los recursos que tenemos ahora. Nosotros éramos jóvenes, recién casados y apenas empezábamos una familia. Educamos a 3 hijos. Dios hizo el llamado al corazón de mi esposo para predicar.
4: Estudiaba en la escuela bíblica con 3 hijos, los 3 varones y mi esposa. Una vez nos dieron unos hot dogs y solo nos quedaban 4 cuando yo estaba una tarde en el patio de atrás con Susan y mis 3 hijos y llegó un vecino.
3: Nos sentamos a comer y el pequeño vecino apareció en el patio. Era un jovencito descuidado. Su padre pertenecía a una pandilla de motociclistas. Al mudarnos ahí ya nos habían advertido que nos alejáramos de ese grupo.
4: Y Susan me dio un hot dog porque sabía que ese muchacho tenía hambre.
3: Eran como las 11:30 y dijo que ni siquiera había desayunado ese día.
4: Y otro vecino vio lo que hicimos y lo que le dimos.
3: Él caminó hacia nuestra casa y me dijo que había visto lo que hice. Y en verdad me dio temor porque pensé que había hecho algo que lo había ofendido. Entonces me dijo que fuera hacia él y abrió la puerta junto a la que estaba parado. Me dio unos cuantos pasos hacia su cochera y abrió el portón y me entregó una lata de polvo para hornear, como de 1 litro de capacidad, y estaba llena de dinero.
4: Así fue como Dios lo usó para darnos los más de $100 en monedas que tenía sin que nosotros le pidiéramos nada.
3: Dijo que cada vez que regresaba de la tienda de comestibles echaba sus monedas del cambio en ese bote.
4: Fue una gran respuesta a nuestra oración. Dios intervino y nos lo dio para poder comprar comida y seguir estudiando la palabra de Dios.
5: Tengo esperanza en que venzas tus impedimentos para dar. En este segmento hubo mucha información, así que recordaremos

0: La más importante. Número 1. El cielo es mi hogar, no la tierra. La Biblia nos dice con claridad en Hebreos 11:13 que somos extranjeros y peregrinos en esta tierra. Nuestra ciudadanía está en los cielos, así que no tenemos por qué aferrarnos a las cosas de esta tierra. Aun cuando el cielo nunca lo hemos visto, es el lugar para el cual fuimos hechos. Jesús prepara un lugar para nosotros en el cielo. No olvidemos que el Creador del universo ha trabajado en nuestro hogar durante los últimos 2000 años. No podemos ni imaginarnos qué tan maravilloso va a ser. Número 2. No debo vivir para el punto, sino para la línea. Recordemos que nuestra vida tiene dos fases: el punto, que representa nuestra vida en la tierra, y la línea, que representa la eternidad. La persona que vive para el punto vive para los tesoros del mundo que irán al depósito de chatarra. La persona que vive para la línea vive para los tesoros del cielo que jamás tendrán fin. Dar es vivir para la línea. Número 3. No nos obsesionemos con nuestras posesiones. El programa de la cadena de televisión pública que se llama Opulencia trata de la plaga contemporánea del materialismo. La persecución del poderoso dólar que nos conduce a nada más que la aflicción, a la ruptura familiar de relaciones y a la ruina financiera. Además, le resta tiempo a lo más importante en la vida: Dios, la familia y los amigos. Número 4. La tiranía de las cosas. Entre más cosas poseemos, más cosas de hecho nos poseen a nosotros. Cada cosa que compramos es algo más en que pensar, de qué hablar, qué limpiar, reparar, reacomodar, preocuparse y reponerla cuando se dañe. Número 5. No persigas el viento. En otras palabras, las cosas no son más que espejismos. El rey Salomón fue el hombre más rico que haya existido. Tuvo todo lo que cualquiera hubiera deseado en la tierra y descubrió que eso no tenía sentido. Busquemos la voluntad de Dios y tendremos todo lo que en verdad importa. Número 5. Dar es el único antídoto contra el materialismo. El acto de dar es un recordatorio vivo de que todo gira en torno a Dios y no a nosotros. Él es quien importa, yo no importo. Yo fui creado para Él y no Él creado para mí. Y número 6. No te conformes con vivir una vida de adquisiciones materiales, como los panecitos hechos de lodo. Dios quiere que tengas tesoros eternos y una alegría estimulante que proviene del acto de dar.
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Hola, qué tal, apreciados hermanos y amigos que están en sintonía de la voz, porque la fe viene por el oír. Les saluda el doctor Alejandro Cruz en esta mañana, agradeciéndole por su amable y fina sintonía a nuestra audición de el día de hoy. Y bueno, voy a estar acompañándole para compartir una palabra de fe, pero antes permítame orar por cada uno de ustedes que están en la sintonía, y vamos a invocar el nombre del Señor sobre tu persona, sobre tu familia, sobre la situación que estás viviendo. Vamos a poner este día en manos del Señor y este año 2026, que por cierto ya se nos está terminando, pero vamos a pedir que el Señor nos dé gracia y favor para terminarlo de una buena manera. Muchos de nuestros apreciados amigos y oyentes que iniciaron el año juntamente con nosotros 2026, pues hoy ya no están entre nosotros, han partido a la presencia del Señor, y dice la Escritura que han cesado sus obras, pero nos queda su memoria, nos queda su recuerdo. Así es que honramos el recuerdo que tenemos en el corazón, honramos lo que queda en nuestra memoria de parte de ellos, porque en su momento fueron colaboradores, fueron hombres y mujeres de fe muy fieles apoyando este proyecto. La pregunta es, ¿y quién toma su lugar? ¿Quién toma el lugar de aquellos hombres y mujeres que nos apoyaron, que entendieron el propósito de este proyecto, pero que pues se fueron a el cielo? Pero alguien debe tomar su lugar. Padre, en el nombre poderoso de Jesús de Nazaret, te bendigo y te doy gracias por cada uno de nuestros apreciados oyentes que en los diferentes lugares nos están sintonizando hasta donde alcance a llegar esta onda de radio. Yo te pido que envíes tu bendición, que tu bendición, Señor, llegue, los encuentre, los abrace y se quede con ellos. Gracias, Señor, porque en la vida nos das la oportunidad de poder hacer más, de poder alcanzar cosas mayores, de poder salir adelante en medio de pruebas, luchas, dificultades. Muchas gracias, Señor, por la vida, y gracias por la sabiduría que nos ofrece tu palabra y la fortaleza que tú nos das al caminar contigo. Hoy quiero pedir tu bendición sobre cada uno de nuestros oyentes, y te pido por favor, bendice la familia de ellos. Mira, Señor, los que están en este momento atravesando situación difícil en su matrimonio, los que están atravesando situación difícil con los hijos, los que tienen situaciones personales difíciles, que están luchando con el temor, con la ansiedad, con los nervios, con enfermedades. Señor, en este momento yo te pido que traigas sobre ellos salud, que traigas fortaleza. Gracias, porque hoy en este día sabemos que muchos nos van a oír por primera vez, y esperamos que estas palabras sean como un bálsamo sobre ellos, palabras de vida, palabras de aliento, en el nombre poderoso de Jesús. Gracias, Señor. Amén y amén. Bueno, pues de esta manera vamos a dar inicio a este tiempo, donde quiero decir a cada uno de nuestros apreciados hermanos que lo más importante es poder compartir la palabra de Dios, el poder ser un instrumento en llevar el mensaje del Evangelio. Porque la razón de que la iglesia exista no es por los que estamos, sino por los que no están. Es decir, que usted y yo estamos aquí en virtud de alcanzar a aquellos que no han conocido a Jesús como su Salvador personal. Y esto hace que la tarea de la iglesia, y cuando digo iglesia no me refiero a una denominación, no me refiero a una organización en particular, porque iglesias
hay muchos templos, hay muchos, pero el cuerpo de Cristo, la Iglesia Universal, es una sola. Y dice la Escritura que los creyentes somos piedras vivas que conformamos el edificio de Dios. Es decir, usted es la iglesia. Yo soy la iglesia. El Señor ya no habita en templos hechos por manos de hombres, sino que habita en el corazón de los creyentes. Habita en cada uno de nosotros, y todos juntos conformamos el edificio de Dios, de tal forma que estamos asignados a una gran tarea, a una gran encomienda, porque esta encomienda el Señor se la dio a todos sus seguidores, y es la de ir y anunciar el Evangelio, la buena noticia de salvación a toda persona. Dice el profeta: cuando yo dijere al impío, impío, de cierto morirás por tu pecado. Si el impío no se aparta de su mal camino, de cierto él morirá por su pecado, porque el alma que pecare, esa morirá. Ahora, ¿qué significa la palabra pecado? Bueno, la palabra pecado significa separado de Dios, alejado de Dios. Entonces, el que practica el pecado dice, pues, que la paga del pecado es muerte. Por eso dice que el alma que pecare, esa morirá. Pero también hay algo muy interesante que el Señor dice, y es lo siguiente: cuando yo dijere al impío, impío, apártate de tu mal camino, deja de hacer esas malas obras que tú estás haciendo. Y cuando yo dijere al impío, apártate de tu mal camino, y tú le avisas al impío que se aparte de su mal camino, si él no te hace caso, pues de cierto morirá por su pecado, pero tú habrás librado tu vida. Pero si yo le digo al impío, impío, apártate de tu mal camino, y el impío se aparta de su mal camino, pues entonces habrás ganado un alma. Es muy sencillo. Cuando nosotros damos el mensaje, es elección de la persona el hacer o no hacer caso del mensaje. Y quiero preguntarte, ¿cuántas veces a ti te hablaron del Evangelio para que tú pudieras creer, para que tú pudieras abrir tu corazón? Yo te aseguro que en muchas ocasiones te hablaron y te burlaste. En muchas ocasiones te hablaron y te dio vergüenza. En muchas ocasiones te hablaron y simplemente dijiste: están locos, no saben lo que están diciendo, no saben quién soy, ni conocen tampoco mi trasfondo, porque nosotros tenemos en casa nuestra propia religión que nos han inculcado nuestros padres, de tal forma que una y otra vez rechazamos el consejo de Dios, rechazamos la palabra que se nos dio. ¿Cuántas veces perseguiste a los cristianos, insultándolos, lanzándoles piedras? ¿Cuántas veces te burlaste públicamente del que te dio el mensaje para quedar bien con tus amigos? ¿En cuántas ocasiones te pusiste a discutir acerca de la vida, la muerte, las cosas espirituales para ridiculizar a un creyente? Pues sabes que no lo estabas haciendo con el creyente, porque él no fue por sí mismo, sino que Dios lo envió a darte el mensaje. Y cuando él vino,
es porque Dios te está buscando, Dios te está llamando. No es una casualidad que tú escuches hoy la palabra, no es una casualidad que Dios te envíe a alguien a hablarte de la palabra. Pero a pesar de que has rechazado y has negado una y otra vez, el Señor nunca se rindió contigo. El Señor nunca se rindió conmigo, siguió insistiendo hasta que conquistó nuestro corazón. Y ahora, ¿cuál es el resultado? Pues que estamos aquí sirviendo al Señor, estamos aquí hablándote de la palabra, haciendo lo que Él nos dijo que tenemos que hacer. Yo recuerdo que en el mes de mayo del año 1986, a mí me hablaron del Evangelio. En ese entonces yo tenía 17 años, iba a cumplir los 18, pero sabes que la palabra de Dios tocó mi corazón y pude abrirlo para Dios, y el Señor rompió las ataduras que yo tenía. El Señor quitó la venda de mis ojos que me impidía ver el propósito suyo. Dios comenzó a sanar mi corazón, comenzó a curar las heridas del alma. El Señor me levanta. Hace 40 años atrás que yo tuve la experiencia de conocer a Jesús. Han pasado 40 años y te puedo decir que han sido los mejores años de mi vida. Yo no cambio por nada el poder servirle al Señor, el poder conocerlo como mi Salvador, el poder dar el mensaje de salvación. Entonces, ahora sobre nosotros pesa una gran responsabilidad de decirles a otros que Dios es bueno, decirles a otros que el Señor les ama, decirles a otros que Jesucristo quiere hacerles bien. Y por esa razón existe la voz. Por eso estamos aquí, para dar un mensaje. Y el día de hoy yo quiero animar a todos los creyentes que me están escuchando, únase con nosotros, participe con la voz. ¿Por qué razón? Porque es una encomienda, una asignación que el Señor hace a todos sus seguidores, a todos los que creemos en Él. Nos dice, vayan y anuncien el Evangelio a toda criatura. Y usted dice, bueno, pero es que yo estoy trabajando, no puedo. Y de hecho, una persona me habló, dice, mire, yo trabajo en una fábrica acá en La Laguna y le quise evangelizar a una persona y me llamaron a Recursos Humanos y me advirtieron, si vuelve a hablar de religión aquí en el trabajo, lo vamos a correr. Usted aquí viene a trabajar, no viene a compartir sus convicciones personales. Y dijo, pues ya no puedo evangelizar. Dice, pero voy a aportar para que mientras yo trabajo, ustedes evangelicen por mí, a mi nombre. Y entonces nos llama una hermana en Monterrey y dice, oiga, pues yo ya soy mayor, yo de hecho, dice, en mi casa desde dos pisos, y usted viera, dice, que cuando bajo de mi cuarto ya no vuelvo a subir en todo el día, hasta en la noche que me voy a dormir, porque no puedo, dice, mis rodillas, batallo mucho, me duelen mucho, dice, yo no puedo caminar mucho, no puedo salir, dice, el ir a una tienda, el ir a un lugar, dice, me implica esfuerzo, me implica dolor, me implica algo difícil que antes lo podía hacer como si nada, pero hoy dice, no puedo hacerlo, y si no puedo ni siquiera ir a la tienda, mucho menos puedo salir a evangelizar. Pero ¿saben qué? Ahí va mi aportación, ahí va mi granito de arena, para que a mi nombre, como yo no puedo ir, pues ustedes sí vayan y compartan la palabra a todo el que puedan. Yo aquí voy a hacer mi aportación. Nos habló un hermano de un lado de Rosarito, por allá por Primo Tapia, y me dijo, hermano, pues la mera verdad, yo soy muy bruto,
porque ni siquiera aprendí a leer ni a escribir, pero yo creo en mi Señor Jesucristo y yo hago lo que puedo para decirles a otros lo que Dios hizo en mi vida. Dice, pero ustedes que llegan más lejos, ustedes que usan la radio, pues voy a mandar mi ofrenda ahí por el Oxxo para que a mi nombre ustedes sigan hablando la palabra. Y eso es la actitud correcta. Por eso decimos, si tus pasos no pueden ir, que tus pesos vayan por ti. Si tus pasos no pueden ir, que tus pesos vayan por ti. Una persona se comunica y dice, ay hermano, es que yo quisiera evangelizar, pero no puedo, me pongo nervioso, se me traba la lengua, dice, no he podido hacerlo porque necesito prepararme. Así es que mientras me preparo, mientras pido en la iglesia que me discipulen, que me den un curso de evangelismo, pues yo voy a aportar para que a través de la radio se siga anunciando el evangelio, de tal forma que yo pueda compartir la palabra a través de lo que ustedes están haciendo. Y sí, efectivamente, es la manera como todos podemos unirnos y como todos podemos y debemos de participar. Si tus pasos no pueden ir, que tus pesos vayan por ti. Y yo le aseguro que si nos ponemos en acuerdo, que si hacemos este trabajo, el Señor ha de bendecir a todo hombre y a toda mujer que disponga su corazón para decirle al hombre y a la mujer que Jesucristo le ama, para decirle a toda persona que hay salvación, que hay perdón, que hay vida nueva, que hay nuevas oportunidades, que Dios tiene cosas grandes que darnos y cosas grandes que hacer también en nuestra vida. Entonces, apoye, únase, participe. Vamos a hacerlo todos juntos. Todos podemos participar. No hay uno solo que diga, yo no puedo. 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Y recuerde, lo más importante en todo esto es, si tus pasos no pueden ir, que tus pesos vayan por ti. Entiendo que muchos de nosotros a veces estamos tan ocupados y enfrentando situaciones para salir adelante con pagos, con colegiaturas, con inversiones, con negocios que muchas veces no se dan, con personas que dicen te voy a pagar y están tardando para hacerlo. 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
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Nos vamos a la música. Viene Luis Castro con este tema que se titula Cantad.

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1: Bien, amigos, ya estamos de regreso con ustedes. Gracias por su sintonía, que es su preferencia, a estas audiciones diarias que estamos llevando hasta usted a través de La Voz, porque la fe viene por el oír. En este momento estamos animando a cada uno a que tengamos el entendimiento que a través de compartir el Evangelio estamos cumpliendo con algo que se llama la Gran Comisión. Marcos capítulo 16, versículo 15, dice nuestro Señor Jesucristo a sus seguidores: vayan por todo el mundo y anuncien el Evangelio a toda criatura, a toda persona. Y algo muy importante que debemos de entender es lo siguiente, y para esto pues hoy me acompaña por aquí Israel González, a quien doy la bienvenida. Israel, ¿cómo estás?
2: Hola, doctor, y bienvenidos a la audiencia, o más bien yo, bienvenido nuevamente aquí a micrófonos. Muy contento, doctor, de lo que Dios ha estado haciendo durante este año y, bueno, en estos días también.
1: Claro. Bueno, pues estamos hablando con nuestros amigos que muchas veces sí entendemos lo que dice el Señor, que hay que anunciar el Evangelio, pero decimos: es que estoy trabajando y en el trabajo no me permiten hablar de religión, porque me dicen: te pagamos para trabajar, no para que vengas a dar tus puntos de vista acerca de la religión. También pues hay personas que quisieran, pero ya sus fuerzas no se los permiten, ya las dolencias no se los permiten. Hay también quien quisiera compartir el Evangelio, pero no pueden, por la simple y sencilla razón que dicen: es que no estoy preparado, no me siento capacitado, no siento que yo pueda hacer.

0: Señor dice que debemos anunciar este evangelio. Ahora, si usted dice no puedo, y yo sé que tus razones son muy válidas, tus razones son correctas, pero si tú no puedes, entonces, como dice nuestro eslogan, si tus pasos no pueden ir, que tus pesos vayan por ti. Si tus pasos no pueden ir, que tus pesos vayan por ti. Y es aquí donde podemos sumarnos a la red de colaboradores, los hombres y mujeres de fe, que a través de su generosidad, que a través de su conciencia de que aportando un granito de arena pueden cumplir con la gran comisión, pues hagamos lo necesario, porque de otra manera pues desaparecerían medios tan maravillosos como lo es la radio, y desaparecerían por falta de apoyo. Y esto, Israel, es una realidad. Vemos muchas estaciones de radio cristianas desapareciendo por falta de apoyo.
1: Claro, doctor. Hemos visto que no solamente en otros lados, sino que parte de la voz radio, en donde estaciones de radio, recuerdo que han salido del aire por falta de apoyo. Pero ya después de dos semanas o un mes, de que no sé si lo recuerda, que salió del aire una estación, no recuerdo en dónde, no sé si fue en Cuauhtémoc, no sé si estoy bien o no.
0: Sí.
1: Empezó a mandar la gente mensajes y a hablar y a marque y que regresen y estamos aquí y vamos a apoyar, pero pues ya se había cerrado la oportunidad.
0: Sí, lo que pasa, para que nuestros amigos entiendan, una estación de radio comercial como esta cuesta, no es gratis. No es que nosotros usamos una radio porque se nos ocurrió ponerla, sino que el dueño o el grupo radiofónico que es dueño de la frecuencia se llega a un acuerdo de renta y ellos dicen, mira, esta radio mensualmente te va a costar 250 mil pesos. Entonces tú sabes que cada mes tienes que pagar 250 mil pesos. Es como si tú rentas una casa y te dicen, mira, la casa te va a costar mensualmente 10 mil pesos. ¿Qué haces?
1: No, pues tiene que pagar uno.
0: Cada mes son 10 mil pesos, ya lo sabes, hay un contrato. Uh-huh. Y si no pagas, ¿qué pasa?
1: Pues vas para afuera.
0: Y empieza primero las llamadas. ¿Qué pasó? ¿Por qué no has pagado? ¿Qué podemos hacer? ¿Cómo le hacemos? Y tú estás en ese momento diciendo, bueno, ahora saco un préstamo, le pido ayuda a mi familia, trabajo horas extras, o qué puedo vender para poder hacer este pago. Y vienen complicaciones. Lo mismo, vamos a decir un ejemplo, tú sabes que utilizas un servicio, uh-huh, por ejemplo, tu teléfono.
1: Mi teléfono celular.
0: Y tú sabes que pagas un plan, hay una mensualidad.
1: Claro.
0: Y si no pagas la mensualidad, ¿qué pasa?
1: ¿Te bloquean el teléfono?
0: Bloquean y te dejan sin servicio. Lo mismo la luz también.
1: Sin servicio, sin cámara de teléfono, sin nada, nada. Se bloquea automáticamente, en automático, porque hay un contrato
0: con una compañía leonina. Uh-huh. Bueno, entonces hay contratos leoninos. Contratos que dicen, si no pagas a tal fecha hay un recargo. Y si no pagas a tal fecha hay otro recargo. Total de que cuando vienes a ver ya te recargaron y te sale más caro el recargo que la propia mensualidad que se tenía que dar. Lo mismo sucede con un carro. Vas y sacas un carro y te dicen, oye, pues aquí el pago van a ser 9,000 pesos mensuales. Y si no pagas, recargo. Y si no pagas,
1: recargo.
0: Otro recargo. Y luego si no pagas, vienen y te lo quitan y te quedas sin carro. Entonces, lo mismo pasa con nosotros a través de la radio. Ahora, ¿por qué utilizar un medio tan costoso? Esa es la pregunta que muchos quizás en este momento se están haciendo. Bueno, ¿y para qué utilizan algo tan costoso como lo es la radio? Bueno, porque es una herramienta. La radio llega

0: a lugares donde nosotros físicamente no podemos llegar. Y esto es importante, porque si físicamente no podemos llegar, entonces, ¿qué hacer para ir a una ranchería? ¿Qué hacer para ir a un ejido? ¿Qué hacer para entrar a una prisión? ¿Qué hacer para entrar a un hospital? ¿O a un centro de trabajo? ¿O a una oficina? Creo que la radio nos da todas estas ventajas de cubrir grandes ciudades, de cubrir ciudades medianas, pequeñas, de cubrir ejidos, rancherías, de acompañar a un trailero en su viaje, de acompañar a un taxista. Por ejemplo, hay muchos taxistas que nos dicen, oiga, es que traigo el pasaje y no se quiere bajar. Y la gente llora, dice, y pues nos da pena decirle, oiga, pues ya llegamos, ya bájese. No, dice, es que necesito terminar de escuchar a esa persona que está hablando, o necesito terminar de oír esa canción, dígame quién es, qué radio es, porque eso me está ayudando en este momento. Bueno, pues eso ocurre cuando todos nos ponemos en acuerdo para que la palabra sea anunciada, para que el mensaje del Evangelio no falte. Por eso es importante que usted se sume como colaborador, porque una sola persona, dime Israel, ¿quién puede pagar 250 mil pesos en un lugar?
1: Híjole, pues una persona que sea empresario, ¿no? Que
0: pues qué tipo de empresa, porque 250 mil, imagínate, solamente en un año son 600 mil. No, son 2,600,000 en un año. Entonces, cuando hablamos de red de colaboradores, estamos hablando de 1,440 personas que puedan dar 600 pesos al mes, haciendo un compromiso por 12 meses. Si tenemos ese número de personas, sin ningún problema, se puede sostener la radio al aire. Ahora, nosotros no solamente manejamos una estación, manejamos varias estaciones. Y nuestro presupuesto en este momento para manejar todo lo que manejamos, a nosotros nos cuesta un promedio de 1,000,000 al mes lo que hacemos. Y esto tenemos que despertar a esta realidad. Y usted dice, no, pero eso es muchísimo. Yo creo que no. O no sé a ti cómo se te hace decir, para que la voz exista necesita 1,000,000 de pesos al mes, mensual. Yo no conozco muchos ministerios que manejen ese presupuesto.
1: No.
0: Ahora, ¿por qué? Ah, pues porque estamos llegando a Coahuila, estamos llegando a Durango, estamos llegando a Nuevo León, estamos llegando a Tamaulipas, estamos llegando a la Baja California Norte, a la Baja California Sur, estamos cubriendo todo el sur de California. Es decir, que lo que estamos cubriendo en este momento es algo que, históricamente hablando, en la historia, ningún cristiano, ningún ministerio, nadie absolutamente había hecho lo que nosotros estamos haciendo en este momento. Y no lo digo con jactancia, no lo digo con orgullo, no lo digo con, ah, mira, nosotros somos los buenos. No, lo digo con humildad, y lo digo también reconociendo que sin el Señor no lo hubiéramos logrado. Pero es nuestra realidad. La voz en este momento es el ministerio radial más grande en todo México, en toda la nación. No hay nadie, solo la voz está haciendo esta labor. Entonces, si usted tiene conciencia de esto, súmese, porque es un ministerio grande. Súmese, porque es un ministerio que ha demostrado, que no está tratando de demostrar, sino que ya demostró lo que hace y los alcances que podemos tener más adelante. ¿Qué es lo que necesitamos de usted? Que adopte un minuto. Adopte un minuto. Simple y sencillamente, usted lo que tiene que hacer es decir: Señor, ayúdame para que yo pueda sumarme a este proyecto de fe. Y como digo, pues 1,440 personas que dan 600 pesos al mes haciendo un compromiso por 12 meses, es posible, porque hay muchos oyentes en La Laguna, hay muchos oyentes en Juárez y El Paso, hay muchos oyentes en Monterrey, toda su área metropolitana, hay muchos oyentes en todo lo que es Tijuana, Ensenada, Los Ángeles. Y por favor, hermanos, cuando hablamos de esto, no se asusten en cuestiones de números. Más bien, si nosotros hablamos de personas, fíjate bien, Israel, personas que simplemente, digas tú, están consumiendo una cerveza al día, ¿cuántos lo hacen?
1: No, pues imagínense.
0: Simplemente con eso. Ahora, la cerveza no es gratis, no es de que vas a la tienda y te la regalan. Pero ¿cuántas personas hay? ¿Tú crees que una cerveza vale 20 pesos?
1: No.
0: Vale más. Pero ¿cuántas personas se la toman diario?
1: No, pues muchísimas.
0: ¿Tú crees que sean más de
1: 1,440? No, más.
0: Mucho más, claro. Oye, simplemente las personas que se fuman un cigarro, uno, no una cajetilla, ¿cuántos serán que se fuman un cigarro? Imagínate la inversión. ¿Cuánto te puede costar un cigarro suelto? ¿Unos 5 pesos?
1: Más o menos, ¿no? 7 bueno, pesos, 8 pesos.
0: Pues imagínate cuántos miles de personas. Porque yo lo que veo es que cuando la gente va y compra cigarro, no compra cajetilla para no sentirse culpable, sino que van y los compran sueltos ahí en los puestecitos. Y entonces pues ya van, ¿verdad? Y se fuman su cigarro. Y uno dice, pero mira cuánta gente echando humo. Cuando volteas hacia el cielo, miras una nube, miras, no, de verdad, miras una nube ahí de tantos que están echando humo al mismo tiempo. Y todo eso pues es una inversión que al final de cuentas pues te va a hacer daño en los pulmones, te va a manchar los dientes, te va a provocar mal olor, la nicotina te va a alterar, y con el tiempo la misma cajetilla te lo dice, puede haber malformaciones en tu bebé si andas fumando, puede darte cáncer, y te ponen fotos para asustarte, y aún así, ¿verdad?, la gente no le interesa, ellos lo siguen haciendo.
1: Sí.
0: Pero realmente, si nosotros nos ponemos a pensar, ¿cómo es que en cosas tan sencillas gastamos? ¿Cómo no invertir para que se salve un alma? ¿Cómo no invertir para que el evangelio llegue a otra persona? ¿Cómo no invertir para que la palabra llegue a esos lugares donde hay tanta y tanta y tanta necesidad? Así es que, apreciados hermanos y amigos, vamos a unirnos a la red de colaboradores. Ahora, si usted es un empresario, si Dios le ha dado recursos, si Dios ha depositado economía en sus manos, si Dios ha bendecido el trabajo que realiza, pues entonces, en este momento, levántese, participe, haga su mejor esfuerzo, y en el nombre del Señor avancemos juntos para que esta palabra no falte, para que este medio se sostenga compartiendo el evangelio, para que no haya necesidad de cerrar ningún lugar donde se está anunciando la palabra en La Voz, sino que todos nos involucremos. Vaya o no a una iglesia, pertenezca o no pertenezca a una denominación, simplemente por sentido común, sabemos que una programación como esta es necesaria y hace mucha falta. Entonces, en este momento le vamos a dar los números de cuenta para que usted pueda hacer su aportación. Haga un compromiso compromiso de fe, haga un compromiso con Dios, adopte un minuto, y si dejó de hacerlo, pregúntese realmente por qué ha dejado de hacerlo, por qué ha dejado de apoyar. Enfóquese en lo que se tiene que enfocar, que se anuncie el evangelio para que se salven las almas. No andar pensando, es que ese no me cae bien, es que no me gustó lo que dijo, es que andan diciendo por ahí que hizo, que deshizo. Ese no es un problema suyo, eso es algo que usted tiene que dejar de lado y decir: Señor, mi compromiso contigo es que se anuncie la palabra. Yo quiero ser parte de este mover de fe para que no falte el evangelio. 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
0: 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Bueno, pues nos vamos a la música y regresamos con usted en un momento.

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0: amigos, continuamos adelante. Gracias, gracias, gracias por su sintonía, que es su preferencia, a estas audiciones diarias que estamos llevando hasta usted a través de la voz, porque la fe viene por el oír. Enviamos un cordial saludo a toda nuestra red de colaboradores, los hombres y mujeres de fe, que hacemos un esfuerzo y que estamos haciendo la diferencia. Pues en este mes de octubre, Israel, estamos llegando a una realidad. Y es la siguiente: en el mes de septiembre voy a utilizar esta expresión. Espero que no sea mala para nadie, pero en septiembre estábamos pariendo cuates. Dios mío, si un parto normal es complicado, ahora imagínate cuando vienen de a dos juntos. Así nos tocó en el mes de septiembre. Realmente fue brutal, fue un mes sin precedentes en lo que yo recuerde. Por poquito y no podíamos salir el primero de octubre a transmitir. Y te digo que llegó un momento donde me invadió una especie de temor y desánimo a la vez, donde dejé caer mis brazos y me desplomé en un sillón. Así como cuando dicen que te da un bajón de azúcar, a mí me dio pero un bajón de ánimo. O sea, dije, ya esto se perdió. Se perdió porque realmente me dijeron estas palabras: si no pueden pagar, cambien de Dios. A ver si otro Dios les puede ayudar, porque el que tienen está muy quebrado. Y eso, en vez de hacerme enojar, me dio un celo. Dije, Señor, ¿qué vas a hacer a tu nombre? ¿Qué vas a hacer a tu grande nombre cuando la gente que no conoce de ti comienzan a burlarse, comienzan a decir que no vives, que no eres real, que no tienes poder o que no tienes seguidores que sean capaces de aportar y de apoyar para que el mensaje de fe siga transmitiéndose en el aire? Fue tan difícil este mes de septiembre finales, pero que en el momento dije, Señor, no puede ser. Así como Sansón le dijo al Señor en su último momento, dame fuerza, Señor, para levantarme y para poder derribar estos muros, para que estos que no te conocen no se burlen y no se queden con la idea de que tú no vives. Y mira, el Señor dio gracia, el Señor dio favor y pudimos salir adelante. Pero llegó un momento donde me tuve que reprender a mí mismo, diciendo, ¿qué es lo que te sucede? Dile fuera a la duda, dile fuera al desánimo, dile fuera a la incredulidad. Levántate y tienes que reprender al espíritu de miseria, al espíritu de mezquindad, al espíritu de pobreza. Tienes que tomar autoridad en el mundo espiritual sobre estos espíritus que vienen a empobrecer. ¿Cómo te empobrecen? Apenas juntas un dinerito y tienes un accidente automovilístico y se te va tu dinerito pagando el accidente. Apenas estás juntando un poquito de dinero y te vas al médico y te vas a pagar lo que no tienes y ahí se te fue tu dinerito. De pronto te sale una emergencia que sale de quién sabe dónde y lo poquito que tenías te despojan de eso. Por esa razón tenemos que pedir que el Señor nos guarde, que el Señor nos dé salud, que el Señor nos bendiga y nos dé fuerza para seguir adelante, y que el recurso que tenemos, en vez de desperdiciarlo, en vez de que el recurso se vaya en nada, aprovecharlo para que la obra de Dios se siga avanzando y anunciando, llevando el mensaje de salvación. Así es de que yo quiero pedir a cada uno de ustedes que oremos y que digamos: Señor, bendice mi vida, prospera la obra de mis manos, bendice, Señor, las finanzas. Dios, bendice a cada uno de los colaboradores, bendice al dador alegre, bendice a los hombres y mujeres de fe que en este momento hacen su mejor esfuerzo. Y yo quiero pedir a cada uno de nuestros hermanos, vamos a reagruparnos. ¿Qué significa esto? Que cuando estamos dispersos, recuerde que separados, cuando no estamos unidos, somos presa fácil del enemigo. Pero cuando nos juntamos, cuando estamos unidos, cuando nos ponemos de acuerdo, somos fuertes. Y yo quiero pedir en este momento a cada uno de nuestros apreciados oyentes, vamos a reagruparnos, vamos a unirnos una vez más y vamos a ponernos en acuerdo para levantarnos como uno solo. Y esto no será carga para nadie, esto no será carga para ningún hombre, para ninguna mujer. Al contrario, nos daremos el lujo de decir: entre todos estamos llevando este proyecto y lo estamos haciendo con fe, y lo estamos haciendo con amor, y lo estamos haciendo para el Señor. Así es de que el día de hoy vamos a reagruparnos. ¿Y cuál es la sugerencia? Adopte un minuto, adopte un minuto. Atrévase a adoptar un minuto. El minuto lo adopta con 20 pesos, un minuto lo adopta con un dólar. Es posible que usted diga: mire, yo quiero dar 600 pesos al mes y hago un compromiso por 12 meses. Tal vez dices: voy a dar un dólar por día y voy a hacer un compromiso de hacerlo por mes. Cada mes enviaré $30 y lo haré por 12 meses. Así es de que en este momento levántese, levántese, levántese en el nombre de nuestro Señor Jesucristo y haga su mejor esfuerzo. Apoye la obra de Dios, apoye lo que es el Evangelio para que siga siendo anunciado. Y recuerde, cuando damos, damos con fe, por la fe. Nosotros dedicamos lo que damos para el Señor, por la fe, dedicamos lo que damos para el Señor. Y así, de esta manera, usted entiende que es parte de un proyecto de fe, de un proyecto espiritual, de un proyecto de Dios. Entonces, en el nombre de nuestro Señor Jesucristo, haga su mejor esfuerzo, haga su mejor esfuerzo en el nombre del Señor. Así es que gracias a cada uno de ustedes por su apoyo, pero sí quiero pedirles, vamos a reagruparnos. ¿Qué significa esto? Que donde quiera que usted se encuentre, una vez más, atienda al llamado que estamos haciendo. Si usted dejó de apoyar, apoye una vez más. Si usted un tiempo apoyó y se desanimó, no tiene por qué desanimarse, el proyecto sigue en pie. Muchas veces nos desanimamos: es que ya no oigo tal persona, es que tal persona se fue, es que tal persona ya no está con ustedes. Bueno, mientras usted me escuche, todo está bien. El día que deje de oírme, entonces sí, preocúpese. Pero mientras estemos aquí al frente, mientras estemos aquí al timón de lo que es esta nave, de la voz que sigue transmitiendo, usted tenga la confianza, porque siempre habrá gente que va y gente que viene. Siempre habrá gente que quiere servir al Señor y habrá gente que quiera utilizar solamente la plataforma para darse a conocer. Siempre habrá gente que quiere servirle al Señor y otros que quieren hacerse de un nombre. Pero aquí, desde un principio. Sabemos que el grande es Jesucristo. Sabemos que a quien tenemos que dar a conocer es al Señor. Y al paso de los años, le digo, en este año estoy celebrando 40 años que el Señor llegó a mi vida, 40 años. Es decir, yo no me convertí ayer ni la semana pasada. El Señor me tocó y desde entonces estoy aquí, 40 años. En la radio, en la televisión, son 28 años cumplidos transmitiendo 24 horas. 28 años. Es decir, no somos nuevos, no somos de hoy, ya esto tiene tiempo. Y esto ha pasado la prueba del tiempo. Entonces, si usted me pregunta, oiga, ¿y los que empezaron con usted dónde están? Pues, ni yo mismo sé dónde están muchos de ellos. Unos sí les puedo decir son pastores, otros sí les puedo decir están apoyando en su iglesia, otros simplemente vinieron un tiempecito y se fueron, pasaron como una estrella fugaz y desaparecieron, pero aquí seguimos al pie del cañón, aquí seguimos transmitiendo, aquí seguimos trabajando. Y por esa razón le digo, vamos a reagruparnos. Y por supuesto vamos a hacer equipo, siempre estamos abiertos, si usted quiere apoyar, si usted quiere venir, si usted quiere informarse, si usted quiere ser parte, pues usted puede participar. Yo nunca, jamás le he cerrado las puertas a nadie, porque he entendido que si Dios acerca a una persona es porque ya hay un trato en su corazón y yo no quiero estorbar el trato de Dios. Simplemente, cuando usted es parte de un ministerio, vamos a decir un ejemplo, si usted llega a una iglesia y usted comienza a observar y luego le dice al pastor, oiga, es que en mi iglesia no lo hacíamos así, en mi iglesia lo hacíamos de esta manera, y fíjese que en mi iglesia no cantábamos así, cantábamos de esta manera, y fíjese que en mi iglesia la prédica era de esta forma y no de esta, y fíjese que en mi iglesia estábamos organizados de esta manera y no de la otra. Entonces le van a decir, mire, pues aquí tiene dos opciones. Una, regrésese a su iglesia para que lo hagan de la forma que usted quiere. O dos, adáptese a la visión de esta nueva iglesia para que haga las cosas como las hacemos aquí. Si no está dispuesto, si no puede o si no quiere, pues regrésese al lugar de donde vino. Porque ya viene formado, ya viene discipulado, ya usted viene con algo que va a rendir y va a servir más allá que lo que pueda hacer aquí, porque aquí se va a estar quejando, aquí va a estar provocando discordia, aquí va a estar simplemente dividiendo, porque de ahí viene la palabra división, de dúo, de dos visiones diferentes. Entonces, si yo tengo la visión que Dios me dio, si yo he desarrollado la visión que Dios me dio, y entonces alguien viene con una visión diferente, pues entonces está causando una división. Es dos visiones diferentes. Creo que lo más sensato cuando yo me acerco a un ministerio es decir, hermano, discípuleme, hermano, enséñeme la visión, enséñeme la misión, enséñeme los valores, enséñeme la forma de trabajo. Ahora, si yo puedo aportar algo para mejorar la visión, está excelente, pero no puedo pretender cambiar la visión. Eso es totalmente diferente, porque Dios tiene diseños y esos diseños son únicos. Esos diseños son parte de la individualidad y son parte de la originalidad de cada ministerio, porque Dios te usa tal y como tú eres. Tú no tienes que andar buscando imitar a nadie, tú no tienes que parecerte a nadie, Dios te usará tal y como tú eres. Entonces yo quiero animarte a que entendamos solamente una cosa: la voz comparte el evangelio cubriendo ciudades enteras para que el mensaje de fe no falte. 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
0: Muy bien. 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Israel, nos vamos a la música y regresamos en un momento.
1: Claro, doctor, regresamos. Estamos completamente en vivo a través de La Voz Radio, porque la fe viene por el oír. No le cambie, ya volvemos.
2: Llegó su correspondencia, señora.
3: Ah, gracias.
2: Creo que vi a su hijo jugando en la calle.
3: Ah, ok.
2: ¿Y qué no le va a decir que deje de jugar en la calle?
3: ¿Qué? ¿Y restringir a mi Pedrito? Él tiene la libertad de hacer lo que quiera.
2: Pero hay carros pasando, camiones grandes. No debería de jugar en la calle.
3: Esa es su decisión. ¿Y quién es usted para juzgar sus acciones, eh?
2: Señora, me preocupa su hijo. ¿Lo pueden lastimar?
3: No me imponga sus valores. La gente que juzga como usted son los que tienen que darse cuenta que no todos vivimos bajo su criterio.
2: ¿Pero qué no le importa a su hijo?
3: Claro que sí. Siempre lo apoyo en todas sus decisiones y nunca pensaría en juzgarlo.
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1: Estamos de regreso a través de La Voz Radio. Nos vamos con una de las cápsulas que yo sé que a usted le gusta. Así que vámonos con Luis Palao Responde y nosotros ya regresamos.
2: Señor Palao, quisiera hacerle una pregunta.
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4: Mi novio y yo, me dice una joven en su carta, mi novio y yo estamos en un profundo desacuerdo. Yo tengo ciertas convicciones cristianas, pero él no las tiene, me dice esta señorita. Y luego agrega, mi novio dice que después de la boda, él también va a hacer una decisión espiritual. Él también se va a hacer cristiano de verdad, pero quiere que esperemos hasta después de la boda. Esto me preocupa, dice esta señorita, porque he oído decir que no es correcto que un cristiano se case con uno que no lo es. ¿Qué me dice, señor Palao? Pues bien, aquí va mi respuesta. Mi estimada señorita, lo que le voy a decir no será fácil para usted oírlo ni para mí tener que decirlo. Pero, por otro lado, no soy yo el que lo dice. No es mi posición. Usted va a tener que romper rápidamente este noviazgo con este joven o de otra manera usted va a un tremendo desastre. A un desastre que puede terminar en el fin de la felicidad de su vida juvenil y que puede arruinar toda su vida. Usted me dice, pero ¿por qué tengo que romper con mi novio? Simplemente porque él dice que se va a convertir en cristiano después que nos casemos. Se lo voy a decir, no porque lo digo yo, sino porque está claramente enseñado en el libro del cual yo doy las respuestas, porque las respuestas no son mías, son de la Biblia, ¿no es cierto? Pues bien, la Biblia dice en 2 Corintios capítulo 6 lo siguiente: no os unáis en yugo desigual con los incrédulos. Porque ¿qué compañerismo tiene la justicia con la injusticia? ¿Qué comunión la luz con las tinieblas? ¿Qué parte el creyente con el incrédulo? ¿Qué acuerdo puede haber entre el templo de Dios y los ídolos? Vosotros sois templo de Dios, por lo cual apartaos y salid de en medio de ellos. En una palabra, señorita, la palabra de Dios, que es la Biblia y que realmente es la que conoce cuál es el secreto de la felicidad para la juventud y para todo el mundo, nos dice que un cristiano de verdad nunca debe casarse con uno que no lo es, no importa cuáles sean sus promesas. ¿Recuerda usted la historia del famoso Sansón en la Biblia? Pues él fracasó 3 veces, casándose o pretendiendo casarse con muchachas que eran incrédulas, y 3 veces hubo un tremendo desastre en su vida, hasta que por fin el desastre lo llevó a la muerte. En cuanto a la posibilidad de que este joven, su novio, se entregue a Cristo, se haga cristiano de verdad, le voy a dar una advertencia. Ya sea antes o después del matrimonio, es nuestra experiencia que la mayor parte de las personas en una situación similar a esta se convierten, así entre comillas, hacen una decisión pública, espiritual, únicamente para agradar a su novio o a su novia, pero no a Dios. Y después

0: Dios y será una joven feliz.
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2: Estás escuchando a Luis Palau el día de hoy en ese momento. Y también queremos recordarte los números de teléfono aquí en cabina para que puedas comunicarte, amigos que están ahí desde Monterrey, Nuevo León, Los Ángeles, California, amigos que están en Tijuana, amigos de la comarca lagunera, pueden comunicarse al teléfono 81 84 58 70 28. Puedes mandarnos un mensaje de WhatsApp, ya sea de texto o de audio, para que podamos contestar tus llamadas y mensajes al momento. Recuerda, 81 84 58 70 28 son los números que tenemos disponibles. 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
3: Bueno, Israel, pues el día de hoy estamos haciendo un llamado a todos nuestros apreciados hermanos y amigos que están en sintonía para reagruparnos. Esto es importante porque muchas veces estamos desparramados, anda cada quien por su lado, y yo creo que sí necesitamos agruparnos, es decir, unirnos una vez más. Todos los que han apoyado la voz en algún momento, todos los que han creído en esta aventura de fe y en este sueño de Dios, y alguien me decía, ay sí, ¿a poco Dios tiene sueños? Claro, el sueño de Dios es que ninguno se pierda, sino que todos procedan al arrepentimiento. ¿Qué tan importante es para Dios, que dice que Él, siendo creador del cielo y de la tierra y todo lo que en ellos existe, se humilló a sí mismo, se despojó de su gloria y vino a este mundo a buscar y a salvar lo que se había perdido? No mandó a un ángel, no mandó a un profeta, vino Él en persona. Y aquí hay un dicho que quiero aplicar: si tú quieres que algo se haga bien, hazlo tú mismo. ¿Y qué dijo el Señor? Voy a descender en persona y los voy a buscar y voy a convivir con ellos y les voy a dar el mensaje y los voy a llamar para que ellos vengan a salvación. Fue tan poderoso, fue tan grande este mover de fe, que Él llamó a 12. Imagínate, Israel, esos 12 que Él llamó. Fíjate qué gente Él llamó. Dice que hay uno que se llama Mateo.
2: Mateo.
3: Cobrador de impuestos. Un publicano. Una persona que era odiado por el pueblo. ¿Sabes que en la escala de los pecadores el más bajo de todos era el publicano?
2: No.
3: Ah, ¿por qué crees que nadie quería a los publicanos? El publicano era el peor de todos los pecadores, era un traidor. Te explico rápidamente que era un publicano. Viene el gobierno romano a la provincia de Juárez y dicen, en esta provincia de Ciudad Juárez está la familia González Orozco.
2: Okay.
3: Y la familia González Orozco nos deben impuestos 10,000 pesos. Y luego dice tu papá, no tengo para pagar, nos ha ido mal, no estamos en una buena condición.

0: pronto sale alguien de tu colonia. ¿Cómo se llama la colonia donde están? Ahí en Juárez.
1: Senderos.
0: Bueno, sale un riquillo de Senderos. Alguien que tenga mucho dinero. Y entonces le dice al gobierno, espérate. No te preocupes. Los 10 mil pesos que te debe la familia Orozco, mira, yo te los pago. Aquí están sus impuestos. Tranquilo. No, pero espérate. Dice, pero a cambio, yo necesito que tú me pongas una guardia personal, unos escoltas romanos, los soldados romanos, y que me des permiso de cobrarle a la familia Orozco con unos módicos intereses. Y entonces venía el publicano y dice, a ver, familia Orozco, con que no tienen para pagar los impuestos, no, que no, entonces dame tu carro. Con eso me cobro los intereses. Y luego venía, a ver, me debes 10 mil pesos, págame. No, pues es que no tengo. ¿Cómo que no tienes? No, es que mira, las cosas no han ido bien, estamos batallando. Te puedo dar 1,000 pesos, bueno, dame los 1,000 pesos, pero eso ni siquiera cubre los intereses. Entonces, a ver, ¿qué es lo que tienes aquí? ¿Qué mueble me puedo llevar? ¿Una mesa, un sillón, una pantalla? ¿Qué me llevo? Y se lo llevaban. Entonces vienen otra vez a cobrarte los impuestos y te dicen, oye, pues ya subió a 12 mil más intereses porque no has pagado. Y no, pues es que no tengo. Ah, bueno, entonces me llevo a Israel y a Jerry a trabajar para mí hasta que termines de pagar tu deuda.
1: Órale.
0: Entonces, los judíos no entendían cómo es que su propio hermano judío los pudiera despojar de sus ovejas, de sus terrenos, de sus cosechas, y lo peor, tomar a sus hijos como esclavos para que ellos trabajaran hasta que se pagara la deuda. Y es que esa deuda no muere. Si tú te acuerdas de la viuda, cuando viene con Eliseo y le dice, mira, tu siervo, mi marido, tú sabes que era profeta y le servía al Señor, pero nos dejó endeudados, ya se murió, ya está en el cielo, ya está gozando la vida eterna, pero los acreedores se quieren llevar a mis hijos como esclavos. O sea que se muere la persona, pero no se muere la deuda con la persona. Y entonces el publicano despojaba a todos. ¿Cómo crees que lo miraban? Ladrón, traidor. Lo miraban como una persona que le llaman usurero. Y no eran bien vistos y no eran bien recibidos. No era grata su presencia ni su compañía en ninguna parte. Estaban llenos de dinero, pero no podían convivir con nadie porque no podían ir con el sacerdote, porque estaban expulsados del templo. Entonces imagínate que está el publicano, que está el cobrador de impuestos, que se llama Mateo, que está en la mesa de los impuestos, y que Jesús le dice, ven y sígueme. Y dice que Mateo se levantó y le siguió. Pero ¿cómo tú te vas a rodear de un publicano? Le va a decir la gente, mira, ahí viene Jesús, y mira quién viene con él, el cobrador de impuestos. Ahora, dice que viene uno que se llama Simón, y que le decían el celote.
1: El celote.
0: Ajá. Entonces, no era que fuera una persona que tuviera unos celos grandotes, el celote viene, no. Los celotes eran guerrilleros, eran personas que emboscaban a los romanos en el camino para robarles el dinero, para robarles las armas, emboscaban y asaltaban en los caminos, eran guerrilleros. Entonces Simón el celote, Jesús le dice, ven, sígueme, y ahí viene. Entonces imagínate que llega Jesús a tu casa con un guerrillero y con un usurero. Ah, y por si fuera poco, todavía el Señor se va a la orilla del mar de Galilea y resulta ser que le habla a uno que se llama Pedro, que era un hombre malediciente, un hombre violento, un hombre conocido como los demás, como gente del vulgo, es decir, como gente vulgar. Decían, a ver, ¿cómo le llamas tú a la gente más corriente, la gente, a ver, ¿cómo le llamas?
1: Pues, naca, ¿no?
0: Bueno, pues, pero cuando dicen es vulgar es porque es corriente, es mal hablado, no tiene educación. Entonces, Pedro era del vulgo, Pedro era de esos, ¿verdad?, que hablan puro caló. ¿Qué onda? ¿Qué rollo?
1: ¿Qué uvas?
0: Ajá, sí, era raza, era del barrio, pero del más bajo de los barrios. Ese era Pedro. Entonces, imagínate que de repente te llega Jesús a un lugar a hablarte del reino de los cielos con una persona vulgar y corriente, con un exguerrillero, con un excobrador de impuestos, ¿no? ¿Y para qué te cuento? Así te puedo decir de los 12 que llamó el Señor, quién era cada uno. Pero Él los transformó. Él los usó como los apóstoles, los usó como los precursores del Evangelio. Eso significa que no importa quién seas, cómo te llames, qué hagas, qué haya pasado en tu vida, hay un lugar para ti. Hay un lugar para ti. El Señor tiene un lugar para ti. Así es que, apreciados amigos y hermanos, estamos ocupando hombres y mujeres de fe que deseen servir sobre todas las cosas. Y lo segundo, que sean enseñables, que sean moldeables, que sean personas dispuestas a seguir instrucciones. Por eso digo, vamos a reagruparnos. Porque a lo mejor viene alguien y dice, ¿y cuánto me van a pagar? Es lo primero que vienen pensando, bueno, es lo que ellos necesitan, no podemos nosotros hacerlo en este momento. Y viene alguien diciendo, bueno, y yo vengo y solamente puedo hablar, yo no quiero hacer ninguna otra cosa, a mí pónganme ahí a hablar. No, espérate, calma. Espérate, tienes que tomar la visión, tienes que saber cuál es la misión, tienes que saber cuáles son los valores, tienes que entender que para ocupar un lugar como este, imagínate que llegas tú a la iglesia de quien sea y que le digas al pastor, ¿sabe qué? Yo vengo a su iglesia, pero no vengo a sentarme como oyente, quiero el púlpito.
1: No, pues no.
0: No, pues te van a decir que no.
1: Desde cero.
0: Bueno, pues entonces tenemos que reagruparnos. 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Reviva su cuidado para la voz. 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
0: 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De esta manera, pues les damos las gracias por su sintonía, gracias por su apoyo, gracias por ser parte de La Voz, porque la fe viene por el oír.
1: Claro, doctor, nos despedimos, regresamos en la próxima emisión. Usted continúa con más, por supuesto, de La Voz Radio, porque la fe viene por el oír. 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
18: Muy buenas tardes a todos nuestros amigos, amigas que nos están escuchando ya aquí en Monterrey, las 12, tal vez en otro horario en Tijuana, son las 11 de la mañana. Muy buenos días, muy buenas tardes. Creemos que este día va a ser un día lleno de bendición, creemos que este día será un día lleno de esperanza, lleno de entusiasmo, lleno de fe, donde juntos incrementaremos la fe y que en este día podamos ver cosas extraordinarias. Yo creo que hemos a veces perdido ese entusiasmo de poder ver y de poder ver esas cosas, milagros extraordinarios en nuestra vida día a día. No necesariamente tiene que ser en una iglesia, no, sino Dios quiere manifestar su amor, su poder, su perdón día con día, y hoy es uno de esos días donde Dios quiere hablarte, donde Dios quiere tocarte, donde Dios quiere inclusive tocar tu alma, despertar tu alma, liberarte, sanarte. Así que abróchate el cinturón, y porque hoy vamos a vivir una de esas experiencias extraordinarias con nuestro Señor Jesucristo, el único que puede cambiar corazones, el único que puede cambiar destinos, cambiar propósitos. Ese es nuestro Señor Jesucristo, y yo creo que está ahí. Dice la palabra de Dios que donde están dos o tres congregados en su nombre, Él está ahí en medio. Aquí somos dos personas y somos muchas personas que en este preciso momento donde estamos uniendo nuestro espíritu para escuchar la palabra de Dios. Y hoy se encuentra conmigo el pastor Carlos Martínez desde la hermosa ciudad de Villa Juárez. Bienvenido, pastor.
19: Amén, que el Señor les bendiga. Sean bienvenidos todos a su programa Tiempo de Oración en la 1190 M, la Voz Radio Monterrey. Para nosotros es un gusto estar una vez más aquí, como cada martes, trayendo una palabra para tu vida. Dios quiere hablarte en esta tarde, Dios quiere hacer grandes cosas contigo. Creo que solo es cuestión de que nosotros estemos dispuestos a dejar que Dios trabaje con nosotros, ¿no? Ser materia moldeable para que sea Dios obrando en nuestras vidas. Yo sé que Dios va a hablar a tu vida, también comunícate con nosotros para orar por tu petición. Queremos orar por tu necesidad, queremos orar juntamente contigo por la situación que estás pasando, creyendo que la fe tiene poder, la fe es efectiva y la fe traerá una respuesta sobrenatural en nuestra vida. Veremos el milagro, la restauración, la sanidad y lo que le hemos estado pidiendo a Dios. Amén. Pues si pedimos con fe, será hecho. Amén.
18: Así que te invitamos a que te puedas comunicar con nosotros aquí en cabina. Queremos escucharte, queremos orar por ti, también queremos gozarnos con algún testimonio que tú puedas compartir con nosotros. Así que no te quedes así con esas ganas de que qué hubiera pasado si hubiera marcado, porque tal vez el testimonio tuyo puede ser de mucha bendición para muchas personas. Y queremos mandar un fuerte saludo también a nuestro hermano Brandon Barrios, que nos está viendo. Él por temas laborales no ha podido estar aquí con nosotros, pero sabemos que su espíritu está juntamente aquí con nosotros, y esperemos ya algún día que pueda tener una oportunidad tenerlo juntamente y nuevamente aquí con nosotros. Y queremos invitarte a que todas aquellas personas que nos están viendo, todas aquellas personas que nos miran a través de las redes sociales, puedas compartir este mensaje. Creemos que cada vez que nosotros compartimos este en vivo, llega tal vez hoy o en este preciso momento, no, pero tal vez en la tarde, tal vez en la noche, inclusive otro día, escuchan ese mensaje y sucede ese mismo efecto, porque dice la palabra de Dios que su palabra no vuelve vacía. Esa es su palabra, la que vivifica nuestro espíritu, la que nos libera, la que nos confronta. Y así que te invitamos a que puedas compartir, igual por aquí, por Facebook, si nos estás viendo, puedes dejar ahí tu petición. Vamos a estar orando juntamente con otros pastores que se están uniendo. Vamos a estar orando por cada petición. Y nuevamente te digo, si también quieres contarnos un testimonio, adelante, aquí vamos a estar para poder escucharte, para poder bendecir tu vida, para poder orar por ti. La palabra de Dios dice en un salmo muy conocido, en el Salmo 103. Quiero empezar con ese versículo porque encierra una grande verdad. Y dice así: bendice, alma mía, a Jehová, y bendiga todo mi ser su santo nombre. Bendice, alma mía, a Jehová, y no olvides ninguno de sus beneficios. Él es quien perdona todas tus iniquidades, el que sana todas tus dolencias, el que rescata del hoyo tu vida y el que te corona de favores y misericordias, el que sacia de bien tu boca de modo que te rejuvenezcas como el águila. Jehová es el que hace justicia y derecho a todos los que padecen violencia. Yo creo que hasta ahí. El versículo 8 dice: misericordioso y clemente es Jehová, lento para la ira y grande en misericordia. Y quiero que empecemos diciendo esto. O sea, yo creo que el salmista David nos estaba dando una, o le estaba hablando a su espíritu y no le estaba pidiendo permiso. Muchas veces, a veces nosotros pedimos permiso para muchas cosas, inclusive a nosotros. Pero le estaba diciendo, bendice, o sea, una orden a su alma de que bendijera a Jehová, de que bendijera su santo nombre. Yo creo que es algo que no hacemos al despertar, un ejercicio muy simple, que es lo primero que nosotros hacemos al despertarnos. Cuando abrimos nuestros ojos, se encuentran esas palabras de: Señor, gracias, porque estoy vivo. O a veces nos levantamos a la carrera porque ya se nos va a hacer tarde, porque se nos olvidó decirle gracias a Dios, y nos levantamos. Y a veces inclusive nos hemos levantado con el pie izquierdo, renegando en vez de agradecer por lo que sí hay. Y a veces hacemos todo lo contrario.
19: Exactamente.
18: Entonces sí queremos que Dios haga algo con nosotros, pero a veces en las cosas más mínimas nosotros no ponemos esa parte de ser agradecidos con Dios.
19: Amén. Así es, como dice la palabra: bendice alma mía Jehová y bendiga todo mi ser su santo nombre. Y como mencionabas, y creo que así es, ¿no? A veces nos la vivimos más quejándonos que agradeciendo, cuestionando que glorificando a Dios. Y por eso dice: bendice alma mía Jehová. El rey David se hablaba a sí mismo porque, como todo ser humano, ¿no?, pasaba esos momentos de desesperación, esos momentos de lucha, de prueba, de dificultad, esos momentos en los que la carne quería renegar y quejarse y reclamar todo lo que estaba viviendo. Pero él se recordaba a sí mismo y a sí mismo se exhortaba y se decía: bendice alma mía Jehová. Y el bendecir el nombre de Dios es honrarlo, es agradecerle, es glorificarlo, ¿no? Y es necesario que tú y yo comencemos a dar gracias a Dios por todo, por lo bueno, pero incluso también por lo malo, porque como dice la palabra, ¿no?, que todo obra para bien. Y creo que a veces somos agradecidos cuando todo está bien, cuando las cosas marchan de una buena manera, cuando en la familia todo está tranquilo, cuando hay salud, cuando hay una economía estable, cuando hay buenos ingresos. Pero cuando están las dificultades, cuando vienen los problemas, cuando llegó la escasez, cuando llegaron los conflictos, empezamos a renegar y a cuestionarle a Dios. Pero dice: bendice alma mía Jehová y bendiga a todo mi ser su santo nombre. Sí, entonces tú y yo tenemos que agradecerle a Dios, tú y yo tenemos que estar agradecidos con Dios, porque mencionabas ahorita, simplemente al despertar y ver un nuevo amanecer es un nuevo regalo que Dios nos da. Hay personas ahorita que están pasando un peor momento que nosotros, ¿sí? Si tal vez tú y yo podemos pasar un momento de dificultad, hay personas que están pasando peor, hay personas que tal vez están luchando por su vida en la cama de un hospital, hay personas que lo han perdido todo, que se quedaron sin trabajo, hay personas que no tienen para comer, hay personas que se quedaron sin casa, hay personas
18: que se quedaron
19: sin familia. Entonces, hay un sinfín de cosas, ¿no? Si nos quedamos diciéndonos, llevamos todo el programa, pero hay personas pasando una situación peor que nosotros, entonces nosotros tenemos que estar muy agradecidos. Tenemos vida, tenemos un nuevo día, y dice la palabra que mientras hay vida, hay esperanza. Entonces, no todo está perdido, no te desanimes, no cuestiones, sino agradece por un día más, que Dios hará una obra grande y maravillosa en tu vida.
18: Ahora, el versículo 2 vuelve nuevamente a poner este punto de la importancia de bendecir el nombre de Jehová. Dice: y bendice alma mía Jehová, dice, y no te olvides de ninguno de sus beneficios. Sí, porque es que es importante saber que cuando nosotros bendecimos a nuestro Señor, no lo bendecimos por lo que nos pueda dar, sino lo bendecimos por lo que Él es.
19: Así es.
18: Pero en realidad Él nunca se queda con nada. Cuando nosotros lo hacemos de todo nuestro corazón, por querer tener una relación con Él, por buscarlo, Él se encarga de todo lo demás. Por eso es que dice un versículo de la palabra de Dios, un texto que dice: buscad primeramente el reino de Dios y su justicia, y todo lo demás vendrá por añadidura.
19: Así es.
18: O sea, hay beneficios que nosotros recibimos cuando nosotros empezamos a hacer lo que el Señor nos pide. Recordemos que la palabra de Dios o la Biblia es una guía de instrucciones para que nosotros podamos vivir de la mejor manera. O sea, ahí encuentras cómo ser feliz, cómo vivir de la manera que le agrada a Dios. Viene en una guía para nuevos, ¿cómo se les llama? Emprendedores, para ricos, para pobres, para aquellos que están necesitados de una palabra. O sea, en la Biblia se encuentra todo lo que nosotros tenemos. O sea, cómo es, la palabra de Dios fue hecha para todos los millones y millones de personas que nos encontramos hoy en la tierra. Cualquier necesidad, cualquier momento de nuestra vida en lo que estemos, cuando nosotros escudriñamos la palabra, se encuentran tesoros que hacen que nuestra vida tome un camino muy diferente, donde podamos ver cómo es que con Dios sí se puede.
19: Así es.
18: Cómo es que Dios aún en la actualidad sigue respondiéndonos, sigue mostrándonos su poder. Y el salmista David decía: no te olvides de ninguno
19: de sus beneficios.
18: O sea, ¿por qué? ¿Cuáles son los beneficios de los que hablaba el rey David? Los mismos beneficios que hablaba el rey David son los mismos que nosotros tenemos que recordar, porque porque nosotros también lo tenemos. Versículo 3 dice: Él es el quien perdona todas tus iniquidades y el quien sana todas tus dolencias.
19: Okay.
18: Hasta el día de hoy, todos los que conocen a Jesucristo nos ha perdonado y nos ha sanado.
19: Así
18: y a veces eso es lo que se nos olvida. Se nos olvida, o sea, lo tenemos un periodo de tiempo, pero después pasa el tiempo y se nos olvidó de dónde nos sacó Dios y lo que hizo por nosotros.
19: Y todo lo que hizo por nosotros.
18: Entonces,
19: exactamente.
18: Al final del día dejamos de ser agradecidos, porque eso tiene que recordarnos siempre.
19: Amén. Y fíjate, yo también lo puedo ver de esta manera, que a veces dudamos de lo que Dios puede hacer, dudamos de lo que Dios puede entregarnos y darnos, y dudamos de que las promesas puedan ser cumplidas. Pero creo que si no olvidamos sus beneficios, y si somos esas personas que recuerdan la misericordia de Dios y el poder de Dios, vamos a creer que vamos a vencer los problemas, vamos a vencer la dificultad que estamos pasando en la actualidad. Porque anteriormente Dios ya nos libró de muchas batallas que nosotros no podíamos haber ganado. Dios ya nos dio muchas bendiciones, Dios ya hizo milagros sobrenaturales en nuestra vida. Y justamente creo que el domingo predicaba algo similar en la congregación y les decía cómo es que a veces se nos presenta un problema y para nosotros ya se acabó el mundo, para nosotros ya no hay esperanza. Decía: recuerda de dónde Dios te sacó y recuerda lo imposible que Dios hizo en tu vida. Entonces, sea la palabra que lees el mismo de ayer, de hoy y por los siglos. Entonces, el mismo Dios que te rescató del vicio, el mismo Dios que restauró tu familia, el mismo Dios que te sacó del mundo en el que andabas, es el mismo Dios que te va a dar la victoria en el proceso que hoy estás atravesando. Solamente es no olvidar los beneficios de Dios, y también el no olvidar los beneficios de Dios es, como dices tú también, no ser, tal vez suene mal, pero malagradecidos, ¿no? En decir de, a veces nos alejamos de Dios porque no vemos la respuesta pronto, porque no pasan las cosas como nosotros queremos, pero no hay que olvidar todos los beneficios que obtenemos en Dios. Principalmente es el perdón, dice: Él es el que perdona todas tus iniquidades. Creo que nosotros, ni tú, ni yo, ni nadie, de los que escuchamos este programa merecíamos el perdón de Dios. Y yo siempre lo he dicho, es que no lo merecemos y no lo merecíamos y nunca lo vamos a merecer. Esto es por gracia y misericordia de Dios. Entonces,
18: y perdón que te interrumpa, ahorita continúas, pero siento yo que antes de sanar, a veces necesitamos perdonar.
19: Exactamente.
18: Y por eso la Biblia es bien inteligente, bien sabia.
19: Necesitamos ser perdonados también.
18: Sí, o sea, queremos una cosa sin dejar la otra. O sea, queremos que Dios nos sane, pero a veces no queremos quitar lo que está podrido dentro de nosotros.
19: Así es. Y dice, Él es el que perdona todas tus iniquidades. Como seres humanos tendemos al pecado, tendemos a fallar, tendemos a cometer miles de errores, pero uno de los beneficios que tenemos en Dios es que somos perdonados. Dice la palabra que si pecamos, abogado tenemos para con el Padre. Entonces dice, Él es el que sana todas tus dolencias. Entonces ahí lo podemos ver tanto como físicas, tanto como sentimentalmente hablando, ¿no? Entonces, Él sana nuestras dolencias, Él sana, dice la palabra, a los quebrantados de corazón, Él sana y venda nuestras heridas, Él cura toda enfermedad. Entonces, hay muchos beneficios que tú y yo obtenemos buscando a Dios y siguiendo a Dios. Creo que a veces creemos que le hacemos un favor a Dios por buscarlo. Y a veces creemos que Dios tiene la obligación de bendecirnos, de prosperarnos y de hacer lo que nosotros pedimos, pero no, esto es pura misericordia de Dios. No le estamos haciendo un favor a Dios al buscarle, tal vez nos estamos haciendo un favor a nosotros mismos. ¿Por qué? Porque estamos obteniendo nada, algo a cambio y algo grande y maravilloso. Y cuando tú y yo empezamos a dimensionar la grandeza de todo lo que Dios nos da y hace en nuestra vida, ese día nuestra perspectiva cambia. Ese día dejamos de reclamar, ese día dejamos de renegar, ese día dejamos de cuestionar y ese día comenzamos a agradecer y decimos, Señor, gracias porque sin ti no hubiera sido perdonado y la paga del pecado es la muerte y hubiera sido condenado. Sin ti no hubiera sido sanado de esas heridas, hubiera seguido viviendo en depresión, en ansiedad, hubiera seguido con ese dolor que me estaba matando y tú me restauraste. Fíjate, Dios tiene misericordia. Quiero contar un testimonio así rápido. Los miércoles tenemos mini campañas en diferentes sectores de la colonia. Y este miércoles terminó la predicación, terminó la administración, todo. Le tocó predicar a una hermana y había llegado una persona, una hermana, una señora, que venía de otra colonia. Venía simplemente caminando, había agarrado rumbo. Mencionaba que ocupaba una oración. No se atrevió tal vez a pasar al frente, pero terminando platicando con una hermana, pidió una oración. Me hablaron, me acerqué, empezamos a orar por ella. Dios la tocó de gran forma. Dios empezó a sanar su corazón. Y mencionaba a esa persona que iba camino a quitarse la vida. Iba camino a hacerse algo porque venía de una colonia lejos de donde estábamos, simplemente por los problemas que tenía. Dios la alcanza ahí en la campaña, ¿sí? Entonces empieza, eso fue desde la semana antepasada, empieza a ir a la iglesia. Esta semana ya llevó a su familia y todo. Entonces vemos la grandeza de Dios y los beneficios que es buscar a Dios. Una persona que ya marchaba sin rumbo, sin esperanza, a tal grado de estar pensando quitarse la vida, a ser restaurada ella y su familia. Entonces yo creo que hay muchos beneficios en Dios. Él es, ahora sí, como dice, el que sana todas nuestras dolencias. ¿Por qué daba este ejemplo? Porque si hay respuesta en Dios, si hay solución en Cristo y si hay esperanza en Cristo. Pero tú y yo tenemos que recordar que la salida es Él, la solución es Él, nuestra esperanza es Él. Y cuando tú y yo nos agradecemos por todo, Dios comienza a hacer grandes cosas en nuestras vidas.
18: Y yo creo que el problema es de que nosotros estamos esperando que Dios haga unos milagrazos extraordinarios para a veces nosotros poder creer en Él. Pero no es así, mi querido amigo, mi querida amiga. O sea, Dios empieza a hacer milagros todos los días cuando nosotros abrimos nuestros ojos. Ya estamos recibiendo el milagro más grande, porque es verdad, ahorita hablabas de personas que no tienen dónde dormir, que la están pasando muy mal, matrimonios que están a punto de destruirse, matrimonios que ya están destruidos, que ya no hay solución, separaciones, divorcios, o sea, es infinidad la cantidad de personas que le están sufriendo, niños que han sido abusados, mujeres que han sido abusadas, hombres que han sido abusados, o sea, y queremos a veces que Dios quite de un día para el otro todo, pero aún así hay personas que le están pasando mal y que ya no pudieron abrir sus ojos, muchas personas que se encuentran en hospitales y acaban de morir en este momento, en la mañana, en la madrugada, ya no tuvieron esa oportunidad de poder disfrutar los beneficios de los cuales la palabra de Dios. Así es. Y se encuentran ahorita tal vez, o hay personas que se están encontrando en este momento en el cielo, para ver a dónde van, si al cielo o al infierno. O sea, hoy en día tú y yo tenemos esa grande oportunidad de poder nuevamente volver nuestros ojos y todo nuestro ser hacia nuestro Señor Jesús. Personas, muchas personas ya no tienen esa oportunidad. Muchas personas tal vez están lamentándose de cómo es posible que no hice caso, no me acerqué a Dios, o sea, y hoy nosotros tenemos ese grande privilegio, esa grande oportunidad. Vamos con una llamada. Bueno.
20: Amén, buenos días.
18: Muy buenos días, ¿con quién tengo el gusto?
20: Mi nombre es María Tobar y quiero dar un testimonio.
18: Claro que sí, mi hermana María, adelante.
20: Mire, mi mamá Hermilia estaba muy grave, muy grave. Yo tengo una salida a un retiro espiritual y yo no sabía qué hacer. Yo dije, todo se lo dejo a mi padre. Y entonces apenas un ratito me hablan que ya mi mamá está mucho mejor. Porque al principio decían que tenía cáncer, pero no, dijeron estudios y no, gracias a Dios no salió positivo. Y entonces yo le dije a mi Padre Celestial, yo dejo todo en tus manos, tú sabes lo que vas a hacer. Pues me acaban de hablar hace rato que mamá ya está mucho mejor.
18: Gloria a Dios,
20: mi
18: hermano.
20: El peligro y gracias a nuestro Padre Jesús.
18: Claro, qué bendición, porque vemos cómo Dios atiende ese clamor a veces, y es lo que estábamos hablando, mi hermana, que a veces cuando nosotros buscamos el reino de Dios, cuando nosotros buscamos al Señor de todo nuestro corazón, Él se encarga de todo lo demás. Sí. Y eso, todo lo demás, incluye toda nuestra familia, lo que más nosotros amamos. Y yo creo que lo que usted acaba de vivir es una muestra de que Dios está con usted, de que Dios está ahí al cuidado de su familia.
20: Amén. No lo dudo ni tantito.
18: Claro que sí.
20: Gloria a Dios, sí.
18: Muchas gracias por darnos ese testimonio, que yo sé que a todos aquellos amigos que nos están escuchando va a ser de mucha edificación para sus vidas. Muchas gracias, mi hermana.
20: Gloria a Dios, Padre. Sí, así es. Muchas gracias. Amén. Sigan adelante.
18: Gracias, bendiciones.
20: Yo estoy aportando siempre que puedo, aporto.
18: Muchas gracias, mi hermanita.
20: Que esto no se acabe.
18: Gracias a Dios. Gracias.
20: Amén. Gracias.
19: Amén. Y dice, Él es el que rescata del hoyo tu vida. ¿Cuántas veces no nos hemos encontrado en ese pozo de nuestra vida? En ese hoyo donde ya no hay rumbo, donde ya no hay esperanza, donde sentimos que todo está perdido, donde sentimos que ya no hay salida, no hay solución. Y todos nos hemos encontrado en ese momento de nuestra vida, ¿no? Y ahí es donde llega Dios. Entonces, parte de esos beneficios es que el Señor nos rescata de ese lugar, Dios nos rescata del pozo en el que nos encontramos. Y como el ejemplo que pone ahorita del testimonio de esta hermana, eso es sacarnos del pozo, eso es sacarnos del hoyo, como dice. Ya nuestra vida está en un hoyo donde ya no hay esperanza, donde ya hasta deseamos la muerte, pero llega el Señor y le da un nuevo rumbo a nuestra vida, le da un nuevo sentido, le da un nuevo propósito, nos da una esperanza nueva. Y Dios comienza a glorificarse grandemente en nosotros. Ese es el Dios el que predicamos y el Dios que le creemos. Un Dios de misericordia, un Dios que nos rescata del hoyo, un Dios de donde cuando el mundo piensa que ya no hay salida, cuando las personas piensan que ya no hay esperanza, extiende su mano, nos toma, nos levanta, nos restaura y hace un milagro maravilloso en nosotros. Ese es el Dios que creemos. Por eso te invitamos a que te comuniques con nosotros a los teléfonos que están en cabina y que nos dejes tu petición. Queremos orar por ti, al igual como nuestra hermana que acaba de llamar. Si quieres contar algún testimonio de lo que Dios ha hecho o de lo que Dios está haciendo en tu vida o en tu familia, puedes comunicarte al 81 11 58 70 90 y al 81 11 58 70 91. Llama, marca para que podamos orar por ti o para que puedas testificar lo que Dios va a hacer.
18: Sí, decías, Él es el que saca del hoyo tu vida. Y yo creo que si hoy estamos aquí es porque Él nos sacó del hoyo. Comentabas algo en la semana pasada, algo de tu testimonio, o sea, que te encontrabas mal, como yo también. Hubo momentos que yo también me sentí así, que en situaciones difíciles que pensé que no iba a haber solución, y que todo se había perdido, como cuando perdí cuando perdimos a nuestro primer hijo. Pues son dolores muy fuertes que sí, hasta a veces te dan ganas de dejar todo, inclusive hasta Dios. Pero llega eso cuando tienes muy en tus entrañas, tienes a Dios, no hay nada que te haga alejarte de Él, porque entiendes que sin Él no somos nada. Y es cuando entendemos que todo lo que nosotros somos es porque Dios ha sido bueno con nosotros. O sea, tal vez no estamos en la condición en la que nosotros queremos estar, pero tenemos que ver todo lo que Dios ha hecho en nuestras vidas. Vamos con una llamada. Bueno.
0: Ay, hermano, Dios le bendiga. Soy la hermana Alicia.
18: ¿Cómo se encuentra mi hermanita Alicia?
0: Hermano, que Dios ha sido muy bueno conmigo. Yo les voy a platicar, cuando yo tenía 20 años, hermano, yo estaba enferma, me iba a morir. Y anduve con un doctor y otro doctor y otro doctor. Lo malo que yo no podía comer ni un pedacito de tortilla, hermano. Y nomás me la pasaba dormida y dormida, y me decía a mi mamá, ay, yo creo que a ti te han embrujado. Y le decían a mi mamá, ay, ¿sabe qué? Vamos a ir a barrerla. No, no, no, le dije, yo no quiero nada de eso. Entonces, no voy a comer nada yo, hermano, nada, nada, nomás dormida. Y entonces fui con un homeópata, me tomó la presión y a mi mamá dijo, mira qué vergüenza, tu mamá tiene mejor presión que tú. Y le dijo, ¿sabe qué, señora? Tiene la presión muy baja, si sigue así la tiene que internar. Y ya me dijo que tenía que comer y todo, no podía comer, hermano. Entonces yo en ese entonces yo me acostaba con mi mamá y cuando me sentía mal, yo me iba de mi recámara a llorar y yo le pedía a Dios. Y ¿sabe qué, hermano? Tanto y tanto y tanto. Yo decía, Señor, 20 años tan joven y bien enferma, Señor. Dice tu palabra que por tu llaga somos sanados. Y empecé así, así, así, hermano. Y gracias a Dios, Dios me sanó. Empecé a comer poco a poquito. Me dijo, lo mío, ¿verdad? Come 5 veces como pollito. Y así lo hice. Y mire, hermano, gracias a Dios que todas mis enfermedades, Dios me las ha sanado. Y le voy a platicar otra bien curiosa, como dice, que de los ojos, ¿verdad, hermano?
18: Claro.
0: Yo tengo 10 años platicando con gente que no mira, porque pues yo las veces que he estado enferma, la última vez que me enfermé dije, Dios mío, dame licencia de platicar con gente que no mira para saber que yo estoy sana. Y gente que tiene también su pie imputado, pues Dios me lo concedió, hermano, y he platicado con gente de 40 años, hermano, que están acostados en su cama, se levantan al baño, hermano, y ya cuando vienen a dormirse en la mañana no amanecen mirando, hermano. Entonces, pues yo he aprendido mucho de la vista. Una vez, hace como unos 4 meses, aquí nunca se va en la luz. Entonces, mi perrita estaba aquí en la sala, yo en mi recámara, se fue la luz, hermano, aquí en mi recámara. Y dije, y me desperté y dije, ay, Dios mío, no miro, Señor, la sangre de Cristo, hermano. ¿Qué cree? Como la sala siempre estaba prendida, pues era el foco que se había fundido, hermano. Y la mera verdad, yo le alabo y le bendigo a Dios, porque nunca de los nunca me ha defraudado. Ahora que vino el ciclón, toda la gente asustada y asustada, me dijo, Alicia, usted muy en paz. Y dijeron, Tijuana, Rosarito, Ensenada, San Quintín, Mexicali y Tecate no anunciaron. Dije, Señor, no anunciaron Tecate, pero yo acepto mi victoria, hermano. Aquí no llegó el agua, nomás chipi chipi, así bonito.
18: Qué bueno, qué bueno.
0: Y qué bueno, hermano, porque mucha gente está asustada, tiene depresión y ya tiene miedo que siga lloviendo. ¿Sí?
18: Claro que sí, mi hermanita Alicia.
0: Yo... Así es que yo sigo poniendo la petición por Dianita.
18: ¿Cómo sigue Dianita?
0: Que estaba en coma. Y también por Chelito. Ella es de Tijuana y que Dios la salve y le dé sabiduría y entendimiento.
18: Claro que sí, mi hermanita Alicia. ¿Cómo sigue Dianita?
0: No, la Dianita ya va, como dice, ya va en camino, hermano, ¿sí? Pero pues hay que dice que persevera alcance, hermano. Así es que le digo a su mamá, cuando termine Dianita, que Dios le haya dado la victoria, usted va a su testimonio. Sí, Alicia, y luego empiezo a platicar con ella, hermano. Así a mí me gusta mucho platicar, como cuando pues, empiezo a platicar con la gente, hermano, yo primero le meto de la sanidad, porque si usted le empieza a platicar de la salvación, dice, ay, no, y con eso, hermano, uno atrapa a la gente, yo me he fijado. Y me dice, Ali, y en vez de estoy platicando, hermano, y ella es católica, dice, amén.
18: Gloria a Dios, mi hermanita,
0: y
18: claro que sí.
0: Eso me gusta, hermano, porque el secreto es saber saber ganarse a la gente, ¿verdad?
18: Así es, mi hermanita Alicia.
0: Antes de que ahí lo pongo las oraciones de Dianita y de Chelito.
18: Claro que sí.
0: De Tijuana.
18: Claro que sí, mi hermanita Alicia.
0: Y muy bonito, ustedes todo el tiempo predican mucho en misericordia, en obediencia, y eso necesita uno mucho ahorita, hermano. Tiene que ser uno obediente a Dios, ¿sí? Y fiel a Dios, y más si uno está mirando cómo está el mundo, hermano. La mera verdad que ya el corazón ya no debe de estar como piedra, hermano, ¿sí?
18: Así es, porque Cristo ya viene.
0: Ya viene Cristo, y hay mucha gente que no, hermano, ¿verdad? Digo, bueno, pues ni modo, allá ellos se quieren quedar, ahí que se queden. Dios me lo bendiga, bye, estamos en contacto.
18: Bendiciones, mi hermanita Alicia.
0: Igualmente, hermano.
18: Quiero aprovechar también para mandar un saludo a todos aquellos que nos están ahí dejando sus comentarios, como nuestro buen amigo Brandon dice, bendiciones pastores, que sea Dios con ustedes, saludos. La pastora Juani Cabrera, un fuerte abrazo, mi hermanita pastora Nelly, bendiciones. La pastora Lupita Uribe, mi amada esposa, un fuerte saludo, un fuerte abrazo, que en un rato más nos vemos. Adri Martínez, bendiciones pastores. ¿Quién más? La esposa del pastor Carlos, bendiciones. Y nuestro buen amigo Dani Mendoza, un fuerte saludo, mi Dani, hasta Santa Catarina. Dios ha sido muy bueno con nosotros.
1: Así es.
18: Y sí, nosotros quisiéramos tener todo a nuestro alcance, toda la economía para poder ayudar, para poder estar bien. Y no lo tenemos, pero el que no lo tengamos no significa que tengamos que ser infelices, sino al contrario, tenemos que ser agradecidos, felices, porque el Señor nos ha dado.
1: Así, porque dice aquí, Él es el que te corona de favores.
18: Sí, claro.
1: Entonces, Dios siempre está al pendiente de sus hijos. Dios está al cuidado de sus hijos. Dios siempre está para extendernos la mano, ¿sabes? Esa es una ayuda incondicional la que Dios nos da. Hay personas que que los momentos difíciles nos dan la espalda, hay personas que nos abandonan en los momentos complicados, pero yo creo que Dios está ahí siempre.
18: No, y dice, y como dices, Él te corona de favores, o sea, hay cosas que tú te das cuenta, así rápido. Yo tuve un trabajo donde me metieron para estar escaneando unas piezas. Entonces, así duré como 2-3 semanas. Iba nada más a ver en qué estatus estaba cada pieza. A mí se me hacía muy bien. Trabajo de lunes a viernes, de 8 a 5, o sea, una hora de comida. Se me estaban pagando bien. Dije, estoy en la gloria. Pero llegó un ingeniero, un gerente de producción, y empezó a preguntarnos a cada uno qué era lo que hacíamos. Cuando llegó conmigo, me dijo, ¿qué haces? Y yo le empecé a decir todo lo que yo hacía. Y este gerente me dijo, ¿sabes qué? Lo que tú haces no me sirve para nada. Porque allá en el otro departamento en calidad, hay una mujer que hace lo mismo que tú haces, pero lo hace mucho mejor que tú. Entonces, pues no me sirve de nada lo que tú haces. Y entonces a mí dije, chin, ya me van a despedir. Entonces me dijo, ¿sabes algo de construcción? Yo le dije, no. ¿Sabes algo de ingeniería? Pues no. ¿Sabes esto, eso? La verdad, no. No, o sea, no sabía nada. Y me dijo, ¿y ahora? Le dije, no, pues mire, si usted me enseña, le prometo que yo puedo ser el mejor ingeniero de los que están aquí.
1: Le has dicho, sé tocar el teclado, ¿le sirve?
18: Sea alabar a Dios con todo mi corazón. No, no le dije. Y le dije, pero si usted me enseña, le dije, puedo. No sé ni por qué le dije eso. Yo siento que fue Dios el que me puso esas palabras, porque dijo, eso es lo que estoy buscando. Me enseñó, y en unos meses me hizo supervisor

0: sabía que yo sabía y lo hice. Entonces, cuando él vio que todo lo que él me estaba preguntando, yo se lo estaba contestando, me dijo, bueno, ok, tú te vas a encargar de la elaboración de todo el estadio de los Rayados. Entonces, cuando él me dice eso, pues dije, ¿qué voy a hacer? ¿Se va a caer ese estadio? Porque yo no sabía nada. Pero yo entendí lo que dijo David. Él es el que te corona. Porque hubo muchas personas que quisieron quitarme ese puesto, pero no podían. Entonces, de no tener tal vez ese estudio, corrieron a todos y al final me quedé yo. Entonces, yo podía ver cómo Dios me estaba coronando de favores con personas que, pues en realidad, en la lógica, yo no debería de estar ahí. Me aumentaron mi sueldo 3 veces en un año. Entonces, de ganar lo que yo, cuando yo entré ganando, yo decía, wow. Y cuando yo salí, o sea, yo ganaba demasiado dinero. Y siempre entendí que fue porque Dios me coronó de favores. Pero ¿por qué me coronó? Porque siempre en mi corazón yo quería dar, cada palabra que yo escuchaba, yo quería sembrar. Sabes que yo creo esta palabra, Dios. Y en mi corazón, Él me lo pedía. Yo lo hacía de mi corazón porque yo quería agradar a Dios. Y no importaba todo lo que tenía, si no tenía dinero, pues mi reloj, pues mi celular. O sea, no me importaba, porque yo quería que Dios me viera. Y cuando no pasaba nada, no se agüitaba mi corazón, sino al contrario, tenía esa fe. Y cuando vi eso, lo que Dios hizo conmigo, entendí que Él es el único que sí nos puede coronar de favores. Por eso yo estoy muy convencido de que no importa la situación en la que tú te puedas encontrar, amigo o amiga que nos estás escuchando, si tal vez por motivos no estudiaste, Él es el que te puede coronar de favores. O sea, nuestro Dios es un Dios que en la actualidad nos sorprende.
1: Así es.
0: No solamente nos quiere sanar,
1: también quiere bendecirnos,
0: ni perdonar,
1: y prosperarnos,
0: sino quiere que en el día a día lo miremos.
1: Así es.
0: O sea, Él no quiere que lo mires tal vez un miércoles, jueves, un domingo en su casa. Ahí recibes bendición, una bendición muy diferente en su casa. Pero Él también quiere sorprenderte en tu día a día.
1: Así es.
0: O sea, Él quiere coronarte en favores, no en la iglesia, sino en tu día a día. Que la demás gente vea que eres sal, que eres luz. Es lo que Él quiere.
1: Y que eres bendición, ¿no? Porque creo que también somos bendecidos para bendecir a otros, ¿no? Entonces, así como cuentas, creo que muchos de nosotros hemos experimentado esos favores de Dios, que puertas que jamás pensamos que se nos iban a abrir, se abrieron, tal vez podríamos decir nosotros, de la nada, pero no es de la nada, es la misericordia y el favor de Dios. Y creo que nos ha pasado a muchos el ver cosas que aún ni le habíamos todavía pedido a Dios y Dios ya nos lo había entregado. Cosas que Dios sabía que anhelábamos y que todavía ni pedíamos y Dios no le entrega. ¿Por qué? Porque esos son los favores de Dios, es coronarnos de favores. Y te digo, a veces vemos un camino bien cerrado, una puerta bien cerrada, una puerta que creíamos que jamás iba a abrir. Y de la nada, de la noche a la mañana, esa puerta está abierta. La oportunidad que creímos que nunca se nos iba a dar, se dio. Los recursos que pensamos que no íbamos a tener empezaron a llegar. Dios empieza a prosperarnos de una u otra manera. Dios empieza a poner personas para bendecirnos, para abrirnos camino. Y uno, cuando se da cuenta de todo esto, dice, fue Dios, porque yo no tuve que mover un dedo, yo no tuve que hacer algo, yo no tuve que rogar para que esa puerta se abriera, sino que sola esa puerta se abrió porque fue Dios quien la abrió. Déjame decirte que las puertas que Dios abre, nadie las puede cerrar, pero igual las puertas que Dios cierra, nadie las puede abrir. Si Dios va a darte una bendición, nada ni nadie podrá arrebatártela. Entonces, tenemos un Dios que nos corona de favores y misericordia. Tenemos que entender que tenemos un Dios misericordioso que nos da una nueva oportunidad. Realmente tú y yo no deberíamos estar aquí, no merecemos todo lo que Dios nos da. Pero Él es tan misericordioso que nos dio una nueva oportunidad en la vida. Nos dio una nueva oportunidad de vivir, nos dio una nueva oportunidad de existir, una nueva oportunidad de hacer bien las cosas.

0: cosas, porque en el transcurso de nuestro camino con Dios hemos cometido muchos errores, le hemos fallado de muchas maneras y le hemos regado infinidad de veces. Entonces, pero exactamente, yo vengo hablando mucho de esto últimamente, de un Dios de oportunidades. Tenemos un Dios de oportunidades, tenemos un Dios que nos da un nuevo comienzo, tenemos un Dios que vuelve a levantarnos, que aquel que está dispuesto a comenzar de nuevo, Dios le ayuda. ¿Sabes? Este mensaje es para ti que tal vez te has sentido que ya no hay esperanza, que has sentido que ya todo está acabado, que has sentido que ya no hay un nuevo camino y que ya no hay una nueva oportunidad para ti porque has fallado tantas veces. Déjame decirte que el Señor no rechaza un corazón contrito y humillado. Tenemos un Dios de oportunidades, tenemos un Dios de nuevos comienzos. Si tal vez pensabas que todo había terminado, no, no ha terminado. Hay un nuevo comienzo para tu vida porque Él es el que nos corona de favores y de misericordia. La bendición de Dios está sobre tu vida y Dios te va a sorprender esta semana. Si nosotros comenzamos a ser agradecidos y a caminar conforme a su voluntad, Dios nos va a sorprender, porque dice en uno de los proverbios que cuando tú y yo cumplimos la voluntad de Dios, hallaremos gracia delante de Dios, pero también de los hombres. Y hallar gracia delante de Dios y de los hombres es que muchas puertas y muchas oportunidades se nos presenten para bien y para bendición. Dios quiere bendecirte, pero Dios también quiere que volvamos al inicio. Ser agradecidos. Agradécele a Dios por todo. Y el ser agradecido no solamente decirle: Señor, gracias. No, es vivir conforme a su voluntad. Si tú y yo estamos agradecidos, vamos a hacer un lado las malas actitudes, el pecado, los malos pensamientos, el carácter, las decisiones que estábamos tomando incorrectas, el camino que estábamos llevando. Ser agradecido no es con palabras, es con acciones. ¿Cómo podemos agradecer a Dios? Sino viviendo conforme a su voluntad.
1: Vamos con una llamada. Bueno.
2: Hola, buenos días.
1: Muy buenos días. ¿Con quién tengo el gusto?
2: Quisiera dar mi testimonio porque Dios, así como dicen, que ha obrado tan grande en mí. Yo hace unos años estaba en adicción y aún así en adicción, ¿verdad? Yo empecé a creer en Dios y yo ya conocía de Dios, pero pues nunca me quise acercar, ¿verdad? Menos porque pues era ingobernable, ¿verdad? Entonces en adicción yo le empecé a decir, ya después de muchos años en esta vida, empecé a postrarme y a hincarme y a pedirle a Dios que me sacara de esa vida, ¿va? Que para mí era una pesadilla, para mí era un infierno, porque ya muchas veces me quise matar y demás, ¿verdad? Entonces, ahora, gracias a Dios, tengo 2 años que Dios realmente fue Él, porque yo muchas veces quise salir de ahí y no pude, pero fue Él el que me sacó. Ahora les puedo decir que he recuperado a mi familia, he recuperado mi salud, he recuperado, Dios me ha prosperado grandemente, de verdad. Yo, después de comer basura, vivir en la basura, ahora tengo una casa, y me siento, más que prosperarme económicamente, también me ha prosperado espiritualmente, porque ahora puedo decir que Él es el que me rescató, Él es el que hizo todo lo que hizo por mí. Y de verdad, yo, si alguien que nos está escuchando tiene algún familiar en este estado, créalo, señora, que Dios es el único que los puede rescatar. Dios es el único que puede sacar a esas personas de esa pesadilla que sufren. Y que sí se puede, y que realmente se lo pidan a Dios, porque realmente Él lo puede hacer. Él es el único que puede hacer estas cosas posibles e imposibles, ¿verdad?
1: Amén.
0: Amén.
1: ¿Con quién tengo el gusto?
2: Adalid.
1: Qué poderoso testimonio, mi hermanita Annalise. Yo creo que muchas personas que la escucharon Esa es como una motivación para que ellos vean que con Dios sí se puede. Y con usted es extraordinario lo que Dios hizo en su vida. Y yo sé que no solamente va a ser ahí, sino hay muchas bendiciones que Dios tiene para usted y para toda su familia. Y yo creo que ese el milagro más grande que nosotros podemos ver, o por decir, nuestra hermana Annalise decía que gracias a Dios volvió a recuperar a su familia. O sea, wow, eso es hermoso, porque a veces esa situación de drogadicción, la familia también queda muy dolida, muy lastimada, y a veces hasta no quieren saber de ellos, ¿verdad? Pero el único que puede hacer lo sobrenatural es Dios, y ella dice, gracias a Dios volví a recuperar mi familia, de comer en la basura, hoy tengo un hogar. O sea, son milagros que dices, Dios, o sea, nos ama.
0: Sí.
1: Y a veces nosotros nos quejamos porque no tenemos para pagar el internet, porque no pagué el Netflix o cosas así, y nos enojamos y andamos de malas, y sin saber que realmente hay personas que están en una lucha, y hay otras personas que dicen gracias Dios porque de comer en la basura hoy tengo un hogar, tengo a mi familia. O sea, a veces queremos vivir en San Pedro, en una residencial, va, y desprecias tu hogar. Y tal vez tu hogar no es la residencial de San Pedro, pero es donde habita Dios.
0: Así es.
1: Es donde habita tu familia, lo que más amas. Y tienes un techo donde dormir. Y una vez llegó una persona que decía que de esa gente que anda en la calle vagando, decía que estaba muy cansado y que su almohada era una piedra. Y yo a veces enojándome porque ya mi almohada, pues ya estaba desgastada, ¿verdad? Y dije, ay, gracias Dios, porque pues nunca lo he intentado que mi almohada sea una piedra, ¿verdad? Ni una playera. Pero pues no agradezco eso, o sea, son cosas mínimas, pero no las agradezco. Y a veces nos enojamos por cosas muy insignificantes, cuando en realidad hay personas que sí la pasan mal. Pero también esas personas que la pasan mal, cuando encuentran a Dios y tienen ese encuentro sobrenatural, su vida cambia.
0: Gracias.
1: Y pueden voltear a su ayer, a su pasado, y les da alegría el saber que Dios los sacó de ahí.
0: Amén, así es.
1: Y yo me imagino que los sacó como el pueblo de Israel en Egipto. No los sacó con las manos vacías, sino los sacó con lo mejor, con riquezas. O sea, hoy en día a ellos les va bien. ¿Por qué? Porque eso es lo que hace Dios. O sea, Dios no quiere que vivas en ese pasado como estás, sino cuando tú empiezas a ser agradecido con Dios, Dios se encarga de bendecirte.
0: Así es. Tenemos un Dios grande en misericordia. Entonces, sigamos creyendo en todo lo que Dios va a hacer en nuestra vida, en lo que ya hizo y en lo que aún hará, porque Él tiene muchas promesas maravillosas para nosotros. Pero como te decía, el estar agradecido no solamente es con decir con palabras, sino con acciones, con actitudes. Que tus actitudes sean una actitud de agradecimiento, ¿sí? Cuando tu actitud es una actitud de agradecimiento y de gratitud hacia Dios, Dios comienza a glorificarse aún más. Porque Dios trabaja con corazones agradecidos, ¿sí? Dios bendice a aquellos que están agradecidos. Tú y yo ahorita servimos a Dios porque estamos agradecidos. Si cumplimos su voluntad y tratamos de hacer lo mejor posible, no digo que lo hacemos al 100% porque somos carne y de repente fallamos, pero tratamos de cumplir al 100% su voluntad. Es por agradecimiento, es por gratitud. Todo eso es agradecer a Dios. Si tú y yo estamos agradecidos, vamos a vivir como Él nos pide. Entonces, dejemos a un lado lo que no le agrada a Dios, dejemos a un lado las malas actitudes, el carácter que a veces no nos ayuda, la impulsividad, el orgullo, el odio. Dejemos a un lado todo eso y dejemos que Dios sea en nuestras vidas. Él te va a coronar de favores, no solamente en tu vida espiritual, sino que es lo principal, pero también segundo, en lo familiar, en lo sentimental, en lo económico, en lo material. ¿Por qué? Porque también tenemos un Dios dueño del oro y de la plata. O sea, tenemos un Dios que prospera, que bendice. Como nos comentaba ahorita la hermana, o sea, después de estar en la calle, tener un hogar, tener prosperidad económica, es ver la mano de Dios también. Entonces, sigue creyendo y no te rindas, no te detengas, que Dios es un Dios grande en misericordia.
1: Así que, como dice el pastor Carlos, tengamos esos corazones agradecidos, que sin lugar a duda Dios va a ver nuestro corazón y va a ver lo agradecido que somos, y nos va a cambiar la vida, y sin necesidad de pedir, las cosas solitas van a llegar.
0: Así es.
1: Solitas vamos a poder dejar eso que nos está estorbando, solitos van a llegar esos milagros que estamos esperando.
0: Amén.
1: Así que muchas gracias por estar hoy en este hermoso día con nosotros en tu programa Tiempo de Oración, donde, wow, estoy muy sorprendido porque escuchamos testimonios muy poderosos que yo sé que fueron de bendición para tu vida. Y hasta donde llegue esta frecuencia, yo sé que fue de mucha bendición para todas esas personas. Sin más por el momento, pues muchas gracias. Nos vemos cada martes, pero también aquí hay una excelente pastores que se encuentran todos los días, de lunes a viernes, de 12 del mediodía a 1 de la tarde, y por las noches de 9 a 10 de la noche, para que puedas sintonizar, para que también puedas ser parte de Adoptar un Minuto, para que las puertas sigan abiertas. Dios te bendiga y que tengas un excelente inicio de semana.
0: Amén.
1: Y que veas su gloria. Bendiciones.
0: Bendiciones.

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1: A veces la vida se siente como si todo terminó. Un diagnóstico, una traición, un infortunio, un fracaso que duele más que mil palabras. Pero no es el final, es una pausa. Es un silencio donde Dios respira cerca. Y cuando Él entra en la historia, hasta lo que parecía muerto, revive. Adopta un minuto y permite que alguien escuche lo que más necesita. No es el final. Dios todavía sigue amando y sigue obrando.
2: ¿Cómo está usted? Así como hay señales cuando un huracán está cercano, igualmente hay señales claras cuando un alcohólico está acercándose al final. Aislamiento, se da la bebida por completo. A menudo la persona ni siquiera se molesta en comer. El hombre en esta historia notó aquellos signos en su madre y trató de intervenir. Mas cuando esto falló, él pensó que no había esperanza. Pero sí había esperanza, porque su mente, corazón y vida fueron desencadenados. 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
3: Entren, chicos, ella está arriba.
4: ¿Todo está listo?
3: Sí, le empaqué un maletín para una noche.
4: ¿Ella no sospecha nada?
3: No. ¿Están seguros de que esto sea lo correcto por hacer?
4: Es la única forma, papá.
3: Joyce, los chicos están aquí.
5: ¿Los chicos? ¿Qué hacen aquí? ¿Sucede algo?
4: Necesitamos hablar contigo, madre.
5: ¿Algo está mal, es así?
4: Vamos a llevarte a un centro médico.
5: ¿Qué?
4: Para un programa de rehabilitación del alcohol.
5: ¿De qué estás hablando?
4: Es por tu propio bien, mamá.
5: Yo no voy a ninguna parte.
4: Si no paras de beber, morirás.
6: Sí.
4: Tú tienes que venir con nosotros.
6: Anda, vamos.
5: Juan,
6: vamos.
5: Se está alojando,
4: por tu bien,
5: déjelos.
4: Mamá.
3: Tal vez es lo mejor.
5: ¿Cómo pueden hacerme esto? ¡Nunca les perdonaré, nunca! ¡Suélteme!
2: Esta no era ninguna familia necesitada. Ellos vivían en uno de los condados más ricos de los Estados Unidos. Y el padre era director nacional de ventas en una compañía grande. Pero la adicción y el engaño no respetan a nadie. La semana pasada escuchamos cómo dos de los cinco hijos de esta familia se volvieron adictos a las drogas, llevando a uno al borde del suicidio. La conclusión de esta historia de dos partes trata asuntos delicados que los padres pueden desear explicar a sus niños pequeños más completamente. Esta es la verdadera historia de Jerry Jones y cómo él fue desencadenado.
4: Después que me recobré de mi intento de suicidio, cuando tenía 14 años, me comprometí en tratar de ayudar a otros jóvenes. A mis 16 años, yo estaba hablando ante grandes audiencias en todo mi país, contándoles mi historia y dándoles la respuesta a su vacío. Muchas veces, cuando podía alcanzar a una persona joven, las vidas de sus padres eran cambiadas igualmente. Sin embargo, yo no podía alcanzar a mi propia madre.
7: Nadie aprecia nada de lo que yo hago. Nadie. Debería marcharme y nunca regresar. Ustedes no se interesan en mí.
3: Joyce, a mí sí me interesa.
7: Déjame en paz. Ustedes son todos iguales. Todos ustedes.
3: ¿Estás ocupado, Jerry?
4: No. Entra, papá.
3: Yeah.
4: El dormitorio es casi un desastre en este momento. Estoy tratando de mejorar mi discurso para la reunión de mañana en la noche.
3: Disculpa por el bullicio. Debe ser difícil concentrarte.
4: Estoy acostumbrado. Supongo que esto no va a cambiar.
3: Algún día Dios cambiará su vida completamente, así como cambió la tuya.
4: Yo pensé que todo acabó la otra noche. Ella vino al área de consejería después de la reunión y estaba llorando. Ella permaneció diciendo, lo siento, Jerry, lo siento. Ora por mí. Pero tenía alcohol en su aliento.
3: Haz lo que ella dijo. Hijo, ora por ella.
4: Sí, papá, lo haré. Escucha,
3: sí.
4: Tengo buenas noticias para ti.
3: ¿Sí?
4: Me han ofrecido una beca por 7 años, completamente pagada para la universidad y el seminario.
3: Eso es maravilloso, Jerry.
4: No está mal para un tipo que fue expulsado de la escuela, ¿eh?
3: Espera que le cuente a mamá.
4: Mejor que esperes hasta mañana. la adicción de mamá era un secreto de la familia estrictamente guardado. Así que nunca le conté de ella a nadie en la escuela, ni después en mi ministerio, ni siquiera cuando me enamoré de Chris. Ella era la persona más bella por dentro y fuera que yo jamás había conocido. La llevé a casa para conocer a mis padres y fue horrorizada cuando mamá empezó a llorar en la conversación durante la cena. Más tarde, Chris y yo dimos una vuelta por la cuadra.
6: Tus padres son realmente simpáticos, Jerry.
4: Chris, mi mamá ha estado bebiendo. Ella es una alcohólica.
6: Oh, Jerry, qué horrible. Eso es tan triste.
4: Por favor, no le cuentes a nadie. Ni siquiera a tus padres.
6: Me alegra que me lo contaras. Prometo orar por ella de ahora en adelante.
4: No sé por qué ella reacciona como lo hace cuando ha estado bebiendo. Ella siempre ha sido así.
6: Dios puede cambiarla.
4: Puedo ver un cambio increíble suceder en las vidas de otras personas, pero no en la suya. Es sorprendente cuántos chicos vienen a mí después de una convocación y confían cómo ellos estuvieron contemplando el suicidio. Más el escuchar mi historia les ayuda a ver la verdad.
6: Hay bastante abatimiento en nuestro mundo, Jerry. Realmente las personas son como ovejas perdidas.
4: Sin duda, el alcohol y las drogas no son la respuesta. Yo lo sé. Y también mi padre. ¿Por qué mamá no puede comprender esto?
6: Un día ella lo verá. No te des por vencido ante ella, Jerry.
4: A pesar de su dependencia de la botella, yo amaba a mi madre. Pero aún después que Chris y yo nos casamos y tuvimos 3 hijos, el señor alcohol impidió a mamá ser una verdadera abuela. Después de una breve visita en la fiesta de cumpleaños, la botella la hacía regresar al aislamiento. Durante el día, Chris y yo pasábamos por su casa y todas las persianas estaban bajadas, todas las cortinas cerradas, las puertas cerradas bajo llave. Para entonces, mamá estaba bebiendo casi un cuarto de vodka al día. Y sin embargo, mi padre mantenía su fe.
8: Este libro que escribiste acerca del suicidio es bueno, Jerry.
4: Gracias, papá. Si este logra impedir que una persona tome esa salida, valdrá la pena.
8: Absolutamente tienes razón cuando dices que las personas dan señales cuando están pensando en el suicidio. Tú lo hiciste. Es solo que la mayoría de nosotros no reconocemos esas señales. Yo no lo tomé en serio cuando tú dijiste, la vida no vale la pena.
4: Bueno, sin duda pusiste atención cuando llamé y dije que iba a hacerlo. Eso es lo que importaba. Existe un mito de que las personas que amenazan con el suicidio nunca llegan a cumplir con hacerlo, pero eso no es verdad.
8: Es difícil imaginar a una persona experimentando tal desesperación.
4: Sin embargo, parece real. Yo lo sé. Las drogas distorsionan el proceso del pensamiento e incrementan la posibilidad del suicidio. La persona suicida ni siquiera se detiene a considerar el trauma que afrontan los sobrevivientes, una y otra vez, día tras día.
8: Como esa madre que llegó a casa con su bolsa de víveres y encontró en el piso la nota de su hijo que decía, mamá, no baje las escaleras. Yo mismo me maté. Qué traumático encontrarlo ahí tirado.
4: Tantas vidas jóvenes son permanentemente heridas y miles son fatales. Mi corazón se aflige por esta tragedia.
8: Me alegra que yo te alcancé a tiempo.
4: Papá, estoy empezando a comprender que el alcoholismo es una forma lenta de suicidio. Y si nosotros no alcanzamos a mamá a tiempo, ella morirá a causa de la bebida.
8: Dios la salvará, Jerry. Creo eso con todo mi corazón. Oro por ella todos los días.
4: Nosotros necesitamos echarle una mano a nuestras oraciones, papá. Necesitamos hacer algo pronto, antes que sea demasiado tarde. Nuestra familia siempre se reunía para las fiestas importantes. Día de Acción de Gracias, Navidad y fiestas de cumpleaños. Pero a medida que la adicción de mamá empeoraba, yo empecé a temer aquellas reuniones. Todos sabíamos que ella estaba en dificultades, mas evitábamos afrontar el problema. Finalmente empezamos a tener reuniones secretas para discutir qué hacer.
9: Sí, según puedo recordar, nosotros nunca hablamos del problema de adicción de mamá. Todos somos un puñado de incapaces.
4: Tienes razón. Pretender que no existe tal problema le permite al alcohólico continuar bebiendo.
9: Nosotros tenemos que hacer algo. Ella está matándose.
4: Eso es lo que le dije a papá.
9: Pero nosotros no podemos obligarla a dejar de beber. Ella tiene que querer.
4: Tal vez si podemos conseguir que entre a un centro de rehabilitación, ella querrá dejarlo.
9: Buena suerte al hacerlo.
4: El Hospital Bautista tiene un programa de 28 días. Una vez que lo empiezas, no puedes dejarlo.
9: ¿Hablaste con ellos?
4: Sí.
9: Tú conoces a mamá. No hay manera de que ella vaya a entrar allí, se interne sola.
4: Entonces, nosotros tendremos que internarla.
10: No creo.
4: Ellos dijeron que si la llevamos allí un viernes por la noche, el hospital podría retenerla el fin de semana hasta que ella pueda ser examinada por un doctor el día lunes.
9: ¿Cómo vas a llevarla allí en primer lugar?
4: Tendremos que raptarla y llevarla allí.
9: ¿Secuestrar a nuestra propia madre?
4: ¿Puedes pensar en otra forma?
9: No, pero papá nunca consentirá eso.
4: Tendremos que convencerlo de que esto es por el propio bien de ella.
5: ¿Y si algo sale mal?
4: Algo ya está mal.
5: ¿Y si ella arma un escándalo mientras estás manejando y alguien llama a la policía?
9: Llévale tu camioneta cerrada, Jerry. Nadie podrá verla así, ¿no?
4: Oh, hermano. Ella va a odiarnos, especialmente a mí.
9: Tenemos que hacerlo.
4: Sí, y cuanto antes mejor.
9: Sí.
4: Hemos sido complacientes demasiado tiempo. Papá estuvo intranquilo a causa de nuestro plan, pero finalmente lo persuadimos para acompañarnos. Aquel viernes por la noche nos llevamos a mamá, condujimos al hospital y la registramos por una permanencia completa de 28 días. Ella estaba tan enojada que no le dirigió la palabra a ninguno de nosotros durante 2 semanas. Mamá completó el programa y por primera vez todos nosotros teníamos esperanza.

0: Hola, papá. Soy Jerry.
1: ¿Cómo va el viaje, hijo?
0: Estupendo. Estamos viendo grandes multitudes y una buena acogida de parte de los muchachos.
1: Me alegra escuchar eso.
0: Aunque hoy tuve una experiencia muy extraña.
1: Sí.
0: Empecé a describir el suicidio de Jay, aquel adolescente que se disparó, y pude percibir una ola de conmoción pasar por el auditorio entero. Algunas de las chicas empezaron a llorar mientras yo hablaba, y pude notar una reacción extraña en el rostro de todos. Después, el director se presentó y me preguntó por qué le hice eso al cuerpo estudiantil tan pronto después de su muerte. Resultó que un chico diferente llamado también Jay se había suicidado en esa escuela, y ellos pensaban que yo estaba hablando de él.
1: Eso tuvo que ser difícil para los alumnos y profesores. Uh-huh. No se extraña que ellos estuvieran conmocionados.
0: La consecuencia del suicidio es abrumadora. Si solo pudiera hacerles ver eso. ¿Qué está pasando, papá?
1: Tu madre ha sufrido una recaída. ¿Eh? Ella está bebiendo nuevamente.
0: Oh, no. ¿Dónde consiguió el alcohol?
1: Ella fue a la florería para trabajar. Supongo que hizo una breve parada en el camino a casa.
0: Ella nunca cambiará.
1: Jerry, no digas eso. Nada es imposible para Dios.
0: Dios no es quien está bebiendo, sino mamá. Él no interferirá con su libre voluntad.
1: Entonces debemos orar porque Él quebrante su voluntad. Dios hará el resto.
0: Yo no tengo mucha esperanza, papá.
1: Entonces, ¿cómo vas a ayudar a otros?
2: En un momento, Jerry nos contará sobre ello.
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2: Ahora ya estamos de regreso con esta historia real de Jerry Johnston aquí en Desencadenados.
0: Después de la recaída, mi madre fue en declive rápidamente. Ella misma se recluyó en casa donde su adicción a la bebida se salió de control. Al mismo tiempo, yo sufrí un colapso durante una gira después de un año de dar discursos más de 400 veces en todo el país. Pasé varios meses en casa recuperando mis fuerzas, donde empecé a orar fervientemente por mamá diciendo: Dios, haz cualquier cosa que tengas que hacer para llamar la atención de mamá, para mostrarle que tú la amas y puedes hacerla libre. En marzo, papá llamó para decir que mamá estaba críticamente enferma. Fui deprisa a su casa al encontrar a los paramédicos llevándose a mamá. ¿Qué pasa, papá?
4: Ella está sangrando internamente, Jerry.
0: ¿Esto recién empezó?
4: Ella ha estado enferma por mucho tiempo. Creo que ella lo sabía, pero tenía miedo de decir algo.
0: Tenía el presentimiento de que algo así sucedería.
4: Llamé a una enfermera porque ella estaba tan enferma. La enfermera echó un vistazo a su color amarillento y llamó al doctor. Él dijo que teníamos que llevarla al hospital enseguida.
0: ¿Ella estuvo dispuesta a ir?
4: No, ella no quiso. Quería esperar hasta el lunes, pero el doctor le dijo que si esperara hasta entonces estaría muerta.
0: Tal vez ahora ella dejará de beber.
4: Todo está en las manos de Dios.
0: En medio de esa crisis, tuve que viajar a Atlanta, donde fui previsto para dar discursos durante 5 días en todos los colegios en el condado de Cobb. Nuestro horario era tan apretado que un helicóptero del canal de televisión nos llevaba de colegio en colegio. Cada noche yo exponía en una iglesia grande en Atlanta que tenía capacidad para 4.000 personas.
5: Si tú sientes que la vida no vale la pena vivirla, yo tengo buenas nuevas para ti. Jesús dijo en Juan, capítulo 10, versículo 10, el ladrón no viene sino para hurtar y matar y destruir. Yo he venido para que tengan vida y para que la tengan en abundancia. El ladrón es Satanás y Jesús vino para hacerte libre de su dominio sobre tu vida. Si tú eres un esclavo a las drogas o el alcohol, al no perdón o temor, cualquier cosa que creas que es el problema, la verdadera causa es el pecado. Separación de Dios. El pecado es más que lo que tú haces, es lo que tú eres, excluido de Dios. Así que Jesús llevó nuestros pecados en Él y fue a la cruz y murió por nosotros para llevarnos a Dios. Primera de Juan, capítulo 2, versículo 2 explica: y Él es la propiciación por nuestros pecados, y no solamente por los nuestros, sino también por los de todo el mundo. Satanás y el pecado fueron juzgados y condenados en la cruz, y cuando Cristo murió, el poder del pecado en tu vida también murió, si tú crees que Cristo murió por ti. Cuando Dios levantó a Cristo de los muertos, Él demostró su poder para levantarte de tus pecados a una nueva vida. En esto consiste el amor, no en que nosotros hayamos amado a Dios, sino en que Él nos amó a nosotros y envió a su Hijo en propiciación por nuestros pecados. Primera de Juan, capítulo 4, versículo 10. Dios tomará a un perdedor y lo convertirá en un vencedor mediante el poder de su Espíritu Santo. Todo lo que tienes que hacer es pedirle perdón por tus pecados y poner tu fe y confianza en la obra consumada de la muerte de Jesús en la cruz. Romanos capítulo 8, versículo 37 nos dice: antes, en todas estas cosas, somos más que vencedores por medio de aquel que nos amó.
0: Parecía que yo podía predicar y tener fe por cualquier cosa, menos por la liberación de mi madre del alcohol. El agitado horario y la carga que yo soportaba por mamá empezó a cobrar su precio. Una noche el pastor nos invitó a Chris y a mí para cenar. Esa semana él y yo habíamos pasado algún tiempo conversando y su manera de ser me animó a ser abierto y honesto acerca de mí mismo.
6: Es un horario agotador el que tienes, Jerry.
0: Sí, lo es. Yo estoy casi agotado viajando día y noche. Pero es difícil descansar cuando tantas personas necesitan ayuda.
6: ¿Puedes imaginar el problema que Jesús tuvo? Es extraño que alguna vez se entrar en lugares solitarios para estar solo y orar.
0: Yo mismo tengo ganas de hacer eso.
6: Sin embargo, estás alcanzando a bastantes jóvenes.
0: Nelson, mi mamá es una alcohólica. Ella está en el hospital muriéndose. De alguna manera yo no la he alcanzado.
6: Oye, reciente escuchar eso. Dios ama a tu mamá y quiere sanarla. Vamos a orar ahora mismo para que Dios la toque y ella cambie.
0: Muy bien, pastor. ¿Quiere orar?
6: Sí, seguro. Señor, no hay nada que podamos hacer para ayudar a la mamá de Jerry. Así que te pedimos que la liberes del espíritu del alcohol. Libérala completamente, Señor. Como tú solo lo puedes hacer. En el nombre de Jesús oramos. Amén.
0: Amén. A partir del momento en que ella dejó el hospital, mi madre no volvió a probar alcohol. Por fin nuestro milagro había ocurrido. Cada mes yo podía ver la diferencia en su vida, pero esperé 2 años para acercarme a ella y tratar un proyecto que yo tenía en mente. Le pedí que me acompañara para el almuerzo.
7: Así que tú vas a escribir otro libro. ¿Acerca de qué?
0: La epidemia del alcohol en nuestro país y cómo este afecta a adolescentes y padres.
7: Muy bien, Jerry. Con toda seguridad puedes hablar por experiencia propia.
0: Me gustaría integrar tu historia, nuestra historia en el libro. ¿Crees que estás dispuesta a admitir el problema abiertamente?
7: Si esto ayudaría a personas que son como fui yo.
0: El libro tendrá una amplia circulación. Todos lo sabrán. ¿Estás segura?
7: Si esto ayudaría a alguien, sí. Pero, ¿por qué le importaría a alguien lo que yo he pasado?
0: Esto podría impactar en alguien, mamá, al conocer la victoria y libertad que Dios te ha dado sobre el alcohol.
7: Yo realmente maltraté mi cuerpo. Todavía tengo ataques de hemorragia interna.
0: ¿Por qué no te haces cirugía para cerrar esas venas como te sugirió el doctor?
7: No, solo seguiré suministrándome sangre de vez en cuando.
0: ¿Tú crees que el hospital es una estación de servicio?
7: Es mejor que suministrarse alcohol. Dice que la familia pasará mucha dificultad.
0: Romanos capítulo 8, versículo 28 nos dice: y sabemos que a los que aman a Dios, todas las cosas les ayudan a bien. Esto es, a los que conforme a su propósito son llamados. Mi libro, mamá estuvo de acuerdo en aparecer conmigo en un programa de televisión en Toronto, Canadá. Cuando la entrevista fue postergada 4 meses, yo no comprendí que eso era la soberanía de Dios. Íbamos con rumbo a una experiencia horrorosa, una de vida y muerte. Era la primera oportunidad en la televisión para mamá y ella se presentó bien.
2: Señora Johnston, ¿cómo fue ser secuestrada por sus propios hijos?
7: Yo estaba bastante enojada, bastante. Me resentí profundamente por lo que ellos me hicieron al llevarme como una rehén. Fue humillante aparecer en esa clínica como una niña, con ellos diciéndome qué hacer. Y además, ni siquiera se me permitía salir. Yo me paraba enfrente del ascensor y ansiaba escapar. Pero una enfermera pasaba y decía: ni siquiera piense en marcharse.
2: ¿Usted les contó a sus hijos cómo se sentía?
7: No le hablé a ninguno de ellos durante varias semanas. Pensaba que jamás podría perdonarlos.
2: Así que esto realmente no ayudó, ¿no? haberla forzado a entrar en rehabilitación, porque usted tuvo una recaída. ¿Cree que fue una mala idea que la familia interviniera así?
7: No, porque a la larga sí ayudó. En mi caso, por lo menos, me llamó la atención. Mis hijos y mi esposo nunca me habían hecho saber cuánto los dañaba mi adicción a la bebida. Mi esposo jamás me condenó. Él siempre me decía cuánto me amaba y él oraba por mí todos los días para que Dios me cambiara.
2: ¿Cómo es ser tan adicta al alcohol?
7: Es degradante, agonizante, siempre preocupada por el próximo trago, temerosa de que algo o alguien se interpusiera para conseguirla, tratando de mantener escondidas suficientes botellas en suficientes lugares, de modo que siempre tendrás un trago cuando lo necesites, temerosa de que alguien encontrara tu escondite. Pero la Biblia dice en Isaías capítulo 5, versículo 11, ¡ay de los que se levantan de mañana para seguir la embriaguez, que se están hasta la noche, hasta que el vino los enciende! Los resultados finales se hallan en el versículo 14 de Isaías capítulo 5. Dice, por eso ensanchó su interior el Seol, y sin medida extendió su boca, y allá descenderá la gloria de ellos, y su multitud, y su fausto, y el que en él se regocijaba.
2: Y sin embargo, usted volvió a ella después de estar sobria por un mes.
7: Es un deseo fuerte, un deseo fisiológico por esa sensación corporal de sentirse bien, pero esa es una mentira. Proverbios capítulo 20, versículo 1 dice, el vino es escarnecedor, la sidra alborotadora, y cualquiera que por ellos yerra no es sabio.
2: Al final usted estaba bebiendo casi un cuarto de vodka al día. ¿Cómo lo dejó finalmente?
7: Dios me hizo libre. Primero, Él me llamó la atención.
2: Entonces Él tuvo que intervenir.
7: Sin duda lo hizo. Yo casi había destruido mi hígado y mis venas interiores. Estaba sangrando por dentro y casi morí. Eso es lo que el alcohol te hace. Las oraciones de mi familia, especialmente las de mi esposo, son los que hicieron la diferencia. Dios quitó aquel deseo.
2: Muy bien. Señora Johnston, ¿qué consejo les daría a las familias que están luchando con alguno que es adicto como usted lo fue?
7: No se rindan. Nada es imposible para Dios. Sigan orando por ellos y amándolos. Nuevamente en Proverbios capítulo 23, versículo 32 dice, mas al fin como serpiente morderá y como áspid dará dolor. Mi esposo solía dejar notas que decían, Dios y yo te amamos. Juan capítulo 3, versículo 17 nos dice, porque no envió Dios a su Hijo al mundo para condenar al mundo, sino para que el mundo sea salvo por él.
0: Después de la entrevista, mamá y yo nos registramos en el aeropuerto de Toronto para el vuelo de regreso a casa. Con bastante tiempo de sobra, almorzamos en el restaurante del aeropuerto. Mamá estaba distante y dijo que se sentía mareada. De repente, ella se paró, tambaleó y empezó a vomitar sangre, en cantidades enormes. Todos observaban y nadie hacía nada mientras mamá seguía vomitando sangre. Yo corrí hacia la cajera y le supliqué que llamara a los paramédicos. Ellos nos trasladaron deprisa a un hospital cercano. Tres horas después, cuando regresé al hospital, mamá estaba de vuelta en la sala de emergencia. El doctor dijo que si ellos no pudieran detener la hemorragia, ella moriría. Ella fue trasladada rápidamente al Hospital General en Toronto, donde le introdujeron a la fuerza un globo por la garganta y lo inflaron para detener la hemorragia. Ella se estabilizó, pero se aferraba a la vida, pendiendo de un hilo. Papá llegó y yo viajé de regreso a casa con mi familia. Finalmente, mamá tuvo la cirugía que ella necesitaba por tanto tiempo.
1: Vi a Joyce en la televisión, justo aquí en el hospital. Fue una buena entrevista.
0: Sí, lo fue. Su victoria animará a muchas otras personas.
1: Yo nunca me solté de la promesa de Hebreos capítulo 11, versículo 1, que dice, después de la fe, la certeza de lo que se espera, la convicción de lo que no se ve.
0: Finalmente comprendí que en esto consiste la verdadera fe, creer en Dios para lo aparentemente imposible.
1: Sí.
0: Como dice en Lucas capítulo 1, versículo 37, porque nada es imposible para Dios. Hoy mamá está en casa. Su hemorragia interna ya es una cosa del pasado. Los doctores dicen que hay evidencia de que su hígado está regenerándose. Dios ha sanado y restaurado a nuestra familia de una manera que pocos habrían creído posible. Pero nosotros sabemos que todas las cosas son posibles para Dios.
2: Amigo, si usted quisiera conocer a Dios, no espere otro momento. Él ha esperado largo tiempo por usted. La Biblia dice en Romanos capítulo 10, versos 9 y 10, que si confesares con tu boca que Jesús es el Señor y creyeres en tu corazón que Dios le levantó de los muertos, serás salvo. Porque con el corazón se cree para justicia, pero con la boca se confiesa para salvación.

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0: despertar a José.
1: ¿Para qué?
0: Es que ya llegó Víctor. ¡José! ¡José!
2: ¿Qué pasó?
0: ¡José!
2: ¡Vámonos!
0: ¡Ya llegó Víctor!
2: ¡Víctor, la banda muro!
0: Sí, para comenzar la fiesta, compa.
2: ¡Vámonos!
0: ¡Vámonos! ¡Ya vamos a comenzar la fiesta!

0: te vayas a dormir.
1: Sí, no te duermas, José.
0: Camarito. No, es que ya me te perdí en la fiesta con la banda, eh. Órale, pues, vámonos. Vámonos. Vámonos.
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13: Hoy quiero enviar un saludo a todos nuestros apreciados amigos que están recién sintonizando la voz, ya que siempre tenemos nueva audiencia que de alguna manera en los diferentes lugares se están conectando, sea por recomendación, algunos porque están cambiándole a la radio, muchos porque lo han hecho a través de las redes y ahora ya nos están siguiendo en las transmisiones diarias. Un cordial saludo para ustedes. También quiero saludar a nuestros apreciados amigos de la gran red de colaboradores, los hombres y mujeres de fe que hacen la diferencia al sembrar su semilla. Y quiero decirle que en este mes de octubre quiero animarle para que usted se convierta en un colaborador, que usted se convierta en un hombre, en una mujer de fe, que es un mensajero de esperanza, que es un mensajero de vida, que usted se convierta en un ganador de almas simplemente al aportar, al adoptar un minuto. Necesito que cada uno de ustedes, por favor, en este momento se involucren y se animen para adoptar un minuto. Adopte un minuto. Es fácil, es sencillo. ¿Cuánto me cuesta adoptar un minuto? Cuesta 20 pesos. Y cuando usted adopta un minuto, eso nos permite avanzar. Y tengo una petición de oración. Por favor, cuando usted tenga su tiempo devocional, cuando usted platique con el Señor, dígale: Dios, por favor, toque el corazón de los oyentes para que podamos tener 1,440 personas que adoptan un minuto. Y quiero decir que vamos a iniciar en este mes de octubre una vez más para anotar a todos los hombres y mujeres de fe que deseen adoptar un minuto. Y le explico el concepto del minuto a continuación. Lo único que voy a pedirle, por favor, si usted desea adoptar un minuto, es lo siguiente. Por favor, vamos a poner mucha atención porque de esto depende que la radio continúe al aire, que la radio continúe su labor evangelística. Por eso es muy, pero muy importante lo que le voy a compartir en este momento. Anote, por favor, este número de teléfono, que es el 81-84-58-7028. Lo repito, el número de teléfono es 81-84-58-7028. Este es para todos nuestros amigos que nos sintonizan en este momento. Usted lo que va a hacer es decir: deseo adoptar un minuto, quiero comprometerme con el Señor para adoptar un minuto. Y si usted en este momento está sintonizando en el sur de California, este es el número de teléfono al cual debe de comunicarse. 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Lo repito, es el área 323-772-9991. Y lo único que dice a la persona que le conteste es: quiero adoptar un minuto. Puede contestarle Junior, y en el sur de California le contesta Alex Mendoza. ¿Por qué estamos promoviendo Adopta un Minuto? Bueno, el día tiene 24 horas y eso no ha cambiado. Todos los días tienen 24 horas. Y cuando nosotros dividimos las 24 horas del día en minutos, nos da 1440 minutos. Entonces, si las 24 horas del día se componen de 1440 minutos, nosotros estamos buscando 1440 personas que adopten un minuto. Porque de esa manera, minuto a minuto, adoptaremos las 24 horas del día. La pregunta es: ¿cuánto me cuesta adoptar un minuto? Pues le cuesta 20 pesos. Con 20 pesos usted adopta un minuto. Y usted puede adoptar los minutos que usted quiera. Usted puede adoptar 5 minutos, 3 minutos, 10 minutos, 30 minutos. Recuerde que son 20 pesos por cada minuto que usted adopta. Un ejemplo: si usted dice quiero adoptar 3 minutos, ¿cuánto daría? 60 pesos. Si usted dice, mire, yo quiero adoptar 10 minutos, ¿cuánto daría usted? 200 pesos. Si usted dice, mire, hermano Alejandro, yo quiero adoptar 30 minutos, ¿cuánto me costaría? 600 pesos. Usted puede adoptar, insisto, los minutos que usted quiera. Pero algo que yo recomiendo es lo siguiente: adopte un minuto por todo un año. Ah, ¿y cómo sería esto? Pues sería dar 20 pesitos al día para adoptar un minuto. Vamos a decir que si usted lo hace por semana, de lunes a domingo son 7 días de la semana. Entonces, acuérdese del corito que siempre cantamos en la iglesia: yo me gozo el lunes, yo me gozo el martes, yo me gozo el miércoles, yo me gozo el jueves, me gozo el viernes, sábado también, y el domingo sigo con mi gozo, y les diré por qué. Porque tengo a Cristo que me da la vida y que me da la paz. Bueno, de lunes a domingo son 7 días. Y si usted adopta un minuto por semana, pues nada más multiplique 20 pesitos por 7 días, son 140 pesitos por semana. Y si usted hace un compromiso por 52 semanas, entonces con eso usted ya está adoptando un minuto. Con 140 pesos a la semana, haciendo el compromiso de fe por 52 semanas. Pero tal vez dice, bueno, es que cada semana es muy pronto, se me olvida, se me pasa, a mí me pagan por quincena, no por semana. Bueno, pues lo puede hacer por quincena. ¿Cuánto daría usted? Pues multiplique 20 pesitos por 15 días. Le da un total de 300 pesos. Con 300 pesos, usted puede hacer un compromiso para que durante el tiempo de 24 quincenas, usted dice, estoy aportando el minuto diario. Ahora, si alguien dice, se me hace complicado, mejor me gustaría hacerlo cada mes, bueno, entonces multiplique 20 pesitos por 30 días que tiene el mes y le da un total de 600 pesos. Con 600 pesos al mes, usted adopta un minuto diario y hace un compromiso por 12 meses para que ese minuto no falte. Y de esta manera, minuto a minuto, adoptaremos las 24 horas del día. y como necesitamos 1,440 personas el día de hoy, yo quiero invitar a 40 de nuestros oyentes que digan: hermano Alejandro, quiero adoptar un minuto. Entonces la meta el día de hoy son 40 personas que hagan el compromiso de fe y que digan: cuente conmigo. Y de esta manera, poquito a poquito, adoptaremos las 24 horas del día. Así es que en este momento permítame hacer una oración y comenzamos para ver quién es el primer hombre de fe, quién es la primera mujer de fe que dice: cuente conmigo. Padre, en el nombre poderoso de Jesús de Nazaret, en este momento te doy gracias por la vida, gracias por cada uno de nuestros oyentes y gracias por la oportunidad que tú nos das en este momento de iniciar con este proyecto de Adopta un Minuto. Yo quiero pedir que por favor, Señor, toques el corazón de nuestros oyentes y que seas tú poniendo en ellos el querer como el hacer por tu buena voluntad, que ellos puedan comprender la importancia de apoyar esta radio para que esta señal permanezca bendiciendo la ciudad las 24 horas del día. Yo te pido que desates generosidad y que nuestros hermanos se comprometan por la fe y se comprometan contigo para hacer su mejor esfuerzo en el nombre poderoso de Jesús. Muchas gracias, Señor, por lo que tú vas a hacer. Gracias, Señor, porque tendremos a muchos hombres y mujeres haciendo este esfuerzo en el nombre de Jesús.

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0: Hola, hola, hola, qué tal, apreciados amigos y hermanos que están en sintonía de la voz, porque la fe viene por el oír. Hoy saludamos a toda nuestra audiencia en los diferentes lugares donde nos están sintonizando. ¡Qué bendición poder saludarlos y tener un medio a través del cual nos podemos identificar! Estoy pensando en nuestros oyentes ahí en San Quintín. ¿Cómo se la estarán pasando, Israel?
1: Primero que nada, pues muy buen día, qué gusto que puedan acompañarnos, y yo creo que están emocionados.
0: Oye, y nuestros amigos en Ensenada, ¿cómo se la estarán pasando?
1: Híjole, no, pues con la bendición de Dios, no siempre alegres.
0: Y los oyentes de Tecate, los pues, oyentes en Rosarito, en Tijuana, hoy estamos de punta a punta.
1: Sí, súper lejos. Pero yo siento, doctor, que ellos están gozándose con toda la programación. Están, mire, es que hay programación de todo, siempre lo digo. Cumbias, ahorita estamos escuchando una cumbia.
0: Mariachi.
1: Mariachi también.
0: Balada.
1: Balada.
0: Uy, hasta banda.
1: Banda, de todo, alabanza y adoración también.
0: Entonces hay como en botica, de todo un poco.
1: De todo un poco, la voz toca de todo un poco.
0: Bueno, pues enviamos el cordial saludo a nuestros hermanos en Monterrey, también en Tamaulipas, y saludamos, por supuesto, a todos en el sur de California, en la gran ciudad de Los Ángeles, en el gran Los Ángeles, en Burbank, en Santa Bárbara, en Oxnard. También están nuestros amigos de El Desierto Alto, y están nuestros amigos en Ontario, en San Bernardino. Tenemos una vasta audiencia en todo Orange County. Orange County, ahí está la ciudad de Santa Ana, Stanton, está Anaheim, ahí está Garden Grove, la ciudad de La Naranja, la ciudad de Orange, por allá está Laguna Niguel, San Clemente, y por supuesto nuestros amigos de San Diego, de Temécula, de La Joya, de San Isidro, de la Mesa de Otay. Y me faltan palabras, y me faltan muchos nombres de muchos poblados a los cuales estamos llegando las 24 horas del día en todo el sur de California, la Baja California Norte, la Baja California Sur, y luego el estado de Durango, el estado de Coahuila, el estado de Nuevo León, Tamaulipas, también el estado de Chihuahua y El Paso, Texas, y Las Cruces, Nuevo México. Pues realmente es una señal con una audiencia muy completa, y esto es un privilegio del cual queremos hacerles partícipes. Porque una cosa es decir, hay una radio que se llama La Voz, y otra cosa es decir, yo soy La Voz. Eso es diferente. Una cosa es decir, pues sí, ahí tenemos ahí una radio ahí de unos hermanos que salen hablando. Pero otra cosa es decir, esa es mi radio porque yo la apoyo, la patrocino, la escucho, la recomiendo, siembro en ella para que siga adelante. Y eso nos da un sentido de pertenencia, nos da un sentido de identidad, nos hace parte de un propósito. Es decir, que donde la radio llega y toca una vida, ahí estamos todos los colaboradores. Donde la radio llega y ocurre un milagro, ahí estamos todos los que colaboramos. Esa es la bendición que tenemos, y le invitamos para que usted se convierta en un sembrador de esperanza, en un mensajero de fe. Conviértase en un instrumento de mucha bendición para muchas personas que necesitan una palabra, porque una sola palabra que viene de parte de Dios es suficiente para transformar la vida y las circunstancias de cualquier persona. Así es de que vamos avanzando, Israel, y como hemos estado hablando, vamos a reagruparnos todos los que colaboramos con la radio.
1: Claro, así que le invitamos para que en ese momento usted pueda pues participar ayudándonos en juntar la meta, adoptando un minuto, haciendo su aportación, su donativo. Y yo recordaba fotos, doctor, en donde pues siempre Dios nos ha ayudado en cualquier lugar, y cuando hemos estado en una prueba difícil, pues Dios sigue estando ahí. Pero ¿por qué pasa eso? Pues hay que tener fe. Muchas veces ya perdimos hasta la fe, así que le invito para que, si usted ha perdido la fe, pues que renueve sus fuerzas y renueve esa fe, esa confianza que necesitamos. Así que apoye y adopte un minuto para que esta estación de radio continúe en su ciudad.
0: Claro, y por favor, muy importante, la fe viene por oír y por el oír de la palabra de Dios, y usted entre más escuche, más fe va a tener, porque esa fe en su interior, conforme más palabra oye, esa fe se va a agrandar, va a crecer, se va a agigantar. Va a llegar un momento cuando van a decir con esa fe, wow, ocurren cosas sobrenaturales, porque así es la fe. Llaman las cosas que no son para que sean. Y dice que la fe llama del mundo invisible al mundo visible. Es decir, que la fe sigue siendo la seguridad de lo que esperamos recibir, y sigue siendo la convicción de que aunque no lo vemos, sabemos que ya lo tenemos. Y de esta manera usted dice, ay, es que mi esposo está perdido, borracho, mal hablado, enojón. Espérese, usted véalo convertido, véalo sirviendo al Señor, usted véalo como un hombre compartiendo la palabra por la fe. Hay que mirar con los ojos de Dios. ¿Tú crees, Israel, que Dios miró un borrachillo todo miado ahí tirado en la calle? No, el Señor lo que él miró fue un siervo,
1: claro,
0: ungido, poderoso, predicando el Evangelio.
1: Quizás nosotros lo podemos ver así, pero sí. Imagínese, la vez pasada, déjeme le cuento esto, iba pasando, de hecho, un borrachito en una de estas calles aquí en Torreón, y me comenta Liliana, dice, mira, hay que ayudar a ese hombre, a lo mejor tiene hambre, tiene sed. Y le digo, vamos a acercarnos, porque a lo mejor y hasta puede ser Dios ahí que nos está poniendo una prueba de la humildad hacia nosotros. Entonces, así es, así trabaja Dios de esa manera, doctor.
0: Y luego se acercaron, ¿y qué pasó?
1: Nos acercamos y pues le ofrecimos comida, ahí había unas gordas en la esquina, y pues eso fue lo que comió él, unas gorditas.
0: Ah, qué bueno que aclaraste, hermano.
1: No, unas gorditas de cocedor. No,
0: unas gorditas, sí, que estaban preparando en la esquina en así un comedor. Es. No es que miraron unas gordas que estaban en la esquina.
1: No. Eran unas gorditas de cocedor, okay. Se las ofrecimos y pues el hombre comió felizmente. Entonces, pues ahí está.
0: Pues
1: Dios te pone a prueba también.
0: Así es. Bueno, apreciados amigos y hermanos, pues no sabemos en qué momento una persona necesita una palabra y esa palabra le pueda producir el milagro de la salvación, porque va a creer en el Señor. Así es de que apoye, participe, sea usted de los que se unen con nosotros, y vamos a dar el número de cuenta en Oxxo para que usted apoye adoptando su minuto. 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
0: 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Y bueno, en este momento nos vamos a la música. ¿Qué nos tienes preparado, Israel?
1: Claro, nos vamos con muy buena música y pues recuerden que pues usted puede seguirse comunicando con nosotros. Antes de irnos a la pausa, les damos los números de teléfono para que ustedes puedan comunicarse si desea pedir alguna petición de oración, si desea pedir algún producto natural o simplemente quiere saludarnos. Estamos completamente en vivo el día de hoy y usted puede comunicarse al teléfono 81 84 58 70 28. Una vez más, el número 81 84 58 70 28. Así que márquenos en ese momento para que podamos nosotros contestarle su llamada o también simplemente pues que podamos aquí atenderlo. Miren, nos vamos con locura universal de nuestro buen amigo José Holguín. Así que usted no le cambie, quédese con muy, pero muy buena música. 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

0: amigos, ya estamos de regreso con ustedes en esta preciosa hora. Israel, ¿y por qué será que de todos colores miro menos el café?
1: Pues no sé, doctor, yo ahorita no quiero saber nada del café. No.
0: Ni con pan.
1: Tampoco. Mejor un atolito.
0: ¿Así como de qué o qué?
1: Un atole de nuez, a mí me gusta mucho la nuez.
0: Bueno, pues para todos nuestros apreciados amigos que les gustan los atoles, aquí tenemos a Israel González, que dice le gusta el atole de nuez o nuez.
1: Nuez.
0: De nuez. Entonces.

0: nuez.
1: Nuez.
0: De nuez. Entonces.
1: Mira, mira, Junior. No, no.
0: No, no, o sea, con un pan normal, un pan normal. Así es de que espero que estén disfrutando en esta tarde y dirán, oiga, pues con tanto calor, ¿quién va a tomar café? Pues por sorprendente que parezca, con el café se quita el calor.
1: Entonces, por eso es importante comer un caldito de res también.
0: Ah, no, esas ya son palabras mayores. Eso ya es un privilegio que pocos mortales tienen en estos tiempos, tomarse un caldito de res.
1: No, pues ya ve que las mamás en tiempo de calor se les ocurre hacer el caldo. Y no sé si todas vienen de la misma escuela, porque todas hacen cuando está el calor a todo lo que da.
0: Pero te quita el calor. Y aparte de eso, te nutre, puro chuki, no comas comida chatarra. Hay que comer calditos, hay que comer cosas sustanciosas para que te pongas bien fuerte y que estés bien alimentado, porque, ¿sabes? Muchas personas se miran gorditos, pero están bofos por dentro, y luego se miran bien, pero no tienen fuerza, no hay fibra, no hay alimento sano. Por eso, pues hay que alimentarse lo mejor posible por salud y pues para rendir más durante el día, tener buen tiempo laboral, tener una salud que perdure, porque hoy en día cuesta muy caro enfermarse. Una consulta al médico, medicamento, y eso es decir poco. Hay personas que van a hospitales y ve cómo son las cuestiones del seguro. Se enfermó mi mamá y se la llevaron a urgencias, al seguro, allá en Chihuahua. Has de creer que pasó 2 días sentada en urgencias, esperando turno para que le dijeran si se podía quedar o no. Y entonces me avisaron que estaba enferma, pues ahí voy para Chihuahua. Y llego y que me dejan pasar a verle y que la veo sentada y toda la sala de espera llena de personas que estaban sentadas por más de 24 horas ahí. Y los tenían a unos con suero, a otros los tenían con diferentes medicamentos que les estaban dando. Y entonces le digo a mi hermana, le digo, oye mamá, ¿cuánto tiempo tiene aquí? Dijo, ya lleva 2 días ahí. Le digo, ¿y todavía no le dicen qué va a pasar? No, pues que no, que porque primero tienen que sacarle un estudio. Y entonces dije, pero mira, toda esa gente, y empiezo a ver que venían de muy lejos, algunos venían de ranchos. No, pues ahí, ¿verdad? Tuve que hablarle a una pandilla de hermanos, hermanos, vénganse con unos burritos, con unas sodas, unas aguas, y tráiganse un puño de folletos, porque vamos a orar aquí por la gente y vamos a compartirles aquí algo, porque tienen los familiares allá afuera que están en las mismas condiciones, durmiendo ahí afuera, sin noticias de nada. No, le digo, aquí se necesita una palabra, se necesita gente que venga y que se ponga en los zapatos de ellos por un ratito. Y sabes que ahí me di cuenta que muchos de ellos están ahí porque no tienen ninguna otra alternativa, no tienen para una consulta, no tienen para un medicamento. Así es de que hay momentos donde podemos aprovechar este tipo de oportunidades para compartir una bendición y para dar también la palabra y orar por las personas. Entonces, queremos animar a cada uno para que busquemos esas oportunidades. Tú dijiste hace un momento que vieron a un señor en la calle que parecía ser que andaba alcoholizado, se miraba en muy malas condiciones, y Liliana y tú lo que hicieron fue acercarlo a un lugar donde estaban vendiendo gorditas.
1: Sí.
0: Corrijo, no lo acercaron a un lugar donde estaban las gordas.
1: No.
0: No. O sea, lo acercaron a un lugar donde vendían gorditas.
1: Claro, claro.
0: Y ahí pues le pagaron sus gorditas para que él comiera. Y eso es una bendición, es como tú dices, que muchos sin saberlo, fíjate bien, sin saberlo, recibieron ángeles. Muchos sin saberlo alimentaron ángeles, muchos sin saberlo hospedaron ángeles, muchos

0: muchos, sin saberlo, hicieron un bien a alguien que venía disfrazado y resulta que venía del cielo. Y eso es una forma también de probar la generosidad y de probar, pues, el amor al prójimo. Porque si todos tenemos un espíritu compasivo y un espíritu para dar, para compartir de lo que Dios nos ha dado, pues eso es una bendición, porque estamos viviendo tiempos muy difíciles, donde dice la Escritura que por haberse multiplicado la maldad, el amor de muchos se enfriará. Es decir, que personas que antes tenían la buena disposición de ayudar, de dar un taco, de compartirte una bendición económica, hoy que se ha enfriado lo que es esa generosidad y ese espíritu de ayuda, ha hecho que muchas personas se pierdan la bendición del poder ser un instrumento en la mano del Señor. Porque tú nunca sabes a quién vas a atender. Fíjate que a mí me bendice mucho el testimonio de un pastor que se llama Tammy Barnett, que está en la ciudad de Phoenix. Su iglesia tiene como 10,000 miembros y es muy famosa porque ahí hacen, por ejemplo, lo que es la Navidad, y meten bueyes, camellos, meten ovejas, todo en vivo, en la plataforma, y hay más de 500 actores en escena representando el nacimiento, representando cómo el Señor vino a este mundo. Pero no siempre fue así. Tammy Barnett no siempre tuvo 10,000 miembros en su iglesia. ¿Sabes cómo empezó?
1: No.
0: Él iba a su trabajo y entonces le tocaba semáforo en rojo cuando iba manejando, donde está el puente, y debajo del puente empezó a mirar que había niños, que había familias durmiendo debajo del puente, viviendo debajo del puente, que no se habían bañado, no hay baños públicos, no habían comido, andaban todos sucios de la ropa, y entonces eso lo movió a compasión. Él dijo, yo tengo que hacer algo.

pusieron debajo del puente. Y llegó un momento cuando dijo: Señor, ya le estamos dando de comer como a 100 personas y el dinero ya no me alcanza. Tengo que rentar el local, tengo que pagar la comida, tengo que traer voluntarios, tengo que invertir y ya mi dinero no me alcanza. Así es que, haz un milagro. Si tú quieres que yo siga, si tú dándole de comer a esta gente y hablándole esta palabra, porque son más y ya no hay más ingreso. Y entonces él pensó en cerrar. Dijo: bueno, pues quizás esto fue bueno por una temporada, pues mejor cerramos y nos dedicamos a ir a la iglesia, como toda la gente normal, que nos andamos metiendo en situaciones de andar buscando gente y darles comida y que se bañen y que se cambien, y no, dijo, ya no. Y estaba a punto de cuitear, como decimos, a punto de tirar la toalla, cuando llega un limusín. Llega un carrazo y de ahí se baja un hombre, un empresario imponente, con ese traje ejecutivo, reloj de esos de oro de los Rolex. Se baja, ¿verdad?, con sus anillos en los dedos. Y entonces Tammy Barnett se impresionó, dijo: wow, ¿y este de dónde salió? Y le dijo: Pastor Tammy Barnett, pase a la limusina, quiero hablar con usted. Y le dijo: quiero ayudar a su ministerio para que siga dando de comer a toda esta gente y para que siga hablando la palabra. Y el pastor se le quedaba viendo y el hombre dice: usted no se acuerda de mí, ¿verdad? Dijo: no. Le dice: mire, le voy a contar quién soy. Dice: yo tenía una prometida. Yo estaba muy enamorado de la prometida. Y resulta que la prometida se fue con otro. Y eso me rompió el corazón. Me hice alcohólico. Empecé a usar drogas. Desatendí los negocios familiares, la empresa. Y estaba tan deprimido que me quería suicidar. Y un día dice que andaba ahí, andaba en chanclas, andaba con un short, con una camiseta. Dice: me salí a la calle a caminar y terminé durmiendo debajo del puente. Estaba tan deprimido, no quería hablar con nadie, no quiso comer, no quiso beber nada. Los mismos que andaban de indigentes abajo del puente lo miraron que empezó a enflacarse, que empezó a enfermarse. Lo miraron de que dijeron: este man se nos va a morir aquí debajo del puente. Y en ese momento llega el pastor Tammy Barnett y lo sacan de debajo del puente. Todo flaco, todo enfermo, lo llevaron a que se bañara, le dieron comida, se cambió de ropa, le dieron la palabra, oraron por él y lo atendieron como 3 semanas. Y entonces ocurrió el milagro porque aquel hombre le entregó su vida a Jesús. Aquel hombre dijo: necesito de Dios, y el Señor le dio la alegría que había perdido. El Señor le regresó el deseo por la vida que ya lo había perdido. Y entonces regresó a su casa. Los de su casa pensaban que lo habían secuestrado, porque es una familia de empresarios. El FBI estaba buscándolo. Y entonces dijo: no, lo que pasa es que yo fui y me metí por allá. Dice: pero ya estoy de regreso en casa. Y aquel hombre se recuperó. Otra vez volvió a agarrar sus negocios que él tenía con la familia. Y entonces, ya una vez que estaba establecido, fue a buscar al pastor que ayudaba a los que están debajo del puente. Y le dijo: mire, yo quiero colaborar con su ministerio a partir de hoy. Dijo: aquí está mi primera contribución. Y le da un sobre. Y entonces el pastor abre el sobre y ve que es un cheque. Y era la primera contribución, porque hasta el momento el pastor pagaba todo de su bolsa. ¿Cuánto crees que era la contribución?

0: ahí, tira un número ahí.
1: Pues depende, depende también.
0: ¿De qué tamaño es el sapo, así la pelada o qué?
1: Ajá, sí.
0: Bueno, pues el hombre le dijo, esta es mi primera contribución, $1,000,000. $1,000,000. Le dijo, es mi primera contribución. ¿Qué hizo Tammy Barnett? Fue y rentó todos los locales, trajo gente pagándole, los llevó a todos los homeless, a todos los indigentes, a todos los que andaban en la calle, y ahí nació su iglesia que hoy tiene 10,000 miembros.
1: Wow.
0: Ahí nació su iglesia que hoy tiene gente de todas partes. Tammy Barnett, un hombre que ha hecho historia, ha hecho historia. Y él, esto es lo que me llamó la atención, dijo, buscando a los pobres, encontré a los ricos. Buscando a los pobres, encontré a los ricos. ¿Quién iba a pensar en ese empresario que ya no quería vivir? Si ni siquiera la familia, con todos sus recursos, ni el FBI lo pudo hallar. Pero Cristo lo encontró debajo del puente a través de este hombre que se atrevió a creerle. Por un hombre que dijo, ya no tengo recursos, pero lo último que tengo lo invierto en la obra de Dios. Ahí es donde ocurren los milagros. Cuando piensas en los demás, cuando piensas en la necesidad de otros, cuando tú sabes que una sola palabra de Dios le cambia la vida a cualquiera, por más quebrado del alma que se encuentre, el Señor hace milagros cuando tú dispones lo poco que tienes. Y si tú eres de los que han dispuesto lo poco, prepárate, porque el Señor te va a poner en lo mucho. El Señor te va a dar más, y cuanto más des, más te va a dar el Señor. Y cuanto más fiel seas, más el Señor te va a poner a administrar cosas mayores. Entonces, colaboradores, vamos a buscar esa gente en necesidad, vamos a invertir para que se anuncie el Evangelio y se salven las almas, y el Señor nos va a sorprender. Muchos de ustedes, Dios los va a levantar en los negocios, muchos de ustedes, Dios va a prosperar la obra de sus manos, muchos de ustedes que están escuchando, Dios va a comenzar a darles provisión de una manera sobreabundante. Muchos de ustedes que hoy nos escuchan y que dicen, hermano, pues no puedo mucho, pero de lo poquito que tengo, ahí va, el Señor te va a multiplicar y con tus ojos verás cosas grandes, porque ya eres parte de un proyecto de fe muy grande.
1: Claro, doctor, y pues hay que seguir orando para que Dios pues siga bendiciendo al ministerio, y bueno, pues qué importante.
0: Y agruparnos, sí. agruparnos, todos los colaboradores, meternos
1: al río del Espíritu y...
0: Sí, reagruparnos, somos muchos. Imagínate, si todos los que en estos años han aportado un granito de arena se vuelven a juntar con nosotros, venga para acá, todos, échese para acá, ¿qué anda haciendo por allá solo, qué anda desbalagado? Véngase para acá. No, es el llanero solitario, porque ni el llanero solitario andaba solo, siempre andaba con su amigo Toro. Nunca anduvo solo. Entonces venga, júntese, intégrese, sea parte de este mover de fe que el Señor está haciendo para que todos juntos como uno solo ganemos almas para Cristo, ganemos almas para Cristo.
1: Ok, bueno, pues acá, doctor, tenemos mensajes y pues dice por acá, bendiciones, hermanos, soy Benjamín Camargo, quiero una oración por mi esposa Alma Angélica Luna Moreno, que ya partió a la presencia de Dios hace 8 días, para que Dios me dé fuerzas para seguir adelante y resignación por mi sanidad, gracias y bendiciones. Y dice... Ok, él se suma a los 3,000 hermanos, de hecho ya el jueves de la semana pasada fue a hacer mi aportación.
0: Ah, mi hermano Benjamín Camargo, pues queremos decirle que sentimos su pérdida aquí en la tierra. No sabía que su compañera de vida pasó a la presencia del Señor. Pero aunque nos unimos a su pérdida aquí en la tierra, nos unimos a la alegría en el cielo, porque ya está con el Señor. Y estar con el Señor es ganancia. Entonces, hermano, pues oramos, Padre, en el nombre poderoso de Jesús de Nazaret. Bendecimos a mi hermano Benjamín en este momento, Señor, dale fortaleza. Y dale en este momento, Señor, su paz. Y también en medio de la enfermedad, Señor, trae sanidad a su cuerpo. En momentos difíciles como este, yo sé que tú eres su consolador, tú eres su fortaleza y su pronto auxilio. Gracias, Señor, por la esposa de mi hermano, porque ahora se cumple tu palabra que dice que estimada es a los ojos tuyos la muerte de tus santos. Gracias porque ella está en tu presencia. Y ahora bendice a mi hermano Benjamín, bendice, Señor, a sus hijos, bendice la familia y la congregación. Los ponemos en tu mano, Señor, y te damos gracias en el nombre de Jesús. Amén.
1: Pues ahí está, hasta este momento solamente tenemos este mensaje de nuestro hermano. Y si usted desea comunicarse con nosotros, márquenos, los números están disponibles. Teléfono 81 84 58 70 28. Una vez más, Junior le está contestando en este momento sus mensajes de WhatsApp o sus llamadas. Márquele 81 84 58 70 28.
0: O sea que Junior ahí está listo en el teléfono.
1: Sí, ya está ahí contestando mensajes, está contestando llamadas para que le marquen.
0: Bueno, pues puede usted comunicarse. 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
1: 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Y si usted se encuentra aquí en la comarca lagunera, ya sea en Matamoros, en Lerdo, en Gómez o en Torreón o en cualquier ejido, bueno, los saludamos con mucho gusto. Pueden comunicarse al teléfono 87 19 21 14 17, 87 19 21 14 17.
0: Bueno, pues en este momento nos vamos a la pausa, regresamos en un momento, por favor no cambie la sintonía.
1: Claro, ya volvemos, no le cambies.
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0: Gracias, gracias por su sintonía, que es su preferencia. Estamos al aire una vez más, saludando a todos los que desde muy tempranito están con nosotros y que de hecho, pues la voz viene a ser de día y de noche su compañía. También los que recién llegan a nuestra sintonía, mucho gusto que esté con nosotros. Espero que podamos servirle de la mejor manera, como usted se lo merece, con la música, con los mensajes. Esperamos también poder orar por usted. ¿Y a qué número se pueden comunicar, Israel, si alguno necesita oración?
1: Claro, pueden comunicarse aquí a cabina al teléfono 81 84 58 70 28, 81 84 58 70 28, es el número para que usted pueda enviar su petición o pueda comunicarse simplemente para saludar o para también pedir alguna complacencia, doctor, ¿por qué no?
0: Bueno, entonces comuníquese con nosotros y le vamos a atender. Saludamos a nuestra hermana Irene Ramos, que nos está sintonizando en este momento y quiere comunicarse en un ratito. Ahorita se comunica Junior con usted, y también a todos nuestros apreciados amigos y hermanos que nos sintonizan en los diferentes lugares. Quiero hacer una recomendación, y es una recomendación acerca del sistema de agua alcalina Alka for Life, porque ellos son pioneros. Ellos utilizan una tecnología muy avanzada para poder recibir y procesar el agua. El agua que utilizamos, y siempre habíamos dicho agua potable, pero eso ya no existe. Ahora, ¿cómo le podemos llamar? Porque si es agua, pero no te la puedes tomar directo del chorro. Está muy contaminada. ¿Cómo se llama ahora? Agua. Pues decían potable, pero ya no es potable.
1: No, ya no, ya. Agua del drenaje, ¿no? ¿Será?
0: No, tampoco. O sea, es el agua, ¿verdad? Que sale el chorro, pero imagínate con plomo.
1: Pues con agua arsénico, sucia, agua sucia, ¿no?
0: Pues no se mira sucia. Lo que pasa es que los contaminantes que tiene, como por ejemplo lo que es el aluminio, el mercurio, están causando estragos en las personas. Está trayendo una disfunción renal, los riñones no están trabajando. Está trayendo problemas muy serios en lo que viene a ser el estómago. Y por eso toda la gente hoy tiene que tomar agua embotellada o agua purificada. Y nuestros amigos de Alka for Life son pioneros en el tratamiento del agua, de tal forma que ellos inventaron o son los creadores de un filtro que cuando se pone directo a la llave del agua, pues al pasar por el filtro retiene los hongos, los virus, los parásitos, las bacterias, se quedan y se mueren ahí en ese filtro. Y entonces usted tiene la posibilidad de tener el sistema de agua para toda su casa. Le va a dar 50 galones diarios de agua purificada, pero también le dará 50 galones diarios de agua alcalina. 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Si usted tiene un negocio, un pequeño negocio, un restaurante, o lo quiere poner en su casa, le están haciendo una oferta donde en vez de 50 galones de agua, usted tendrá 70. 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
0: 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Así es de que, por favor, haga su mejor esfuerzo, haga lo mejor que usted pueda y Dios le va a bendecir. Pues mira qué bendición tener el sistema de agua en casa o en un negocio. 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Pues para bañarse. Bueno, lo del baño es una sugerencia, ¿eh? No se vayan a asustar. Pero bueno, pues cocinar, preparar los alimentos, lavar, ¿verdad?, sus trastes con agua purificada. Esto pues es una bendición también, y creo que es sumamente alcanzable. Y si alguien dice: hermanos, yo necesito ese sistema de agua, ya dejen de ofrecerlo porque ya tiene dueño, pues nomás comuníquese ahí con Alex Mendoza y dígale: mire, hermano, ya estamos decididos en casa a poner este sistema, y al mismo tiempo pues bendecimos el ministerio de la radio. Así es que estamos muy contentos, y también tengo pues sorpresas, muchas sorpresas. Resulta que ahora que estuvimos diciendo que nos donaron unos aretes para que nuestros oyentes sepan que el donativo que han hecho es para que al usted comprarlo, ese dinero viene a favor de la radio para convertirse en tiempo aire. Nos donaron 90 juegos de aretes.
1: ¡Órale!
0: Y son aretes de 10 quilates. Entonces Junior se dio a la tarea de ir a las joyerías y mirar los aretitos, que son iguales, de 10 quilates, y resulta ser que se los encontró a 1,200.
1: Ah, caray.
0: Y me dijo: mire, son los mismos y nosotros los estamos dando a 350. Bueno, no es que los estamos dando a 350, es que esa fue la sugerencia de la persona que nos hizo el donativo. Dice: ustedes pueden darlos en 350, que es el precio de mayoreo a las joyerías, pero dice, realmente valen 1,200, valen 1,300, 1,000 pesos. Entonces, bueno, aquí anda Junior, pues verdad, que nos diga más de viva voz qué fue lo que pasó, porque todavía tenemos los aretitos. Es más, se han ido como seis pares de aretes. Es decir, que si tenemos 90 y se han ido 6, nos quedan 82. Mire, esta es una oportunidad para un emprendedor que diga: mire, los compro todos a 350 y me los vendo a 1,200. ¿Qué pasó, Junior? ¿Cómo estás?
2: Nada, muy bien, doctor. ¿Y usted cómo se encuentra?
0: Pues mira, bendecido, muy contento, con ganas de avanzar en la vida y llevar la palabra de Dios a todo el que lo necesita, y motivado porque tenemos amigos como esta joyería que nos hizo el donativo de estos 90 pares de aretes para que pues los que puedan comprarlos se beneficien. ¿Por qué? Porque me dijeron de los en 350, pero su precio es de 1200 o más de 1200. Pero a ver, dime tú, ¿qué pasó? ¿Qué viste?
2: No, nada, doctor, nada más fui al centro comercial y ahí en el centro comercial vi unos aretitos bien parecidos a los que están ustedes dando. Y cuando revisé el precio, pues sí me sorprendió. Estaba en 1200 pesos ese aretito y estaba muy pequeño. Igual, o sea, habían más aretes y esos aretes estaban en 1500, 1300. No bajaban de los 1000 pesos, doctor.
0: Bueno, imagínate, por 350.
2: No, pues es un ofertón.
0: Es una archi, mega, super oferta. Que de 1200 lo compres a 350. Ahora, no son de oro laminado, no son de fantasía, no son de chapa de oro, no, son de oro de 10 quilates. Y realmente, pues el donativo viene a raíz de que dicen: oiga, pues se necesita dinero rápido, bendecimos a los oyentes que lo compren barato y bendecimos a la radio que tenga un poco de recurso. Así es de que usted puede comunicarse en este momento y decir: oiga, pues espérenme, apártenme ahí uno, dos, apártenme tres, porque sí me interesa. Imagínate, la mamá se compra unos, la hija otros y la nieta otros. Pues ya, ahí, ¿verdad?, se van varios. O para su colección, porque hay damas que les gusta coleccionar diferentes tipos de aretes, de acuerdo a la ocasión. Unos son discretos, otros son más para una fiesta, los que traen piedritas, otros posiblemente son más fashion, ¿verdad?, para andar luciendo ahí durante la semana, durante el día. Pues hay diferentes tipos, y lo único que le digo es que ya se nos fueron algunos 6 pares, nos quedan 82 pares todavía.
2: Un resto.
0: Sí, pues no, pero cualquier persona que se dedica a esto de las ventas y conoce lo que es la joyería de oro, un hombre dice: soy emprendedor, ahí guárdenmelos todos que voy por ellos. Pues tiene un margen excelente, extraordinario, de poder cubrir lo que es el costo, 350, y tú, pues ahí me mandaste la foto, 1200.
2: Sí, doc, no, muy caros, pero la verdad es que sí, yo creo que más que nada es una oportunidad para el oyente que ahorita está sintonizando, más que nada. Porque si ustedes se dirigen a una joyería, sí van a estar los precios arriba. Van a estar los precios arriba. Y ahorita estos pares de aretes que tienen aquí es una ofrenda, ¿no, doctor? Es una ofrenda para...
0: Bueno, es que es un donativo, es un donativo lo que se hizo, y el que lo compra dará una ofrenda.
2: Sí, exacto. Y pues es una bendición tanto para ellos, para la persona que lo compra, como para la estación de radio.
0: Claro, porque no va a pagar 1200, va a pagar 350. No, hombre, con esos 1200 se agarra 3 pares, casi 4.
2: 4 pares, sí, ya se llevan 4 pares, ¿no?
0: Bueno, pues este es el número de teléfono para que usted pueda comunicarse, y aquí con gusto le estará atendiendo Junior. Pero qué barbaridad, hombre, cualquier emprendedor puede decir: espérenme, voy para allá. Que sí, pues cómo no.
2: Sí, claro, es una muy buena oportunidad. 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Este número de teléfono respondemos WhatsApp y llamadas. 81-84-58-70-28. Le mandamos un fuerte saludo y abrazo al pastor Guillermo Soto hasta Tijuana. Hasta Tijuana, doc. Él está interesado en entrar aquí a la radio con un programa.
0: No, pues bienvenido, pastor, bienvenido, y que no sea uno, pues que sean más, y tráigase a otros pastores, dígales: ahí está la radio, vamos a usarla, vamos a predicar el evangelio, vamos a orar por las personas, vamos a hacer presencia, que sepan dónde está la iglesia, qué días hace culto, qué tipos de actividades tenemos, y entre todos vamos a tocar vidas, vamos a alcanzar ciudades enteras, vamos a levantarnos como el cuerpo de Cristo. Y estos diferentes ministerios, pues qué bendición que compartamos la palabra.
2: Así es, doctor, pues les invitamos, si les interesa un programa aquí en la sintonía o quieren saber un poco más de los aretes, tenemos fotos, les podemos hacer llegar fotos de las pares de aretes que tenemos disponibles. Comuníquense al WhatsApp o por llamada telefónica al 81 84 58 70 28, 81 84 58 70 28. Y doctor, me estaban preguntando aquí rapidísimo cuál es el precio del sistema de agua y que si es agua alcalina, y en qué partes, doc, pueden instalarlo.
0: En cualquier parte se instala. Entonces, lo que ellos hacen son el sistema de filtro, el filtrado del agua. El agua normal, el chorro de la llave, pasa por el filtro y tiene tanques donde le da 70 galones diarios de agua alcalina y 70 galones diarios de agua purificada. El agua purificada la puedes utilizar para lavar las frutas, las verduras, lavar los trastes. Recuerda que el agua común trae hongos, trae virus, trae bacterias, trae parásitos. Entonces, aparte de eso, tú nunca sabes qué está pasando en uno de esos tanques de agua donde se almacena un zorrillo muerto, hay un tlacuacho, un mapache ahí, un montón de cucarachas. Bueno, uno nunca sabe. Pero este filtro, al pasar el agua por ahí, retiene, entonces filtra el agua y ya te puedes bañar incluso con agua que está purificada. ¿Qué significa? Pues que le quitaron el aluminio, le quitaron el plomo, le quitaron lo que viene a ser el mercurio, le quitaron el arsénico, le quitaron probablemente el uranio, que ahora hay mucho uranio también en el agua, un metal muy pesado que es radioactivo y provoca cáncer. Entonces, pues realmente el agua alcalina, pues es un agua que cuando uno la consume inmediatamente la absorbe el organismo, y aparte de eso, pues le ayuda a limpiar todo su sistema de células, todo su sistema celular. Ahí va, tiene un costo de $5,000, en eso lo da la compañía, ya se lo dan instalado, se lo dan con su garantía de por vida. ¿Qué más quiere? 5,000, dicen, es mucho. Pues no, realmente no, porque imagínate cuánto te cuesta un galón de agua. Un galoncito
2: pues viene costando, ¿qué será? ¿Unos 60 pesos, 50 pesos?
0: Unos 50 pesos, vamos a ponerle que en dólar, ¿cuánto viene siendo 50 pesos? Un promedio de...
2: ¿Unos $3, $4 por galón?
0: Pues a ver, mejor ponte el 50 entre 18 para ser más exactos. Suponiendo que está 18, ¿verdad? Porque sube y baja. Entonces serían 2.77 centavos. $2.77, ponlo por 70, porque te da 70 galones de agua.
2: 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Nos da...
0: ¡Ay, ay, ay, ay, ay! 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
0: Mire, en un mes saca, comprando galón, en un mes saca lo que cuesta el sistema.
2: Sí, y deje usted, doc, es una inversión también.
0: No, y hicimos las cuentas de solamente 70 galones, no hicimos los 70 galones del agua alcalina.
2: Sí, exacto. Y deje usted también, lo que le menciono es que también hay que invertir en nuestra salud, ¿no, doc?
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0: Claro, una gran bendición poder contar con personas generosas y visionarias que ponen al servicio de la voz pues lo que ellos tienen. Así es de que les agradecemos muchísimo por su apoyo y en este momento pues de verdad vamos todos a participar, porque el agua, Israel, es algo de todos los días.
1: Claro, claro, imagínese, sin agua pues no hay vida. Por eso dicen, cuando tomas agua, la vida, el agua.
0: El agua es vida.
1: Es vida.
0: Así es, el agua es vida, así es de que les animamos. 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Y mientras usted está trabajando, mientras usted está descansando, la carnitina no deja de trabajar en su organismo, de tal forma que yo le puedo decir que usted pierde peso mientras duerme, porque eso es lo que hace la carnitina, que la grasa la convierte en energía para el cuerpo. Y de pronto los gorditos empiezan a sudar y empiezan a quemar grasa, a sentirse con más energía y más delgados. 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
0: Bueno, pues en este momento vamos a ir a un tema musical, que esto, pues aquí Israel nos va a dedicar el tema para todos los que estamos en sintonía, y por favor no se vaya, que ya regresamos con usted en un momento. ¿Qué nos vas a recomendar?
1: Nos vamos con A Gozar. ¿Qué le parece? Ya volvemos, no le cambies.

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1: Bien amigos, ya estamos de regreso con ustedes. Gracias, gracias, gracias por su amable y fina sintonía a nuestra audición del día de hoy. Y bueno, estamos enviando cordiales, cordiales saludos a todos nuestros oyentes y saludamos a nuestro muy buen amigo hasta Monterrey, Nuevo León. Allá se encuentra Ramiro Palomo en los controles y lo saludamos con mucho afecto. ¿Qué te parece?
2: No, un gran amigo, igual que Alex Rojas, el jefe de jefes, le decimos por allá. Y pues el buen amigo Ramiro Palomo, quien siempre nos recibe con una sonrisa. Y luego, lo que más me gusta, doctor, es que es bien profesional en todo lo que hace y nos sigue la corriente, pero no de agua, nos sigue la corriente de lo que hacemos.
1: Okay. Bueno, pues ahí Ramiro tiene una pregunta para toda la audiencia. A ver, ¿qué dice Ramiro?
2: Dice, ¿por qué los ángeles no ven televisión?
1: ¿Por qué los ángeles no ven televisión? Pues a ver, piense. ¿Por qué los ángeles no ven televisión? Bueno, es una excelente pregunta, pero ¿por qué será que los ángeles no ven televisión?
2: Pues será porque, mire, ya nos pone, porque Dios siempre tiene el control.
1: Tiene el control, o sea que es como cuando pequeño que llegaba a una casa y estaba la televisión, decía, ¿puedo ver la televisión? Decían, sí, véala, pero no la prenda.
2: No.
1: Entonces, nuestros amigos en El Paso, Texas, Las Cruces, Nuevo México, Ciudad Juárez, Villa Humada, el Valle de Juárez, allá por todo lo que es San Isidro, San Agustín, allá por Guadalupe, por Venir, por Fort Hancock, Tornillo, Fabens, amigos que se encuentran en Hash, Nuevo México, Deming, Nuevo México, Puerto Palomas, pues todos ellos sí.

0: teléfonos.
1: Claro. Sí, todos los teléfonos tienen esta aplicación que es como un triángulo de colores, verde, azul, rojo, verde, amarillo. Usted nada más le va a dar clic ahí y ¿qué es lo que vamos a hacer? Le vamos a dar en el buscador, ahí dice buscar app y juegos, le va a poner La Voz Radio. Usted nada más le pone en buscar y es la primera aplicación. Si usted conoce el logo de la estación de radio, pues le va a aparecer el logo. Usted solamente le va a poner en instalar, ya es más fácil instalar, y automáticamente le va a dar la opción de abrir. Solamente nosotros le ponemos en abrir y le va a aparecer automáticamente nuestra programación. Pero hay muchas dudas y muchas preguntas. Las personas, doctor, nos llegan mensajes que están batallando, que no saben cómo moverle. Y me refiero a las personas que no sabemos mucho de la tecnología.
2: Bueno, pero pues si está bien fácil, en la parte superior izquierda están unas rayitas, nomás le hace clic allí y luego sale estaciones de radio en vivo en los diferentes lugares donde estamos, y ahí le sale en cada cuadrito una diferente estación de todos los lugares donde estamos. Pero luego usted se va donde dice TV en vivo y ahí en vivo usted mira la televisión. Aquí Israel acaba de bajar la aplicación, se fue a donde dice TV en vivo y ya estamos viendo la TV en vivo. Nomás que está violento Israel, está pegando, mira, le pegó y ya salió corriendo esa mujer. ¿Qué claro. pasó?
1: Pues es como una película, doctor, que estamos viendo por ahí en la televisión.
2: Ah, una película, bueno, ahí está, ¿verdad? La película que está pasando en este momento en la programación. Y bueno, pues ahí viene, ¿verdad?, lo que es el mensaje de fe. Ahí está, ¿verdad?, una palabra. Y ahí está 24 horas en la aplicación, mirando la televisión, tal y como está saliendo en el canal 65.5. Así es de que los que no tienen televisión, pues también pueden ir a www.vozyvision.com. www.vozyvision.com. Usted entra a nuestra página y ahí dice televisión. Ver televisión, le hace clic y ahí mira también la televisión.
1: Claro, también está súper fácil en nuestra página web, que como usted lo comenta, doctor, ya todo en esta vida pues es fácil en la tecnología. Me refiero a la tecnología.
2: La tecnología es amigable para poder compartir el evangelio. Bueno, pues de esta manera usted puede mirar la televisión en su teléfono. Todos. Lo único que tiene que hacer es bajar la aplicación que dice La Voz Radio. De hecho, es la primera que sale de tantas descargas que están haciendo.
1: Sí, es la primera aplicación, porque ya tenemos más de 900 descargas de diferentes lugares.
2: Y contando.
1: Por ejemplo, hay personas de Estados Unidos que ya la tienen. Hay una persona de Brasil, que saludamos de hecho a Mauricio Salas, que por allá se encuentra desde Brasil. Él es brasileño. Y pues por ahí él ya la descargó.
2: Bueno, pues solamente falta usted que esté en la sintonía. Descargue la aplicación La Voz Radio y ahí mira la televisión en vivo y ahí escucha todas nuestras estaciones de radio en las diferentes ciudades y lugares donde estamos transmitiendo. Pues estamos avanzando en el tiempo y todo esto es posible gracias a nuestra red de colaboradores. Por favor, amados hermanos, ayúdenos. Necesitamos que se una. Yo no quiero estar pariendo cuates otra vez a fin de mes, así como nos tocó en septiembre.
1: Sí, no,
2: eso fue criminal, hermano. Eso fue algo que no se lo deseo a nadie. De verdad que sufrimos, luchamos, batallamos, no queremos que pase lo mismo. ¿Cómo lo evitamos? Envíe su aportación, únase con nosotros, haga su mejor esfuerzo. La Voz es un ministerio probado, es un ministerio con muchos años de experiencia, es un ministerio serio, con una proyección internacional extraordinaria. Yo creo que lo único que necesitamos es que nuestros oyentes se unan y entiendan el valor que tiene La Voz en este tiempo y en esta hora, donde hay tanta necesidad de que se anuncie el evangelio y que más almas conozcan.

0: nuestro Señor Jesucristo. Entonces, por favor, haga su aportación. Hermanos, vamos a accionar. ¿Qué le cuesta, hombre? ¿Qué le cuesta? Mira, qué bonito cuando hay música, qué bonito cuando hay saludos, qué bonito cuando hay complacencias, pero también qué bonito cuando digo yo puedo aportar y yo voy a hacer mi mejor esfuerzo. Usted puede en este momento hacer su mejor aportación. Tenemos el número de cuenta de Oxxo, que es el siguiente. Ahí usted nomás le dice al cajero del Oxxo, mira, voy a hacer un depósito a ese número de cuenta. 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Apreciados amigos y hermanos que están en sintonía, no hagamos oídos sordos, por favor, vamos a participar. 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
0: Bueno, también nuestros apreciados amigos que desean hacer una transferencia a través de lo que es su banca móvil, pueden hacerlo a ese número de cuenta de lo que es Santander. 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Y para nuestros apreciados hermanos y amigos que se encuentran en el sur de California y que quieren hacer su aportación, pues ustedes pueden comunicarse al siguiente número de teléfono con nuestro buen amigo Alex Mendoza, a quien le enviamos un cordial saludo en este momento. Ahí se encuentra él sintonizándonos en el área de Los Ángeles, y el número a comunicarse es el área 323-772-9991. 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Apreciados amigos y hermanos, deseamos en el nombre de nuestro Señor Jesucristo que podamos hacer lo mejor. 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Repito, área 323-772-9991. Apreciados hermanos y amigos, apoye, por favor, sea parte de lo que está ocurriendo aquí y ahora a través de la voz. No lo deje para mañana. Insisto, en este mes de octubre no deseamos pasar lo mismo que en septiembre. Hoy creo que podemos con tiempo aportar, unirnos, apoyar, levantarnos, y yo quiero invitar a todos los hombres de negocio, hombres de empresa, hombres y mujeres que tienen dueños, que son dueños de negocio pequeño, mediano, apoye, siembre, venga. Si usted es un emprendedor, si usted necesita dar a conocer sus servicios, sus productos, acérquese, porque verdaderamente necesitamos unir nuestras fuerzas para que esto continúe y esto se establezca, y no solamente eso, pero que crezca y que podamos llegar a muchos otros lugares donde hay necesidad. Así es de que en este momento, pues yo le agradezco mucho su apoyo, le agradezco sus oraciones, y por favor, no se canse pues de hacer el bien, que a su tiempo segaremos si no desmayamos. No nos cansemos de hacer el bien, no se canse de ser bueno, no se canse de ser buena. Por haberse multiplicado la maldad, el amor de muchos se enfriará. Pero usted no se preocupe, porque la fe mantiene al creyente vivo y activo. La fe nos mantiene vivos y activos. Bueno, pues de esta manera, Israel, ya nos despedimos.
1: Claro, nos despedimos, pero les agradecemos a usted por su fiel y su fina preferencia. Y recuerde que nos vemos el día de mañana aquí con más información y en nuestro siguiente segmento, para que usted continúe a través de La Voz Radio.
0: Gracias, y que el Señor les continúe bendiciendo ricamente.
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17: Hebreos capítulo 12, versículo 1. Hay entre los grandes teólogos de la historia y la gente que entra en los detalles de los documentos historiográficos, de que la carta a los hebreos, que es esta, no podemos estar seguros quién la escribió, porque se le atribuye al apóstol Pablo, pero Pablo no se firma al final, como acostumbra, o al principio, perdón, no dice que es Pablo, ni lo dice al final, ni al principio, ni en ninguna parte de la carta. Pero yo personalmente, por el estilo que la carta tiene, la profundidad de la revelación que posee, creo que fue Pablo. Y una de las cosas aquí, voy allí al 12:1, por tanto nosotros también, teniendo en derredor nuestro tan grande nube de testigos, despojémonos de todo peso y del pecado que nos asedia, y corramos con paciencia la carrera que tenemos por delante. Esta es una de las varias cosas que a mí me da la convicción que fue Pablo el que escribió la carta. ¿Por qué? Porque la palabra carrera está 6 veces en todo el Nuevo Testamento y solamente la encontramos en las epístolas del apóstol Pablo. No están en las de Pedro, no están en las de Juan, Santiago o de Judas. De las demás epístolas no están esta palabra carrera, pero me llama la atención. No voy a entrar porque ahí me quedaría tal vez en otro de los temas. Por tanto, nosotros también, teniendo en derredor nuestro tan grande nube de testigos. ¿A qué está refiriendo el apóstol? Acaba de pasar el capítulo 11, donde están todos los testigos que murieron por la fe y que ahora, sin duda, están en las regiones celestes. Y que ellos, la palabra testigo, por cierto, que viene del griego martus, de donde viene la palabra mártir, o sea, murieron en la fe, creyendo en la fe, dispuestos a dar su vida por la fe en Jesucristo. Y dice el apóstol, despojémonos de todo peso y del pecado que nos asedia y corramos con paciencia la carrera. El apóstol nos está diciendo aquí, en este punto, en este momento, que está corriendo la carrera, sino está invitando, corramos con paciencia la carrera que tenemos por delante. Y esto en mi espíritu brincó algo. Creo que en el momento que Pablo da esta expresión, él siente que está trotando, no corriendo. Pero ve su caminar en Cristo, su trotar en Cristo, porque hay un trotar en Cristo, perdón, hay un caminar en Cristo, hay un trotar en Cristo y hay una carrera en Cristo. Y Pablo está viendo la carrera que está delante. Entonces, en este momento, él ni está caminando ni está corriendo, está trotando en este caminar en Cristo. Y si el Señor nos dice a nosotros trotar en fe, les voy a dar muchos indicadores. A simple observación, esta expresión no parece tener mucha significancia, pero una vez que la acoge su espíritu, como me ocurrió a mí, nuestro espíritu la toma, la percibe como algo altamente profunda. Y además es una provocación que el Señor nos está haciendo, particularmente a nosotros y por lo menos a todos aquellos que creen en este sagrado ministerio y que nos están siguiendo constantemente. Es una provocación muy propia del momento. En la Biblia, y en especial en la Biblia Reina Valera, se utilizan términos cuando se refiere en el caminar con Dios. Se usa la palabra andar, se usa la palabra caminar, se usa el término apresurarse, se usa el término correr, pero trotar no parece estar así a la luz, a menos que nos caiga del cielo, como nos cayó esto en revelación. En Jueces capítulo 5, verso 28 dice: ¿por qué tarda su carro en venir? ¿Por qué las ruedas de sus carros se detienen? Ahora, este mismo pasaje en el hebreo, la Biblia de las Américas traduce así: ¿por qué se retrasa el trotar de sus carros? Y otras versiones, Segunda Reyes 4:24 dice: no me frenes el trote, no me frenes el trote. Entonces, trotar en fe. ¿Qué quiere Dios? ¿Qué nos quiere decir el Señor? Empezando con un servidor, lo que mi espíritu percibió en forma muy fuerte es que Dios está tratando de provocarnos a salir de la comodidad y nos invita a un mayor esfuerzo, y por la mar, como se ve, fuertemente perturbada, y las aguas representan naciones, vienen cosas que estamos tocando la segunda venida del Señor. Trotar entonces indica que si yo hasta ahora como cristiano estoy caminando en este glorioso camino del Señor, el Señor me está diciendo: muévete más rápido para que alcances las cosas, hacer las cosas y las cosas que también van a venir más rápido. El tiempo apremia, indica mayor movimiento. Trotar ocasiona mayor rendimiento. Trotar nos hará ver mejores resultados. Todo mundo camina aún en el ámbito espiritual. Los creyentes, algunos ya quisiéramos que despierten porque están dormidos, otros ya quisiéramos que se pararan y otros que empezaran a caminar. Y después de caminar, Dios dice: quiero que ya troten. Muy pocos cristianos realmente llegan al punto de correr en este camino. Y hay pasajes que después vamos a ver de manera muy interesante. Dios tiene prisa por alcanzar un mundo perdido. Dios tiene prisa por darnos lo que Él quiere entregarnos: dones, regalos, sorpresas maravillosas. Las bodegas del cielo están llenas, pero Dios dice: ¿dónde las deposito? Si Dios tiene prisa, nosotros también debiéramos tenerla. Pero como no hemos todavía aprendido a correr en Él, solo a caminar, Dios dice, bueno, empieza a trotar. En Cristo no aplica lo que el mundo dice. El mundo dice, crea fama y échate a dormir. En Cristo no es así. Yo personalmente escuchaba al Señor decir, no una, dos y tres veces, tengo prisa. Y cuando escucho eso, me dan ganas de llorar como ahorita. Porque digo, Señor, por más que quiero hacer algo, siento que no hago todo lo que tuviera que hacer. Me siento impotente con tanto que hay que hacer. Trotar es dejar de caminar, es acelerar el paso. Es una forma de correr, solo que en un ritmo suave, pero constante. Trotar es más rápido que caminar, pero más lento que correr cuando se va a una alta velocidad. Es más, quienes se encargan de las técnicas del deporte dicen que trotar es totalmente saludable, porque es un ejercicio que al hacerlo mejora la frecuencia cardíaca y no exige del que trota el máximo esfuerzo para que sienta que diga lo di todo, pero también dejó esa condición de solo caminar, y más que algunos caminan como tortugas y otros como cangrejos hacia atrás. ¿Qué caracteriza entonces el trotar? Es un ritmo cómodo, y aún cuando, yo no sé aquí cuántos de ustedes en la escuela, yo fui un mal corredor de 400 y 800 metros en el TEC, y cuando uno va trotando uno puede ir caminando y platicando con los compañeros que van al lado, pero cuando ya vas a correr es otra cosa. No puedes seguir hablando y a darle. Y cuando yo vi esto y empecé a asimilarlo, trotar, dije, ay Señor, pronto va a llegar y ahora corran. Corran, y sé que van a correr los que empiecen a trotar ahora. Entonces, esto es muy importante de entender, porque si vamos a trotar, todavía hay tiempo de comunicar los unos con los otros y de convivir como familia de Dios unos con otros. Va a llegar el punto en que todo será tan acelerado que estas oportunidades no las vamos a tener.
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16: continuamos con el mensaje de hoy.
17: Estas oportunidades no las vamos a tener. Entonces, vamos a tener que acelerar el paso al grado ya no de caminar en Cristo, sino trotar en Cristo, en hacer lo que se nos ha encomendado y llegar hacia los puntos donde Dios nos tiene sorpresas y bendiciones. Deben acabarse esos pasos de tortuga con los que algunos caminan. Hay que movernos de manera más rápida en las encomiendas que tenemos del Señor. Estudien su Biblia en la casa y vean que, por ejemplo, cuando un ángel le aparecía, por ejemplo, a José, ¿verdad? Ve a Egipto, sal de Egipto, vas. En cuanto despertaba, porque le aparecían sueños, de inmediato accionaba. Porque entre lo que Dios nos dice una cosa y entre lo que lo hacemos, todo este lapso se llama desobediencia. Entonces, la mayoría estamos acostumbrados. Señor, yo quisiera que me hables. Qué bueno que la hermana Gaby ahorita nos dio su testimonio, preciosísima experiencia. Pero, y que no fue además una mujer necia que haya dicho, ah, ok, Señor, pues ahora me confirmaste lloviando, pues ahora que no llueva. Y después de que no llueva, decir otra locura. No, pues está bien, Señor, pero muchos cristianos así se la pasan. Que Dios me diga, que Dios haga esto, que Dios haga lo otro, y así se van a morir. Bien. Hay que movernos más rápido a las encomiendas del Señor. Creo que con el transcurso del tiempo y las cosas que vienen, vamos a concientizar más esto de trotar, ir más rápido, que nos obliga a ambos pies a despegarse del suelo, aunque sea brevemente, esa zancada que damos. Trotar hace posible que, a diferencia de caminar, en caminar siempre hay un pie, siempre nos queremos sentir seguros, siempre hay un pie en tierra. En el trotar no, hay un momento, aunque sean fracciones quizá de segundos, que los dos pies no están pisando de manera firme. También esto va a desarrollar nuestra fe, trotar en fe. Trotar, repito, quienes se dedican al tecnicismo del deporte dicen que es totalmente saludable, mejora la salud y sobre todo en el área cardiovascular, nos hace más resistentes y mejora nuestro estado de salud en general. Trotar hace posible que las personas reduzcan el estrés y ayude a tener un peso más saludable la persona. La gente que solo está sentada solo observa qué movimientos hay, qué hace uno, qué hace el otro, qué no hace, y empieza a hacerse juez de las cosas, qué le gusta, qué no le gusta, como si las cosas fueran para él. La gente que camina prácticamente tiende a hacer lo mismo, pero la gente que trota no. Deja de observar a los lados qué hacen, qué no hacen otro. Se enfoca en su objetivo y qué le espera más delante. Trotar tiene la ventaja que, de acuerdo al estado físico de cada persona, ese va a ser el ritmo y la velocidad de su trotar. Hay una ilustración que se ha dado donde una persona, un joven, llegó con el pastor y le dijo, pastor, me voy de la iglesia. Y le dice el pastor, bueno, hijo, está bien, pero dame alguna razón que justifique por qué te vas. No, dice, es que el hermano fulano esto, es que la hermana sutano esto, y el joven aquel esto. Y empezó a sacar la garra a todo mundo. ¡Wow! Entonces el pastor tuvo la idea y tomó un vaso de agua lleno. Dijo, te pido un favor, antes de que te vayas nomás, haz este ejercicio. ¿Qué? Dale una vuelta al templo sin tirar una sola gota de agua. Y lo hizo. Cuando regresó, aquí está, pastor, lo cumplí. No tiré ni una gota de agua. Y luego le preguntó, ¿por cuántos árboles pasaste? No sé, no me fijé. ¿Por cuánto esto, aquello? No, pues no sé, no me fijé. Y yo iba enfocado en la encomienda. Dijo, creo que eso es lo que necesitas. Deja de estar mirando a otros qué hacen, qué no hacen, qué te gusta, qué no te gusta. Y tú ponte a hacer lo que te corresponde hacer. Si eso fuera, no hubiera murmuradores en las iglesias, no hubiera chismosos en las iglesias, no hubiera divisiones en las iglesias. Pero hay algunos que se les endulza la lengua haciendo ese trabajo. Ocúpense, por favor, cuando menos en sacar la hierba de la casa, hombre. Bien, total, nos da esa ventaja. Solo que trotar exige que ya no estemos dormidos, que ya no estemos sentados sin hacer nada, que ya no estemos inactivos sin hacer nada que produzca mejoría en nuestra salud, ya no propiamente física, sino espiritual, y nuestra salud en general, tanto en nuestra mente, que nos volvamos más resistentes, porque ya dejaremos de estar intoxicados con estar mirando lo que no nos importa. Cada quien es cada quien, porque tenemos hasta distintos hábitos y formas, hasta cómo comemos. Hemos oído de divorcios porque a ella no le gusta cómo come él, a él no le gusta cómo ella está. Es que me molesta, pues deja de verlo, deja que coma y punto. Bien, trota en fe. Entonces, trotar en fe. El trotar me va a quitar de las distracciones. Dejo de mirar y gastar el tiempo donde no debo. Voy a acelerar el paso para encontrarme más rápido con lo que Dios me tiene por delante y me lo quiere entregar. ¿Saben que Dios tiene tiempo, hora y momento para entregarnos las cosas? Hablar de tiempo en la Biblia es muy importante. Mas venido el cumplimiento del tiempo, Dios envió a su hijo nacido de mujer. ¿Por qué no lo envió antes o después? Exactamente en el tiempo que sería. El Señor le dijo al pueblo de Israel, por cuanto no conociste el tiempo de tu visitación. Entonces tenemos que acelerar y llegar a esos puntos donde Dios nos tiene sorpresas maravillosas. Trotar en fe, por otro lado, también nos hace mirar hacia el futuro bajo esperanza, bajo esperanza. El mundo sin Dios le asusta el futuro. Ay, Dios mío, si ahorita están las cosas así, ¿cómo irán a estar? Y hasta los políticos dicen, ¿qué mundo le vamos a dejar a nuestros hijos y a nuestros nietos? ¿Cómo están las cosas? Hay desesperanza. No es el caso de nosotros. Trotar en fe, la fe nos hace mirar hacia el futuro bajo esperanza. Y yo soy uno, y se lo digo con todo el corazón, que ya quisiera que todo mi futuro llega hacia mi presente. No le tengo miedo en absoluto, todo lo contrario, creo tener un futuro esperanzador. Y si eso debiera ser realidad, yo no quiero ir así. No, voy a acelerar el paso. Tengo prisa. Anhelo mi futuro, anhelo lo que Dios me tiene por delante. La fe nos lleva a esperar. Mente, trotar en fe. La fe es la virtud que está asegurada de aquello que sin duda vamos a recibir. La fe hace que no desmayemos ante la adversidad, porque estamos viendo realmente un futuro esperanzador. La fe no sustenta hasta llegar a la mente, a la meta trazada. O sea, tratar en fe acelera tu paso para que cumplas el propósito. Creo que usted debe ser, yo anhelo, y perdonen eso del yo, anhelo no irme de este mundo hasta haber terminado el propósito y la asignación que Dios me dio para venir a este mundo. Entonces, lo trágico no es el día que muramos. Ay, pobrecito, se murió. Bueno, para allá vamos todos. La cita con la muerte es inevitable. Por razón de la edad humana vamos a morir. El punto es no haber cumplido el propósito, la asignación para lo que Dios lo trajo a este mundo. Que si así fue, maravilloso. Entonces, trotar en fe indica pues que debemos tener un mayor movimiento, ir más allá de un caminar que parece que no tenemos rumbo, desganado. Trotar indica que queremos llegar pues a la meta trazada. Trotar nos dice que más pronto llegaremos que ya mero. Ya mero que, ¿qué es lo que usted espera en su futuro? ¿A dónde quisiera usted llegar en ese transitar en Cristo? ¿En este caminar? ¿En este trotar? ¿A dónde quiere llegar? Mi pregunta es, ¿qué es lo más glorioso que podemos esperar nosotros sobre la tierra, independientemente de cosas temporales de la vida que también llegan y que también Dios las tiene para nosotros? Pero independientemente de eso, lo más glorioso es su segunda venida. Él ya vino hace 2000 años a morir por nuestros pecados y está hoy haciendo la labor de nuestro bendito abogado. Pero cuando venga por segunda vez, vendrá como juez para juzgar las naciones, para recompensar a sus hijos que cumplieron el propósito para lo cual Él los mandó a la tierra. Hebreos 9:28 dice, así también Cristo fue ofrecido una sola vez para llevar los pecados de muchos, y aparecerá por segunda vez sin relación con el pecado para salvar a los que le esperan. Es la segunda vez. Mire, hay más profecías en la Biblia, aún en el Antiguo y Nuevo Testamento, respecto a la segunda venida de Cristo a la tierra que respecto a la primera. Si con mucho cuidado vemos todas las profecías que hablan.
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